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0: Buenas noches. Muy buenas noches, ¿cómo andan? ¿Cómo están? Aquí estamos comenzando un nuevo programa. Les habla Hansel Yurramel y ya estamos en vivo en Radio Oriental 770 AM. Así que los invito a subir el volumen, que tenemos mucho para compartir con ustedes. En la jornada de hoy, señores, vamos a estar disfrutando una nueva entrevista del ciclo con la hermana Clara María de la comunidad de Schoenstatt en estos 100 años que ya se están palpitando, así que no se vayan, que en minutitos se viene la entrevista. 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
0: 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Ya se viene la entrevista. Así que prepárate para la segunda entrevista del ciclo, para hablar y conocer en profundidad la comunidad Schoenstatt.

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Y en el orden de las noticias, hablando de la miel, se está desarrollando en estos momentos en Argentina la FILAPI, la federación, ¿verdad?, en donde se reencuentran todos los técnicos apicultores de la región, un evento de mucha importancia internacional, en donde diferentes técnicos apicultores de los países vecinos, como también de Uruguay y los países hermanos, se reúnen justamente para compartir esta información, este conocimiento que se va recopilando a través de las investigaciones con las buenas propiedades que tiene la miel. Así que estén atentos, porque la próxima semana seguramente tengamos una entrevista para hablar de la FILAPI 2026 y la vas a escuchar aquí en Radio Oriental.

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1: Y ahora sí, le damos la bienvenida, ya la tenemos en línea, estamos en vivo en Radio Oriental 770M, le damos la bienvenida esta noche a la hermana Clara María de la comunidad Jonstad. Hermana Clara, bienvenida a Radio Oriental, ¿cómo le va? ¿La escuchamos?
2: Muchas gracias, Hansel, muy buenas noches, ¿cómo están ustedes?
1: Todo bien, acá estamos en vivo haciendo lo que más nos gusta, haciendo radio, compartiendo con todos los oyentes. Y bueno, ya lo habíamos anunciado más temprano en nuestras redes sociales que en la noche de hoy íbamos a tener esta entrevista en vivo del ciclo de entrevistas palpitando y viviendo estos 100 años de la comunidad Jonstad. Así que bueno, contentos de tenerla nuevamente, hermana Clara. ¿Cómo anda todo por ahí?
2: Muchas gracias. Río Cara, yo estoy viviendo en Argentina, así que bueno, extraño un poquito el pueblo uruguayo, pero ahora me toca el pueblo argentino. Así que de un lado o del otro del río estamos en lo mismo, estoy muy bien y bueno, con este notición que son los 100 años de la comunidad, imagínense la felicidad que nos embarga, ¿no? Es un momento histórico para nosotros sumamente importante.
1: Claro que sí, me imagino, y vamos a estar hablando, ¿verdad?, en este ciclo, palpitando, viviendo cada eslabón que se va formando con el paso del tiempo y con las obras que se van haciendo hoy en día. Y antes de meternos en esta segunda entrevista, quiero hacerle llegar saludos, le manda saludo Oscar Romero, le hace llegar acá el saludo de nuestro compañero, así que bueno, gracias por tenerla con nosotros, hermana. Y quiero decirle lo siguiente, siempre que estamos hablando o buscando información de la comunidad Jonstad, muchas personas capaz que no saben sobre determinados formalismos o las estructuras de las congregaciones, se preguntan, ¿la comunidad Jonstad es una congregación o un convento? La hermana Clara María, que la escuchamos en Radio Oriental, ¿pertenece a una congregación o a un convento? Se pregunta la gente. ¿Cómo nos responde esa pregunta, hermana?
2: Qué bueno. Bueno, me tomó un poquito de sorpresa, pero si me permite, antes de responderle, que lo voy a hacer con mucho gusto, quiero mandarle un especial saludo a Oscar, con quien he trabajado muchos años atrás, durante muchos meses, y la verdad que fue un lujo. Así que mándele un especial saludo y mi recuerdo de siempre. Hemos trabajado precioso en las mañanas frías de Nueva Helvecia en el programa Alegres por la Esperanza. Sí, un recuerdo precioso tengo. Así que bueno, primero mi saludo para él. Y ahora sí, le cuento un poquito, porque bueno, ahora se ven pocas religiosas por la calle, ¿no? Antes, cuando yo era pequeña, hace muchos años atrás, era un poco más normal o más común, digamos, ver alguna religiosa, alguna monja caminando por la calle. Ahora somos pocas, ¿no? Entonces creo que la audiencia no tiene la menor idea de lo que es una religiosa. No sé si me equivoco, ojalá que sí, pero por lo menos entre mis sobrinos y mis familiares, los más pequeños no tienen ni idea.
1: Es verdad. Eso lo digo, ¿no? Es verdad, hermana, sí. hay muchos conceptos que quizás la sociedad de hoy no los tiene muy presentes, y siempre está bueno, ¿verdad?, como hacer como una especie de masterclass para que la gente sepa de qué estamos hablando.
2: Bueno, vamos a hacer una especie de masterclass. Yo creo que Dios es tan bueno y tan grande que nos quiere ver felices de distintas maneras, porque cada uno de nosotros le gusta algo diferente, ¿no? A Hansel le encanta la radio, y al otro le encanta el fútbol, y al tercero le encanta, no sé, el campo. Y así cada uno encuentra su lugarcito en el mundo. También depende de las cualidades que cada uno tiene, ¿no? Y en la vida consagrada hay una diversidad enorme y una riqueza enorme, porque todos los tipos de vida consagrada, yo creo que estaría, no sé, 2 años hablando, no terminaría nunca, no lo voy a hacer, Hansel, por amor a la audiencia, pero es una galería de formas distintas, ¿no? Hay personas, tanto varones, mujeres, que sienten esa necesidad de estar solos con Dios, porque tienen una experiencia de Dios que los colma de tal manera que saben que a través de esa unión tan profunda con Dios pueden orar por todo el mundo, por los demás, y son personas muy fecundas, pero que viven o como ermitaños, o sea, solos, y existen en este momento personas que literalmente viven solas por un tiempo o por varios años o toda la vida, depende de lo que cada uno se sienta llamado. Y también hay personas que están exclusivamente así para ese trato con Dios, pero no solos como ermitaños, sino en claustros, ¿no? Son los monjes, monjas, que tienen, como digo, ese deseo ardiente de una pertenencia a Dios exclusiva y separada del mundo, ¿no? Eso es algo muy fuerte en ellos, salir del mundo y generar espacios de una vida católica, cristiana, a fondo, en distintos enclaves, ¿no?
1: Así que no debe ser sencillo, ¿no? Que no debe ser sencillo salir de este mundo, de este sistema, que a ver si lo pensamos por un momento, debe dar un poco de alivio también, ¿no? Porque este sistema que tanto nos agobia.
2: Pero por eso Hansel es una vocación. Entonces, cuando uno tiene una vocación muy fuerte, uno podría decir, en el caso tuyo, tener tu esposa, tener tu hijo, bueno, no es sencillo, con el trabajo, con todos los avatares. Y bueno, cada vocación tiene sus corridas, sus saltos mortales.
1: Claro.
2: Por supuesto que una vocación así significa algo especial, pero cuando uno es llamado, no hay nada que te pare, ¿no? Es así, el
1: Totalmente.
2: Señor te las gana todas, ¿no? Entonces, bueno, esos son, digamos, como un área, si querés, un campo en donde están los claustros, los conventos, y ahí podríamos nombrar los benedictinos, ahora me fue el nombre, hay unos que son muy muy de claustro total, bueno, después me va a venir el nombre, que los cartujos, por ejemplo, sí, esos son los que no me venía recién, y bueno, y tantos otros, y por supuesto en su versión masculina y femenina. Después tenemos un área muy grande, muy vasta, de muchas comunidades diferentes, que son las llamadas congregaciones, que viven interiormente un poco lo mismo que los que te nombré antes, pero empiezan a meterse más en el mundo. Por ejemplo, son las hermanas que tienen colegios, hospitales, los sacerdotes que también a veces trabajan como comunidad en hospitales. Pienso, por ejemplo, en estos de la Cruz Roja, ¿cómo se llaman? Ahora también se me fue el nombre, pero después me va a venir. Son de San, bueno, me estaba por venir y se me escapó de nuevo.
1: Sí, ya va a venir.
2: Son comunidades que están muy cerca de actividades en el mundo, pero para asistir a los enfermos, San Camilo, ahí me vino, los enfermos o las personas mayores, o sea, tanto lo que es trabajo educativo, como trabajo social, como trabajo de salud. Hay muchas y muchas diversas formas de comunidades que son, vuelvo a repetir, las congregaciones. Y tanto las congregaciones como los monjes que están en claustros o que viven solos, por supuesto, tienen ese gran vínculo con Dios sellado por los tres consejos evangélicos que conocemos, ¿no? Eso es más conocido. Bien. El consejo de virginidad, o sea, de vivir solamente para Dios, de entregar el amor humano que uno lleva en nuestro interior, todos tenemos ese amor humano, lo entregamos directamente a Dios, y a través de Dios, bueno, a los demás, ¿no? Sea por la oración, sea por el trabajo, sea por el apostolado. Y después la pobreza, también muy conocida, y la obediencia. O sea, normalmente hay conformadas instituciones con una autoridad y con un deseo también de que entre todos se pueda sacar lo mejor, ¿no? Entonces,
1: bien.
2: Y que Cristo mismo nos lo previvió, porque él fue un hombre obediente, fue un hombre virgen y fue también un hombre pobre, ¿no? Bueno, pero resulta que pasar

0: sobre todo.
1: Claro, ya tenía
0: ¿Y qué
1: esa visión.
0: vendrán? Ya tenía, ya sabía por dónde iba la
1: Sí,
0: cosa y
1: sí.
0: hacia dónde íbamos, ¿no?
1: Sí.
0: Ya en aquel tiempo, a principios del siglo XX, dijo, a mí me parece que sería bueno una comunidad de apóstoles que estén metidos totalmente en el mundo, pero en el interior, que sean personas profundamente religiosas. Entonces
1: Bien.
0: se da una tensión, podríamos decir, de dos realidades. La realidad del mundo, con todo lo que es trabajo, exigencias, profesionalidad, sueldos, no sé cómo decirlo, con cosas muy
1: Sí, el
0: concretas, ¿no?
1: sistema materialista que vivimos hoy, ¿no? Que nos tiene a todos
0: Exactamente,
1: sometidos.
0: las competencias, los gremios, todas estas cosas que a vos te tocan también, todo eso, pero como inyectado, podemos decir, con una dosis altísima de vínculo con Dios, ¿no? Con Dios y
1: Bien.
0: por supuesto con el Padre, con el Hijo, con el Espíritu Santo, con la Virgen, todo el mundo sobrenatural. ¿Por qué vio esto él? Porque él notaba que la forma de vivir del hombre de ese principio del siglo XX no llegaba a empaparse del todo de lo religioso, porque como que se separaba un poco lo religioso, lo seguimos viendo hasta el día de hoy, por supuesto, ¿no? Lo
1: Sí,
0: religioso
1: sí.
0: por un lado y lo mundano, por decir, por el otro, ¿no? Entonces yo el día domingo soy un perfecto caballero, voy a misa quizá, hago todo bien, estoy con mi familia, pero llega el lunes y todo lo que viví el domingo y escuché en la prédica o leí en el Evangelio, todo eso se borró. Y yo hoy lunes soy un gerente o soy un obrero o soy lo que fuera, un comerciante, que hago lo que quiero, ¿sí? Entonces ahí se ve, Hansel, esa dicotomía entre lo
1: Sí.
0: que es el mundo, con mi vida, mi familia, mi trabajo, y mi vínculo con Dios, como dos campos totalmente separados. Y
1: Esta
0: si me
1: contradicción,
0: permitís,
1: ¿verdad?
0: Hans,
1: Una
0: exacto,
1: contradicción
0: exacto.
1: brutal.
0: Y si me permitís, con total respeto, porque en todo el mundo pasa lo mismo, ¿no? Pero yo lo percibí bastante fuerte en Uruguay, cuando me tocó estar con ustedes. Un tiempo hermoso pasé allá,
1: Sí.
0: pero noté muy fuerte que la historia de este amado país ha pasado por distintos momentos en los cuales la iglesia quedó como arrinconada, ¿no?
1: Sí.
0: Segregada. Vos
1: Sí.
0: quedate ahí y no chistes demasiado, ¿no? Y yo hago lo que yo quiero en el campo político, económico, social. Y entonces esa separación hace mucho daño, porque nuestra
1: Totalmente.
0: persona es totalmente humana, pero nuestra persona está creada para Dios. Nosotros llevamos a Dios en los genes, o sea,
1: Sí.
0: somos sus criaturas, ¿no? Entonces, vuelvo a lo que me preguntabas, ¿qué es lo que somos nosotros? Somos algo nuevo,
1: Bien,
0: algo
1: bien.
0: nuevo. ¿Qué es lo
1: Algo
0: que se
1: nuevo
0: llama
1: que...
0: este? Sí,
1: Sí,
0: sí.
1: algo nuevo que como tú dices, hermana, el padre José Kentenich, ya lo preparó para lo que se veía, ¿no? Porque él ya veía que esto lo íbamos a vivir en muchos países, como tú bien dices, en Uruguay, una iglesia que,
0: Sí.
1: debido a las circunstancias históricas, se encontraba arrinconada, como decís.
0: Sí, y lo digo con mucho respeto nuevamente
1: Sí,
0: porque
1: claro.
0: entiendo, algo he estudiado de historia porque me
1: Sí.
0: interesa, entiendo que quizás hubo razones para ciertos, bueno, ciertas maniobras, ciertas decisiones, hay que ver las cosas en su contexto, ¿verdad? Y también considerar que somos todos personas frágiles, ¿no? Y bueno, la historia se va haciendo con lo que somos, ¿no? Y cada
1: Exacto.
0: país tiene sus lastres, sus problemas, sus historias, podríamos decir, ¿no?
1: Totalmente,
0: Entonces,
1: totalmente.
0: yo
1: Sus
0: creo
1: luces y
0: que,
1: sombras.
0: no, exacto, sí. Yo estoy personalmente, pero convencidísima que la espiritualidad de John Stott.

0: más allá ahora de lo que les estoy contando de la comunidad de las hermanas, la espiritualidad que trajo el Espíritu Santo a través del instrumento que ya conocemos, el Padre Quentené, es un aporte muy, pero muy grande para nuestros pueblos, de una raíz católica, pero muchas veces débil, ¿no? Y separatista, o sea, por un lado Dios, por otro lado mi vida privada, no mezclemos, ¿no? No mezclemos los tantos, no, claro. Señor, no va por ahí, tenemos que mezclar los tantos, o sea, yo tengo que ser un abogado, un cultivador, un chacarero, un médico, un comerciante católico hasta los raíz de, no sé, de mi persona, claro, hasta los huesos,
1: y volcar,
0: ¿no?
1: Y volcar esos valores, ¿verdad? Que bueno, que Dios nos enseña justamente volcarlo en el día a día, ¿no? En los diferentes desafíos que tenemos, hasta cuando nos agravian, nos atacan, sí, tratar de imitar esas acciones que Jesús nos enseñó.
0: Sí, bueno, por lo tanto, nacimos en ese año 1926 como algo, es muy gracioso, como algo que no tenía un cajón en la iglesia, o sea,
1: arrancó,
0: fuimos criadas de una forma tan original
1: poquito y nada.
0: Que no había, que no había una cuna para este bebé, porque no cabía en lo que la iglesia tenía hasta ese momento. Imagínate, el Concilio Vaticano II, recién de 40 años más tarde, se realizó. Entonces, ¿Qué es lo que se podía esperar? Nada. Y bueno, nacimos, nacimos y vivimos, y 20 años más tarde, 20 años, apareció un decreto de Roma, por supuesto, el Santo Padre Pío XII en aquel tiempo, en donde se constituyen los institutos seculares. Y ahí dijimos, wow, esto es para nosotros.
1: Este
0: y ahí
1: es el momento.
0: Este es el momento, claro. O sea que fuimos hijos prematuros de la iglesia.
1: Qué bárbaro, ¿no? Qué historia linda, ¿no? Porque estoy seguro que esto la gente lo va conectando, porque a ver, cuando uno piensa en la iglesia católica hay que recordar que cuando viene Jesús al mundo no había nada construido, ¿no? Y Jesús comienza la iglesia antes que existiese los edificios, los grandes templos. Exacto. Así que de alguna manera José Kentenich también puso esa piedra, ¿no? Ese primer inicio.
0: Sí. Bueno, viste, cada uno de los grandes fundadores puso la piedra, ¿no? Porque Benito de Nurcia, que es el fundador de los benedictinos, puso la primera gran piedra para todos los monasterios, y es un hombre que hizo historia porque eso marcó el occidente. Por eso justamente es el patrono de Europa, de todo occidente, o sea, de un mundo. Pero bueno, si bien, menos mal que siguen existiendo los benedictinos, y Dios quiera que existan para siempre, no alcanza con eso hoy, no alcanza, ¿no? Y así podríamos hablar de cada comunidad, que menos mal que existen los franciscanos, que están cumpliendo 800 años del nacimiento de Francisco, y los dominicos, y así podría seguir por, bueno, una galería de todos somos necesarios. Pero en este momento hacía falta algo más, ¿no? Entonces yo ahora te hago un salto para que la audiencia pueda entender un poquito a qué me refiero. Yo, por ejemplo, si alguien me ve en una foto, dice, ah, es una monja. Sí, parezco ya toda honra, parezco una monja, pero no soy. O sea, yo soy laica como Hansel. No tengo nada de monja, salvo que tengo un vestido religioso. Entonces, tengo un interior religioso que se expresa en un vestido, pero mi vida es absolutamente laica. Mi vida puede ser la vida de cualquiera de ustedes. Inclusive yo les he contado en la radio el año pasado, tengo una hermana que ingresó a la comunidad muy cerquita de cuando yo ingresé, es un poco más joven, pero no tanto. Y ella durante no sé cuántos años estuvo a cargo de un centro de salud en la plena ciudad de Buenos Aires, en uno de los hospitales más grandes de la mega ciudad. Y cuando llegaba a la comunidad, sentada en la misma mesa que nosotras, ahí enfrente, ella con su con su vestido seglar, porque lógicamente en un hospital a cargo de 20 médicos no iba a estar con un traje religioso con el que yo uso, pero de la misma comunidad. O sea, nosotros podemos vivir solas o en comunidad, podemos usar un traje religioso o un vestido seglar, ropa así como la que usas tú o tu señora, sí,
1: en particular,
0: una persona que va por la calle, tal cual, y tenemos unos modos de vida muy, ¿cómo puedo decir?, muy flexibles. ¿Por qué? Uh-huh. Porque tenemos que estar preparadas para una guerra, preparadas, claro, para ir a Irak, preparadas para, bueno, para todo lo que el mundo significa y nos pueda desafiar o plantear. Las hermanas pasaron,
1: claro,
0: guerras mundiales.
1: Y saber moverse en esos contextos tan cambiantes, ¿no? Porque imagínense en un contexto como el que tenemos en Uruguay y en Argentina, con todos los problemas que tenemos, ¿no? Pobreza, sí, economía, exacto, pero un contexto, sí, más sangriento, sí, como en Medio Oriente, en donde se matan, exacto, niños, mujeres, ¿verdad? Sí, son contextos muy cambiantes.
0: Sí, fíjate que algunas hermanas de nuestra comunidad tuvieron que pasar la cárcel en los tiempos del nacionalsocialismo, tuvieron que trabajar en hospitales sin ser enfermeras. A mí las cosas que me han contado algunas hermanas mayores de las alemanas, de las misioneras que vinieron a Uruguay, Argentina, te paraban los cabellos, pero los pelos de punta, porque ella decía, señor, lo que tuvieron que pasar. Y muchos, o sea, no, claro, contaron, porque no querían, no, no querían sacar a flote cosas que la verdad que fueron muy difíciles para ellas, ¿no? Pero recuerdo una, me acuerdo, pero perfectamente, una que me dijo, me hicieron hacer cosas que yo no sabía hacer, y estaban ahí, y bueno, arreglátelas como puedas, ¿no?
1: O sea, las perseguían y las metían en prisión por el solo hecho de tener una fe, hermana.
0: Sí, exactamente. Sí, porque el régimen nazi perseguía cuanto católico convencido existía sobre la tierra. Los grandes católicos estuvieron en el campo de concentración, por eso Kentenich también estuvo en un campo de concentración. Se la tuvo que
1: tuvo que
0: sobrellevar. Exactamente, sí, durante 4 años casi. Pero bueno, la Virgen lo mantuvo, lo salvó varias veces de la muerte. Bueno, hay muchas historias, ahora no es el momento, ¿no? Pero realmente impresionante como por esa flexibilidad de hermanas, por ejemplo, en Checoslovaquia, han estado clandestinamente trabajando en fábricas, en negocios, vestidas por supuesto en particular, pero sin dejar la comunidad, porque estaban perseguidas todas las, por el comunismo, ¿no? Claro, todas las religiosas, todas. Entonces, bueno, clandestinamente tenían, por ejemplo, la recepción de un vestido religioso, pero de noche, en lugares apartados, así, todo.
1: Y además,
0: no sé cómo decirlo.
1: Sí, y además hay que decir algo que, bueno, como esto que usted nos está describiendo en esa época, ¿verdad?, contexto de Segunda Guerra Mundial, hay lugares en el mundo al día de hoy que esto está sucediendo, muchos países de África en donde son perseguidos muchos católicos, torturados y masacrados,
0: sí,
1: ¿no?
0: Sí, bueno, nosotros tenemos hermanas en Kenia, por ejemplo, tenemos hermanas en Burundi, que es el corazón del África. Una de ellas, la recuerdo también, años atrás falleció porque iba en auto a un centro de salud y en el camino había unas minas, estalló la mina
1: no te puedo creer.
0: Bueno, falleció. Así que es un mártir, o sea, una mártir. Y así como ella, tantos otros, ¿no? Bueno, yo conozco los de mi comunidad, por supuesto que en otras comunidades también han sucedido cosas así y seguirán sucediendo porque...
1: Sí, sí.
0: Estamos perseguidos en algunos países de forma cruenta, ¿no? Pero bueno, volviendo entonces, ¿qué es lo que somos? Somos un instituto secular. Hoy hay cientos de institutos seculares, hay cientos de... Pero igual el instituto nuestro, también lo digo con mucho orgullo, tiene ciertas características que son diferentes. Porque,
1: a ver, ¿cuáles?
0: Claro, cuando uno habla de instituto secular en la iglesia, todo el mundo piensa una persona que vive sola, en su casa, sí, por supuesto vestida de particular, y que se consagra a Dios con esos votos. Bueno, bien, resulta que nosotros no tenemos votos, por ejemplo. Cosa que
1: es algo fuera de lo común, exactamente, exactamente, eso le iba a decir, porque capaz no más de uno está escuchando votos y dice, no tiene voto, ¿y cómo funciona esto? Dirán, ¿cómo es esto? ¿Cómo es el mecanismo?
0: Claro.
1: se van enterando.
0: Es algo muy, muy maravilloso para mí, porque me fascina todo esto, Hansen, claro. La verdad que me haces un regalo de hacerme estas preguntas.
1: Sí, porque permite esto que usted nos comparte, hermana, da como cierta flexibilidad también, ¿no? Para que muchos laicos puedan también ofrecer sus virtudes, de verdad, sus defectos y todo para hacer obra también, para hacer obra.
0: Exacto, sí, sí, sí. Lo que pasa es que también te voy a decir algo, Hanse, ¿no? Yo tengo experiencia y ya soy una persona grande y me ha pasado muchas veces. Por supuesto, yo escuché y no dije nada, pero hay personas que he escuchado que me dicen lo siguiente. Uh-huh. Religiosa. Bueno. Lo mismo que hacen las religiosas, lo puede hacer otra persona y sin ser religiosa. O sea, como una persona uh-huh. católica que hace buenas obras y ya con eso está todo. ¿Sabes sí, qué, sí. Hansel? La cosa no va por ahí. Uh-huh. La cosa no va por lo que yo hago. Lo importante es que una persona consagrada en serio, ¿no? Porque hay de todo, pero yo me estoy hablando de personas consagradas en serio. Le diste todo a Dios. Le diste todo, sobre todo, valga la redundancia, lo que más nos cuesta dar, que es la libertad. Yo le di todo a Dios. Y Él me puede pedir que vaya para allá, que vaya para el otro lado, que esté así, que esté asá, que haga tal trabajo, que no lo haga, que vaya, que vuelva. Y bueno, y eso no es lo que esa persona me está diciendo cuando dice, yo puedo hacer lo mismo que usted, aunque no sea religiosa. Uh-huh. No sé si se entiende.
1: Sí, se entiende, sí.
0: Hay una imagen, creo que es de San Bernardo, pero no estoy segura. Hay una imagen que a mí me encantó, la escuché una vez hace años en una prédica. Sí. Cuando te consagras a Dios, Dios te dice, ¿vos me querés dar tus frutos? Sí, claro, te quiero dar mis frutos, perfecto. Pero no me alcanza, dice Dios. Yo necesito tus frutos, tus ramas, tu tronco y tu raíz. Todo el árbol tengo que darle. ¿Sí? Eso es lo importante. Una persona que tuvo ese, no sé cómo decirse, ese shock que es la vocación, porque es algo
1: ese llamado,
0: que no puede explicar,
1: ese
0: llamado fuerte, uh-huh. ese llamado que te cambia, que te sacude, que ya no sos más la misma persona que antes, y bueno, te pide todo. Entonces no es que valga lo que yo hago, vale el que yo me entregué del todo, no sé si se entiende.
1: Totalmente, totalmente. O sea, esto no es que uno va, entra y sale, ¿verdad? Esto es que uno realmente recibe un llamado muy profundo y realmente se entrega completamente.
0: Sí, por eso no es que, yo entonces me consagré, entonces qué bien, claro. Trabajo en el hospital, o trabajo en el colegio, o trabajo en la promoción social. Bueno, perfecto, todo eso es importante y eso vale.
1: Suma,
0: y,
1: claro, suma.
0: Por supuesto, todo suma, pero no es lo que te cambia el mundo como cambia lo otro. Cuando te entregas y te entregas del todo y le entregaste también la raíz, que es lo que más cuesta, ¿no? O sea, la propia decisión. No es que uno, pobrecita yo, tengo que, no sé, estoy obligada a ir donde me dicen. No, las cosas se conversan, las cosas se hablan. Pero en el fondo, del fondo, del fondo, cuando Dios te pide y te pide y te pide, tenés que decir que sí, porque para eso te entregaste, ¿no?
1: Sí, sí. Hermana.
0: Eso, sí.
1: Hermana, usted ahora nos está hablando de la raíz. Y en un momento cuando estaba dando este ejemplo para ilustrarnos la palabra, nos habló de las ramas. Si esta sería la raíz, ¿cuáles serían las ramas también de cada uno cuando recibe ese llamado?
0: Claro, las ramas son los trabajos que haces. O sea,
1: Bien.
0: el árbol tiene la raíz que es lo que lo mantiene firme, que son
1: Bien.
0: las grandes verdades, los grandes amores, podríamos decir, porque en el fondo es el amor lo que te tiene parado, ¿no es
1: Sí,
0: cierto?
1: sí.
0: Lo
1: Sí,
0: que te
1: sí.
0: impulsa a ir a trabajar, Hansel, no es tu hijo, quizá tu señora, evidentemente. Son esos amores, son los que nos impelen, nos
1: Lo que nos da
0: empujan, ¿no?
1: motivo para seguir, claro que sí.
0: Exactamente, exacto. Entonces, esa es la raíz. La raíz es ese gran amor que uno tiene ahí en el fondo. Pero ese amor sube por un tronco que es lo que uno realmente es, lo que uno se va formando, mi personalidad, mi carácter, mis
1: Sí.
0: propósitos, mis ganas de ser una persona, bueno, buena, santa, ojalá algún día. Bueno,
1: Sí.
0: es lo que yo soy. Y las ramas es lo que yo brindo, lo que yo regalo, lo que yo quizás hago, lo que logro. Bueno, uno podría decir, bueno, hermana, qué bien, cuánta gente ayudaste en los colegios donde trabajaste, cuánta gente leyó tus libros, cuánta gente esto, bueno, fantástico, buenísimo, genial, pero mi vida no va por ahí, mi vida va por la raíz.
1: Bien, bien, bien. ¿Se entendió? Sí, perfecto, perfecto.
0: ¿Se
1: Esto está bueno
0: entendió?
1: hablarlo porque obviamente uno cuando se va metiendo de lleno en vida y obra bueno, de lo que estamos hablando ahora, de estos 100 años de la comunidad Schoenstatt, uno tiene como que irlo desmenuzando y bajando la tierra y hacerlo también más terreno en el sentido de, bueno, de que esta comunidad está conformada por personas de carne y hueso como cada uno de nosotros, que recibieron este llamado, esta vocación, como usted dice, y con toda su humanidad, luces y sombras, con sus defectos e imperfecciones, lo dieron todo y lo están dando todo.
0: Qué lindo, gracias, Hansel. Sí, la verdad que hiciste un buen resumen. Sí, es eso, es eso. Y vuelvo a decir, convencida de que hay muchas comunidades que buscan lo mismo, quizá por otro camino, ¿verdad? Y está todo bien. No es que ahora yo digo, ah, fuera de lo nuestro nada vale. No, al contrario, menos mal que somos muchos en la iglesia. Pero también puedo decir, menos mal que sumó Schoenstatt. Es algo nuevo. Es algo nuevo, ¿no? No hay duda. Yo recuerdo cuando les dije a mis padres, claro, en ese tiempo no, casi no existía gente de Schoenstatt, era algo totalmente nuevo acá en Latinoamérica. Y me miraron como diciendo, ¿dónde te vas? Y por suerte, una religiosa benedictina, amiga de mi mamá, había conocido hermanas de Schoenstatt y le dijo, no, no, quédate tranquila que son muy serias, son muy buenas, son muy de Dios. Entonces me salvó la vida porque yo era chica, ¿no? Bueno, son los relatos de la vida de cada uno. Bueno, Hansel, no sé si hay tiempo para algo más, me parece que no, ¿no? ¿Cómo son tus tiempos? Hola.
1: Hola, hola, ahora sí.
0: Hola,
1: Hola, hola.
0: hola. Bien,
1: Ahora sí, acá estoy,
0: sí.
1: acá estoy.
0: Acá
1: Le
0: estoy.
1: decía, hermana, perfecto, le decía,
0: No.
1: hermana, disculpe que justo se me había apagado el micrófono. Lo que le quería decir es que,
0: Ah,
1: bueno, muy
0: sí.
1: bueno lo que nos está diciendo. Y antes de cerrar el programa, porque ya nos quedan poquitos minutos, pero usted
0: Sí.
1: hablaba justamente de que cuando le estaban hablando de la comunidad Schoenstatt, que claro, capaz que no era muy conocida en esos momentos o que la
0: Ah,
1: obra
0: no,
1: vio
0: no
1: que
0: sé,
1: se
0: no
1: va.
0: se escuchó esa parte, no se escuchó.
1: No, no,
0: Entonces ah,
1: lo que yo le quería decir es que vaya si
0: sí.
1: habrá crecido la comunidad Schoenstatt y ya uno conoce la obra, que usted sabe que en
0: Sí.
1: los otros días vi en Piedras Blancas cantidad de jóvenes, pero muchísimos jóvenes, con remeras
0: Sí.
1: de Schoenstatt, y yo dije, mire, digo
0: Sí.
1: yo, qué maravilla, cómo habían cantidad
0: Sí,
1: de jóvenes
0: sí.
1: llevando obras por barrios de Montevideo,
0: Sí,
1: que quizás
0: tal
1: antes no
0: cual,
1: veía, así
0: sí,
1: que está en marcha la obra del padre José Kentenich.
0: eran 180 jóvenes, algunos sí, secundarios, sí. Algunos otros universitarios.
1: Cierto,
0: y sí, hicieron la misión en Piedras Blancas, así que me alegro que los viste, sí, un entusiasmo. Sí.
1: Totalmente, muy lindo.
0: Muy lindo. Bonito, ¿sí?
1: Y además ese mensaje de que, bueno, es el presente y futuro, y que la obra que el padre José Kentenich comenzó está en marcha, ¿no? Y yo creo que eso hay que Exacto. compartirlo y mantenerlo.
0: Sí, y también el orgullo de que él ha estado tanto tiempo en Uruguay, ¿no? Eso sería un tema para un otro programa, pero sí. Creo que es un gran orgullo, un hombre que estuvo. Sí, sí. Tantos años en prisión, totalmente aislado por un montón de motivos, que haya estado tantos meses viviendo en Uruguay y viajando de ciudad en ciudad, la verdad que es un motivo de orgullo. Sí, sí.
1: Claro que sí. Hermana.
0: Así que bueno, Hansel, quedamos ahí.
1: Quiero agradecerle. Quiero agradecerle esta entrevista en vivo. Estamos saliendo en vivo por Radio Oriental, llegando acá a Rincón del Uruguay, y nos pueden escuchar por internet en todo el mundo. Así que bueno, hermana Clara María, nos vemos en la próxima entrevista, y bueno, seguimos viviendo con el corazón caliente estos 100 años de la comunidad de Jonestad. Gracias por compartir con nosotros.
0: Sí, Hansel, me olvidé de algo, muy pequeño.
1: Sí, adelante.
0: La vez pasada me preguntaste la forma de comunicarse con Nueva Albesia, con la librería. Yo tengo sí. acá, te lo voy a decir ahora, las palabras de Instagram como para
1: Dale.
0: Entrar
1: sí, sí,
0: en
1: sí,
0: el
1: sí.
0: santuario. Sería muy fácil. Santuario filial, filial sería como una filial, una dependencia, ¿no? Santuario sí. filial NH, N de nueva, H de Albesia. Así que es santuario filial NH.
1: Perfecto, perfecto, hermana. Hermana, muchísimas gracias y estamos en contacto.
0: Bueno, gracias, Hansel. Hasta pronto.
1: Hasta pronto, bendiciones. Y bueno, señores, ahí tuvimos la palabra de la hermana Clara María en este ciclo de entrevistas con la comunidad Jonestad en sus 100 años de vida y de obra que se están haciendo. Lo escuchaste aquí en vivo en Radio Oriental 770M, compartiendo con ustedes comunidad y fe. Ya nos vamos despidiendo, ya nos vamos acercando al final. Gracias, Oscar Romero en controles. Nos vamos despidiendo, vamos cerrando. Les habló Hansel Urramendi. Les deseo a todos una bonita noche y a luchar por sus sueños. Chau, chau.

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0: ¿Cómo andan? ¿Cómo les va? Muy buenas noches. Aquí estamos, señores, abriendo una nueva emisión de Quiero Hablarte, en esta que es la jornada del miércoles 26 de agosto de este año 2026. Van 4 minutos de las 10 de la noche, abriendo este cierre de jornada, culminando el día juntos a través de Radio SAG de Argentina, a través de Radio Oriental de Uruguay, junto con Oscar Romero en la puesta al aire, junto con el padre Leonel Casarino aquí con nosotros, y quien les habla también el padre Fabián Robert. Así que aquí estamos, aquí al pie del cañón, para compartir con todos ustedes este programa. ¿Qué dice, Leo? ¿Cómo te va? ¿Todo bien?
1: ¿Cómo estamos, Fabián?
0: Hace tiempo que no estamos.
1: ¿Eh? La gente nos controla también.
0: No, sí, claro.
1: ¿Sí?
0: Me dice uno el otro día, mirá que al que tiene kiosco hay que lo tiene que atender, me dijo uno.
1: Ah, ¿te dijo?
0: Sí, un atrevido de mierda.
1: ¿Cómo?
0: Ya me calenté. No, pero lo dijo en broma.
1: A mí me dijo alguien, viste que los curas estamos más controlados que la policía.
0: Sí, obviamente.
1: Y dice, no fue a la radio el otro día, padre.
0: Obviamente.
1: Porque el auto estaba ahí, dice, y ustedes ahora no están. Le digo, ¿pero qué tengo?
0: O sea, si haces algo bueno no pasa nada.
1: No.
0: Si te mandas un macanazo,
1: no, pero
0: ahí
1: esto ni
0: ya
1: siquiera, porque vos decís, yo digo, yo no sabía que estaba casado, le dije yo. No, le digo.
0: Tal cual. A mí me pasa a veces que con el tema del auto es un signo de si el cura está o no está. A veces, qué sé yo, el auto lo tenés en el taller o...
1: Controlen las horas.
0: Y cuando no está el auto, la gente dice, no, pero yo no... Usted no estaba. Yo, ¿cómo que yo no estaba? Yo estuve. Sí, pero y el auto no está. Ah, bueno, que el auto no esté...
1: Eso no quiere decir que no es una extensión nuestra.
0: Exactamente. Ni siquiera el celular es extensión de... Por lo menos mía.
1: Sí, ¿no? Sí.
0: Bueno, Leo, ¿todo bien?
1: Todo tranquilo.
0: Bien, bien. Acá también.
1: Terminando a vos que tanto te preocupa, y ahora sí, el último tercio. Vayan sacando el árbol de Navidad.
0: Obvio. Yo ya lo armé.
1: El pesebre.
0: Yo ya lo armé. No, muy impresionante. Este año.
1: Termina agosto ya.
0: Sí, este año.
1: ¿Qué lo parió?
0: Muy rápido.
1: Sí.
0: Muy rápido. Y imagínate que ahora, con todo esto, que ahora estamos todos enfocados en lo que va a ser la visita del Papa en noviembre. Cuando quieras acordar.
1: Cerra y vamos.
0: Es muy importante, lo digo yo, la visita del Papa. Es histórica. Pero también hay otras cosas que pasan antes de la visita del Papa.
1: Hay vida, septiembre, octubre. Y además viene dos días.
0: Sí, septiembre y octubre también pasan cosas, ¿no? Pero bueno, obviamente, reitero, es un tema histórico. Pero veo mucha ansiedad atrás de todo esto. No nos agarre el día, justamente muertos, el día que venga el Papa, por todo lo previo, la ansiedad previa de su venida, ¿no? Bueno, señores, atención que hay un aviso de Inumet a la población sobre tormentas fuertes y muy fuertes. No es alerta, es un aviso. Esto va a comenzar en esta próxima madrugada, ahora, en un rato. Un frente frío que ingresa por el suroeste del país, previendo tormentas fuertes en el centro y este. Desde la tarde de mañana jueves, este sistema se desplazará hacia el noreste, donde permanecerá estacionado en las zonas norte y este hasta la tarde del viernes 28. Durante ese periodo se esperan tormentas puntualmente muy fuertes y precipitaciones abundantes, ¿eh? Así que atención a esto, se viene el temporal de Santa Rosa, que aparentemente no falla, ¿no?
1: ¿Cuándo?
0: Bueno, entre
1: el domingo,
0: esta próxima madrugada y mañana viernes, o sea, jueves y viernes, van a estar estas tormentas fuertes y muy fuertes,
1: ¿eh? Se adelanta.
0: Sí, sí, atención, porque es muy, muy importante tener en cuenta esto. En este momento el cielo está cubierto, hay 14 grados 6 décimas de temperatura. Mañana vamos a tener lluvias, ¿eh? Nublado y cubierto, precipitaciones y tormentas. La mínima será de 11 grados y la máxima 17 grados. Levanta un poquito la temperatura porque estuvo frío estos días. Así que mañana lluvias. Y el viernes estará nublado y cubierto, 10 la mínima, 14 la máxima. Y sin lluvias el fin de semana. Por lo menos hasta el martes 1 de septiembre, según Inumet, no habrían lluvias, cosa que es buena noticia. Así que ni el sábado, ni el domingo, ni el lunes, ni el martes. Pero atención, porque Mañana sí, hay 80% de humedad en este momento, una visibilidad de 10 kilómetros, y este aviso a la población. Bueno, como siempre, 092-770, a ver, ¿cómo es? 092-770. Mirá, vos, yo ya me olvidé hasta del número de la radio.
1: No, horrible.
0: Qué desconexión.
1: Terrible.
0: 092.
1: Desconectaste bien.
0: Gracias, Oscar. 092-770-770 o 093-493-952.

0: Bueno, Leo, adelantanos ahí, antes, ahora que tenemos un ratito una nota, antes de la nota, tu columna de hoy.
1: Bueno, estábamos hablando fuera de aire, viste que te decía que muchas veces cuando vemos alguna situación de conflictividad en la sociedad, hablamos de la crisis de valores.
0: Sí.
1: ¿No? Sí. Los problemas son la crisis de valores. También nos pasa muchas veces cuando trabajamos vos y yo en colegio y viste que no lo mandamos a nuestra hija o a nuestro hijo colegio por los valores, dice, ¿no? Si bien no somos practicantes pero queremos que que les enseñen los valores cristianos, ¿no? Entonces yo digo, me ha tocado en este último tiempo este tema y justo digo, al final los valores terminan siendo un comodín, ¿sí? Y justamente encontraba una columna que escribió este fin de semana Juan Manuel de Prada, que habla justamente de la crisis de valores, en tono irónico, por supuesto, justamente para decir, bueno, el problema en realidad no han sido ni son los valores.
0: Sí, sí.
1: ¿No? Y bueno, un poco a raíz de eso viene la reflexión, claro, de la columna.
0: Pero es interesante porque como sociedad siempre tenemos la tendencia de tratar de buscar una explicación a lo que vivimos,
1: sí,
0: pero que esté fuera de nuestra culpabilidad.
1: Exacto.
0: Es decir, bueno, hay que poner un mote a esto de una manera en la cual a mí no me involucre, pero bueno, le pueda dar una explicación, ¿no?
1: Claro. Sí, la mala que tiene el problema es la sociedad, digo, y la sociedad que es un ente autónomo, le digo yo.
0: Somos nosotros, ¿no? Que somos.
1: Somos nosotros, parte de, ¿no? Entonces digo, bueno, nos corresponde, nos toca a nosotros.
0: Uh-huh. Cuando te dicen, padre, la gente está cada vez más difícil, está cada vez más loca.
1: Y la gente.
0: Nosotros que somos.
1: Claro, nosotros no somos gente. Uh-huh. Somos extraterrestres. Entonces, pero bueno, un poco por ahí viene la mano. Y estaba repasando un poco las redes con, bueno, la pérdida dolorosa de
0: El Negro Rada,
1: la verdad que, que bueno, un artista que verdaderamente marcó la historia de la música acá en el Uruguay y en el mundo.
0: Un
1: además,
0: tipo completo,
1: ¿no?
0: Porque además de ser músico, fue actor, fue cómico, es decir, era un tipo muy muy completo en ese sentido, no solamente a nivel de música, que es lo más referencial, si se quiere, pero también actuó en algunas series.
1: Bueno, convengamos que una que mucha gente recuerda, sobre todo gente vinculada a la música, que bueno, Mick Jagger se fue al Barrio Sur con él.
0: Sí, es cierto.
1: Con la casa del Negro Lobo, llevado por Rubén Rada.
0: ¿Te acordás?
1: Que jodían, que dice, fue el que le hizo tomar agua de la canilla.
0: Sí, sí, me acuerdo la imagen de los tamboriles, ¿no? Y el tipo ahí en el
1: tamborileo. Sí, no,
0: una
1: es
0: cuerda
1: un,
0: de tambor.
1: Un artista a nivel internacional, ¿no?
0: Sí,
1: conocido en todo el mundo, en todo el ambiente de la música, un prodigio verdaderamente, y no solamente a nivel del Río de la Plata, ¿no? Trascendió fronteras y continentes, ¿no?
0: Sin lugar a dudas. Atención para la gente de Argentina, las cosas que pasan no tienen, son muy particulares. En Argentina no lo entenderías.
1: Sí.
0: Y como nos escuchan de Radio SAG, a querido Julio y todo el equipo y la audiencia, ¿sabes lo que pasó en Buenos Aires hace unos días? Pasan muchas cosas.
1: ¿Pasan qué cosas?
0: Bueno, te cuento. Fue el lunes pasado, hace dos días. Burger King, ¿conoces? Un local de comida rápida.
1: Sí, sí,
0: en pleno centro de Buenos Aires, allí en la zona de Santa Fe y Ayacucho. Un tipo se robó uno de los inodoros de los baños del local de comidas.
1: No.
0: Se lo metió en la mochila.
1: ¿Cómo?
0: Quiero esa mochila.
1: ¿Qué mochila?
0: Yo quiero esa mochila.
1: ¿Cómo?
0: El tipo entró al comercio, se dirigió de forma directa al baño, que está en el primer piso del restaurante, y tan solo en cuestión de segundos, el tipo sacó uno de los inodoros puestos en el sanitario de caballeros y se lo metió en una mochila. Así como escuchás. Luego, esta persona salió del local para situarse en una de las esquinas con el inodoro en la mochila.
1: No.
0: Lo que resultó llamativo bajo las múltiples cámaras de seguridad que rodeaban la zona. El robo se corroboró con la suma de las cámaras que tienen allí la ciudad de Buenos Aires y lo registrado por las del local. Uh-huh. En ambas se identificó al sujeto. Mirá, justo. Ahí se ve que lo está usando el inodoro ahí. En ambas se identificó al sujeto implicado en el robo. El tipo accedió con facilidad al baño, ya que no hay allí un código de seguridad. Y los vecinos contaron que está muy complicada la zona ahí cerca de la Recoleta. Pero el tipo se afanó un inodoro, se lo metió en la mochila. A ver si me entendés. Te fuiste con el inodoro en la mochila. Una cosa nunca vista, ¿no? Es decir, ya estamos.
1: La creatividad hasta para el robo es.
0: Si lo aplicaran para el laburo o para generar, qué sé yo, un mayor bienestar en una sociedad, estarían despegados. Los tipos estarían despegados. Pero bueno, me pareció interesante porque una cosa increíble. Y yo quiero saber qué mochila es, porque yo me quiero comprar una mochila de esa, no para afanar un inodoro, pero con esa mochila, ¿te imaginás que no te compras esa y no precisás más nada de recambio nunca más? Porque si te llevas en la mochila el inodoro, quiere decir que es potente, ¿no? No, increíble, las cosas que suceden.
1: Esa es de camping de verdad.
0: Sí, claro, olvidate. ¿No? Te llevas todo. Ahí.
1: Es para camping, para.
0: Te llevas hasta tus compañeros de campamento dentro de esa mochila.
1: Claro.
0: ¿Qué lo tiró?
1: Impresionante. No, impresionante.
0: Parece que al tipo lo agarran y según declaraciones dice: me mandé una cagada.
1: No.
0: Porque llevaba el inodoro. No.
1: Bueno. Olimos mal.
0: Volvimos. No, esto lo agrego yo. Pero
1: por eso digo.
0: Era muy impresionante.
1: Se ha ido de retiro, padre, ¿no?
0: No, me fue muy lindo.
1: Está.
0: Muy lindo. Muy lindo el retiro. Así que sí. Van 19 minutos de las 22 horas. Ponemos un poquito de música y seguimos.

0: Bueno, nunca había escuchado esta versión de la canción de Fito.
1: 11 y 6,
0: pero no
1: pero Fito con versión candombeada, está, digamos, buenísimo. Candombe, está preciosa, ¿no?
0: Buenísima, sí. Un crack. Atención, vamos a primero que nada conocer una interesante propuesta de una escuela de ajedrez, Torre Vieja. Ya hemos hablado con el querido Mauro, que es profesor, amigo mío, que lo tenemos en línea, porque además de conocer esta propuesta, sabiendo de que, bueno, por ahí muchos de la audiencia todavía no saben de qué se trata, también hay una muy linda novedad. Mauro, querido, ¿cómo andás? Buenas noches.
2: ¿Qué tal? Buenas noches. Un gusto, Fabián, estar contigo y con toda la audiencia de Oriental.
0: Mauro,
2: encantado de hablar de ajedrez para presentar el tema.
0: Obviamente. Mauro, contanos, ¿qué es Torre Vieja? ¿Cómo surge este proyecto, esta propuesta?
2: Y Torre Vieja, este año está cumpliendo 13 años. Uh-huh. Básicamente es una escuela de ajedrez. Empezó en forma honoraria luego de que ganamos un premio de la Intendencia y pudimos comprar los materiales. Estuvimos todo un año trabajando en el Club Solís y luego en la Plaza Constitución de Pando con niños, niñas y tercera edad. Y la propuesta gustó y bueno, y luego lo tomamos como actividad privada para todos los sábados.
0: Uh-huh. Y en este momento cuentan con muchos alumnos, ¿hay gente interesada en aprender, en jugar ajedrez?
2: Sí, van rotando, hemos tenido a lo largo de estos años muchísimos alumnos. Uh-huh. Estábamos actualmente en la Casa de la Cultura de Pando, los sábados de 11 a 13 con niños y adolescentes, y está José Luis González, otro colega que está trabajando en la tercera edad, en la UNITRES, que es una universidad de la tercera edad que tenemos acá en Pando también.
0: Mirá vos, ¿qué aporta el ajedrez? ¿Por qué es importante?
2: Bueno, esto realmente está comprobado científicamente, ¿no? Digo, para la lectura, para la matemática, para la toma de decisiones, para muchos alumnos que son un poco nerviosos, bueno, el hecho de estar sentados, el hecho de estar concentrados jugando una partida, el respeto por el rival, por el resultado, incluso asimilar una derrota, que es una, uh-huh, un gran aprendizaje también. Obviamente. Y bueno, y con trabajo se puede hacer muchísimas cosas partiendo como una herramienta lúdica, pero que ayuda a las materias curriculares, ¿no?
0: Uh-huh. Sin lugar a dudas, todo un desafío. Yo me quedé pensando en esto de aprender a perder, ¿no? Es decir, si hay algo que nos está faltando en nuestra sociedad es justamente esto. No es lindo perder, pero sí es importante asumir cuando nos toca perder. No siempre las ganamos.
2: No, y bueno, y el ajedrez te permite el desafío de que en la próxima partida cada error te ayuda a superarte, como, uh-huh, como en todo deporte. Pero en el ajedrez, que es un juego individual, que el único culpable, realmente si hay un culpable, que nunca lo hay, porque en realidad es un juego, puedes ganar o puedes perder, es uno mismo. Entonces tiende uno a esforzarse para no cometer los mismos errores, porque es un juego bastante matemático, ¿no? A pesar de que sea para todo público.
0: Claro. Y ahora en septiembre ustedes van a vivir una instancia sumamente importante, me imagino con mucha alegría. Contanos de qué se trata.
2: Sí, desde la última entrevista hasta ahora hemos estado trabajando particularmente con el alumno más avanzado que tenemos. Él nos va a estar representando al Uruguay en la selección olímpica de ajedrez, que se va a estar jugando en Uzbekistán, que sale en el 13 de septiembre, como bien dices.
0: Mirá vos.
2: Y a partir del 15 al 22 van a estar jugando en Uzbekistán la Olimpiada de ajedrez.
0: Qué increíble, mirá vos. ¿Y cómo llegaron hasta esta instancia?
2: Y bueno, como a todos los alumnos, que porque no buscamos jugar ajedrez, pero cada tanto sale alguno que dice, sí, es mi deporte favorito, uh-huh, y ahí la escuela los apoya en todo lo que pueda. La historia es presentarte a Eduardo Elena, con quien tal vez en algún momento quieras hablar con él, sí, por su, claro, experiencia.
0: Sí, claro.
2: Que empezó, primero fue vicecampeón sub-20, ya fue un gran logro, después fue campeón sub-20 por 2 años consecutivos, y de los últimos 5 años, con 22, 23 años que ya tiene, ya ha jugado 5 finales uruguayas. Y la última fue la más destacada, que logró el vicecampeonato nacional uruguayo. O sea, en el año 2026, en el torneo más importante de Uruguay, salió segundo, lo que le otorgó una plaza directa para integrar el equipo. Se juega cuatro tableros contra cuatro. Se juega por equipos, lo que se llama la Olimpiada de Ajedrez por equipos.
0: Me imagino que para él será un desafío sumamente importante, ¿no? Teniendo en cuenta la participación en un evento de estas características, donde hay jugadores de todo el mundo.
2: No, los mejores jugadores que, que viven del ajedrez, que son verdaderos genios, ídolos para nosotros, que los miramos de tan lejos. Voy a mencionarte a la intendencia de

0: expectativas? ¿Somos competitivos? ¿Es competitivo en un evento de este tipo, Eduardo?
1: Sí, la idea más importante sería que jugara 6 o 7 partidas de las 12 que hay para lograr una norma de maestro internacional, que es una categoría superior, ¿no? Él va como quinto tablero, es el más joven. Realmente no sabemos si va a poder jugar las 7 partidas porque se juega de 4 con un suplente. Pero bueno, confiamos en que tenga esta experiencia. Ya la tuvo en Bolivia, ya habíamos logrado los fondos para que fuera un panamericano en Bolivia, que le faltó muy poquito. Y bueno, y este es un gran desafío. Y particularmente en la pregunta, Uruguay está en la mitad de la tabla. En la mitad de la tabla en el mundo, ¿no?
0: Sí.
1: Realmente no somos la elite, pero son experiencias que como todos los países en los deportes menores, son fiestas.
0: Claro,
1: aparte,
0: claro.
1: Es un deporte que, como no es juego olímpico de los que ya conocemos, tiene su propia Olimpiada. Esto es una fiesta que se hace cada 2 años.
0: Mauro, ¿y cómo, justamente hablaste ahí de los fondos, cómo se financia, por ejemplo, en este caso, la ida a Uzbekistán?
1: Bien, sí. Ahí tenemos la posibilidad de que la Federación Internacional a los países clasificados le manda un dinero.
0: Ajá.
1: Luego la Federación Uruguaya le da otro poco de dinero.
0: Ahí
1: y
0: está.
1: Contamos con la posibilidad bastante cierta de que el municipio Pando colabore.
0: Mirá qué
1: y
0: bueno.
1: Creemos que lo que falte lo vamos a reunir ahí en el Club Solís.
0: Qué bueno, qué bueno. Bueno, Mauro, lo que estaría bueno después que me pases el contacto para conversar con él también acá en el programa en estos días, si es posible. Sería muy lindo escucharlo también, si te parece.
1: Sí, sí, me encantaría. Creo que es una puerta que abro contigo en esta presentación, pero lo ideal sería que hables con él por las expectativas y que cuente su experiencia, tanto antes como después, tal vez, porque claro, reitero, no es un país de los más tradicionales, Uzbekistán, ¿no? Es una linda experiencia.
0: Me imagino que sí. Y me imagino para vos también el hecho de que vos fuiste profesor de él, más allá de que ahora ya no está contigo, pero ahí hay una base de Mauro de los Reyes en el juego de este chico, ¿no?
1: Sí, sí, muchísimas gracias. Sí, es mucho orgullo. Y bueno, pero venimos con más alumnos que ya lo tienen como referente, y hay 4 o 5 que ahora vamos a estar jugando en Tacuarembó, la Liga Nacional. O sea que siempre estamos promoviendo que los que elijan el ajedrez los apoyamos en todo sentido.
0: Qué bueno. Aquellos que quieran contactarse con la escuela, ¿hay algún lugar? ¿Están en las redes, en algún lugar donde la gente pueda acceder a información?
1: Sí, bueno, yo tengo el viejo Facebook de Mauro de los Reyes, que capaz que es lo más fácil.
0: Está.
1: Y si no, el teléfono 099-057-385. Y si no, ubicarme dentro de las redes del municipio Pando o del Club Solís, que el lugar es en la Casa de la Cultura los sábados de 11 a 13.
0: La Casa de la Cultura de Pando los sábados de 11 a 13, pueden ir ahí entonces.
1: Sí, creo que que vengan, que están invitados, que prueben una experiencia a ver si les gusta.
0: Qué bueno.
1: Estamos con niños y adolescentes.
0: Bien. Mauro, querido, te mando un abrazo grande, seguimos en contacto y bueno, quedo a la espera entonces del contacto de Eduardo para en un futuro conversar con él. ¿Te parece?
1: Bueno, muchísimas gracias. Gracias a la audiencia y ha sido un gusto.
0: Igualmente, gracias. Mauro. Señores, el profesor Mauro de los Reyes de Torrevieja, allí en Pando, la Escuela de Ajedrez, hablando sobre el próximo evento 13 de septiembre, donde va a participar Eduardo Elena, que va a jugar en Uzbekistán, en el equipo olímpico de ajedrez de Uruguay. Buenísimo, entonces, la propuesta. ¿Vos jugás al ajedrez?
2: Jugaba, pero no puedo decir que...
0: Claro.
2: Soy... Pero juego.
0: No sos de la elite, como
2: no,
0: dice
2: Mauro. No soy... Hace mucho tiempo. Pero hace cuando era más... De adolescente iba al Juventus. Mi madre me mandaba.
0: Sí.
2: Y además de hacer deporte, en la sala de juegos había ping-pong, ajedrez.
0: Mirá.
2: Y a mí me daba por jugar mucho al ajedrez.
0: Mirá, vos sabés que yo me acuerdo de la sala.

0: la de juegos ahí. Yo también fui al Juventus, pero no me acuerdo de ver ajedrez, sí, del ping-pong. Pero es lindo, es muy pura estrategia.
1: Sí, agilidad mental.
0: Estaba pensando ahora para la tercera edad, es clave, ¿no? Ellos que tienen también para la tercera edad, es clave. Hacemos la pausa y continuamos.
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0: Señores, continuamos. Continuamos. Gracias por los mensajes. Dice por acá. A ver. Lo tenía por acá el mensaje, mirá, se me perdían. Tenía un par de mensajes acá. Ah, acá está. Bienvenidos, se les extrañaba, dice María del Prado. Abrazo grande, María. Padre Fabián, padre Leonel, qué grande esta dupla. No dejen de estar, los extrañamos en la noche. Saludos. Nos dice este celular que termina en 214. Después acá María Eugenia nos saluda desde Punta del Este y nos manda un enlace de YouTube. Dice que está contenta de que hayamos vuelto. Mirá vos la cantidad de gente que sintió nuestra ausencia.
1: Y bueno,
0: eso nos levanta un poquito el espíritu.
1: Pasa que le faltó la luz que veces, brota de tu sabiduría.
0: No, a veces cuando uno está con la paletilla caída, ¿te acordás como decían?
1: ¿La qué?
0: La paletilla caída. Ah. Que te, ibas a la señora que te tiraba el cuerito. La época precámbri, ¿no? No,
1: sí,
0: no era.
1: Sí.
0: Y te hacía, cierto, te hacía con la mano, ¿no? Y te tiraba el cuerito y decía unas cosas que eran así, mirá. No me preguntes qué decía. Bueno, mira, cuando uno anda con la paletilla caída, esto te levanta la paletilla. Pienso, mira, yo qué sé. Bueno, escúchame, ganó Peñarol, ¿no?
1: Sí, ganó Peñarol 1-0. Bueno. Eric Remedy hizo el gol.
0: Este muchacho que vino de Argentina, no es este, ¿no?
1: No. Remedy ya había venido hace tiempo.
0: Anda volando este pibe que no lo quiso River de Argentina, que está jugando. ¿Cómo sí. se llama el muchacho?
1: Leonel se llama.
0: Ah, Leonel.
1: Y
0: tocayo.
1: Bueno,
0: está bien. Tiene la chispa.
1: ¿Viste cómo es? Sí. ¿Viste? Los Lionel somos así.
0: Bueno, quien debe estar contento es nuestro querido amigo y también parte de esta propuesta que está los martes en Rescatando la Historia, que es Santiago Tricánico, que es investigador y periodista. Debe estar contento porque es enfermito de Peñarol como vos.
1: Ah, ¿sí?
0: O más, tal vez. Mirá, ahí lo tenés. Pero además, es un más allá de ese defecto, porque nadie es perfecto, el querido Santiago es uno de los tipos que más sabe sobre el tema del nazismo en el Río de la Plata. Yo lo he visto, incluso le he dicho, en algunos documentales que a veces pasan en DirecTV, en fin. No, y más allá de eso, él es autor del libro El nazismo en el Río de la Plata, que ya va por su quinta edición. Santiago, ¿cómo andás, querido?
2: ¿Cómo andás, Fabián? ¿Qué contás? Gracias por esta nota y estar junto a ustedes, un placer.
0: Igualmente, estarás contento, ganó tu cuadrito ahora, hace un ratito.
2: ¿El cuadrito? ¿Cuadrazo?
0: ¿El cuadrazo? ¿No? Ah, mirá vos, claro, qué atrevido.
2: Es
0: yo,
2: un
0: ¿no?
2: cuadro grande, digo, lo pintaron muy bien.
0: Bueno, Santiago, ¿nos podés contar?
2: ¿Vos tenés ganas de hacer chiste todavía?
0: ¿Cómo?
1: No tiene no tiene cara. Tiene la cara de cemento.
0: En eso tenés razón.
2: Pero festejaron que le ganaron al último.
0: Bueno, está
2: al
0: bien.
2: Al último que ya bajó y festejaron.
0: Bueno, está bien.
2: Yo
0: pero
2: no te puedo creer.
0: Bueno, algo hay que festejar. El ser humano es propio del tema,
2: sí,
0: de celebrar.
2: Sí, pero el golero, yo qué sé.
0: Bueno, Santiago, autor de El nazismo en el Río de la Plata, contanos de qué se trata este libro, que ya va por la quinta edición, ¿no es cierto?
2: Es la quinta edición, en esta oportunidad, mañana es el lanzamiento, de la editorial Plaza. Es una investigación de los vínculos que hubo entre el terrorismo, en 1930, los nazis, y la infiltración nazi que hubo en el Uruguay a partir de la ascensión de Hitler en Berlín. Entonces investigamos los nexos comerciales entre España y Uruguay, entre ellos la represa Rincón del Bonete, que fue la célula nazi más grande que tuvo el Uruguay. Pues bueno, los condecorados por Hitler, que no son pocos, Hoy, de Micheli, el ingeniero Keigel, Palter, esos fueron condecorados con el Águila de Oro por parte de los nazis. No quiere decir que fueran nazis, cuidado. Simplemente digo que fueron condecorados.
0: Claro.
2: Estamos hablando entre el año 36 y 38. Fueron condecorados. Pues se realiza el golpe de Terra. Fue un golpe que también comparte el Partido Nacional con el terrorismo, más que nada, con la oposición de los sectores terroristas, los sectores blancos independientes, de los vallistas, del Partido Socialista, la propia Unión Cívica, en contra del golpe. Entonces se analiza, digamos, la faceta autoritaria y cómo Uruguay empieza de alguna manera a tomar decisiones. Ejemplo, indeseables que no permitía ingresar a los judíos al Uruguay.
0: Ajá.
2: De hecho, hay un buque, el Conte Grande, con 60 refugiados judíos, Uruguay no les permite la entrada, Argentina tampoco, Paraguay tampoco, vuelven a Montevideo y dicen que se van a tirar de la bahía de Montevideo.
0: Mirá.
2: Y ahí la embajada chilena los rescató. Uh-huh. Si no, tenemos una tragedia ahí en el puerto de Montevideo. Entonces, esas cosas que son pocas conocidas, por lo menos para mucha gente, son las que reflejamos en este libro.
0: Mirá vos.
2: Asimismo también reflejamos la situación en la Argentina, que es completamente diferente a la uruguaya, ¿no?
0: Sí, sí, sí.
2: Ahí tenemos la módica suma de 7.000 criminales de guerra que ingresaron a la Argentina, de todos lados, ¿no? Alemanos, húngaros, polacos, en fin. Esos ingresaron todos a la Argentina bajo el gobierno de G.
0: Uh-huh. ¿Por qué Uruguay? ¿Por qué esta gente, digamos, miró el Uruguay?
2: Sí, te explico. Uruguay era la puerta de entrada a través del puerto Montevideo para el comercio de Sudamérica. Uh-huh. Alemania necesitaba lo que le llama el espacio vital. Entonces necesitaba de alguna manera firmar acuerdos importantes con América del Sur a través del puerto Montevideo. Después íbamos a hacer una colonia de ellos, obviamente, ¿no? Si triunfaba el nazismo y todo lo demás. Pero la idea era ingresar a América del Sur a través del puerto Montevideo.
0: O sea,
2: ¿cómo
0: que
2: ingresaban?
0: Bueno, el interés era comercial.
2: ¿No? Primero sí, claro. Después fue político.
0: Claro.
2: En 1931 aparece el primer semanario nazi, que era el Sentinel Alemán, que lo edita la embajada alemana en Uruguay.
0: Mirá vos. Sí. Y mucho, un par de décadas más, incluso llegó a pasar Mengele por Uruguay, ¿no?
2: Bueno, no, sí, claro. En 1958, en Nueva Helvecia.
0: Nueva Helvecia.
2: Con testigos uruguayos. En Nueva Helvecia está el acta, el acta de casamiento.
0: Que se casó,
2: se claro. Se casa con su cuñada, Marta Willy. Uh-huh. Marta Willy nunca más se vio en la vida, ¿no? Una cosa rarísima. Se casó con su cuñada y se casa con el mismo nombre y apellido original. No usó el que tenía el argentino. Eso se debe a que sus hijos quedaban fuera de la herencia de los Mengele, que eran unos grandes fabricantes de maquinaria agrícola. Ajá. Que de hecho estaba su representación en Nueva Helvecia. Por eso fue Nueva Helvecia.
0: Ah, mirá vos.
2: Agua protectora en Nueva Helvecia, claro.
0: Claro.
2: Después, por 71, 62, aparece el famoso cazador de nazis, Simón Wiesenthal, con el Mossad, a apretar a los testigos del casamiento y a seguir la pista de Mengele en Nueva Helvecia. Un error de la inteligencia israelí, obviamente, porque los testigos eran gente común y corriente del pueblo que ayudaban a todo el mundo en decir, bueno, mira, me caso, no tengo testigos, vengo en medio del campo.
0: Claro.
2: Era muy normal. Claro. Que hasta el día de hoy se usa.
0: Entendible.
2: Y bueno, el Mossad se fue directamente a buscar a los testigos, ¿no? Uh-huh. Claro, yo entiendo que Mengele no era cualquiera, obviamente. De hecho, está bien investigación que yo descubro que la CIA no creyó en el 85 que Mengele había muerto. Uh-huh. Sostenía que en Uruguay estaba viviendo en Montevideo y que su muerte fue una especie de salidante para que no lo buscaran más. Y ahí la CIA hace una persecución en Montevideo donde toman a una persona alemana y le hacen la imposible y no era la persona esa. Pero hasta eso se llegó en Uruguay, ¿no?
0: O sea, ¿hasta qué año? ¿Esto en qué año fue, dijiste?
2: Su cadáver aparece en 1985. Ah, pero en 1992, la CIA en Montevideo sostenía que estaba acá.
0: Mirá vos, o sea, estamos hablando de hace un poquito, un par de décadas,
2: sí, claro.
0: ¿No?
2: Sí, claro.
0: Mirá vos.
2: Sí, esa investigación está.
0: Él se fue, una vez que se casó, se fue a Buenos Aires. Volvió a Buenos Aires.
2: No. Huyó a Brasil.
0: Ah, se fue a Brasil, mirá vos.
2: No. A Brasil, después estuvo por un pueblo Godoy, por ahí, donde hay una camada de mellizos que llama mucho la atención. Puede ser que fueran experimentos o no. Después se fue a Argentina, volvió a Argentina, y después terminó sus días en Brasil, donde muere ahogado, que le da un infarto en San Pablo.
0: ¿Y pasó por Paraguay él?
2: Sí, claro, es en ese pueblo Cándido Cruz, creo que se llama.
0: Ah, en Cándido.
2: Hay una generación de mellizos.
0: Qué increíble. Contame.
2: De repente fueron sus experimentos.
0: ¿Por qué llegas a la quinta, volviendo al libro, por qué llegas a la quinta edición? Es decir, ¿hay interés de estos temas?
2: Sí, hay interés. Y es porque, a ver, yo soy muy humilde en estas cosas, digo, no busco el protagonismo de nada. Lo que pasa es que los vínculos con el nazismo no estaban investigados.
0: No estaban investigados.
2: Ahora aparecieron otros escritores, no estaban investigados. Uh-huh. Ahora apareció otro investigador, muy amigo, que es Bohr, que también está trabajando en la misma línea. Además, yo estoy colaborando con él.
0: Sí.
2: Pero no había sido investigado ese tema.
0: Uh-huh. ¿Vos tuviste algún...?
2: Hay una comisión investigadora.
0: Sí. No, que te digo, ¿tuviste algún inconveniente al investigar estos temas o algo, no?
2: En algún momento, sí.
0: Sí.
2: En algún momento recibí amenazas. Sí.
0: Eras como una molestia, digamos. Sí. ¿Recibiste amenazas?
2: Bueno, estamos tocando cosas muy sensibles.
0: Claro, ¿no? Claro.
2: Para la historia reciente, muchas cosas fueron ayer.
0: Sí.
2: No
0: sí.
2: te olvides que hubo un señor en el 85, salió con una escopeta y mató 5 personas en una mañana. Una bandera nazi.
0: Uh-huh.
2: Bueno, ahí tenemos un caso más que sorprendente. Y eso estamos hablando para la historia ayer.
0: Sí, sí, sí, sí.
2: Tenemos un criminal de guerra que lo mataron en Solimar, Kukurs.
0: Uh-huh.
2: Lo mataron en el 60 y pico. Lo mató el Mossad.
0: Uh-huh.
2: Bueno, Kukurs debe tener familiares muy cerca también por Brasil o por gente que evidentemente le molesta.
0: Uh-huh.
2: Es entendible, son temas muy sensibles.
0: Claro, claro. ¿Por qué te dio por investigar esto, Santiago?
2: Bueno, yo de facultad siempre sentí un compromiso de luchar contra los totalitarismos, ¿eh? De un lado y de otro, ¿eh? Ojo, uh-huh. Yo en eso soy un liberal, ¿no?
0: Sí.
2: De un lado y de otro. Acá, totalitarismo no tiene bandera, punto. Vos no me dejas votar, no me dejas pensar, bueno, ya no hablamos.
0: Es cierto.
2: Y empecé a encontrarme en facultad con una sufriendo holocausto, Ana Binokur, que yo le pregunto en una entrevista, estaba trabajando en el semanario Z, le hago una entrevista, lo que me contó de Agui, de todas las que pasó de esa mujer, que se agarró de sinteria, bueno, le pasó todo en el campo. Y cuando termino, yo apago el grabador y le digo, Ana, ¿vos odias? Y me contesta el odio para los nazis.
0: Mirá vos, impresionante.
2: A mí se me cayó el grabador, Fabián.
0: Me imagino.
2: Yo la quedé mirando, digo, pero ¿y Santiago? Me dice, no odio. Yo gané la guerra. Yo la quedaba mirando. ¿Cómo ganaste la guerra, Ana? Estoy viva. Vaya.
0: Claro.
2: Yo triunfé. Y de ahí dije, pa, pero caramba, esta mujer es una Biblia viviente. Y ahí empecé a investigar.
0: ¿Qué pregunta y qué respuesta, ¿no? Porque la pregunta tuya estuvo buena.
2: No me mató. Pero te juro,
0: ¿qué pregunta y qué respuesta?
2: Porque después de lo que me contó, las atrocidades que vivió, todo lo que le pasó, que vio cómo mataban a su madre, se la sacaban de la fila, ella era una niña de 5 años, gritaba, el soldado pegó, la bajó de un fustazo. Yo digo, pero esta mujer sobrevivir con un coraje. Y digo, ¿odia? No.
0: ¿Quién lo tiró?
2: El odio para los nazis.
0: Uh-huh.
2: Bueno, acá toca aprender, dije yo.
0: Claro.
2: Yo toca aprender de esto. Y ahí empecé a investigar con los sobrevivientes que había en el Uruguay. De hecho, acá hay un capítulo dedicado a una sobreviviente en el Uruguay. Eso está. Este libro va a tener 30 páginas más, con más investigaciones.
0: Ah, está aumentado, digamos.
2: Sí. Es ampliado y corregido. Y te he contado una anécdota, si tenés tiempo.
0: Sí, dale, me interesa.
2: Que hasta el fútbol se salvó de... Y hay un húngaro, Erich Hirsch, algo así, que se escapa de la Segunda Guerra Mundial. Es el primer técnico extranjero en el Río de la Plata.
0: Uh-huh.
2: Se va a dirigir a la Argentina, dirige a Gimnasia Esgrima, dirige a Río Argentino, dirige a la selección argentina y en el 49 dirige a Peñarol.
0: ¿Mira?
2: ¿Y por qué digo esto? Porque el periodista que me pasó toda la información, el hombre se iba al puerto de Buenos Aires y para que no aplicaran la ley indeseable a los judíos, a través del fútbol los hacía entrar.
0: Oh.
2: ¿Viste cómo son los futboleros argentinos?
0: Sí,
2: bueno,
0: claro.
2: Él hablaba con los de aduana, que pasen, y salvó una cantidad de gente que Argentina no la dejaban. El título del periodista argentino, Al-Bahari, era Cuando la pelota se manchó. y yo dije, pase, tendré que aprender de todo esto, decía yo. Yo trabajé las cosas. Bueno, estas cosas están reflejadas un poco en el libro. Creo que son aportes.
0: Claro.
2: Creo, hay un capítulo muy importante del Graf Spee.
0: Mirá.
2: Un tema también muy estudiado, cada vez se descubren más cosas.
0: Todavía decís que no está del todo claro qué fue lo que pasó ahí con el acorazado.
2: Sí, sí, pero además, quiénes fueron los protagonistas de la Armada Uruguaya, cómo llegó el primer buque de guerra uruguayo, que era el destructor Uruguay, que estaba haciendo maniobras en Maldonado, y le informan que había una batalla entre ingleses y alemanes, y nadie entendía nada. Uh-huh. Y cuando empiezan a sentir los cañones, eso se arrima. Y el tipo se les pone en el mes y dice, no, en Uruguay no se tira. Uh-huh. Y los alemanes le dicen que es el lugar. Y el capitán de navío Fuentes, muy vivo, le dice, no entiendo la señal. ¿De qué me está diciendo? Y ahí los coltan a Montevideo. Entonces, todo eso es parte del relato que no se sabe.
0: Claro, claro.
2: Otro capitán, Monioni, que sabía francés, es el intérprete de Lambdorff, en todo su estadía en Montevideo, le muestra cómo estaba el barco por dentro, le muestra a los muertos que están en el cementerio norte enterrados, a mano izquierda, el panteón de Graf Spee, de la embajada alemana, que puede visitar, son 14 cuerpos que están en tierra. Gente muy joven, ¿no? Gente uh-huh. muy joven. Y los ingleses, hay dos en el cementerio británico. Cosas interesantes.
0: No, obviamente.
2: A los que nos gusta la historia.
0: Obviamente, obviamente. Santiago, bueno, contanos sobre la presentación de esta nueva edición. ¿Cuándo va a ser?
2: Es en el Salón Confraternidad. Eso lo consiguió la editorial, que es la editorial Plaza. Uh-huh. Salón de la Confraternidad, creo que es amazónica. Uh-huh. En Ana Montarroso La Valleja, 2234.
0: Bien.
2: Empieza a las 6:30 y 20:30 tenemos que ir. Hay un brindis, están todos invitados, obviamente. Uh-huh. La editorial es Plaza.
0: Y también va a estar un licenciado en historia, ¿verdad?
2: Está Rafael Winter, Rete, uh-huh. que es un hombre muy vinculado a la historia del nazismo. Un hombre hijo de rabinos, un hombre religioso, judío religioso, uh-huh. con el cual tiene una amistad muy grande.
0: Ah, bueno.
2: Pero como esto es una reedición, tampoco sí. vamos a hacer mucho aspaviento, ¿no?
0: Está bien. Esto es de forma gratuita, la gente que esté interesada puede ir, ¿no?
2: Totalmente. También cualquiera se puede quedar.
0: ¿El libro dónde se consigue, Santiago?
2: El libro se va a conseguir a partir del jueves en todas las librerías.
0: En todas las librerías. Buenísimo.
2: Sí, va a tener un precio de 900 pesos uh-huh. y el día de la presentación 700.
0: Perfecto. Buenísimo, entonces una interesante oportunidad. Querido Santiago, la última, y ya te dejo tranquilo.
2: A las órdenes, Fabián, por favor.
0: Todo este tema del nazismo en el Río de la Plata, como es el título uh-huh. del libro, actualmente todo esto está muerto acá, sigue habiendo algo allí, algo vivo en torno a esto.
2: Yo te diría que no está muerto.
0: No está muerto.
2: No. Hay páginas web de neonazis, han caído neonazis. Uh-huh. No está muerto. No está muerto.
0: ¿Cómo puede haber gente todavía?
2: No lo comparo con el antisemitismo que hay, claro. No, pero hay.
0: Pero es llamativo que todavía haya gente que siga teniendo, digamos, esos criterios, ¿no?
2: Y sí, Fabián, sí, porque creo que, y vos, los otros mejor que yo, creo que el ser humano no aprendió nada de la historia. Uh-huh. No aprendió nada. Si no, de la Primera Guerra Mundial se decía que era Gran Guerra, era la última. A los 10 años nos vamos a la segunda. A los pocos nos vamos a la de Corea. Después nos vamos a la de Vietnam. Después nos vamos al holocausto de Sarajevo, al holocausto de Ruanda. ¿Y qué aprendimos? Ahora el conflicto palestino-israelí, ¿qué aprendimos?
0: Sí, claro.
2: ¿No poder convivir? ¿A no poder pensar diferente una persona? ¡Epa! ¡Epa!
0: Sí.
2: A mí me duele mucho la sociedad. Y a vos que tenés una necesidad por tu... por tu sacerdocio, también te debe llamar la atención y dolor que el ser humano no pueda convivir, ¿no?
0: Sí, obviamente. Se lo ve en pequeñas cosas, ¿no? Es decir, ¿no? Esto estamos hablando de cosas macro, pero en la chiquita también hay una grieta.
2: Pero lo ves en el fútbol, digo, a ver, hablando en serio. Sí, sí. Una intolerancia, digo, una cosa es la broma.
0: Sí, obviamente.
2: Y otra cosa es pegar a un tipo porque es hincha otro. No, muy fuerte. No, ya eso no, digo. Y bueno, pero no aprendimos, Fabián, no aprendí. Yo creo que la religión en general es muy importante en la sociedad.
0: Uh-huh. Claro que sí.
2: Sí, claro.
0: Santiago, bueno, felicitaciones por esta nueva edición. Vamos a seguir difundiéndola y bueno, seguimos atentos. Muchas gracias por todo tu trabajo, tu investigación.
2: Gracias a ti. Gracias
0: y por
2: a
0: los ti. Martes. Bien. Los martes a las 23 horas aquí, rescatando la historia con el doctor Álvaro Moreno Montes de Oca. Qué dupla, ¿eh?
2: ¿Qué hace Álvaro Moreno? ¿Trabaja en la radio?
0: Y contigo los martes a las 11 de la noche comiendo pizza.
2: Ah, mira, no sabía recién. Ah, qué suerte.
0: No te hagas porque no te hagas porque pizza. Vos también, justo los martes que yo no vengo, traen pizza. Mirá vos. Mirá
2: ¿cómo
0: vos.
2: ¿Cómo sabés de la pizza,
0: eh? ¿Cómo vos acá? Viste que acá hay. ¿Cómo sabés de la pizza? Acá se sabe todo. Acá se sabe todo. Acá está Oscar Romero, que no es tu operador, porque tu operador es José Cabrera, que también menea la cabeza.
2: Sí, José.
0: ¿Eh?
2: Sí, claro, está en Brasil, José.
0: Sí,
2: ¿no?
0: Está es pobre. Brasil. Le va muy mal a José, la pasa muy mal.
2: Sí, pobre.
0: Una pena, vamos a tener que hacer una colecta para José Cabrera.
2: Sí, pero en cualquier momento hace un negocio popular, la radio.
0: Olvídate, olvídate. Santiago.
2: Come todo el mundo ahí.
0: Olvídate, menos yo. Bueno,
2: pero vení cuando quieras.
0: Voy a tener que caer un martes, no queda otra.
2: ¿Cómo no? A las órdenes.
0: Abrazo grande.
2: Tengo que hacer una nota contigo, que pases bien.
0: Dale, Fabián. Buenazo, dale, abrazo grande, Santiago. Bueno, señores, el nazismo en el Río de la Plata, en su quinta edición, de justamente Santiago Tricánico, que era con el quien hablábamos, investigador y periodista. Interesante, ¿no? En este caso es justamente el libro que está, digamos, aumentado en esta quinta edición. Y que bueno, hay muchísimo para conocer en torno a esto, ¿no?
1: Ya me despertó. Yo creo que voy a partir de mañana voy a por él.
0: Sí.
1: Me autorregalo.
0: No, buenísimo. Y impresionante. Yo me enteré hace poco lo de Mengele por aquí, por Nueva Albesia. ¿Vos lo sabías?
1: Sí, sí.
0: Es muy impresionante.
1: Sí, sí.
0: Es muy impresionante.
1: No, sí, sí.
0: Y después los otros tipos que hicieron décadas una vida de un perfil bajísimo, un vecino más, y se descubrieron que después, anteriormente eran grandes referentes, ¿no?
1: Sí, yo acá tanto de Uruguay no sabía, sí sabía lo de Mengele, y después vi, Santiago debe conocer, no sé, yo no soy un experto, pero vi un documental referido a Argentina y sobre todo al sur, tras las huellas de los nazis en Argentina,
0: sí.
1: Que la presencia ahí en el sur,
0: Bariloche,
1: pues, sí, San Martín de los Andes, Bariloche, vos ves mucho gringo ahí, como le dicen,
0: sí, claro.
1: Mucho gringo, vos decís, estos muchachos.
0: Y está el mito de que Hitler en realidad no murió y estuvo, sí, ahí. Eso, bueno, no está ahí comprobado, ¿no?
1: No sé, pero digo, pero es bien interesante. Bueno, obviamente que también yo no sabía lo, por eso me dan ganas de ir a comprarlo y leerlo, los que somos medio así, bichos autodidactas de la historia, del tema de la dictadura de Terra,
0: sí,
1: en Argentina. Obviamente Perón fue la puerta de entrada
0: totalmente
1: a estos muchachos.
0: Totalmente, no, mirá quién, ¿eh?
1: Sí, sí.
0: quién sí, sí. Perón, que supuestamente era de izquierda, ¿no?
1: Pues,
0: era más facho que el facho mismo. Dejate de jorobar. Sí, sí. El amigo Perón. Dios
1: el
0: mío.
1: Amigo.

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0: Bueno, volvemos. Zamba de Valderrama ahí canta. Esta tampoco conocía esta versión del Negro Rada, ¿no? Cantaba lo que quería el Negro Rada.
1: Sí, en estas son estas que hacía con este Max Urtiberea.
0: Ajá.
1: No me acuerdo cómo es que se llamaba el programa. Salía por YouTube.
0: Una canción de Marcelo Sosa.
1: Y esta versión la canta Rubén Rada con Agarrate Catalina.
0: Mirá vos.
1: Seguro.
0: Un clásico de Mercedes Sosa. Uh-huh. Vamos a aclarar, a recordar que nuestros programas los pueden encontrar en Spotify.
1: Exactamente.
0: ¿Eh?
1: Hoy quiero hablarte. El perfil, Hoy quiero hablarte, Spotify.
0: Ahí está el programa completo, están tus columnas y están las entrevistas por separado, gracias a un excelente trabajo de Juliana Ferreira, nuestra amiga Juli, que le mandamos un abrazo enorme.
1: Que se tiene que bancar escucharnos a nosotros mientras hace la edición.
0: Y bueno, pero es forma de ganarse el cielo.
1: Sí, ¿eh? Creo que es una penitencia.
0: Dijo Juliana, hasta el cielo no paro.
1: Sí, y me banco estos dos.
0: Empezó a escuchar el programa, no les queda otra. Un abrazo grande. Estamos en Spotify, en Hoy Quiero Hablar. Bueno, Leo, veníamos con Rubén Rada, esta canción de Mercedes Sosa, Zamba de Valderrama.
1: Y bueno, en esta columna que está en XL, en el diario ABC, uh-huh, que se llama Animales de Compañía, se titula Crisis de Valores, don Juan Manuel de Prada. Dice, siempre que analizamos las calamidades que nos gangrenan, tendemos a fundarlas en una crisis de valores, uh-huh, ¿no? Cualquiera habrá escuchado en cualquier lugar,
0: sí.
1: Público, privado. No, el problema es la crisis de valores, ¿no? Este sintagma, que se ha convertido en una suerte de placebo inane, que sin embargo se sigue presentando como una suerte de panacea universal. Pero lo cierto es que los valores son productos culturales, cuya jerarquía establece cada época en función de sus preferencias e intereses, y cuya vigencia declina a medida que tales preferencias e intereses cambian. Frente a los eventuales y voltarios valores se alzan las inmutables virtudes, que los antiguos invocaban en circunstancias similares a las que nosotros ahora sufrimos, pero para que tales virtudes puedan ser invocadas, hace falta reconocer una ley moral de la que tales virtudes emanen, cosa a la que nuestra época no parece estar dispuesta. No existe tal ley moral, uh-huh, ¿sí? para nuestra época. Hoy se habla incansablemente en una logomaquia aturdidora de valores sociales, valores políticos, valores educativos, etcétera, etcétera, etcétera. Pero hablar de valores es como hacer un brindis al sol. Pues lo cierto es que los llamados valores, término de inequívoco tufillo bursátil, son percepciones subjetivas sobre la realidad de las cosas, acuñaciones culturales que en tal o cual época se reputan convenientes o beneficiosas, y que, como todas las acuñaciones culturales, son necesariamente cambiantes, sobre todo en sociedades tan diversas y plurales como las nuestras, donde coexisten, odiándose en sordina, personas con valores radicalmente opuestos e incompatibles. Referirse en una sociedad plural a los valores es como referirse a los gustos. A los gustos personales. Cada quisque elabora los suyos, y tratar de entenderse en medio de un hormiguero de valores personales inconciliables es tan ilusorio y grotesco como pretender hacerlo entre los escombros de la Torre de Babel. En nuestras sociedades, más que una crisis de valores, hallamos una plétora de valores. Una plétora de valores. Un supermercado de valores, a veces conformados por las ideologías en lisa, a veces por la pura conveniencia personal que las incapacita para los esfuerzos colectivos. Claro, hacer una cuestión de intereses o simplemente de de ideologías o a veces la pura conveniencia personal, ¿cómo traccionás? ¿Cómo llevas eso a un esfuerzo colectivo? A una sociedad, a una comunidad, llévalo más chico si querés, a una familia. ¿Sí? Pero es lógico que, faltándonos la capacidad para medir el bien conforme a una ley moral inmutable, acabemos cifrándolo en aquello que nos conviene o beneficia, en aquello que ratifica o exalta nuestras opciones vitales, en aquello que postula nuestra ideología. Esta plétora de valores es la consecuencia natural de la autonomía personal, que es un dogma inatacable de las democracias modernas. Cada persona juzga la naturaleza de sus acciones sin aceptar, sin considerar siquiera la existencia de una fuente suprema de autoridad moral. Lo que decía Chesterton, saquemos a Dios y pondremos cualquier cosa en lugar, ¿no? Y faltando esa fuente suprema que determine dónde se halla el error, empezamos perdonándonos nuestros propios errores hasta llegar a amarlos. Y una vez que los amamos, deseamos que tales errores sean reconocidos públicamente como acierto, cosa que lograremos si una mayoría se adhiere a ellos. La ley moral ya no obliga a la voluntad de la persona, como pretendía el iluso de Kant, sino que la voluntad de la persona establece a su capricho la ley moral, que ya no es ley ni moral, sino repertorio de valores ad hoc. Claro, ¿no?
0: Tal cual.
1: Mi capricho se transforma en un derecho.
0: Exactamente.
1: ¿No?
0: Exactamente.
1: Es lo que está diciendo. Es un derecho, entonces...
0: Es el caos que estamos viviendo.
1: Exacto.
0: Es el caos que
1: estamos
0: viviendo.
1: ¿Cuántas veces te habrá pasado en el colegio escuchar, Fabián, es legal?
0: Sí.
1: Hablando del tema que sea, ¿no? Claro, no entienden que por encima de está lo moral.
0: Está lo moral, obviamente.
1: ¿Ah? Y que algo que una ley no puede transformar algo que es malo moralmente en algo bueno.
0: El aborto.
1: Por ejemplo. Esta plétora de valores que no reconoce una ley moral puede aspirar a lo sumo a imponer una disciplina ética que refrene nuestros apetitos e intereses, erigidos en criterio legitimador de nuestra conducta. Pero esa disciplina ética acaba relajándose tarde o temprano, pues se limita a enjuiciar las acciones por consecuencias, criterio de pragmatismo, sin atreverse a reconocer una forma suprema que enjuicie la naturaleza de las acciones en sí. Así, por ejemplo, la disciplina ética vigente en nuestra época postula que las personas somos libres para actuar según nuestro deseo, y que tal libertad solo será reprobable cuando acarree consecuencias dañinas para un tercero. Pero no se acepta la calificación de la naturaleza de nuestras acciones independientemente de las consecuencias que acarreen, pues para ello tendríamos que restringir nuestra libertad, tendríamos que someterla a un freno moral previo. Y esto exigiría reconocer una ley moral universal que no puede ser modificada en atención a nuestras preferencias e intereses, y cuyo castigo no dependa o solo dependa a la hora de establecer su graduación de las consecuencias dañinas que pueda acarrear a terceros. Mientras esa ley suprema no sea restablecida, todo intento de regeneración social será baldío, pues las disciplinas éticas acaban relajándose, adaptándose a las circunstancias, la ética de los consensos. En algún lugar de La Mancha lo escuchamos. Adaptándose a las circunstancias para poder seguir satisfaciendo preferencias e intereses personales hasta finalmente pudrirse. A esto lo solemos llamar crisis de valores, pero es la desembocadura natural de el supermercado, la plétora de valores. Además de, por supuesto, el humor genial que tiene don Juan Manuel, esto de decir, qué imperen nuestros deseos, ¿no? Que todo deseo se transforme en derecho. Por lo tanto, no. Después, eso que pusimos en el altar, ¿sí? Después nos rasgamos las vestiduras por las consecuencias que genera. Cuando vemos las atrocidades que generan esas causas, que las elevamos en los altares, nos rasgamos las vestiduras por las consecuencias. Pero claro, para eso tenemos que aceptar, como dice don Juan Manuel, que no es una cuestión de valores, sino que es una cuestión de que una ley suprema, una ley superior, que nos ayude justamente a poder distinguir el bien del mal, ¿sí? Esa ley natural que no aceptamos y que tergiversamos desde todo punto de vista, científico, filosófico, ético, moral, y lo transformamos simplemente en una cuestión pragmática, ¿ah? En una cuestión pragmática. Que después, como dice una mayoría, puede votar y eso ya se transforma en aceptable para todos, ¿no? Entonces imagínate que vos decías, el caos que vivimos, claro. Si cualquier persona consigue conquistar, convencer que ese deseo que tiene es bueno para determinada gente y lo logra promover y lo logra elevar a la categoría de ley, imagínate que, bueno, no te imaginas. No,
0: claro. Es cuestión de mirar para
1: salí,
0: el costado.
1: Salí a la calle.
0: Obviamente. Y así estamos. Claro.
1: Entonces, cuando vienen al colegio, ¿no? Cuando vienen a... Me encanta, yo me divierto con los padres que te dicen muchas veces, ¿no? No, lo mandamos por los valores. Y digo, después les pregunto yo, ¿qué valores? Uh-huh. ¿Mm? Porque muchas veces ni siquiera, por supuesto, no tenemos idea de los valores que emanan del Evangelio, ¿no? ¿Cuáles son los valores de Jesús, por ejemplo, ¿no? Entonces, se torna bastante divertido. Porque no es que la gente no tenga valores, es que tiene unos distintos que los nuestros. No hay gente con valores o sin valores, ¿no? Claro. El tema es justamente que si no hay una ley natural que esté por encima de conveniencias, de consensos, ¿no? Si no hay nada que esté que nos diga que esto está bien o que esto está mal, por ejemplo, en algo tan vital y tan clave como es la vida humana, ¿no? Yo estoy hablando con una persona y decía, mirá, si yo te puedo matar en el lugar supuestamente más seguro del mundo, que es el vientre de tu madre, te puedo matar en cualquier lado. Entonces no te extrañe que una consecuencia lógica en esa dinámica del mal, es que si te puedo matar en el vientre de tu madre, te puedo decidir cuándo terminás de vivir y cuándo no. Claramente. Nos preocupamos y nos rasgamos las vestiduras por la violencia, con la que se vive. La vida vale 3 pesos. Bueno, pero repito, si yo te puedo matar en el vientre de tu madre, el lugar aparentemente más seguro, ¿qué hace que tu vida tenga más valor o menos valor fuera del vientre de tu madre?
0: Que en ese caso es legal.
1: Claro, que además es legal. En el lugar más seguro es legal que yo lo haga, ¿no? Entonces, bueno, por eso te digo, el reino del revés, ¿tá? Entonces legalizás la droga,
0: la eutanasia,
1: matás a ya sos viejo, no sos productivo, claro, la conveniencia, el pragmatismo, Fabián, ¿tá? No estás dentro de los cánones consensuados, no estás dentro de los cánones de consenso, estás de más.
0: Pero además esos cánones que implican, bueno, sos un gasto.
1: Exactamente.
0: O sea, es un tema económico, incluso. Claro. Sobre todo, un tema económico.
1: Bueno, pero lo pasa que, claro, esa ley moral habla justamente de la dignidad humana. ¿Sí? Que es a preservar, que es intocable, ¿verdad? Pero bueno, claramente, cuando empezamos... en la plétora de valores, en el supermercado de valores, llegamos a poner deseos y voluntades por encima del valor de la dignidad de toda persona. Uh-huh. Entonces ahí es donde estamos, voy a decir una mala palabra, más allá de las personas que quiero mucho que me escuchan y que me da vergüenza, ya me estoy ruborizando, es que eso es consecuencia de tener la cabeza metida en el culo, literalmente, ¿no? Entonces, ¿de qué te podés asombrar?
0: Claro.
1: ¿No? ¿De qué te podés asombrar de las leyes que se promulgan? ¿De qué te podés asombrar de las decisiones que se toman? Y bueno, tienen que ver con eso.
0: Porque estamos ante una sociedad, y volvemos a esto de decir, bueno, no, que yo soy parte de la sociedad también, adormecida, en muchos casos. Parece mentira cómo se nos imponen, a través de ciertas ideologías, propuestas de vida o propuestas de muerte, a las cuales muchas veces terminamos como mirando la realidad, pero no haciendo nada para evitarlas. Esa es una impresión que yo tengo, reitero, es un tema mío. Pero siento que estamos adormecidos. Mientras no me toque mi metro cuadrado, mientras no me perjudique a mí como persona o a mi bolsillo, hagan lo que quieran. Y eso es tremendo, porque siento que está generalizado esto, ¿no? Me empiezo a preocupar de la inseguridad o de la poca valoración de la vida cuando matan a un ser cercano a mí. Pero si no, lo miro todos los días en el informativo, en la televisión, y quedo simplemente ahí tomando mate, ¿no?
1: Sí, bueno, pero eso es lo que hablaba la columna, ¿no? Que esos valores tienen que ver con con intereses personales.
0: Ahí está.
1: Sí, ahí está. Y por eso no es la sociedad, la cultura, ¿no? Somos nosotros.
0: Claro, claro.
1: Cuando vos decís, bueno, llévalo a tu día a día, ¿no? Llévalo, yo qué sé, a tu trabajo, ¿no? Esa ley moral está ahí inspirándonos, ¿no? Uh-huh. Una cosa es ese lugar que nos mueve, que nos inspira, hacia el cual caminamos, y otro es en el que estamos parados. Obviamente que esa distancia, achicarla nos lleva toda la vida. Obviamente. Por supuesto.
0: Sí, claro.
1: Pero cada tanto los tenés que mostrar hacia dónde querés caminar. Uh-huh. Tenés que mostrar ese horizonte deseable, ¿sí? Que son esos ideales, que son esas virtudes, ¿tá? Ahora, esas virtudes, eso que es lo deseable, el horizonte, no puede cambiar por intereses personales. Porque ahí es donde estamos en peligro.
0: Obviamente.
1: Ahora, después, eso que es deseable, después vos lo tenés que traducir a tu día a día. Entonces, yo qué sé, estás en un trabajo, ¿no? Donde la dinámica implica que ascender sea codearte y pisarle la cabeza a los que tenés alrededor. Bueno, ahí tenés que tomar las decisiones, ¿no? ¿Qué es lo que rige tu accionar? ¿Qué es lo que rige tus opciones? Llévalo al día a día, yo qué sé, una familia. ¿Qué es lo que rige tus opciones como familia? Como madre y padre de gurises, ¿no? Porque decimos, no, coso, pero está. Corremos todo el día atrás de la guita, y muchas veces no es que vos decís, pa, porque es una necesidad. A veces por el estatus de vida que tenés y que no querés perder.
0: Claro.
1: Y no te das cuenta que eso le quita tiempo de estar con tus hijos, que podrías trabajar menos y vivir muy, muy bien, con una dignidad de vida, sin quitarle tu presencia, que es insustituible, a tus hijos, ¿no? Pero bueno, lo justificamos porque no, porque fíjate que esto es necesario. Y entonces, no, lo que es necesario es lo que querés mantener, tu deseo, tu intención personal, que es el estatus que tenés. Yo qué sé, podés llevarlo así a lo que quieras.
0: Claro.
1: Al ámbito de el laburo, al ámbito de la familia, al ámbito de los amigos, ¿no? ¿Cuáles son esas virtudes que te rigen a la hora de establecer vínculos profundos, verdaderos? Bueno, ¿no? O son conveniencia, ¿no? ¿Podés decir lo que pensás en los ambientes en los que te movés? ¿O lo que decís es para caer bien? ¿O es para que no te miren mal? Traicionarte a vos mismo. Uh-huh. ¿no? Es también entrar en ese supermercado de valores y dejar a un lado lo que te rige, la brújula, las virtudes.
0: ¿Cuántos ideales han muerto o han sido cambiados por la comodidad, ¿no? O por el tema de justamente evitar ciertos dolores de cabeza? Uh-huh. Entonces terminás aceptando una realidad que incluso va contra lo que fue siempre tus principios, pero bueno, ya está, me quedo tranquilo.
1: Exacto. No eso, me molestan.
0: Eso es tremendo.
1: Paso tranquilo, paso desapercibido.
0: El tema cuando mirás para atrás después de una larga vida o de un camino hecho y decís, la puta, lo que me perdí y lo que significó para mí renunciar a esto que era que le daba sentido a mi vida, ¿no?
1: O en lo que me transformé.
0: O en lo que me convertí. Bueno, por eso mucha gente no lo hace, porque sabe que se va a encontrar con todo eso.
1: Y
0: vivís adormecido.
1: Y a veces uno tiene que estar dispuesto a ir contracorriente.
0: Sí,
1: ¿no?
0: Claro.
1: Que no es ir peleándose con todo el mundo, no se trata de eso.
0: Pero sabés que no es el camino más cómodo.
1: No, el camino más largo.
0: Sí.
1: ¿No? El camino mejor. Más largo. Lo que pasa es que siempre aparecen los atajos.
0: La puerta estrecha.
1: Exacto. Los atajos, viste, que son los espejismos en el desierto.
0: Sí, hoy está lleno de
1: sí, sí, sí, por todos lados.
0: ¿Qué tema, Leo? ¿Qué tema? Bueno, a propósito de esto de lo legal por encima de la moral, te voy a pedir un audio, Oscar, el de Massachusetts, la gobernadora. Que hay todo un tema ahí, vos lo tenés re claro. Vamos a escuchar el informe de Rome Reports que tiene que ver con esto: lo legal por encima de lo moral. Claramente ahí hay un ejemplo.
2: La gobernadora de Massachusetts, Maura Healey, ha firmado un proyecto de ley que amplía el acceso al aborto hasta el momento del parto en caso de circunstancias médicas complejas. Su argumento es ser el Estado que dé mayores garantías para realizar abortos. Hasta ahora, solo unas pocas excepciones permitían a los médicos interrumpir embarazos. La nueva ley elimina muchas restricciones, reduce los plazos y los requisitos sobre dónde se realizan. Desde que asumió el cargo en 2023, la gobernadora Healey ha apoyado las leyes pro aborto y otras iniciativas relacionadas. El tratamiento de esta ley se precipitó y los opositores tuvieron poco tiempo para reaccionar. Consultada por Rome Reports, la arquidiócesis de Boston señaló que los pedidos de 4 obispos fueron ignorados por ambas cámaras de la legislatura estatal. Este es un momento desalentador en el esfuerzo por proteger la vida del no nacido. Animamos a las personas de buena voluntad a trabajar.

0: servicios para quienes cursan un embarazo y necesitan apoyo, así como sanación y retiros, siempre cuidando la confidencialidad. También hay centros que asisten a las mujeres durante el embarazo y el posparto. A raíz de la nueva ley, la Iglesia Católica en Boston continuará con estas iniciativas, acompañando a quienes atraviesan dificultades, ofreciendo apoyo práctico y emocional a quienes lo necesitan.
1: Ahí tenés un ejemplo, claramente de lo que significa esto de el aborto hasta el momento del parto.
2: Del parto.
1: En algunas circunstancias, pero es tan laxo esto de algunas circunstancias.
2: Pero este que al principio era solo en un determinado tiempo y frente a, pero viste que siempre cuando vos entrás en ese juego donde la ética de los consensos, los valores, siempre podés ir empujando cada vez más la
1: El límite, está en laxo. ¿Ah?
2: Lo vas empujando. Que ya ahora vos decís, bueno, hay lugares donde podés hacerlo no solo sin el consentimiento, sino sin el menores de edad.
1: Sí.
2: Que para algunas cosas son menores y no pueden, pero para esas cosas, sí, pueden hacerlo. ¿Tá? Porque vos en determinados lugares no podés manejar un auto, no podés votar. Pero sí podés decir, tenés la capacidad para decidir sobre la vida de otro.
1: Bueno, miralo, en nuestra legislatura, el famoso equipo multidisciplinario que iba a tratar de convencerte de
2: cagate
1: que
2: no hicieras
1: el aborto.
2: Cagate la risa.
1: No, ¿entendés?
2: Y pregunto, ¿y el equipo después que acompaña eso? Porque siempre te lo venden con la bandera de cuidar a las mujeres, ¿no? ¿Dónde está el equipo que cuida después?
1: Tanto vos y yo sabemos cómo,
2: no existe.
1: Cómo quedan las mujeres.
2: Exactamente. ¿Sí? ¿Y quiénes son los que acompañan? También las conocemos.
1: Sí, claro.
2: Bien. Pero por eso te digo, entonces cada vez se corre más. Cada vez se empuja más. Imagínate. Entonces, menores, sin el conocimiento.
1: Sin la capacidad de discernimiento.
2: Ah, pero sin el conocimiento de los padres siquiera.
1: Sí, claro.
2: Es una locura. ¿Está? Uh-huh. Y después de eso decís, bueno, eran tantas semanas. Ahora lo llevaron a. Como esta.
1: Preparto.
2: Como esta, ¿verdad? Una cosa, una demencia.
1: Claro.
2: Una demencia. Pero bueno, y después tienen miedo. Porque están. Por eso lo prohíben, es que las madres puedan escuchar el latido del corazón del bebé, ¿no?
1: Obviamente.
2: Fíjate que un latido puede poner a temblar estos consensos.
1: Sí, te tira abajo.
2: Valores fruto de los consensos y de los intereses.
1: Pero ahí te das cuenta de la fuerza de la vida y de la naturaleza en este sentido.
2: Exactamente.
1: ¿No? Señores, 23:30, ponemos un poquito de música y hacemos la pausa. Está José está en Brasil, anda a saber en qué estado a esta hora. Está Oscar Romero laburando acá. Hacemos la pausita musical y la pausa y seguimos.

0: 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El padre Fabián Robere y equipo te acompañan en el cierre de la jornada. 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

0: Bueno, señores, seguimos adelante. Dice por acá, bueno, esto fue un mensaje un poquito más temprano. Buenas noches, ¿cómo andan? A ver. Digo porque fue más temprano porque dice, acá esperando la columna de Leo. Abrazo, Leandro. Así que, bueno, ya la esperó y la encontró.
1: ¿La encontró?
0: Ya está. Este por acá dice, excelente el análisis de ustedes. Un abrazo grande, Fabián y Leo. Nos dice María, que nos escribe, el celular que termina 960. Muy bueno, totalmente de acuerdo con ustedes. Sigan así, muchachos.
1: Muchachos. Gracias por lo de muchachos.
0: Gracias, muchacha, porque la que nos escribe se llama Leticia. 092-770-770 y 093-493-952. Y hablando de estas cosas, un poco a quien nos llaman a la reflexión, en este caso, en el desafío grande de la educación católica, hay un término que ha levantado la polémica en colegios, en todos los colegios de una diócesis de Alemania, de Hamburgo. Alemania está pasando por un momento muy complicado a nivel eclesial. Alemania, sí, sí. Alemania no lo entenderías, también podríamos decir.
1: A punto del cisma.
0: A punto del cisma. Educación sexual. Educación sexual. En el sentido de información objetiva y científica, adaptada a la edad del niño. Es un concepto pedagógico específico que considera a los niños seres sexuales desde el nacimiento y los estimula a realizar actos sexuales. Esto es lo que se está trabajando en los colegios de la diócesis de Hamburgo, en Alemania. Su origen está en los 70. La creó Helmut Kendler, pedagogo alemán y a favor de la pederastía. Mirá qué nene, ¿no?
1: Qué fenómeno.
0: Imagínate. Bueno, su discípulo, Schlier, la convirtió en el concepto que está en los colegios católicos alemanes. También ahora apoyados por la propia diócesis. Hay quilombo que
1: estamos
0: hay.
1: Estamos todos locos.
0: Es, totalmente. Bueno, en este caso vamos a escuchar el testimonio de una de las madres que encabeza una protesta. Las familias rechazan esto. Son las familias que se levantan contra esta educación sexual. O sea, no es la iglesia, no es la diócesis, no son los colegios. Los colegios la ponen en práctica. Bueno, hay ideas que se consideran graves y contrarias a la doctrina. Por ejemplo, lo que vamos a escuchar ahora, Varinia Arauco es madre de familia de uno de los chicos que va al colegio, a uno de los colegios que están, de los 15 colegios de la diócesis de Hamburgo. Mira lo que dice.
2: Por ejemplo, si a un niño apenas uno le cambia el pañal, digamos, hay unas, recibe unas sensibilidades que de alguna manera me gusta que me toque, me roza con el pañal. O sea, es una cosa enferma.
0: Varinia Arauco explica que casi el 70% de los alumnos son inmigrantes, la mayoría católicos, pero también ortodoxos e incluso musulmanes, y que estos últimos prefieren un colegio católico antes de que formen a sus hijos en la ideología de género.
2: Nos unimos los diferentes padres, diferentes colegios, y formamos esta iniciativa que es Elternetzwerk Kinderschutz und Prävention, que es una red de padres de protección a nuestros niños.
0: Recogieron firmas y estuvieron casi un año enviando cartas a los organismos competentes.
2: El
0: director de los colegios católicos mandaron firmas en cartas al director o a los directores de los colegios católicos, al arzobispo e incluso a la conferencia episcopal alemana.
2: Cuando el director nos dijo en febrero que no iba a haber ese cambio que seguía, dijimos, bueno, acá estamos ya perdiendo el tiempo con ellos, nos han hecho perder el tiempo, no hay cambios, tenemos que acercarnos ahora a la Santa Sede.
0: Así que, frente a esto, les quedaba una vía, el nuncio apostólico en Alemania, con el que se reunieron en el mes de marzo.
2: Él los escuchó y nos dijo que contábamos con su apoyo, que él entendía esta situación y que iba a mandar todas nuestras cartas que estábamos mandando al Santo Padre y a los 5 dicasterios.
0: Esta carta llegó a Secretaría de Estado, a Laicos, Familia y Vida, a Cultura y Educación, a obispos y a doctrina de la fe. Solo uno de ellos les ha respondido hasta el momento. Ha sido el Dicasterio para la Educación. Con esta breve carta, el 6 de julio, el subsecretario contesta la solicitud, confirmando que la línea a seguir es la marcada en un documento oficial del Dicasterio de 2019. Lo que hicieron los padres fue estudiar ambos documentos y los compararon. Se llama Hamburgo contra Roma, y aquí ven algunos de las diferencias sobre, por ejemplo, la identidad sexual o el matrimonio. Las familias, para protegerse, han hecho esto. Un texto que da a los docentes organismos donde puedan acudir para saber qué pueden hacer. Y los padres tienen este otro. Tendrán que avisarles sobre el contenido que les van a impartir y serán ellas las que decidan qué hacer.
2: Por eso, lo único que la ley, digamos, nos ampara es de que nos den los materiales antes de la clase.
0: Con todo esto y todo este material sobre la mesa, los padres solo ven una salida: que sea el Papa que frene esto.
2: Como le decía a muchas personas, el único que puede hacer algo es el Santo Padre. Hemos llegado a ese punto. Más no podemos. Ahora la pregunta: ¿el Santo Padre hará realmente algo ahora contundente?
0: Por el momento, Leo, todo sigue igual. Las clases comenzaron el 20 de agosto, sin respuestas que parezcan firmes, y Alemania está en un clima de incertidumbre. Todo un tema, el tema de la educación católica en esta diócesis, pero en general, ¿no?
1: Increíble.
0: Pero fíjate lo que tuvieron, ¿a dónde fueron a recurrir los padres? Primero a la diócesis, después a la conferencia episcopal, después al nuncio, después al Papa.
1: Y sí, tuvieron que transitar ese camino, pues sí, bueno.
0: Y todavía están en veremos. Las clases comenzaron hace 4 días allá en Alemania, obviamente, ¿no? Pero bueno.
1: Una locura.
0: Una locura totalmente.

0: Bien. Meta.
1: Mirá vos.
0: Que son los dueños de Facebook, Instagram, WhatsApp. Tiene que pagar 17 mil millones de dólares por el daño de sus redes a los menores y además acepta limitar el uso.
1: Mirá, vos TikTok, ¿no?
0: También. Está dentro de esto, ¿no? Meta, propietaria de Facebook e Instagram, ha alcanzado un acuerdo multimillonario para poner fin al mayor proceso judicial de su historia por los posibles daños causados a niños y adolescentes por el diseño de sus redes sociales. La compañía de Mark Zuckerberg pagará cerca de 17 mil millones de dólares.
1: Impresionante.
0: Y se comprometerá durante los próximos 10 años a introducir importantes restricciones destinadas a reducir el uso compulsivo de su plataforma entre los menores. El acuerdo llega en pleno juicio en Estados Unidos, donde Meta se enfrentaba a las acusaciones de numerosos estados que sostenían que la tecnología conocía los efectos adictivos de algunas de sus herramientas y pese a ello había mantenido diseños dirigidos a prolongar el tiempo que niños y adolescentes permanecían conectados. En una de las columnas que hicimos de Orwell es ahora, ¿te acordás, Fabián, que decíamos justamente que era adrede incluso? Uh-huh. Lo hicieron a sabiendas. A través del juicio, el caso había adquirido una enorme dimensión. En el proceso se esperaba la declaración del propio Zuckerberg y podía salir a la luz documentos internos sobre las decisiones adoptadas por la compañía respecto a sus usuarios más jóvenes. El acuerdo no se limita a la indemnización económica. Solamente deberá Meta modificar algunas de las características que han convertido Instagram y Facebook en plataformas especialmente absorbentes. Entre las medidas previstas figuran límites diarios de utilización para los menores, restricciones durante la noche y la desactivación de notificaciones durante el horario escolar. También se introducirán avisos cuando un adolescente lleva 15 o 30 minutos seguidos conectado y cuando alcance determinados límites diarios de utilización. Uno de los cambios más significativos afectará a los mecanismos diseñados para que el usuario continúe consumiendo contenidos. Meta permitirá desactivar los algoritmos de recomendación y utilizará un feed en el que aparezcan únicamente publicaciones de cuentas seguidas. Además, se prevé deshabilitar el carrusel infinito de videos, ocultar el número de me gusta y restringir determinados filtros de belleza o maquillaje extremo entre los menores. Ahora es que en una de las columnas hablábamos de que Meta estaba monetizando la fragilidad, estaba monetizando la fragilidad. Era imponente. Las acusaciones contra Meta se apoyaban, entre otras cuestiones, en testimonios de antiguos empleados de la compañía. Arturo Béjar, exdirector de ingeniería de Meta, aseguró durante el proceso que la empresa había priorizado de manera reiterada los beneficios económicos frente a la seguridad de sus productos. El modelo de negocio, según su testimonio, favorecía que los usuarios permanecieran conectados el mayor tiempo posible. Las advertencias sobre esta cuestión vienen de lejos. En 2021, la ex empleada Frances Haugen compareció ante el Congreso estadounidense y sostuvo que la compañía conocía investigaciones internas que alertaban del impacto negativo que Instagram podía tener sobre algunos adolescentes. Aquellas revelaciones estuvieron en el origen de las demandas presentadas posteriormente contra la tecnológica. Los miles de millones que Meta deberá desembolsar se destinarán durante los próximos años a iniciativas relacionadas con la seguridad de los menores en Internet, programas de salud pública y prevención y actividades dirigidas a niños y adolescentes. La compañía ha defendido tras la compañía ha defendido tras el acuerdo de garantizar una experiencia segura para los jóvenes, constituye una prioridad y reclama ahora que otras grandes plataformas adopten medidas semejantes. Meta apunta especialmente a TikTok y YouTube, a las que pide sumarse a un estándar común para toda la industria. Estas protecciones solo serán verdaderamente efectivas si trabajamos con nuestros compañeros para poner las mismas medidas en marcha, ha defendido la compañía. Es, no solo a mí, no es que yo me arrepiento, pido perdón, estuve mal. Yo sí, pero también los otros. El acuerdo llega en un momento de creciente presión internacional sobre las redes sociales. Australia ya ha impulsado fuertes restricciones para los menores de 16 años, mientras otros países europeos estudian fórmulas para limitar el acceso de niños y adolescentes. Y los problemas judiciales de Meta están lejos de terminar. La tecnológica todavía afronta otras demandas relacionadas con los daños atribuidos al uso de sus plataformas por parte de menores. El acuerdo alcanzado en Estados Unidos supone, en cualquier caso, un importante cambio de escenario. Por primera vez, algunas de las herramientas concebidas para mantener durante más tiempo la atención de los menores tendrán que ser expresamente limitadas.
1: Pero viste la cifra que está dispuesto a pagar.
0: 17 mil millones de dólares.
1: O sea, ¿cuánta guita hay, no? En una empresa.
0: Bueno, no te olvides que nosotros hablábamos de que ahora se me fue el número, pero lo que Meta facturó. ¿Cuánto fue lo que Meta facturó en el año 2025? Claro, esto es un towel, es un vuelto, ¿sí?
1: Sí.
0: Es un vuelto.
1: Y bueno, pero digo, a ver, ¿cuánto facturó Meta? Ya te lo digo. ¿Cuánto facturó Meta? Bueno, acá no lo tengo. Pero para que te hagas una idea, 17 mil millones de dólares. Uruguay tiene un PBI de 96 mil millones de dólares. Para tener idea, esto es solo una empresa. Nuestro PBI anual es 96 mil millones de dólares. Bueno, imagínate lo que significa esto, ¿no? Es una cosa muy impresionante. Pero ya te digo, si ellos están obviamente de acuerdo con cuánto facturó Meta. A ver, 2025. En un juicio histórico, no, pero no lo dice. Un 22%. Meta dispara sus ingresos un 22%. Según una nota. A ver si dice los números. De 22% con respecto al año anterior, o sea, tuvo un incremento, un 22% en el año 2025. En el 2025 la facturación de Meta fue 200.966 millones. Casi 201.000 palos. Millones de dólares.
0: 200.000 millones de dólares.
1: Casi 200.966 millones de dólares.
0: Casi 300.000. Sí, ponele.
1: No. Ponele, casi 201 mil.
0: Ah, casi 201 mil.
1: 201 mil millones.
0: Claro.
1: A ver si me entiendes.
0: 17 mil.
1: Claro, es un. No llega ni al 10%, obviamente.
0: Exacto,
1: ¿no? No llega ni al 10%. Exacto. Pero eso fue lo que cerró en el año 2025 con Facebook, Instagram y WhatsApp, entre otros,
0: sí,
1: ¿no?
0: Sí.
1: Un 22% más que el año anterior. Un 22% más que el año anterior.
0: Estos tipos no pierden.
1: No, que van a perder, claro. Y estoy seguro que esa cifra la tenían ya pronta para. Porque ellos de repente se lo veían venir, ¿no?
0: Sí.
1: O sea, esto no los agarra de sorpresa.
0: Y estoy bueno, seguro. La propuesta, digamos que. Sí, la propuesta la tiran ellos. Justamente porque estamos dispuestos a pagar.
1: Sí.
0: Esto es lo que podemos pagar.
1: Y encima, estas modificaciones que se plantean no les va a mover la aguja.
0: No.
1: No les va a mover la aguja.
0: Sí. No, olvidate. Totalmente.
1: Olvidate. Pero bueno, ya nos estamos yendo. Dice por acá, buenas noches, Padre Leo, Padre Fabián, muy buena toda la información. Muchas veces los escuchamos repetidos y nos encanta y acompaña y nos nutrimos de información. Abrazo grande para los dos, nos dice este celular que termina en 132. Bueno, nos alegramos mucho de que
0: puedan
1: aprovechar la información. Buenas noches, padre. Tal cual lo explican, díganme, ¿es verdad que todo lo que está pasando está escrito en la Biblia y que las cosas terribles que están pasando hablan de los últimos tiempos? Pregunta Adrián de Barrio Colón. Bueno, la Biblia no es un libro de futurología, ni es un libro de una experiencia de fe, escrito por distintas épocas. O sea que no es que nos está, lo que nos está diciendo la Biblia, lo que está pasando ahora. No sé qué opinás, Leo, vos, pero yo le diría que no.
0: Igual me acuerdo de un chiste que hacía Alberto Sanguinetti, que era: yo, para enterarme de las últimas noticias, leo el Apocalipsis,
1: dice. Tal cual, excelente. Había un libro que llamaba Y la Biblia tenía razón.
0: La Biblia, sí, claro. A ver, hay una cosa que es verdad, que uno va descubriendo, sí, que no somos tan originales. Aunque nos creemos que somos el ombligo del mundo, no somos tan originales, ni para el bien ni para el mal. ¿Está bien? Entonces, bueno, pero obviamente que no tiene...
1: No es
0: un libro de futurología.
1: Totalmente.
0: ¿No? Tiene que ver con que... Porque además incluso habla, dice, cuando vean que en las guerras, no sé cuánto, no tengan miedo. ¿Sí? Claro. Eso va a pasar también.
1: Claro.
0: ¿Está? No es que... Porque además el mismo Jesús dice, del día y de la hora, solo el Padre. ¿Ah? Solo el Padre lo sabe. Entonces,
1: además, cuando vos entrás en el contexto, por ejemplo, del Apocalipsis, es fascinante, ¿no? Porque no está hablando de lo que va a pasar, sino que es un lenguaje para que entiendan aquellos que están siendo perseguidos, ¿no?
0: Lo que está pasando, no es lo que va a pasar, es lo que está pasando.
1: Es impresionante. Así que no va por ese lado al amigo oyente. Leo, querido, no sé, nos tenemos que ir.
0: Nos tenemos que ir. ¿Eh?
1: Contigo volvemos.
0: Como se va River de la...
1: Marchó River.
0: Sí, sí.
1: Marchó Coudet, calculo.
0: Sí, sí. ¿Eh? Hay algunos cuadros que este año...
1: Nacional, por ejemplo. Y sí, viejo, hay que reconocer.
0: Hay que reconocerlo.
1: Ustedes están ahí también.
0: No,
1: ustedes están en el border.
0: Estamos por entrar
1: vamos arriba.
0: A la liguilla de Murgas.
1: Y la plata mueve.
0: La liguilla de Murgas nos toca. Estamos ahí.
1: Fútbol uruguayo.
0: Sí.
1: Estuvo Oscar Romero en la puesta al aire. Técnicamente todo impecable. Volvemos mañana y contigo el lunes.
0: El lunes.
1: Si Dios quiere.
0: El lunes 31. San Ramón o Natal.
1: Allá la imagen.
0: Está la imagen, está la devoción, así que...
1: Y el día anterior es Santa Rosa, ¿no?
0: El 30.
1: Santa Rosa de Lima.
0: Exactamente.
1: Y se nos viene el temporal también, como
0: todo
1: dicen la gente de campaña.
0: Todo.
1: Señores, que pasen muy bien. Nos estamos yendo, que descansen aquellos que van a apagar el cerebro. Y si no, que sigan en la sintonía con el padre Eduardo Ojeda.
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Buenas madrugadas, ¿cómo están ustedes? ¿Todo bien? Bueno, estaban escuchando recién la misma canción que pasamos ayer, Por favor, señor cartero, pero la versión de los Beatles. Ahora tenemos la otra versión que hay más famosa, que es de los Carpenter. Los Carpenter son Pete y Karen Carpenter, son dos hermanos, los dos cantantes muy buenos, viste que hicieron el dúo este hasta que lamentablemente Karen falleció muy joven, incluso, ¿no? Un cáncer. Bueno, pero uno de los mejores éxitos de los Carpenter fue justamente esta canción, Por favor, señor cartero. Ya la hemos traducido ayer, pero así que yo no considero que sea demasiado importante volver a hacer la traducción, pero bueno, ¿qué le vamos a hacer? Así es la vida. 15 grados centígrados tenemos en este momento en Montevideo. Está nublado, muy nublado, asquerosamente nublado. El viento es de 16 kilómetros por hora, la humedad 86%, la sensación 12 grados, sensación térmica 12 grados, un poco más bajo de la que hay, visibilidad 10 kilómetros, la presión 1.008 hectopascales, y bueno, y les advierto que dentro de poquito consideramos que va a haber lluvia, o sea, concretamente, a partir de las 4 de la mañana del día de hoy, hasta las 8 de la mañana, va a haber lluvia. Sí, va a haber lluvia. Después se va a empezar a arreglar un poco el tiempo, y hacia la tarde se despeja un poquitito, no mucho, va a estar prácticamente nublado todo el día. Este es el panorama. 15 grados centígrados temperatura máxima y 8 grados centígrados la mínima. El sol sale a las 7:01 y se pone a las 18:27. La luna sale a las 0:34 y se pone a las 10:25. La luna está en fase lunar decreciente, 57% de la cara visible de la luna se puede ver, si es que se puede ver porque está nublado. Y la siguiente luna llena será el 26 de septiembre de este mes, claro, por supuesto. En fin, la primavera todavía no viene, así que hay que bancarse lo que queda del invierno. ¿Qué vamos a hacer? Así es la vida. Mañana, viernes 4 de septiembre, tendremos un día con sol despejado, viene mucho sol, despejado totalmente. 14 grados máxima, 9 grados mínima. Sin embargo, el sábado 5, pasado mañana, si no me equivoco, vuelve un poco la lluvia hacia la tardecita, hacia las 5 de la tarde, por ahí, una lluvia leve, pero bueno, va a haber lluvia. Aunque empieza el día bastante despejado, pero se va a ir nublando, desmejorando, y hasta la tardecita, en fin, va a llover. ¿Qué vamos a hacer? Así es la vida. La temperatura máxima será de 11 grados centígrados y de 7 grados centígrados la mínima. El 6 domingo, 6 de septiembre, tendremos, ay, Dios mío, tendremos un día nublado, 9 grados máxima, va a bajar la temperatura, 5 grados mínima, y empieza el día con lluvia, ya, así nomás, directamente, empieza el día con lluvia, pero bueno, después va aplacándose un poco, pero va a estar nublado. Y el lunes 7 de septiembre, estará bastante nublado. 11 grados centígrados máxima, 5 grados mínima. Bueno, esto es el estado del tiempo. Bueno, y ahora vamos a las noticias, ¿eh? Vamos a las noticias. Bueno, acá, una de las noticias. En fin. Bueno, creo que es Yanquilandia, el Joe Schmidt, ¡oh, la mierda! Uno de los ateos más populares de Internet, anunció recientemente su regreso a la Iglesia Católica. Este muchacho, Joe Schmidt, tiene un canal de YouTube, pero era así, un canal de donde defendía el ateísmo. Ahí. Y el canal se llama La Majestad de la Razón, a la marosca. Pero parecería que el 21 de agosto pasado anunció que había cambiado de opinión.
y que se convertía al catolicismo. O sea, volvía a la Iglesia Católica en la cual había sido bautizado de chiquito. Toda conversión ciertamente es motivo de celebración. Pero en el caso de George Schmidt, probablemente fue muy inesperada, sobre todo para los 55.000 suscriptores de su canal. Durante años utilizó su canal de YouTube para explorar una amplia variedad de argumentos y principios filosóficos y naturalistas para negar la fe cristiana. El propio Schmidt se identificó abiertamente como agnóstico durante la mayor parte de este tiempo. Aunque él fue educado como católico, contó a ASI Prensa que adoptó el ateísmo y posteriormente el agnosticismo durante la enseñanza secundaria. Inicialmente, dijo, llegó al ateísmo debido al problema del sufrimiento animal evolutivo, conocido tema de debate filosófico y teológico. Según relató, filósofos como Joshua Rasmussen y Alexander Proust le llevaron a considerar los argumentos de contingencia a favor de la existencia de Dios. Sin embargo, su propio arduo proceso de conversión terminaría prolongándose durante una década entera. Schmidt lanzó su canal de YouTube en abril de 2020 y en términos generales explicó a ASI Prensa que mis videos, dice, se centraban principalmente en la filosofía de la religión y en otras áreas de la filosofía, como la metafísica, la metaética y la epistemología. Criticar los argumentos a favor de la existencia de Dios eran uno de mis principales objetivos. Con ese propósito, él creó una gran variedad de contenidos, entre ellos entrevistas y debates con académicos, extensas conferencias y episodios en respuesta a otros contenidos de YouTube, principalmente de creadores teístas, cristianos y católicos. Sin embargo, esos videos han experimentado un cambio notable en las últimas semanas. Durante el último año, entre sus contenidos se encontraban debates sobre si Jesús realmente resucitó entre los muertos y una extensa defensa del veganismo, entre otros temas. Por la duda, el veganismo es la definición de aquellos que se niegan a comer carne y prefieren ser vegetarianos. Pero el 21 de agosto, Schmidt publicó un video de casi media hora en el que habló sobre su conversión al catolicismo. En aproximadamente dos semanas transcurridas desde entonces, sus videos se centran en temas como el mejor argumento acumulativo de todos los tiempos a favor de Dios y las mejores objeciones al catolicismo respondidas. Este amigo mío me está haciendo competencia a mí acá. Quien cursa el cuarto año de un doctorado de filosofía en la Universidad de Princeton, Joe Smith, dijo a ASI Prensa que su regreso a la fe no fue su obra. Yo creo, dijo, que la conversión es un don de la gracia de Dios y he visto su impacto transformador en mi vida. Por eso, en última instancia, Dios es quien me condujo nuevamente al catolicismo. Sin embargo, dijo que una enorme confluencia de factores lo convenció de la verdad de la fe católica a nivel intelectual. En primer lugar, los principales motivos mencionó los milagros probatorios, es decir, milagros realizados por Dios como confirmación de doctrinas específicamente católicas. Como ejemplo, cito, todos los carismas del Padre Pío, los milagros de curación de Lourdes, las apariciones de Nuestra Señora de Fátima, e incluso los milagros eucarísticos. Me convertí después de un largo proceso en el que fui enfrentando mis numerosas objeciones al catolicismo y apreciando, por supuesto, los muchos y poderosos argumentos a su favor. En su video describió este proceso como la culminación de factores de la cabeza y factores del corazón. Dios es bueno, dijo, ante sus seguidores. La conversión que llamó la atención por el perfil público que tenía Schmidt fue destacada por el Aquinas Institute, el Ministerio Católico Universitario de Princeton, quien pidió a la comunidad católica de esa universidad que rece por Joe mientras continuó creciendo en su fe católica y comienza este nuevo capítulo de su trabajo público. Schmidt también participó recientemente en una entrevista de dos horas con el apologista católico Trent Horn, quien lo describió como uno de mis críticos más inteligentes. Horn elogió el enfoque riguroso de Schmidt con los debates filosóficos y teológicos que realizó
incluso cuando este todavía se identificaba como agnóstico. He aprendido mucho de ti con tus refutaciones y me has ayudado en mi propio camino y en mi intento de crecer como apologista y filósofo, le dijo Korn durante la entrevista. Al anunciar su conversión a sus propios seguidores, Smith explicó que tiene importantes planes para continuar con su canal de YouTube, pero ahora al servicio del catolicismo, y afirmó, veremos a dónde me lleva el Señor. Los debates y las conversaciones van a continuar, por supuesto, dijo, pero pidió paciencia a sus seguidores durante esta etapa de transición. Y también, por favor, les pido sus oraciones. Y sepan que yo también estaré rezando por todos ustedes, afirmó. ¿Qué tal, Con? Impresionante, vos. Impresionante. Sí, lo tiró, ¿eh? El Papa León XIV habló con los sacerdotes de Portugal. Mirá vos. El Papa León XIV alentó a los sacerdotes que participan del 11º Simposio del Clero en Portugal a no dejarse llevar por miedos estériles ni por entusiasmos ingenuos en el trato con sus pares. En los diferentes encuentros y en los diálogos más informales, sin dejarse llevar por entusiasmos ingenuos ni alimentar miedos estériles, evitando palabras que humillen o dividan, que se multiplique la franqueza que ilumina, calienta y abre caminos, señaló el Santo Padre en el texto leído por el nuncio apostólico en Portugal, Monseñor Andrés Carrascosa, en la sesión inaugural del simposio del 31 de agosto. Según informa la agencia Ecclesia del Episcopado portugués, el nuncio leyó el mensaje del Papa ante los participantes del evento, que se realizará hasta el 3 de septiembre, en el Centro Pablo VI de Fátima, bajo el lema Hermanos en el Sacerdocio y Testigos del Evangelio. Ya que están, hoy termina el encuentro. En su mensaje, el Papa León destacó la importancia de contar con la diversidad e incluso con las tensiones en el ámbito sacerdotal, porque el Espíritu Santo se sirve creativamente de todo para reavivar en los corazones el celo por la misión común. Finalmente, el Papa invocó para los sacerdotes portugueses el don de la sabiduría divina para el camino conjunto, el entusiasmo para los pasos vacilantes y el don de la unidad para todos. El Papa dijo claramente, para vivir un sano sacerdocio no se debe caminar solo. Esto es muy importante, ¿eh? Muy importante. En su discurso, el representante del Papa en Portugal destacó, la única manera de vivir un sacerdocio sano es no caminar solo. Ningún pastor existe solo. Es que para acompañar a las demás personas es necesario tener también acompañamiento espiritual. Nadie que no esté acompañado sabrá cómo acompañar a los demás. Quienes dejan de recibir orientación espiritual corren el riesgo de no poder reconocer lo que les está ocurriendo a ellos mismos, resaltó el arzobispo. Tras alertar sobre el sufrimiento que causa el clericalismo, Monseñor Carrascosa destacó la importancia de tener sacerdotes que lleven a otros al corazón del Evangelio, compartiendo experiencias de vida cristiana. Debe haber ayuda mutua, incluso para compartir bienes, incluidos los materiales, advirtiendo contra una vida individualista o incluso burguesa. A veces dentro del presbiterio diocesano, lamentablemente, no es el amor mutuo lo que nos distingue, dijo el Papa, y alertó. Agregó que es necesario capacitarse para la comunión y para trabajar juntos. Por otro lado, Monseñor Victorino Suárez, presidente de la Comisión Episcopal para las Vocaciones y los Ministerios, señaló, el tema y el programa de este simposio nos invitan a redescubrir la belleza de caminar juntos, de fortalecer los lazos de la fraternidad, de compartir la vida y renovar el compromiso evangelizador de la Iglesia. En el simposio de los presbíteros de Portugal se revisan los resultados de una encuesta sobre los retos de la vida sacerdotal en Portugal, que fue realizada de forma anónima entre los participantes del simposio del clero, que recoge datos sobre el autocuidado de cada sacerdote a nivel emocional, espiritual y psicológico, en el marco de su ministerio pastoral. ¿Qué tal?
como la ven. Interesante, ¿no, verdad? Qué impresionante. El Papa León XIV habló por teléfono con el presidente colombiano Abelardo de la Espriella, ese que hizo una especie de acto religioso en su toma de posesión, que le tiraron con todo. El Papa León XIV habló este miércoles por teléfono con el presidente de Colombia, Abelardo de la Espriella, con quien dialogó sobre la situación del país y los efectos del pasado terremoto del 10 de agosto. En un breve comunicado, la oficina de prensa del Vaticano indicó que el coloquio tuvo lugar en la tarde de Roma y que durante la comunicación el Santo Padre reiteró su solidaridad con todos aquellos que están sufriendo las duras consecuencias del reciente sismo que ha afectado gravemente a Colombia. En particular, León XIV se dirigió a la familia de los fallecidos, a los heridos, a los equipos de rescate y al personal humanitario. A continuación, se abordó la situación del país y de las regiones afectadas por el terremoto, informó el Vaticano. Al día siguiente del terremoto, el Papa transmitió su solidaridad al presidente de la Conferencia Episcopal de Colombia, Monseñor Francisco Javier Múnera, ofreciendo su oración por el eterno descanso de los fallecidos, la recuperación de los heridos por quienes ayudaron en las labores del rescate. Asimismo, el pontífice dispuso que por medio de la limosnería vaticana se van a enviar 100.000 euros a la Iglesia Católica en Colombia para poder asistir a los damnificados. La Unidad para la Gestión del Riesgo de Desastres de Colombia publicó este 2 de septiembre pasado un nuevo balance de las consecuencias del sismo de 7.4 grados, cuyo epicentro fue el municipio de San José del Palmar, en el departamento del Chocó. Indicó que el terremoto suscitó daños en 16 departamentos, 497 municipios, dejando afectadas a 293.743 familias. Además, hay 331 personas que fallecieron, 4.519 que están heridas, 136 que desaparecieron y 364 que fueron rescatadas. También el sismo dejó 201.005 viviendas averiadas y 36.336 destruidas. 5.889 edificios fueron averiados, 709 colapsaron, entre ellos un número aún no determinado de templos y otro edificio de la iglesia. Es tremendo, ¿eh? Un desastre tremendo esto de Colombia, del terremoto. Y lo tiró. Ah, qué barbaridad. Bueno, gente, otra noticia que tenemos, esta viene del Vaticano. El Papa León XIV llamó a desenmascarar las contradicciones del mundo contemporáneo y aseguró: los creyentes están llamados a hacerse cargo de la dificultad de los hermanos, sobre todo de aquellos hermanos nuestros que se ven oprimidos por la injusticia, por la discriminación y por la violencia. El pontífice hizo este llamamiento durante la audiencia general de este miércoles 2 de septiembre, en la que se inauguró un nuevo ciclo de catequesis dedicado a la Constitución Pastoral Gaudium et Spes, una de las respuestas más significativas de la Iglesia a los desafíos y expectativas del mundo contemporáneo. Este documento, aprobado y promulgado el 7 de diciembre de 1965 por los padres conciliares, junto con el Papa San Pablo VI, pone de manifiesto, según explicó León XIV, la naturaleza esencialmente pastoral de la Iglesia, que fruto de la fidelidad al misterio de Cristo, que al encarnarse sí elige compartir nuestra vida. Por ello, recuerdo que la Constitución Conciliar Gaudium et Spes se abre con la célebre afirmación de que la Iglesia siente como propios los gozos y las esperanzas, las tristezas y las angustias de los hombres de nuestro tiempo, sobre todo de los más pobres y de cuantos sufren. Se trata, añadió el pontífice, de una entrega que invita a los cristianos a salir de toda pasividad e indiferencia ante los acontecimientos que se producen ante la historia y la vida de las personas, sobre todo ante el cambio rápido y profundo que hoy experimentamos. En este sentido, el Papa dijo
que la cercanía a la humanidad permite una comprensión más profunda, tanto de los acontecimientos históricos como de la propia revelación. Desde esta perspectiva señaló que Gaudium et Spes recuerda el deber permanente de la Iglesia de escrutar a fondo los signos de la época e interpretarlos a la luz del Evangelio. El Papa también dijo que esta actitud no responde únicamente a una exigencia simplemente moral. Para explicarlo, citó la exhortación apostólica Evangelii Gaudium, considerada la hoja de ruta del pontificado del Papa Francisco, en la que se recuerda que para la Iglesia la opción por los más pobres es una categoría teológica antes que cultural, sociológica, política o filosófica. La entrega cristiana nos compromete a asumir la realidad y a desenmascarar las contradicciones que caracterizan la vida personal y social del mundo de hoy, dijo el Papa. A continuación enumeró algunos ejemplos de estas contradicciones. Por ejemplo, por un lado hay un progreso científico y tecnológico que ofrece siempre nuevas posibilidades, pero solamente algunos. Por otro, una comprensión más clara de las leyes de la vida social. Sin embargo, acompañado de incertidumbre sobre la dirección que hay que imprimirle. También señaló la paradoja de disponer de riquezas, tantas posibilidades, tanto poder económico, pero al mismo tiempo una gran parte de la humanidad sufre hambre y miseria. Además, el Papa lamentó que existe una conciencia cada vez más extendida de que el futuro del planeta está en juego y, sin embargo, persista la incapacidad de renunciar al consumo egoísta y a la ilusión de que la guerra es una vía eficaz para construir la paz. En una época marcada por profundos cambios de los que se derivan desequilibrios preocupantes, la Iglesia está llamada a servir al ser humano, a escuchar y acoger los interrogantes más profundos de su corazón y los anhelos que lo habitan, dijo el Santo Padre. Que lo tiró, ¿eh? Está brava la mano. Bueno, como ustedes saben, septiembre es el mes de la Biblia. Y aquí en Así Prensa, en la página de prensa que estamos consultando, hay 5 datos sobre la Sagrada Escritura que son importantes. A ver. En la Iglesia Católica, septiembre es el mes de la Biblia, libro sagrado que contiene la palabra de Dios escrita. Por ello les compartimos 5 datos que se deben tener en cuenta sobre la Sagrada Escritura. De acuerdo a la Enciclopedia Católica, el término Biblia proviene del griego y significa los libros.

texto, la Sagrada Escritura. Dos, la división. La Biblia contiene 73 libros y está dividida en Antiguo Testamento y Nuevo Testamento. El término testamento viene del hebreo berit, que significa alianza. Los volúmenes del Antiguo Testamento son 46. Fueron escritos antes de la venida de Jesús y se agrupan en el Pentateuco, los libros históricos, los libros poéticos y los sapienciales y los libros proféticos. El Nuevo Testamento está conformado por 27 libros. Contiene los santos evangelios, los hechos de los apóstoles, las epístolas o cartas de los apóstoles y el Apocalipsis. Respecto a los idiomas, en la Biblia hay libros que fueron escritos en hebreo, otros en arameo y otros en griego. Con el paso de los siglos se buscó traducirlos al latín y más adelante a otros idiomas. Antes de la invención de la imprenta, diversos copistas tuvieron la tarea de transcribir a mano los textos sagrados para lograr su permanencia en el tiempo. Por otro lado, en la antigüedad, durante la misa, las lecturas tomadas de la Biblia se proclamaban oficialmente en latín, hasta que el Concilio Vaticano II permitió la celebración de la Eucaristía en otras lenguas. ¿Por qué se eligió el mes de septiembre para ser el mes de la Biblia? Una de las principales razones es que San Jerónimo, el monje que era amigo del Papa Damaso, como ustedes saben que lo contamos otra vez, fue considerado el traductor más importante de la Biblia. La tradujo al latín y su obra fue llamada la Vulgata, dado que utilizó el latín vulgar, ¿te acuerdas? La fiesta de este gran santo, que murió en Belén el año 420, es cada 30 de septiembre. Eso hizo que también se eligiera septiembre como mes de la Biblia. La red de librerías paulinas indica también que otras confesiones cristianas también celebran a la Biblia en este mes, porque un 26 de septiembre de 1569 se terminó de imprimir en español la Biblia del Oso, porque tenía en la tapa un dibujo de este animal comiendo miel, que fue traducida por Casiodoro de Reina y posteriormente revisada por Cipriano de Varela, dando origen a la Biblia Reina Valera, que es utilizada por los hermanos protestantes. ¿Cómo celebrar este mes de la Biblia? En este mes, las parroquias católicas del mundo suelen promover un mayor conocimiento y lectura de la Biblia, concursos formativos, charlas y celebraciones de la palabra. Hay familias que acostumbran tener un altar con el libro sagrado abierto en un lugar visible de la casa, leyendo un pasaje bíblico cada día. Por otro lado, en la web de la Biblia Católica para jóvenes se pueden encontrar numerosos recursos gratuitos para profundizar en la riqueza espiritual que nos da la Biblia. Ahí va. Esto es un poco lo que sabemos sobre el mes de la Biblia. Bueno, gente, y ahora vamos a escuchar otra canción, ¿no verdad? Pero como era, si no, nos divertimos un poco. Y acá voy a recurrir a mi amigo Mauricio Castro, conocido popularmente en Florida, donde habita, como el gaucho Julepe, que nos canta Eche pa' acá.

Canta bien mi amigo Mauricio, ¿eh? Bueno, estamos en el 092-770-770. Pueden mandarnos mensajes de texto por WhatsApp, ¿eh? 092-770-770. Pueden mandar mensajes de texto o de audio, ¿eh? Todavía no mandaron nada, lo estoy mirando acá, pero no. Yo los paso los mensajes, ¿eh? No hay problema. Bueno, vamos a iniciar una nueva serie, digamos, ¿eh? Una serie, o sea, una concatenación de información sobre un tema. El tema son las sectas. Y como yo andaba estos días con poco tiempo, viste todo, reorganicé las cosas para comenzar con la primera secta, que bueno, que es una secta que yo conozco bastante más que otras, ¿eh? Pero vamos a aclarar qué es una secta. Las sectas, que son grupos, la palabra viene de seccionar, cortar. Son grupos que se largan por lista propia, provocan división en las iglesias y que muchas veces tienen una conducta fanática y afirman que los únicos que tienen la razón son ellos mismos. Las sectas tienen, digamos, una situación bastante negativa en este sentido, porque, bueno, caen en fanatismos y otras cosas más. Entonces hemos decidido hablar sobre las sectas. Porque vamos a aclarar una cosa, una diferencia entre secta e iglesia. ¿Eh? Ahí está, es importante. Vamos a hablar de las sectas de origen cristiano, no vamos a hablar de las otras. Ah, también hay sectas en otras religiones, pero no. Vamos a hablar de las de origen cristiano. ¿Hay una diferencia entre iglesia y secta? Sí. Una iglesia es una comunidad que tiene una determinada tradición, digamos, y que bueno, que en definitiva es una iglesia cristiana que comparte con las otras iglesias cristianas como algunos elementos que lo hacen ser una comunidad que tiene raíces históricas respetables y que no es una secta. Por ejemplo, los luteranos, ¿verdad? Son una iglesia, ¿eh? Los anglicanos, los metodistas, son iglesias. ¿Por qué? Bueno, son iglesias cristianas porque, en primer lugar, tienen tres elementos que son importantes. En primer lugar, son grupos que consideran, la Biblia como palabra de Dios. Y la única, o sea, la Biblia como elemento único de revelación cristiana y palabra de Dios. Segundo elemento, practican el bautismo, y sobre todo como lo recomienda Cristo, que es ya sea por inmersión o por efusión, y con las palabras de Cristo, que Jesús dijo en Mateo 28, a los que crean, 28:12 creo que, a los que crean, bautícenlos, en el nombre del Padre, y del Hijo, y del Espíritu Santo. Y enséñenles a mandar lo que yo les he enseñado a ustedes. Bueno, esta es la fórmula del bautismo. Si una comunidad cristiana no utiliza esta fórmula que dio Jesús, bueno, como que se la considera una secta porque no tiene un bautismo válido. ¿Está? Esto es importante. Bueno, es un tema importante. Las iglesias tienen una raíz histórica que se puede seguir, se puede ver en el tiempo. Al principio hubo una sola iglesia, pero luego hubo divisiones. ¿Está? En el siglo XI, el primer cisma fue entre la iglesia católica y la iglesia ortodoxa. Pero se considera que la iglesia ortodoxa, tanto rusa como griega, tienen demasiados elementos en común para no considerar que no es una iglesia. Y además surgieron del tronco común con la iglesia católica. La iglesia anglicana también, que fue una separación de Inglaterra. Si bien la separación se considera una desgracia, una cosa bastante inapropiada, sin embargo, los fieles anglicanos son gente respetuosa. Digo,
respetan a las otras iglesias cristianas y bueno, tienen una trayectoria. Bueno, esto es un poco lo que deduce uno cuando ve a la iglesia, tiene una base histórica y no tergiversan demasiado los elementos esenciales del mensaje de Cristo. En cambio, una secta de origen cristiano, bueno, cambia las cosas. Porque no creen en las cosas que creen la mayoría de los cristianos, como la Trinidad Divina, por ejemplo. O no realizan el bautismo según las instrucciones de Jesús, en Mateo 28. Tampoco tienen los sacramentos que tiene la iglesia. Entonces, y además tiene una conducta fanática, divisionista, que puede hacer mucho daño. ¿Está? Y en este sentido la tenemos clara, ¿no? Bueno, la secta, como su nombre le indica, de seccionar, de cortar, muchas veces provoca decisiones graves y hacen daño a la comunidad cristiana de la cual surge. Bueno, después vamos a abundar un poco más en el tema. Yo voy a comenzar con esta secta, los Testigos de Jehová. ¿Por qué comienzo con ella? Porque es la que más conozco. Y fue la que me impulsó a contestarle, ¿no? A conocer la Biblia. De que le debo algo a esta secta, ¿viste? Son una secta que tiene varias características interesantes. Por ejemplo, son milenaristas, arrianos y fundamentalistas bíblicos, concretamente. Interpretan pasajes de la Biblia con una gran literalidad. Vamos a ver. Los Testigos de Jehová surgen en la década de 1870. Se les considera de alguna manera un derivado de la Iglesia Adventista, que es otra secta. Charles Taze Russell fue fundador de este movimiento. Al principio no se llamaban Testigos de Jehová. En la época de Charles Taze Russell, que funda en 1870 un grupo de estudio bíblico que se autodenominan los estudiantes de la Biblia. En la época de Russell, de alguna manera, hay una evolución, de alguna manera, o involución, como quieran llamarla. Pero se forman pequeños grupos que van estudiando la Biblia según las orientaciones de este fundador. Charles Russell, por ejemplo, empieza las definiciones bíblicas porque la gente se enojó con él, no sé en qué momento, porque negaban el infierno. Hubo gente que dijo que el infierno no existía. Y Russell fue a investigar la Biblia a partir de ahí y formó estudios bíblicos con la gente. Pero, bueno, básicamente hablando, terminaron diciendo lo mismo que los que habían provocado el rechazo de Russell para tratar de estudiar la Biblia para refutarles. Al final terminaron negando el infierno. Pero después hablamos de eso. Russell sentó las bases de la secta, pero no las terminó. Además, digamos que dijo una cantidad de disparates, ¿no? Por ejemplo, dijo que la pirámide de Giza de Egipto, de Giza, que era la más grande, había sido hecha por los hebreos cuando estaban esclavos en Egipto. Y que, bueno, como el que tiene en la escritura, en los dibujos, en los signos, como que el mensaje secreto del Señor, ¿eh? Incluso está ahí comprendido lo que va a pasar con la humanidad, con el fin del mundo, todas esas cosas. Obviamente que esto es un dato que no tiene nada que ver con la arqueología seria, ni científica, ni mucho menos, ¿eh? Russell además afirmaba que él conocía muy bien el griego, ¿eh? Y el hebreo y todas esas cosas, y bueno, pero al final
lo llevaron a juicio. Y en el juicio, el fiscal le entregó un evangelio en griego, el Nuevo Testamento en griego. Y le dijo, ¿puede traducirlo, amigo? Y Russell pasó un momento muy duro y dijo, en realidad no, no sé griego. Terminó retractándose de lo que había firmado. Y fue un bochorno. Y el otro bochorno que tuvo que enfrentar fue que anunció que Jesucristo volvería en segunda venida para juzgar a la humanidad en 1914. Así nomás. Así nomás lo dijo. ¿Y qué pasó en 1914? ¿Vino Jesucristo? No, vino una flor de guerra, pero no Jesucristo. Empezó la Primera Guerra Mundial. Pero Jesús no volvió. Y eso fue un bochorno también. Al final, bueno, en definitiva, terminó armándose en medio de un caos, una confusión. Y este hombre murió en 1916. Pero luego vino el que lo sucedió. Se llamaba Charles Rutherford. Algunos le decían el juez Rutherford, porque era abogado, ¿viste? Y bueno, y en una ocasión había hecho de juez. Pero, ¿viste? Como que Rutherford, digamos, Russell tenía pequeñas comunidades, pequeños grupos de estudio bíblico, pero eran, grupos muy... muy democráticos, ¿no? ¿Verdad? Digo, se elegían a los miembros, etc. Y Rutherford se dio cuenta de que había pasado, que los grupos se habían dividido. Entonces él intenta, de alguna manera, reunir al grupo. Y bueno, lo logra porque tiene carisma, pero además un liderazgo muy autoritario. Y todas las cosas medio democrática que había en el seno del movimiento fundado por Russell, él la suprime. Y tampoco se elige al líder del grupo, ¿no? Como se hacía antes, no, ahora que eligen son los ancianos, un cuerpo de ancianos que designa él a dedo, ¿no? Y bueno, así la organización se hace un poco más autoritaria, digamos. Y en este momento los testigos de Jehová serán más o menos, aproximadamente unos 3 millones, creo, no, a ver, espera, unos 6 millones de fieles, perdón que me confundí, 6 millones de fieles, no es mucho. Tienen presencia en más de 230 países y territorios. Bueno, ¿cuál es la doctrina de los testigos de Jehová? Se puede llamar de alguna manera. Bueno, en primer lugar, no creen en la Trinidad Divina. Consideran que Jehová es Dios. Es el único Dios todopoderoso, el que Jesús llama Padre, pero que Jesús no es Dios. Es su Hijo creado. Él lo creó, Jehová creó a Jesús, su Hijo, antes que el mundo fuera creado. Y Jesús es el arcángel Miguel que se hizo hombre, aunque usted no lo crea. Dios creó a varios ángeles y el más preferido de él era Miguel, que es el que él llama el Verbo de Dios, a través de la Escritura. Satanás se reveló, como ya sabemos, y Miguel, que después sería Jesús, lo derrotó. El Espíritu Santo no existe como persona divina, no es más que la fuerza activa de Dios. ¿No? Bueno, también se afirma que Dios se llama Jehová, no Yahvé, como dicen los católicos. Jehová. Bueno, a ver, vamos. El hebreo es un idioma semítico, no usa las letras que usamos nosotros, el idioma español, por ejemplo, y solo se escriben las consonantes, y de derecha para izquierda. Arriba de las consonantes hay unos pequeños signos, que no son letras exactamente, son como signitos que
están sobre las letras. Y estos signos indican el lenguaje vocal. ¿Está? En las primeras versiones de la Biblia en hebreo, en el Antiguo Testamento, los signos vocales eran los que producían el nombre de Yahvé. ¿Está? Yahvé. La Y y la J son la misma letra en hebreo. Y Yahvé era el nombre original que estaba en los textos más antiguos, que se pueden incluso ver en el rollo del Mar Muerto. De hecho, todas las iglesias cristianas, en sus Biblias, dicen generalmente Yahvé. Solo las iglesias protestantes dicen Jehová. Porque bueno, ¿en qué viene esto de Jehová? Te explico. Los judíos estuvieron, después de la muerte de Jesús, bueno, hubo una rebelión muy grande contra Roma, en el año 66 después de Cristo. Jesús ya había muerto y resucitado hace rato, pero los cristianos seguían trabajando, seguían anunciando la Biblia, la palabra de Dios. La traducción griega dice Yahvé, y la Biblia es hebrea, Yahvé. Pero este aquí, que los judíos se reunieron en Yamnia, el año 120 después de Cristo, claro está, y decidieron armar el canon hebreo. En fin, ya estaba un poco armado el canon hebreo por tradición, pero ahora hay una línea un poco, bueno, más rigorista, y bueno, acá hay libros que no están inspirados por Dios, dijeron ellos. Y retiran del canon los libros deuterocanónicos, del cual ya hemos hablado, que se escribieron en Alejandría, y no tenían origen hebreo. Como por ejemplo, el libro primero y segundo de Macabeos, el libro de Judith, el libro de Baruch, el libro de Tobías, el libro de Sabiduría, el prólogo y el epílogo del libro de Esther, que está ampliado con introducción en griego y epílogo en griego, el eclesiástico, Osiasies, son todos libros que están estaban, por ejemplo, entre los libros que los hebreos consideraban inspirados en la época de Jesús. De hecho, Jesús y los apóstoles consideraban que esos libros estaban inspirados. Y de hecho, se hace una traducción de la Biblia en griego. Bueno, en esas traducciones, el nombre de Dios es Yahvé. Pero cuando llega el concilio de Yamnia, los judíos eliminan del canon esos libros. Y además, como eran rigoristas y tenían un poco de temor, de recelo de nombrar el nombre de Yahvé, hay una especie de tendencia a evitar nombrar el nombre de Dios. Porque, bueno, si bien fue revelado por Dios a Moisés, como que Dios pretendía que nosotros lo usáramos, ¿no? Y lo llamáramos así. Pero los judíos dicen, bueno, vamos a cambiar un poquitito esto, porque mejor no mencionar directamente el nombre de Dios, porque si nos portamos mal, puede ser esto contra nosotros. Así que cambian los signos fonéticos de las consonantes del hebreo, y ahora se leía en la versión del Antiguo Testamento de los judíos, que sale después de Yamnia, se lee Jehová. ¿Por qué le cambian el signo fonético de otro nombre de Dios, que más que nombre es un adjetivo? Adonai, que significa el Señor. Le ponen los signos fonéticos de Adonai, le cambian los signos fonéticos originales y suena Jehová. Pero como los testigos de Jehová no saben nada de esto, no entienden esto y son ignorantes, dicen que Jehová es el nombre. Además, los hermanos evangélicos aceptan esta versión de Yamnia del Antiguo Testamento. Y obviamente Jehová aparece. En la Biblia evangélica aparece Jehová. Y ellos insisten en que Jehová es el nombre de Dios. Pero no es así. O sea, el nombre más primitivo es Yahvé. Fue el rigorismo judío y algunas tendencias evangélicas también, que cambiaron las cosas para no mencionar directamente el nombre de Dios. Pero ellos no saben nada de hebreo ni nada de tal cosa, entonces no entienden esto. Y insisten en que el verdadero nombre es Jehová. Bueno, en fin.
También era otra cosa, bueno, Rutherford corrigió la profecía fallida de este chico de Russell. ¿Qué dijo? Bueno, lo que dice Rutherford es que en realidad el 1914 no fue el fin del mundo, no. Sino que el amigo Russell se había confundido. En realidad, lo que se debe entender es que en 1914 Jesucristo entró en el santuario del cielo. Atención, gente. Entró en el santuario del cielo. Y tomó posesión del reino de los cielos. Y después de acá va a salir, bueno, dentro de poquito va a venir la segunda venida de Jesús. Los hombres serán juzgados y los malvados serán exterminados. No existe infierno. Cuando venga el juicio final, los malvados serán exterminados, destruidos. Chao. No existe el infierno. Existe la destrucción para los malos. Después del juicio de Dios, cuando los malos estén ahí delante de Jesús, Jesús los destruirá. Morirán totalmente, dejarán la existencia. No existe infierno. Bueno, con esto están muy lejos de lo que dice la misma Biblia. De hecho, los testigos de Jehová cometieron un pecado muy grave. Cambiaron las traducciones de la Biblia para que diga lo que yo quiero. Un ejemplo bien de esto lo tenemos en el prólogo de Juan. El prólogo de Juan dice así: en el principio creó Dios el cielo y la tierra. Bueno, no, perdón, eso es Génesis, no me bien. Voy a leer. Estoy retocado hoy, ¿eh? Hoy estoy retocado. Perdone, me equivoqué. Vamos a leer bien el texto, ¿eh? Como dice, capítulo 1 del Evangelio de Juan, empieza así. En el principio era el Verbo, existía el Verbo, o sea, la palabra de Dios, ¿no? Y el Verbo estaba ante Dios, y el Verbo era Dios. Él estaba ante Dios en el principio, por Él se hizo todo y nada llegó a ser sin Él. Bueno, la Biblia corregida, entre comillas, de los testigos dice así: en el principio era el Verbo, y el Verbo estaba ante Dios. Y el Verbo era un Dios. Atención, no dice era Dios, dice un Dios. Con lo cual, lo cambian el sentido, ¿no? Es como si Dios hubiera creado a un Dios distinto a Él. Sería un Dios más inferior. Y de hecho es un poco lo que ellos dicen. El Verbo de Dios es un ser espiritual, maravillosamente perfecto, pero es el que nos salvó haciéndose hombre, pero no es Dios. Chao. Alguien grosero el asunto viene, ¿no? Una traducción totalmente despistada. Para que ustedes la identifiquen, es la Biblia de la traducción del Nuevo Mundo. ¿Eh? La traducción del Nuevo Mundo, así aparece esa versión. Bueno, es una deformación de la Biblia de Reina Valera. La Biblia de Reina Valera protestante es una Biblia legítima. La traducción es respetable. Pero no es esa versión que usan los testigos de Jehová, sino que la han adulterado para que diga lo que ellos creen. En fin. Técnicamente hablando, los testigos de Jehová son arrianos, porque rechazan la Trinidad Divina. El bautismo de ellos no es el bautismo cristiano, porque bautizan sí por inmersión, y eso podría ser válido, pero dicen, yo te bautizo en el nombre de Jehová. No. La Biblia es clara. El Evangelio de Mateo dice, bautícenlos en el nombre del Padre, y del Hijo, y del Espíritu Santo. En eso también ellos cambian las cosas. El juez Rutherford dijo que el fin del mundo iba a ser en 1966, por ahí creo que más o menos 67. No pasó en Fanta.
Después pronosticaron un fin del mundo para 1975. No pasó nada. Bueno, ahora creo que son un poquitito más cuidadosos y ya no pronostican el fin del mundo, porque además la van a quedar, ciertamente. En el Apocalipsis 17, que hay toda una mención a la a una mujer, vamos a leerlo, porque si no, bueno, no se entiende un poco lo que significa, ¿no? Apocalipsis 17. Atención. Acá hay una interpretación de los testigos de Jehová. Entonces vamos a leerla. Entonces vino los siete ángeles de las siete copas y me dijo, ven que te voy a mostrar el juicio de la famosa prostituta que se sienta al borde de las grandes aguas. Por ella pecaron los reyes de la tierra, y los habitantes de la tierra se emborracharon con el vino de su idolatría. El ángel me llevó en espíritu al desierto y vi una visión. Había allí una mujer sentada sobre una bestia de color rojo que tenía siete cabezas y 10 cuernos. Esta bestia estaba cubierta de títulos y frases que ofendían a Dios. La mujer vestía ropas de púrpura y escarlata, resplandecía de oro, piedras preciosas y perlas. Y tenía en la mano una copa de oro llena de cosas repugnantes, que eran las impurezas y la lujuria de la tierra entera. En su frente se podía leer su nombre, Babilonia la Grande, la madre de las prostitutas y de los abominables ídolos del mundo entero. La mujer estaba borracha, porque había bebido la sangre de los santos y de los mártires de Jesús. Bueno, ¿quién es esta mujer? Según la interpretación católica y, digamos, la mayoría de las iglesias serias, representa a Roma, el Imperio Romano. De hecho, esto es una sátira del evangelista Juan, que escribió el Apocalipsis, porque en el Panteón de Roma, en Roma mismo, había un templo donde estaban todos los dioses que se adoraban en el Imperio Romano. Una de las diosas era la diosa Roma, que representaba al mismo imperio y a la ciudad capital del imperio. Era una mujer vestida de púrpura, no estaba sobre un dragón, el dragón representa al imperio romano, ese dragón que es una de las bestias que aparecen en el capítulo 3. Pues bien, no es el imperio romano para el testigo de Jehová, para el testigo de Jehová esa es la iglesia. Esa prostituta, la gran prostituta, es la iglesia católica. Sí, sí, le tienen una ojeriza especial a la iglesia católica, a la que odian totalmente. Bueno, hay toda una visión sumamente discutible esto. No tiene nada que ver con la exégesis más racional. Incluso los teólogos protestantes no dicen ese disparate. Hay teólogos protestantes muy sabios que han hecho interpretaciones del Apocalipsis muy interesantes, todo, por ejemplo Joaquín Jeremías, grandes teólogos protestantes, pero esto no lo dice ningún teólogo protestante serio, que la mujer esa, la prostituta descrita ahí en Génesis, en Apocalipsis 17, es la iglesia católica. Eso porque le odian a la iglesia católica, ¿tá? Dicen que el Papa es el anticristo. Bueno, sí, ¿qué más vamos a decir? No celebran la Navidad, que Cristo no es Dios, ¿viste? Entonces no, ¿para qué? No celebran cumpleaños, porque dicen que el cumpleaños es algo pagano. Ni honran símbolos patrios o la cruz. Dicen que Jesús fue crucificado en un poste, no en la cruz. Además se niegan a, generalmente cuando hay juramento a la bandera, los niños que son hijos del testigo de Jehová, rechazan jurar la bandera, y no sé. También interpretan que ciertos bíblicos, que sobre todo en el libro del Levítico, que dice que no se puede comer carne con sangre, ¿está? Porque la sangre es para Dios, que es la vida del animal. Bueno, entonces, en base a esa interpretación de ciertos textos bíblicos que hablan de comer sangre, ¿eh?, de animales, que no se puede. En realidad, ellos dicen, como consecuencia sacan, que no se pueden hacer transfusiones de sangre.
ni tampoco de los componentes de la sangre, como el plasma, por ejemplo. Esto es muy serio porque ha habido gente que ha muerto debido a esto. La práctica medicinal de transfundir la sangre, en realidad es una práctica médica respetable. Y hay donantes de sangre para ayudar a la gente. Si considera que la sangre es un órgano, es un miembro de, y que los trasplantes y las transfusiones de sangre son para salvar la vida de la gente, que no hay ningún problema, y que la transfusión no es en realidad comer sangre, más bien se parecería más a un trasplante. Entonces, esas cosas ellos no las aceptan. Prefieren dejar morir a sus seres queridos que aceptar una transfusión de sangre, así nomás. Es por esto que muchas veces han sido rechazados en varias partes. Además, cuando alguien, se aleja de los testigos de Jehová, le hace la cruz, chao, se acabó. Y ni su propia familia, que está en la congregación de los testigos de Jehová, tiene que hablarle más a esa persona que ha rechazado a los testigos de Jehová. Así nomás. Han provocado grandes problemas en las familias, por supuesto. En fin, tampoco votan en las elecciones porque consideran que los gobiernos de este mundo están todos bajo el dominio de Satanás y por lo tanto no hay que seguirle el riesgo. Es decir, son conocidos por su labor de proselitismo activo. Más de una vez le ha tocado la puerta a más de uno. Incluso una vez tuvieron el descaro de venir a mi parroquia, donde estaba ahí en la parroquia Santa Magdalena, aire puro. Vinieron dos locos que estaban tratando de hablar con los padres de los niños, de catequesis y todo, y adoctrinados. Los eché, por supuesto, les dije, ¿ustedes acá qué vienen a hacer? No, venimos a hablar sobre la palabra de Dios, a dialogar con ustedes. No, ustedes no vienen a dialogar. Porque ustedes creen que la Iglesia Católica es la Gran Babilonia y está dirigida por Satanás. Así que yo no hablo con ustedes, ni la gente de aquí va a venir a hablar con ustedes. No molesten, no pierdan tiempo. Se fueron muy asustados, muy enojados, pero bueno, la verdad, son unos caretas. Se reúnen, dicen que solamente el día sagrado es el sábado, y sigue siendo el sábado. No aceptan que el domingo sea día sagrado, como para la mayoría de las iglesias cristianas, lo considera que el sábado sigue vigente. Y de hecho, no es tan importante la presencia de Jesús, como para que ellos, son medio regresivos al Antiguo Testamento. También consideran que los 144.000 sellados, que están escritos en el Apocalipsis, son de los testigos de Jehová, dicen, van a ser elegidos entre los testigos de Jehová. No, no es así. Esos son el pueblo de Israel. Han interpretado muy mal todas las cosas. En este sentido, es así, ¿no? En fin, eso es lo que les puedo decir. Por supuesto que tienen algo que, para mí, es bastante respetuoso, ¿no? Yo lo respeto. Eso lo respeto. No quieren participar en guerras ni integrar ejércitos nacionales. Esto es comprensible y yo pienso que por objeción de conciencia eso se puede hacer. Eso me parece bien. Bueno, no es todo malo, ¿no? De todos lados, ¿no? En fin. No tienen ni parroquias ni templos, solamente los llamados salones del reino, que son salones grandes donde se reúnen y rezan y todas esas cosas. Bueno, eso es un poco lo que les puedo decir. No es todo, obviamente. Si quieren más datos, pueden perfectamente utilizar la red en Wikipedia. Hay un artículo muy profundo, muy interesante sobre lo que digo que va. Si le sirve, en fin, eso es lo que les puedo decir. Bueno, ahora vamos a escuchar otra canción. El Zabalero, José Carvajal, nos canta Borracho pero con flores vistas.

0: cómo resultó para la música de un individuo así vivir, por ejemplo, en Europa, en Holanda, por ejemplo?
1: Es muy difícil.
0: Parece tan distante.
1: Sí, sobre todo, bueno, no creo que sea solamente.
2: Muy bien, después de haber escuchado al Sabalero, vamos ahora a continuar con nuestro programa. Veamos si hay alguna nota, algún en el canal de, en el, bueno, no, el canal no, del número de WhatsApp, ¿no? De nuestra. A ver, acá está. Bueno, acá hay una nota que dice, a ver, la acaban de mandar. Yo repudio totalmente el ataque a la estudiante de medicina. Bueno, parece que fanáticos religiosos atacaron a un estudiante de medicina. Yo no sabía eso, ¿no? No estoy al tanto de la acción, ¿no? Pero recuerdo que en esa casa de estudios se enseña que el aborto es un derecho humano de la mujer. En cambio, en realidad se impone la ideología, porque el decir que es un derecho humano de la mujer es una creación de la mente humana y de la ideología de género. En cambio, el ser humano que comienza a gestarse en las entrañas de la mujer es titular ya de los derechos humanos fundamentales. Uno de ellos, que es el más importante, el derecho a la vida, sin el cual los demás derechos humanos no tienen razón de ser. El que está escribiendo esto es un ser totalmente indefenso y la persona que más tendría que cuidarlo es su propia El que se está concibiendo es un ser totalmente indefenso y la persona que más tendría que cuidarlo es su propia madre. Pero desde que se votó el aborto en el Parlamento uruguayo, ya llevamos más de 120.000 asesinatos por abortos, y en el Parlamento y la Facultad de Medicina a nadie se le mueve un pelo. Y tampoco se ponen pancartas, eso debería avergonzarlo. Bueno, la nota no está firmada, no sé quién la hizo, pero estoy de acuerdo con este amigo. No estoy de acuerdo, y en ese sentido él también lo dice, el ataque a un estudiante de medicina. A ver, compañero, hay estudiantes de medicina que van a la Facultad de Medicina a estudiar para salvar vidas. Y tú sabes también que hay varios médicos y enfermeras y enfermeros que no practican abortos porque tienen objeción de conciencia. Y no son solamente cristianos, ojo al gol. Hay personas de varias formas de pensar. Yo recuerdo, por ejemplo, con mucho cariño, el doctor Rodolfo Taliche, un gran científico uruguayo, que incluso fue sus investigaciones sobre el mal de Chagas salvaron muchas vidas. El profesor Rodolfo Taliche decía, un biólogo, un naturalista, ¿no? Decía que él consideraba que el aborto era algo que él no estaba de acuerdo para nada, porque él tenía bien claro que la vida comenzaba luego de la concepción, cuando el óvulo masculino y el espermatozoide masculino se unían en el vientre de la mujer. Bueno, ahí empezaba la gestación de un nuevo ser humano. Y el embrión humano es un ser humano ya en ciernes, está desarrollándose. Por tanto, merece respeto y que nadie lo trate de desalojar o matar. En este sentido, es muy claro lo que dijo Taliche. Y Taliche lo dijo, dice, claramente lo aclaró. Yo no lo digo por ser católico, porque yo, si bien fui bautizado, no practico la fe católica. Sin embargo, yo considero, justamente porque soy médico y soy científico, que la vida comienza en la fecundación. Y no tengo por qué yo eliminar una vida humana, porque esa es una vida humana. En este sentido, no solamente los católicos, en este sentido, estamos en contra del aborto. Bueno, está muy interesante el aporte de este oyente. Bueno, y voy a responder a una pregunta que me hizo otro oyente. ¿Es celibato que practican en la iglesia los sacerdotes y los religiosos, no es algo antinatural? ¿Por qué la iglesia católica lo adopta? Debería haber sacerdotes casados y religiosos casados. No es necesario el aborto, me dice este oyente. Ni el aborto, ay, no es necesario el celibato. Bueno, yo voy a responder a esta pregunta, ¿no? En primer lugar, el celibato viene de los primeros cristianos. Tanto San Pablo, como el evangelista San Juan, y el propio Jesús lo practicaron. Pero él no lo impuso a sus discípulos. El mismo Pablo lo dice claramente en la primera carta a los Corintios, en el capítulo 7, cuando él habla un poco del celibato. Él, digamos, vivió esa forma de vida de no querer casarse por amor al reino de Dios. Pero dijo claramente que no era obligatorio, que aquel que quiera servir al Señor, bueno, no está obligado a vivir el celibato, como Pablo. Si es preferible casarse que dejarse consumir por la pasión. Porque él planteaba un poco eso, porque había gente que practicaba el celibato, digamos como que uniéndose como pareja, pero absteniéndose, hombres y mujeres, absteniéndose de tener relaciones sexuales. Eso lo hacían porque una mujer que no estuviera unida a un hombre en aquel momento no se la podría respetar. Entonces había jóvenes cristianos que se unían en pareja, pero que no vivían el celibato. Y Pablo dice, bueno, si no pueden aguantarse, si no pueden cumplir, digamos, el voto que han hecho de virginidad por el reino, bueno, cásense. ¿Ah? Se trata de laicos, no se trata de pastores. ¿Ah? Y respecto a Jesús, bueno, él mismo lo dijo, pero tampoco lo impuso. Algunos apóstoles tenían mujer, esposas, y iban, viajaban con ellas. Otros, ¿no? Dice, San Pablo dice, yo podría perfectamente viajar con una compañera, como hace Cefas, o sea, Pedro y otros compañeros. Pero he elegido este camino, he querido responder al Señor este camino. Y bueno, perfecto, pero no obligo a nadie que lo haga. El mismo Jesús explicó a sus discípulos esta forma de vida. Cuando Jesús habló sobre el matrimonio, en el capítulo 19 de San Mateo, fue muy riguroso en decir que el divorcio es una aberración, es algo que no está bien, y que Moisés le permitió a ustedes hacer un acta de repudio por la dureza de su corazón. Pero en el principio no fue así. El hombre los creó hombre y mujer. ¿Ya? Y están llamados a ser una sola carne. Bueno, entonces, después de toda esa reflexión que hace Jesús sobre el matrimonio y la importancia que es la fidelidad, que dice claramente esta frase que se repite mucho en la liturgia matrimonial, ¿no? Lo que Dios ha unido, que el hombre no lo separe. Entonces los discípulos interpretan esto medio en un sentido medio machista, ¿no? Dicen, bueno, si es así, mejor no casarse. Pero Jesús aprovecha esa instancia para hablar sobre el tema. De hecho, lo que estaba hablando Jesús era de lo que él mismo vivía. Está en el capítulo 19 de San Mateo, del 10 al 12. Y dice así: no todos pueden comprender esto, sino tan solo aquellos a los que el Padre se los ha concedido comprender. Hay eunucos que nacieron así del seno materno. Hay otros que fueron mutilados por los hombres. Pero hay eunucos que se hicieron tales a sí mismos por amor al reino de Dios. Y que el que pueda entender esto, que lo entienda. Los eunucos eran personas que no podían tener relaciones sexuales porque estaban castrados. Eran impotentes. La impotencia como enfermedad, ¿tá?, se refiere a lo que nacieron del seno materno con aquella discapacidad, digamos. ¿Está? O sea, que hay gente naturalmente que funcionan como si fueran eunucos, o sea, que no pueden tener relación sexual. ¿Está? La impotencia es una enfermedad que en la época de Jesús era muy difícil de curar. Hoy en día, con los adelantos de la medicina, la gran mayoría de los casos de impotencia se pueden solucionar. Luego, ¿qué sucede? Se refiere a los que fueron mutilados por los hombres. Bueno, es que había eunucos mutilados, que eran castrados. Eran los jóvenes esclavos de los reyes y emperadores orientales. Eran chicos esclavos que a los 12 años más o menos, 11, 12 años, se los castraba. Bueno, después de eso, entonces, ¿qué pasaba? Crecían con un lomo impresionante, enorme, ¿viste? Desarrollaban músculos y una fuerza barra. Pero, tenían una vocecita así, porque chiquita, porque claro, ¿qué pasa? Eran castrados. Y la voz grave que desarrollan los varones después de la pubertad, bueno, no podía ser, porque depende de las hormonas masculinas. Así que estos chicos, que tenían una vocecita finita, y eran enormemente fuertes y todo, fueron asignados, eran esclavos, para cuidar de las esposas del rey. Sí, porque había reyes que tenían varias esposas. Entonces, en una parte del palacio dormían las esposas del rey, y el harén, era el harén. El rey la llamaba a su dormitorio cada tanto a cada una, ¿viste? Tenía una para cada día a la semana, no sabes. Bueno, el hecho es que los chicos eran castrados. ¿Por qué? Porque así no las podían embarazar y las protegían. Esta bárbara costumbre se prolongó hasta casi inicios del siglo XX, con el Imperio Chino y el Imperio Otomano, que tenía eunucos, sí, castrados. Sin embargo, Jesús habla de que puede haber algunas personas que vivan sin tener pareja y sin tener relaciones, no porque no puedan hacerlo, sino por amor a Dios. ¿Está? Hay algunos que se hicieron eunucos a sí mismos, por amor al reino de Dios. Quien pueda entender esto, que lo entienda. ¿Sí? Que se trata de las personas que voluntariamente renuncian a casarse y a tener relaciones sexuales por amor a Dios. Esto no significa la supresión de los afectos humanos. Toda persona que se entregue a Dios y a su reino debe amar. Sin el amor no es posible ser cristiano. De hecho, el mandamiento más importante de Jesús es ama a Dios y a tu prójimo como a ti mismo. Pero Dios no nos deshumaniza, sino que perfecciona nuestra capacidad de amar y la hace más perfecta y generosa. Si miramos la vida de los santos, como la Madre Teresa, por ejemplo, o el cura de Ars, gente que nunca se casó ni tuvo vida sexual con una mujer o con un hombre, sin embargo, nunca fueron solterones amargados, ni mucho menos. Si hubo alguien que supo amar con ternura, entrega, compasión y comprensión, fue justamente Jesús. Que tenía una gran compasión hacia los pobres, los niños, los pecadores, las propias mujeres, fue criticado por eso. Jesús compartió las alegrías y los afectos humanos como nadie. Muchos no veían bien que alguien que pretendía ser un mensajero de Dios comiera y viviera con la gente sencilla, o no se apartara de las alegrías humanas. La comunidad fundada por Jesús era muy fraterna y acogedora, y los que le integraban se consideraban hermanos, todos lo compartían. Jesús habla por eso de su nueva familia, que es su comunidad de discípulos, y muestra su preferencia por esta, por contraposición a su familia de sangre, que no entiende ni aprecia su consagración al reino. Y hay un pasaje en el cual los parientes de Jesús van a buscarle, ¿no? Porque pensaban que estaba fuera de sí, que estaba loco, ¿viste? ¿Cómo va a andar predicando por ahí? Che, sentá cabeza, casate con una buena chica, dejate jorobar. Entonces Jesús habla de su nueva familia. ¿Quién es mi madre y mis hermanos? Dice Jesús. aquellos que cumplen la palabra de Dios, que escuchan la palabra de Dios y la cumplen. Esos son mi madre, mis hermanos. Es decir, Jesús anunció una nueva familia que trasciende la familia de sangre. ¿Está? Que en este caso no entiende su consagración al reino. Ojo, María estaba allí preocupada porque le habían dicho que Jesús estaba corriendo peligro. Como buena madre fue la única que entendía de alguna manera o aceptaba la consagración de Jesús al reino, es María, ¿no? Por más que se inventen novelas con cosas extrañas como el Código Da Vinci, por ejemplo, lo cierto es que hay pruebas históricas más que suficientes para afirmar que Jesús fue célibe. Mas no todos sus discípulos lo eran. San Pedro era casado, puesto que tenía suegra. Está en Lucas 4, 38 y 39, que Jesús se la curó. También sabemos que San Pablo era célibe. Pero él dejó bien claro que el Señor no le había impuesto a nadie.

Mita, por ejemplo, que es iglesia católica, es tan católica como la nuestra. Pero en el rito latino, el presbiterado y el obispado son reservados únicamente a los célibes. Pero este mandato de la iglesia no rigió toda la historia. Del siglo I al siglo XII hubo dos tipos de presbíteros, casados y célibes. Los monjes y los religiosos que se habían consagrado al Señor en forma especial eran célibes. En aquella época el pueblo de Dios veía como modelo de santidad a los presbíteros célibes y sobre todo a los monjes. A veces ocurría también que el presbítero de una parroquia moría y su familia quería apoderarse de los bienes de la comunidad para su propio beneficio, lo cual creaba muchos problemas. Por estos problemas y en vista de las circunstancias que se veían, y es que el pueblo de Dios valoraba mucho más a los presbíteros célibes y a los monjes que eran célibes que a los curas que se casaban. Gregorio IX emitió este decreto para atender a esta situación pastoral. Decreto que en la Iglesia Católica de rito latino sigue vigente hasta nuestros días. Pero la Iglesia Católica de rito oriental, por ejemplo los maronitas, siguen practicando la forma opcional. Si el ordenado es célibe, permanece célibe. Pero si es casado, se le ordena casado y permanece así. De hecho, muchos interpretaron que la restauración del diaconado permanente del Concilio Vaticano II era como un paso que se pretendía dar para luego ver si se podía también plantear el caso de presbíteros casados. De hecho, si la Iglesia Católica empezara a plantearse esto, se le ordenaría casado y no sería un ministerio como el cura célibe. Viviría de una manera distinta, con su señora, con sus hijos, como el diácono permanente. Y viviría de su trabajo cotidiano, como el diácono permanente. ¿Ya? Incluso en el encuentro en el Sínodo de la Amazonia, que se produjo durante el pontificado del Papa Francisco, se planteó la posibilidad de que en la Amazonia, que había una realidad muy complicada, porque eran extensiones muy grandes de terreno, difícil de llegar, que hubieran las distintas comunidades cristianas presbíteros casados que pudieran celebrar la Eucaristía, atender a la gente, porque los presbíteros célibes para celebrar la Eucaristía, bueno, como que. Y se pensó en aquellas personas que ya eran personas veteranas, de probada virtud, que pudieran ser ordenados para atender a las comunidades locales así en la Amazonia. Como una experiencia especial para la Amazonia solamente, ¿sí? Se pensó en esa posibilidad, al final no prosperó. ¿El Papa podría cambiar estas normas? Sí, porque es un decreto, es una ley del Papa, no es una cosa obligatoria en el sentido canónico, ¿sí? No es como un sacramento que no se puede cambiar, ¿está? Es una norma eclesiástica para la Iglesia Católica rito latino. Puede ser que en el futuro se pueda volver a la práctica de la iglesia primitiva y ordenar hombres casados para que sean presbíteros. En la Iglesia Católica del Oriente, por ejemplo, hay dos tipos de presbíteros. Los presbíteros casados y los presbíteros célibes. Aunque los obispos son elegidos entre los célibes. El celibato no debe ser suprimido, yo pienso que es una gran riqueza para la iglesia. Pero los presbíteros casados serían también un gran aporte. ¿Ah? En fin, es algo que está todavía en discusión y que no sabemos qué va a pasar. En fin, bueno, espero haber respondido a las preguntas de los oyentes. Y bueno, ahora vamos a escuchar otra canción. Esta vez es una canción que fue emitida el año 1975, por ahí, por Rubén Rada, que está en... se llama Blue Mana. La palabra Blue Mana no existe en el idioma español, pero Mana es una especie de deformación de la palabra cana, la cana, o la cana azul. Los cana, o la cana, es una denominación un poco grosera de la

0: ahí vienen los canas, loco. Bueno, entonces, acá Rubén no podía decir esa palabra, entonces pone Blue Mana, la mana, o sea, es la policía. Vamos a escucharlo, van a ver qué interesante.
1: Voy a tocar un tema y les voy a, por favor, les voy a pedir si ustedes pueden cantar conmigo este tema, que es un tema que hice yo, que es impresionante, viejo, lo hice yo el tema, impresionante. No, vení, pará. Dame tono. Seguime el piano, escucho el piano. Ahí está. Dice.

0: Bueno, volvemos y vamos ahora a ver el día de hoy, ¿no? Hoy jueves, 3 de septiembre, es el día de San Gregorio Magno, Papa y doctor de la Iglesia. Ha dejado varias homilías muy hermosas. Era un pastor muy bueno, muy dedicado. Y bueno, y vivió en la época todavía del Imperio Romano, fíjate vos. Bueno, y fue muy importante. Entre otras cosas también se le atribuye, creo, que la invención del calendario gregoriano, pero le dejamos ahí. Y ahora vamos a leer el Evangelio del día, capítulo de San Lucas, capítulo 5, del 1 al 11. Era una oportunidad, la multitud se amontonó alrededor de Jesús para escuchar la palabra de Dios. Y él estaba de pie a la orilla del lago de Genezaret. Desde allí vio dos barcas junto a la orilla del lago. Y los pescadores habían bajado y se encontraban limpiando las redes. Jesús subió a una de las barcas, que era de Simón, y le pidió que se apartara un poco de la orilla. Después se sentó y enseñaba a la muchedumbre desde la barca. Cuando terminó de hablar, le dijo a Simón: navega mar adentro y echen las redes. Simón le respondió: maestro, hemos estado trabajando toda la noche y no pudimos sacar nada. Pero si tú lo dices, echaré las redes. Así lo hicieron, y sacaron tantos peces que las redes estaban a punto de romperse. Entonces hicieron señas a los compañeros de la otra barca para que fueran a ayudarles. Ellos acudieron y llenaron tanto las dos barcas que casi se hundían. Cuando vio esto, Simón Pedro se echó a los pies de Jesús y le dijo: aléjate de mí, Señor, porque yo soy un pecador. El temor se había apoderado de él y de los que acompañaban, porque la cantidad de peces que le habían recogido, y lo mismo les pasaba a Santiago y a Juan, hijos de Zebedeo, que eran compañeros de Simón. Pero Jesús le dijo a Simón: no tengas miedo, de ahora en adelante serás pescador de hombres. Ellos atracaron las barcas a la orilla y, abandonándolo todo, lo siguieron. Palabra del Señor. Bueno, vamos a escuchar ahora al padre Rodrigo Soto, párroco de Nuestra Señora del Somar, que nos tiene una meditación sobre este evangelio.
1: Muy buenas noches, amigos del programa Entre Todos, en este evangelio según San Lucas, en el capítulo 5, de una manera providencial, toca este evangelio donde junto con toda la Iglesia celebramos la memoria de San Gregorio Magno. San Gregorio Magno, un gran pastor, papa del siglo, finales del siglo VI, de 590 al 604, cuando desgraciadamente falleció. Un gran papa que gobernó con gran sabiduría a la Iglesia, que ayudó a los pobres y que buscó siempre la unidad y propagación de la fe. Es este evangelio, al final de este evangelio, que Jesucristo le dice a Simón Pedro, y en su momento le dijo también a Gregorio Magno en el 590: yo te haré pescador de hombres. Y lo hizo, un gran pescador de hombres. Un hombre pecador, al igual que Simón Pedro, reconocido pecador. Él se consideraba justamente pecador, que él se consideraba muchas veces también que lo que le pedía el Señor era mucho, era demasiado para él, para sus fuerzas, pero Dios siempre le concedió las fuerzas que él más estuvo necesitando para poder gobernar a la Iglesia, para poder mantener la unidad de la Iglesia, para poder propagar la fe de la Iglesia, con gran sabiduría también hacer unas cuantas obras vinculadas a lo dogmático y lo moral, pero también considerado él pecador, humilde pecador. El Señor le dijo a él: Duc in altum. El Señor le dijo a él: anda mar adentro y echa las redes. Navega un poco mar adentro y echa las redes. También nos dice a nosotros: navega mar adentro y echa las redes. No, pero yo ya, esto no va a funcionar, ya lo probé mil veces, esto no va a funcionar, Señor, esto no. A veces nos puede parecer que nosotros hicimos muchas veces las cosas y no han funcionado como nosotros hubiésemos querido, pero el Señor nos dice una vez más: navega mar adentro y echa las redes. Simón Pedro era un gran conocedor de ese mar de Galilea, un gran conocedor de echar las redes. Había estado toda la noche junto con sus compañeros echando las redes, no pescando nada. En tu palabra echaré las redes, le dice el Señor. Tantas veces le dijo también Gregorio Magno al Señor: en tu palabra echaré las redes. Y así también nosotros tenemos que decirle al Señor: en tu palabra echaré las redes. Confiando en ti, echaré las redes. Por más que las cosas no han funcionado como yo hubiese querido, pero confiando en ti, echaré las redes. Y es ahí donde el Señor hace el milagro y en nosotros hace también una pesca milagrosa. Es ahí donde también el Señor nos dice: yo te voy a hacer pescador de hombres. Y es ahí donde nosotros tenemos que estar dispuestos a dejarlo todo y a seguir al Señor y ser pescador de hombres, y que el Señor nos enseñe a ser pescador de hombres, que el Señor nos conceda a nosotros la gracia de ser instrumentos de Dios en la vida de los demás, confiando siempre en su divina providencia. Amén.
0: Bueno, le agradecemos al Padre Rodrigo esta hermosa reflexión que nos ha hecho. Y bueno, aprendamos de este santo pastor, Gregorio, y pidamos al Señor que nos ayude a vivir con el mismo ímpetu evangelizador que tenía este Papa, el Evangelio de Jesús, a todos. En este último momento de oración vamos a pedir al Señor por nuestras necesidades y las de nuestro pueblo, especialmente pidamos por aquellos hermanos que están padeciendo las guerras. Hay varias guerras en el mundo en este momento. Hay episodios de violencia, de odio. Vamos a pedir al Señor para que los líderes políticos, sociales y religiosos no impulsen a sus pueblos a la guerra. En la guerra no gana nadie. Solo ganan los que fabrican armas. En fin. Pidamos al Señor por esto y también por aquellos hermanos que están pasando necesidades. Hay muchos que están lamentablemente en situación de calle y no aceptan ir al refugio. Con estos fríos que ha habido, vamos a pedir por todos estos hermanos. Padre nuestro que estás en el cielo, santificado sea tu nombre. Venga a nosotros tu reino. Hágase tu voluntad en la tierra como en el cielo. Danos hoy nuestro pan de cada día, perdona nuestras ofensas, como también nosotros perdonamos a quien nos ofende. No nos dejes caer en tentación, líbranos del mal. Amén. Dios te salve María, llena eres de gracia, el Señor está contigo. Bendita eres entre todas las mujeres, bendito es el fruto de tu vientre Jesús. Santa María, Madre de Dios, ruega por nosotros, pecadores, ahora y en la hora de nuestra muerte. Amén. Que la bendición de Dios Todopoderoso, Padre, Hijo y Espíritu Santo, descienda sobre todos los que están presentes, escuchando el programa, y también sobre nuestro operador, Oscar Romero. Y agradecemos a todos los que han hecho sus aportes y nos han acompañado. Bueno, los voy a dejar ahora con un canto muy interesante, tendencia al rock, un conjunto de religiosas, creo que son mexicanas, pero no estoy seguro, que se llaman Las Siervas. Son todas monjitas, viste, que cantan y tocan la guitarra y todo, y impresionante. La canción se llama Hoy Despierto. Nos vemos mañana, gente.

Hasta aquí la comunicación. Volveremos para estar entre todos viviendo la aventura de seguir a Jesús.

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Pulcra ut luna. Se te dirá, admirable señora, rosa de Cambrai, mansa gacela, lucero, nardo, hermosa paloma, brisa de enero. Porque hay una necesidad de llamarte con nombres tiernos y de endulzarse la boca diciéndote a ti, tan poderosa, palabras que sean puras y lindas como las flores que crecen en el agua. No sé qué santos labios inventaron una vez esta suave alabanza, limpia como la luna. Sí, como la luna, nuestra medalla de plata, como la luna, alta, brillante, bruñida, sin polvo y sin lodo, sin alientos tórridos y sin ventiscas turbias, como la luna que vemos en las noches que parecen fanales de cristal azul, alumbrados por una esfera de azogue centelleante. Resplandeces y das sosiego. Se duerme una de tus criaturas, la más triste, pensando que estás junto a su cabecera, y en el sueño le sonríe en el rostro de su madre, y un sol de primavera le ilumina su cuento nocturno. Limpia como la luna, espejo redondo en que se miran los ángeles, así eres, Virgen Santa, nardo mío, altísimo ejemplo de mujeres.

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tiempo de María. Tiempo de amor y de

0: Un mundo que reza es un mundo en paz.
1: Ave María Purísima,
2: sin pecado concebida.
1: La Sagrada Escritura, alimento del alma. El tiempo que estamos viviendo en la Iglesia es sin duda un tiempo de Dios, porque entre las cosas más elocuentes que muestran que el Espíritu Santo la conduce y así la anima, es el cambio que ha habido en la Iglesia en los últimos 50 años respecto al papel y al rol de la Escritura en su vida de fe, en su pastoral y en su vida espiritual. De aquella época de cuando se decía la Biblia no es para los católicos, aunque algunos todavía lo piensen, al momento actual donde se llega a decir que la Sagrada Escritura está formando a las comunidades y así la Biblia está en las manos y el corazón de la gente. Por lo tanto, sin las Sagradas Escrituras, nuestro conocimiento de Dios hubiera quedado totalmente imperfecto, superficial, limitándonos solo al conocimiento natural que podríamos tener de Él. En cambio, gracias a esa transmisión de la revelación por medio de las páginas sagradas, aquellas experiencias que transmitieron los escritores sagrados se vuelve referente esencial para nuestro conocimiento de Dios. Cada uno de los libros de la Biblia corresponden a la manifestación de Dios en situaciones específicas, en contextos propios, que son un testimonio de la manera de cómo Dios se ha manifestado en ese momento. Es así que cuando llegamos a los libros sagrados, no buscamos apenas conocer lo que sucedió, sino que buscamos que eso nos ayude a conocer al Señor y así saber cómo relacionarnos con Él en momentos parecidos que nos toquen vivir. Por eso, libro sagrado no es meta ni fin en sí mismo, sino que es medio para el encuentro con el Señor. La Escritura no se agota en el conocer, ni mucho menos, es por eso que el Vaticano II nos dice: recuerden que a la lectura de la Sagrada Escritura debe acompañar la oración para que se realice el diálogo de Dios con el hombre, pues a Dios hablamos cuando oramos, a Dios escuchamos cuando leemos sus palabras. Nos acompaña en el rezo del Santo Rosario la familia San Elato Alcorta. Pedimos por vocaciones sacerdotales y religiosas y por la pronta canonización de Monseñor Jacinto Vera.
3: Hoy contemplamos los misterios luminosos. En el primer misterio luminoso contemplamos el bautismo de Jesús en el Jordán. Padre nuestro que estás en el cielo, santificado sea tu nombre. Venga a nosotros tu reino. Hágase tu voluntad, así en la tierra como en el cielo.
4: Danos hoy nuestro

0: Amén.
1: Dios te salve María, llena eres de gracia, el Señor es contigo. Bendita tú eres entre todas las mujeres, y bendito es el fruto de tu vientre, Jesús.
2: Santa María, Madre de Dios, ruega por nosotros pecadores, ahora y en la hora de nuestra muerte. Amén.
1: Dios te salve María, llena eres de gracia, el Señor es contigo. Bendita tú eres entre todas las mujeres, y bendito es el fruto de tu vientre, Jesús.
2: Santa María, Madre de Dios, ruega por nosotros pecadores, ahora y en la hora de nuestra muerte. Amén.
1: Dios te salve María, llena eres de gracia, el Señor es contigo. Bendita tú eres entre todas las mujeres, bendito es el fruto de tu vientre, Jesús.
2: Santa María, Madre de Dios, ruega por nosotros pecadores, ahora y en la hora de nuestra muerte. Amén.
1: Dios te salve María, llena eres de gracia, el Señor es contigo. Bendita tú eres entre todas las mujeres, bendito es el fruto de tu vientre, Jesús.
2: Santa María, Madre de Dios, ruega por nosotros pecadores, ahora y en la hora de nuestra muerte. Amén.
1: Dios te salve María, llena eres de gracia, el Señor es contigo. Bendita tú eres entre todas las mujeres, y bendito es el fruto de tu vientre, Jesús.
2: Santa María, Madre de Dios, ruega por nosotros pecadores, ahora y en la hora de nuestra muerte. Amén.
1: Dios te salve María, llena eres de gracia, el Señor es contigo. Bendita tú eres entre todas las mujeres, bendito es el fruto de tu vientre, Jesús.
2: Santa María, Madre de Dios, ruega por nosotros pecadores, ahora y en la hora de nuestra muerte. Amén.
1: Dios te salve María, llena eres de gracia, el Señor es contigo. Bendita tú eres entre todas las mujeres, y bendito es el fruto de tu vientre, Jesús.
2: Santa María, Madre de Dios, ruega por nosotros pecadores, ahora y en la hora de nuestra muerte. Amén.
1: Dios te salve María, llena eres de gracia, el Señor es contigo. Bendita tú eres entre todas las mujeres, y bendito es el fruto de tu vientre, Jesús.
2: Santa María, Madre de Dios, ruega por nosotros pecadores, ahora y en la hora de nuestra muerte. Amén.
1: Dios te salve María, llena eres de gracia, el Señor es contigo. Bendita tú eres entre todas las mujeres, y bendito es el fruto de tu vientre, Jesús.
2: Santa María, Madre de Dios, ruega por nosotros pecadores, ahora y en la hora de nuestra muerte. Amén.
1: Dios te salve María, llena eres de gracia, el Señor es contigo. Bendita tú eres entre todas las mujeres, y bendito es el fruto de tu vientre, Jesús.
2: Santa María, Madre de Dios, ruega por nosotros pecadores, ahora y en la hora de nuestra muerte. Amén.
1: Gloria al Padre, y al Hijo, y al Espíritu Santo.
2: Como era en un principio, ahora y siempre, por los siglos de los siglos. Amén.
1: En el segundo misterio luminoso, contemplamos las bodas de Caná.
3: Padre nuestro que estás en el cielo, santificado sea tu nombre, venga a nosotros tu reino, hágase tu voluntad en la tierra como en el cielo.
2: Danos

0: y líbranos del mal. Amén.
1: Dios te salve María, llena eres de gracia, el Señor es contigo. Bendita tú eres entre todas las mujeres y bendito es el fruto de tu vientre Jesús.
2: Santa María, Madre de Dios, ruega por nosotros pecadores, ahora y en la hora de nuestra muerte. Amén.
1: Dios te salve María, llena eres de gracia, el Señor es contigo. Bendita tú eres entre todas las mujeres y bendito es el fruto de tu vientre Jesús.
2: Santa María, Madre de Dios, ruega por nosotros pecadores, ahora y en la hora de nuestra muerte. Amén.
1: Dios te salve María, llena eres de gracia, el Señor es contigo. Bendita tú eres entre todas las mujeres y bendito es el fruto de tu vientre Jesús.
2: Santa María, Madre de Dios, ruega por nosotros pecadores, ahora y en la hora de nuestra muerte. Amén.
1: Dios te salve María, llena eres de gracia, el Señor es contigo. Bendita tú eres entre todas las mujeres y bendito es el fruto de tu vientre Jesús.
2: Santa María, Madre de Dios, ruega por nosotros pecadores, ahora y en la hora de nuestra muerte. Amén.
1: Dios te salve María, llena eres de gracia, el Señor es contigo. Bendita tú eres entre todas las mujeres y bendito es el fruto de tu vientre Jesús.
2: Santa María, Madre de Dios, ruega por nosotros pecadores, ahora y en la hora de nuestra muerte. Amén.
1: Dios te salve María, llena eres de gracia, el Señor es contigo. Bendita tú eres entre todas las mujeres, y bendito es el fruto de tu vientre Jesús.
2: Santa María, Madre de Dios, ruega por nosotros pecadores, ahora y en la hora de nuestra muerte. Amén.
1: Dios te salve María, llena eres de gracia, el Señor es contigo. Bendita tú eres entre todas las mujeres, y bendito es el fruto de tu vientre, Jesús.
2: Santa María, Madre de Dios, ruega por nosotros pecadores, ahora y en la hora de nuestra muerte. Amén.
1: Dios te salve María, llena eres de gracia, el Señor es contigo. Bendita tú eres entre todas las mujeres, y bendito es el fruto de tu vientre, Jesús.
2: Santa María, Madre de Dios, ruega por nosotros pecadores, ahora y en la hora de nuestra muerte. Amén.
1: Dios te salve María, llena eres de gracia, el Señor es contigo. Bendita tú eres entre todas las mujeres y bendito es el fruto de tu vientre Jesús.
2: Santa María, Madre de Dios, ruega por nosotros pecadores, ahora y en la hora de nuestra muerte. Amén.
1: Dios te salve María, llena eres de gracia, el Señor es contigo. Bendita tú eres entre todas las mujeres y bendito es el fruto de tu vientre Jesús.
2: Santa María, Madre de Dios, ruega por nosotros pecadores, ahora y en la hora de nuestra muerte. Amén.
1: Gloria al Padre, al Hijo y al Espíritu Santo,
3: como era en un principio, ahora y siempre, por los siglos de los siglos. Amén.
4: En el tercer misterio luminoso, contemplamos el anuncio del reino de Dios.
5: Padre nuestro que estás en el cielo, santificado sea tu nombre. Venga a nosotros tu reino. Hágase tu voluntad en la tierra como en el cielo.
3: Danos

0: y líbranos del mal. Amén.
1: Dios te salve María, llena eres de gracia, el Señor es contigo. Bendita tú eres entre todas las mujeres, y bendito es el fruto de tu vientre Jesús.
2: Santa María, Madre de Dios, ruega por nosotros pecadores, ahora y en la hora de nuestra muerte. Amén.
1: Dios te salve María, llena eres de gracia, el Señor es contigo. Bendita tú eres entre todas las mujeres, y bendito es el fruto de tu vientre Jesús.
2: Santa María, Madre de Dios, ruega por nosotros pecadores, ahora y en la hora de nuestra muerte. Amén.
1: Dios te salve María, llena eres de gracia, el Señor es contigo. Bendita tú eres entre todas las mujeres, y bendito es el fruto de tu vientre Jesús.
2: Santa María, Madre de Dios, ruega por nosotros pecadores, ahora y en la hora de nuestra muerte. Amén.
1: Dios te salve María, llena eres de gracia, el Señor es contigo. Bendita tú eres entre todas las mujeres, y bendito es el fruto de tu vientre Jesús.
2: Santa María, Madre de Dios, ruega por nosotros pecadores, ahora y en la hora de nuestra muerte. Amén.
1: Dios te salve María, llena eres de gracia, el Señor es contigo. Bendita tú eres entre todas las mujeres, y bendito es el fruto de tu vientre, Jesús.
2: Santa María, Madre de Dios, ruega por nosotros pecadores, ahora y en la hora de nuestra muerte. Amén.
1: Dios te salve María, llena eres de gracia, el Señor es contigo. Bendita tú eres entre todas las mujeres, y bendito es el fruto de tu vientre, Jesús.
2: Santa María, Madre de Dios, ruega por nosotros pecadores, ahora y en la hora de nuestra muerte. Amén.
1: Dios te salve María, llena eres de gracia, el Señor es contigo. Bendita tú eres entre todas las mujeres, y bendito es el fruto de tu vientre Jesús.
2: Santa María, Madre de Dios, ruega por nosotros pecadores, ahora y en la hora de nuestra muerte. Amén.
1: Dios te salve María, llena eres de gracia, el Señor es contigo. Bendita tú eres entre todas las mujeres, y bendito es el fruto de tu vientre Jesús.
2: Santa María, Madre de Dios, ruega por nosotros pecadores, ahora y en la hora de nuestra muerte. Amén.
1: Dios te salve María, llena eres de gracia, el Señor es contigo. Bendita tú eres entre todas las mujeres, y bendito es el fruto de tu vientre Jesús.
2: Santa María, Madre de Dios, ruega por nosotros pecadores, ahora y en la hora de nuestra muerte. Amén.
1: Dios te salve María, llena eres de gracia, el Señor es contigo. Bendita tú eres entre todas las mujeres, y bendito es el fruto de tu vientre Jesús.
2: Santa María, Madre de Dios, ruega por nosotros pecadores, ahora y en la hora de nuestra muerte. Amén.
1: Gloria al Padre, y al Hijo, y al Espíritu Santo.
2: Como era en un principio, ahora y siempre, por los siglos de los siglos. Amén.
3: En el cuarto misterio luminoso, contemplamos la transfiguración del Señor.
4: Padre nuestro que estás en el cielo, santificado sea tu nombre. Venga a nosotros tu reino, hágase tu voluntad en la tierra como en el cielo.
5: Danos

0: del mal. Amén.
1: Dios te salve María, llena eres de gracia, el Señor es contigo. Bendita tú eres entre todas las mujeres y bendito es el fruto de tu vientre Jesús.
0: Santa María, Madre de Dios, ruega por nosotros pecadores, ahora y en la hora de nuestra muerte. Amén.
1: Dios te salve María, llena eres de gracia, el Señor es contigo. Bendita tú eres entre todas las mujeres y bendito es el fruto de tu vientre Jesús.
0: Santa María, Madre de Dios, ruega por nosotros pecadores, ahora y en la hora de nuestra muerte. Amén.
1: Dios te salve María, llena eres de gracia, el Señor es contigo. Bendita tú eres entre todas las mujeres y bendito es el fruto de tu vientre Jesús.
0: Santa María, Madre de Dios, ruega por nosotros pecadores, ahora y en la hora de nuestra muerte. Amén.
1: Dios te salve María, llena eres de gracia, el Señor es contigo. Bendita tú eres entre todas las mujeres y bendito es el fruto de tu vientre Jesús.
0: Santa María, Madre de Dios, ruega por nosotros pecadores, ahora y en la hora de nuestra muerte. Amén.
1: Dios te salve María, llena eres de gracia, el Señor es contigo. Bendita tú eres entre todas las mujeres y bendito es el fruto de tu vientre Jesús.
0: Santa María, Madre de Dios, ruega por nosotros pecadores, ahora y en la hora de nuestra muerte. Amén.
1: Dios te salve María, llena eres de gracia, el Señor es contigo. Bendita tú eres entre todas las mujeres y bendito es el fruto de tu vientre Jesús.
0: Santa María, Madre de Dios, ruega por nosotros pecadores, ahora y en la hora de nuestra muerte. Amén.
1: Dios te salve María, llena eres de gracia, el Señor es contigo. Bendita tú eres entre todas las mujeres y bendito es el fruto de tu vientre Jesús.
0: Santa María, Madre de Dios, ruega por nosotros pecadores, ahora y en la hora de nuestra muerte. Amén.
1: Dios te salve María, llena eres de gracia, el Señor es contigo. Bendita tú eres entre todas las mujeres y bendito es el fruto de tu vientre Jesús.
0: Santa María, Madre de Dios, ruega por nosotros pecadores, ahora y en la hora de nuestra muerte. Amén.
1: Dios te salve María, llena eres de gracia, el Señor es contigo. Bendita tú eres entre todas las mujeres y bendito es el fruto de tu vientre Jesús.
0: Santa María, Madre de Dios, ruega por nosotros pecadores, ahora y en la hora de nuestra muerte. Amén.
1: Dios te salve María, llena eres de gracia, el Señor es contigo. Bendita tú eres entre todas las mujeres y bendito es el fruto de tu vientre Jesús.
0: Santa María, Madre de Dios, ruega por nosotros pecadores, ahora y en la hora de nuestra muerte. Amén.
2: Gloria al Padre, y al Hijo, y al Espíritu Santo,
0: como era en el principio, ahora y siempre, por los siglos de los siglos. Amén.
2: En el quinto misterio luminoso, contemplamos la institución de la Eucaristía.
3: Padre nuestro que estás en el cielo, santificado sea tu nombre. Venga a nosotros tu reino. Hágase tu voluntad en la tierra como en el cielo.

0: tentación y líbranos del mal. Amén.
1: Dios te salve María, llena eres de gracia, el Señor es contigo. Bendita tú eres entre todas las mujeres y bendito es el fruto de tu vientre Jesús.
0: Santa María, Madre de Dios, ruega por nosotros pecadores, ahora y en la hora de nuestra muerte. Amén.
1: Dios te salve María, llena eres de gracia, el Señor es contigo. Bendita tú eres entre todas las mujeres y bendito es el fruto de tu vientre Jesús.

0: Amén.
1: Dios te salve María, llena eres de gracia, el Señor es contigo. Bendito tú eres entre todas las mujeres y bendito es el fruto de tu vientre Jesús.
2: Santa María, Madre de Dios, ruega por nosotros pecadores, ahora y en la hora de nuestra muerte. Amén.
3: Dios te salve María, llena eres de gracia. El Señor es contigo. Bendita tú eres entre todas las mujeres y bendito es el fruto de tu vientre, Jesús.
2: Santa María, Madre de Dios, ruega por nosotros pecadores, ahora y en la hora de nuestra muerte. Amén.
3: Dios te salve María, llena eres de gracia. El Señor es contigo. Bendita tú eres entre todas las mujeres y bendito es el fruto de tu vientre, Jesús.
2: Santa María, Madre de Dios, ruega por nosotros pecadores, ahora y en la hora de nuestra muerte. Amén.
3: Dios te salve María, llena eres de gracia, el Señor es contigo. Bendita tú eres entre todas las mujeres, y bendito es el fruto de tu vientre Jesús.
2: Santa María, Madre de Dios, ruega por nosotros pecadores, ahora y en la hora de nuestra muerte. Amén.
3: Dios te salve María, llena eres de gracia, el Señor es contigo. Bendita tú eres entre todas las mujeres y bendito es el fruto de tu vientre, Jesús.
2: Santa María, Madre de Dios, ruega por nosotros pecadores, ahora y en la hora de nuestra muerte. Amén.
3: Dios te salve María, llena eres de gracia. El Señor es contigo. Bendita tú eres entre todas las mujeres y bendito es el fruto de tu vientre, Jesús.
2: Santa María, Madre de Dios, ruega por nosotros pecadores, ahora y en la hora de nuestra muerte. Amén.
3: Dios te salve María, llena eres de gracia. El Señor es contigo. Bendita tú eres entre todas las mujeres y bendito es el fruto de tu vientre, Jesús.
2: Santa María, Madre de Dios, ruega por nosotros pecadores, ahora y en la hora de nuestra muerte. Amén.
4: Gloria al Padre, al Hijo y al Espíritu Santo,
2: como era en un principio, ahora y siempre, por los siglos de los siglos. Amén.
5: Vamos a rezar por las intenciones del Papa. Padre nuestro que estás en el cielo, santificado sea tu nombre. Venga a nosotros tu reino.

0: del mal. Amén.
1: Dios te salve María, llena eres de gracia, el Señor es contigo. Bendita tú eres entre todas las mujeres, y bendito es el fruto de tu vientre Jesús. Santa María, Madre de Dios, ruega por nosotros pecadores, ahora y en la hora de nuestra muerte. Amén. Dios te salve María, llena eres de gracia, el Señor es contigo. Bendita

0: nuestra muerte. Amén.
1: Dios te salve María, llena eres de gracia, el Señor es contigo. Bendita tú eres entre todas las mujeres, y bendito es el fruto de tu vientre Jesús.
0: Santa María, Madre de Dios, ruega por nosotros pecadores, ahora y en la hora de nuestra muerte. Amén.
2: No basta tener la Biblia, hay que leerla y estudiarla. No basta leer y estudiar la Biblia, hay que creer en ella. No basta creer en la Biblia, hay que practicarla y vivirla. En el nombre del Padre, del Hijo y del Espíritu Santo.
3: Amén.
2: Hasta mañana, si Dios quiere.
3: Gracias por vuestra compañía.

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0: Muy buenas mañanas, querida familia de Jesús te habla hoy. Nos reencontramos una vez más para dejarnos iluminar por la palabra del Señor. En este día en el que estamos conmemorando a San Gregorio Magno, te invitamos a escuchar una reflexión sobre el santo de este día.
1: Un santo para cada día. Hoy, 3 de septiembre, recordamos a San Gregorio Magno. San Gregorio nació y murió en Roma. Estudió Derecho y en el año 573 fue nombrado prefecto. Como heredó la fortuna de su padre, construyó varios monasterios en Roma y se retiró al Monte Celio. Fue ordenado diácono y en el año 578 el Papa Benedicto I lo ordenó presbítero. Fungió como nuncio en Constantinopla entre los años 579 y 586. 3 años después fue elegido papa, misión en que se distinguió por su oratoria, política tolerante, administración atinada, interés misionero en Inglaterra y España y tacto en la reforma del clero y la liturgia. Su acción pastoral se refleja en varias de sus obras: Regla Pastoral, Diálogo, Sacramentario y Antifonario. Se distinguió también por su obra bíblica, entre ellos varios comentarios y 859 epístolas. Apenas muerto, fue venerado como santo y la tradición lo asumió como patrón de las liturgias y por su amplia erudición, de los músicos, chantres y cantores, por la fundación de escuelas de cantos gregorianos, defensor contra la enfermedad de la gota y la peste, y abogado de las almas del purgatorio por las misas gregorianas que hasta él se hicieron remontar. En la iconografía aparece, como todos los papas, con la tiara y la cruz papal. En calidad de padre de la Iglesia, es uno de los 4 grandes de Occidente, al que la tradición conoce como el Grande, y como monje, una paloma. Símbolo de inspiración, una cartela con notas musicales, los emblemas pontificios y el ánima sola o varias almas del purgatorio son sus atributos principales. Un santo para cada día. Es un aporte de la Vicaría Pastoral y Producciones Buena Nueva.
0: Y ahora preparamos nuestra mente y nuestro corazón para escuchar la palabra santa del Señor.
2: Lectura del Evangelio según San Lucas, capítulo 5 y versículos 1 al 11. En una oportunidad, la multitud se amontonaba alrededor de Jesús para escuchar la palabra de Dios. Y él estaba de pie a la orilla del lago de Genezaret. Desde allí vio 2 barcas junto a la orilla del lago. Los pescadores habían bajado y estaban limpiando las redes. Jesús subió a una de las barcas, que era de Simón, y le pidió que se apartara un poco de la orilla. Después se sentó y enseñaba a la multitud desde la barca. Cuando terminó de hablar, dijo a Simón: «Navega mar adentro y echen las redes». Simón le respondió: «Maestro, hemos trabajado la noche entera y no hemos sacado nada, pero si tú lo dices, echaré las redes». Así lo hicieron y sacaron tal cantidad de peces que las redes estaban a punto de romperse. Entonces hicieron señas a los compañeros de la otra barca para que fueran a ayudarlos. Ellos acudieron y llenaron tanto las 2 barcas que casi se hundían. Al ver esto, Simón Pedro se echó a los pies de Jesús y le dijo: «Aléjate de mí, Señor, porque soy un pecador». El temor se había apoderado de él y de los que lo acompañaban por la cantidad de peces que habían recogido. Y lo mismo les pasaba a Santiago y a Juan, hijos de Zebedeo, compañeros de Simón. Pero Jesús dijo a Simón: «No temas, de ahora en adelante serás pescador de hombres». Ellos atracaron las barcas a la orilla y, abandonándolo todo, lo siguieron.

En el Evangelio de hoy, Pedro con sus compañeros estaba limpiando las redes, triste porque no había logrado pescar nada en toda la noche. Él, que era un gran pescador, orgulloso de su humilde oficio y confiado en sus habilidades. Él conocía el lago como la palma de su mano y sabía lo que había que hacer para poder pescar. Y en ese momento de frustración y de orgullo, de un orgullo herido, pasa por la orilla un maestro llamado Jesús. Pedro era un judío piadoso y respetaba a los maestros. Los trataba con veneración. Por eso cuando Jesús le dice que navegue mar adentro para pescar, Pedro le obedece solo por ese respeto. Pero no deja de hacerse notar que es inútil porque ya lo había intentado toda la noche. Sin embargo, acepta volver a navegar mar adentro, allí donde él se creía experto, rey y señor, pero había fracasado. Y así, obedeciendo al nuevo maestro, pescó más que nunca. Y entonces volvió embelesado, reconociendo su desconfianza y declarando a Jesús como Señor. Pero Jesús no quiere que Pedro lo siga por temor y le pide que abandone el miedo. Él lo busca para confiarle la misión de pescar hombres para el reino. Y esa misión no será solo un peso y un esfuerzo, sino una verdadera aventura que le dará sentido y fuerza a su existencia. Pedro y sus compañeros descubren que con un Señor tan poderoso a su lado, ya no necesitan apoyarse en nada. No necesitan otras seguridades. Y por eso pueden dejarlo todo. Hay que destacar que si bien estaban también Santiago y Juan, sin embargo las palabras de Jesús se dirigen particularmente a Pedro, con lo cual ya se comienza a ver el lugar particular que él tendrá en la iglesia. Te invito a continuación a terminar esta reflexión con esta oración. Señor, lléname de confianza en tu palabra para que me lance mar adentro. Ya no quiero confiar en mis seguridades humanas, sino en tu poder que me guía y me sostiene. Y perdóname, Señor, por mis desconfianzas, porque soy un pobre pecador. Por eso, querido, escucha, que el Señor te bendiga y te guarde. Haga resplandecer su rostro sobre ti y tenga de ti misericordia. Y que la bendición de Dios Todopoderoso, Padre, Hijo y Espíritu Santo, descienda sobre ti durante toda esta jornada, te acompañe en cada momento y circunstancia que vivas en este día. Amén.

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0: El ángel del Señor anunció a María.
1: Y concibió por obra del Espíritu Santo.
0: Dios te salve María,
2: llena eres de gracia, el Señor es contigo. Bendita tú eres entre todas las mujeres, y bendito es el fruto de tu vientre Jesús. Santa María, Madre de Dios, ruega por nosotros pecadores, ahora y en la hora de nuestra muerte. Amén.
0: He aquí la esclava del Señor.
1: Hágase en mí según tu palabra.
0: Dios te salve María,
2: llena eres de gracia, el Señor es contigo. Bendita tú eres entre todas las mujeres, y bendito es el fruto de tu vientre Jesús. Santa María, Madre de Dios, ruega por nosotros pecadores, ahora y en la hora de nuestra muerte. Amén.
0: La palabra se hizo carne
1: y habitó entre nosotros.
0: Dios te salve María,
2: llena eres de gracia, el Señor es contigo. Bendita tú eres entre todas las mujeres, y bendito es el fruto de tu vientre Jesús. Santa María, Madre de Dios, ruega por nosotros pecadores, ahora y en la hora de nuestra muerte. Amén.
0: Ruega por nosotros, Santa Madre de Dios,
1: para que seamos dignos de alcanzar las promesas de Cristo.
0: Oremos. Derrama, Señor, tu gracia sobre nosotros, y ya que hemos conocido por el anuncio del ángel la encarnación de tu Hijo Jesucristo, condúcenos, por su pasión y su cruz, a la gloria de la resurrección. Por Jesucristo nuestro Señor.
1: Amén.
0: Gloria al Padre, y al Hijo, y al Espíritu Santo.
1: Como era en el principio, ahora y siempre, por los siglos de los siglos. Amén.
0: María, Virgen de los 33,
1: ruega por nosotros y por nuestra patria.
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1: Buenos días, damos comienzo a una nueva edición del microinformativo de Lechería en el Uruguay correspondiente a este jueves 3 de septiembre del año en curso. En primera instancia, vamos a escuchar a la ingeniera agrónoma Lucía Betancor, quien es integrante de la unidad de lechería de INEA La Estanzuela, con el informe en su voz de lo que ha sido la recorrida de pastoreo a través de la unidad de lechería de INEA La Estanzuela en el pasado lunes 31 de agosto. El comentario es manteniendo el ritmo.
2: Lucía, estamos transitando estos primeros días del mes de septiembre y bueno, luego de la recorrida de pastoreo del pasado lunes al cierre del mes de agosto, ¿cuál es el comentario?
3: Bueno, el comentario de esta semana es que mantenemos el ritmo de pastoreo. Esto lo decimos en base a que, a pesar de que el crecimiento disminuyó por tercera semana consecutiva y el stock también, todavía podemos mantenernos en el ritmo que veníamos las semanas pasadas. Un poco yendo a los valores de tasa de crecimiento, disminuyó, como decía anteriormente, pasó a ser de 23 a 21, o sea, disminuyó muy poquito, pero disminuyó. El stock también fue así, pasó de 1.119 a 1.056 kilos de materia seca por hectárea. Pero de todas formas, a pesar de haber disminuido, nos mantenemos dentro de nuestro rango objetivo, que va desde 950 a 1.100 kilos de materia seca. La producción de leche aumentó litros en promedio en el lote. Y bueno, pasando a lo que vimos durante la recorrida y los datos agroclimáticos de la semana, esa disminución del crecimiento o de repente el no aumento se debió a que tuvimos días con heladas, dos días con heladas, y las temperaturas máximas estuvieron en promedio en 17 grados, con lo cual todavía nos falta un empujoncito más en la temperatura para que las pasturas peguen ese salto que estamos esperando en crecimiento. Más allá de esto, las pasturas están con buen color, sanas, están con buen volumen, las vacas están entrando a pastorear con disponibles entre 1.600 y 1.800 kilos, con lo cual nos aseguramos que puedan cosechar un bocado interesante de pastura. Para sostener el pastoreo, aumentamos el área de la plataforma con el reingreso de un potrero que habíamos sacado para hacer reservas hace un par de semanas, y bueno, dado la situación climática, no llegamos a cortarlo, entonces lo vamos a pastorear con las vacas. Este ingreso de superficie hace que la carga disminuya. Después, por otro lado, también esta semana estuvimos pasando rotativa en post-pastoreo en aquellos potreros de Petuca y Iña Fortuna, donde nuestro mayor interés en este momento del año es controlar la floración. Entonces, después que las vacas pastorean y dejan las matas de rechazo donde bostearon, queremos que esas matas tampoco florezcan, entonces pasamos una rotativa como para eliminar ese material y evitar que se induzca. Terminaron los partos por este año, hasta el año que viene no ingresarían vacas frescas al lote. En este momento estamos con 105 vacas, con 162 días en leche, y la producción, como decía al inicio, aumentó un litro y pasa a ser de 28,3 litros por vaca ordeño por día, con 2,29 kilos de sólido. Para adelante, para el resto de la semana, esperamos que las temperaturas disminuyan un poco y bueno, tengamos algunas lluvias, por lo que dicen los pronósticos no va a ser mucho, pero bueno, es esperable que tengamos un poco de lluvia. Con toda esta información, la estrategia de pastoreo para la semana que viene es mantener ese turno y medio de pastoreo, esos 12 kilos de materia seca por vaca ordeña por día de pasto, que se ofrecen en una única franja, donde las vacas ingresan luego del ordeño de la mañana, luego salen para ordeñarse a la tarde y vuelven a la misma franja a terminar de cosechar el pasto que los crecemos. Entre los ordeñes, en esa pasada por la sala, se le ofrece en la pista de alimentación la TMR, unos 5,5 kilos de materia seca por vaca ordeño por día, y el concentrado de forma individual durante los días. Como decía anteriormente, la carga disminuye y pasa a ser de 2,6 vacas ordeñadas por hectárea, con lo cual la intención de la tasa de cosecha pasa a ser de 31,9, con lo cual esperamos comernos lo que crezca, y si el crecimiento no se despega la semana que viene, seguramente también nos comamos un poco de stock. Pero como decía al inicio, todavía estamos dentro del rango objetivo, con lo cual nos animamos en esta época del año a ser un poco más arriesgados en ese sentido y seguir comiendo paz. Que lo esperable es que a la brevedad las tasas aumenten y ese stock siga dentro de nuestro objetivo.
2: ¿Recordamos las vías de comunicación, Lucía?
3: Sí, como no, como todas las semanas, este reporte se cuelga en la web de INIA, en www.inia.uy, a través de Instagram, Lechería INIA UI, Facebook, Lechería INIA Uruguay, y a través del grupo de difusión de WhatsApp, donde semanalmente reciben el reporte en formato de PDF. Y todos aquellos que quieran sumarse a este grupo son bienvenidos y pueden pedir que los agreguemos mandando un mensaje al 099-883593. Con esto vamos cerrando el reporte y nada, esperemos que el sol siga y que las temperaturas aumenten y que llegue por fin la primavera.
2: Como siempre, agradecerte estos minutos, por supuesto, y nos reencontramos en la próxima semana, Lucía.
3: Un placer, Danilo, y nos vemos la semana que viene. Muchas gracias.
1: Y esa fue la palabra de la ingeniera agrónoma Lucía Betancor, integrante de la unidad de lechería de INIA La Estanzuela, con este informe oral de lo que ha sido la recorrida de pastoreo del pasado lunes 31 de agosto. Y ahora vamos a recibir al ingeniero agrónomo Sergio Pascal, responsable zonal de CONAPROLE de la zona norte. Mañana, viernes 4 de septiembre, se realiza la jornada de campo desde el área productores de CONAPROLE en la zona norte, en el establecimiento Ñutuya SRL. Le vamos a pedir a Sergio que nos reitere la invitación.
4: Bueno, la cita es este viernes 4 de septiembre a la hora 10 puntual estaríamos arrancando esta actividad de campo, esta jornada anual de primavera con dos etapas, una de campo y otra de salón. Importante acá capaz dos o tres puntuaciones, la actividad no se suspende por lluvia, hay un plan B para esto. La actividad requiere inscripción previa, a los productores remitentes ya les debería haber llegado un link de inscripción, y si este link no lo tienen a mano, contactarse con sus responsables zonales para inscribirse de forma correcta. Y bueno, y por último, chequear a aquellos productores que viajan desde el sur y optan por la locomoción que pone a disposición CONAPROLE, chequear con sus referentes zonales el recorrido y bueno, poder hacer la reserva de su lugar con tiempo y en forma. Es importante, por las condiciones climáticas que se han dado en el último tiempo, es muy probable que alguna condición de barro tengamos, entonces exhortamos a los productores que vengan con su bota de goma, una herramienta del día a día en los sistemas de producción lechera, para mejor comodidad de ellos y que puedan andar de forma más cómoda y más apropiada también. Así que bueno, la invitación está hecha, los esperamos este viernes 4 de septiembre para disfrutar una nueva edición de la jornada de campo en la firma Ñutuya SRL.
1: Sergio, como siempre, gracias por tu tiempo y por tu aporte.
4: Danilo, gracias a ti, gracias por este espacio, la verdad que siempre es un gusto pasar por aquí. Saludo a la audiencia.
1: Esa fue la palabra del ingeniero agrónomo Sergio Pascal, responsable zonal de CONAPROLE de la zonal norte. Y de esta manera llegamos al final de esta entrega. Nos reencontramos en la tarde de Oriental Agropecuaria, 19 horas en Lechería, en el Uruguay.
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2: Señores, ¿qué tal? ¿Cómo les va? Muy buenos días para todos. Bienvenidos a esta nueva edición de Punto de Equilibrio, jornada correspondiente a este jueves 3 de septiembre de 2026. Una mañana muy lluviosa aquí en la zona costera, en la capital del país. Está lloviendo fuerte a esta hora, podríamos decir. Precisamente en este momento estamos bajo un chaparrón realmente muy intenso, con una temperatura que está en el entorno de los 12 grados, 13 grados, con una humedad muy alta, 90%, y bueno, de alguna forma se está cumpliendo lo que había anunciado José María Rodríguez, de que hoy jueves íbamos a tener una jornada con precipitaciones de no muchos acumulados, o de no un acumulado importante de precipitaciones, pero efectivamente iba a llover. Es lo que está pasando principalmente en esta zona. El mapa del INUMET marca que podríamos decir que en toda la zona sur está lloviendo. A ver, podrá haber algunos lugares que no, pero básicamente de Durazno hacia abajo, hacia Montevideo y todo lo que implica Flores, San José, Colonia, algo de Soriano, La Valleja, Maldonado, Rocha, Canelones, Montevideo, ahí está lloviendo. La temperatura en esos departamentos está en el entorno de los 12 grados, bastante pareja, y el resto del territorio no está por ahora con precipitaciones. Veremos a ver qué es lo que pasa. Las lluvias estaban básicamente anunciadas para esta zona, no iban a ser de gran volumen. Bueno, esperemos a ver. De todas maneras, hemos estado hablando con productores permanentemente, por supuesto, por lo que es el programa, y esta lluviecita, si es de 10, 15, 5 milímetros, viene muy bien para esta zona, que tampoco recibió tanto, obviamente no para Rocha, pero para el resto de los departamentos no le viene mal. 12 grados también en Artigas, 15 grados en Salto y Paysandú, lo mismo en Río Negro, 11 grados Rivera, 15 Tacuarembó, 14 Durazno, 12 Cerro Largo, 14 33, así más o menos están las temperaturas a esta hora, como decíamos, en todo el país muy húmedo, 90%, vientos prácticamente en calma y con una buena visibilidad. Ya para mañana esto va a ser historia y vamos a tener nubes y sol, lo que sí vamos a tener un bajón fuertísimo de la temperatura, pero bueno, para eso lo vamos a estar en algunos minutos convocando a nuestro compañero José María Rodríguez y vamos a tener más información al respecto. Vamos a estar hablando de varios temas, vamos a estar hablando del mercado de los granos, vamos a estar hablando del mercado de haciendas. Ayer finalizó la primera de las dos jornadas de ventas del consorcio Plaza Rural. El día de ayer fue más corto, arrancó después de mediodía, pero bueno, allí se vendieron desde los terneros hasta los novillos de 3 años, y bueno, la verdad que la colocación fue del 100%, se colocó todo 100% con los terneros que andan en el entorno de los 800, estamos hablando al bulto, ¿verdad? 890, casi $900 los terneros en general, realmente precios impresionantes para las distintas categorías, con la categoría de terneros que pasó largamente los $900, ¿no? $970 el promedio, terneros de más de 180 kilos. Pero bueno, todo eso vamos a tener también la información de lo que allí ocurrió entonces en un nuevo remate, en una primera jornada de las dos que tiene Plaza Rural para el día de hoy. Señores, vamos a hablar de varios temas, vamos a hablar de actividades de venta que se vienen para la jornada de mañana, venta de ganado lechero, también qué está pasando con la exportación de ganado en pie, una exportación que se ha mostrado realmente fluida durante este año para lo que es el ganado lechero. Por supuesto, para ganado de carne ha sido, o sea, está operando de manera muy fluida también, pero no pasaba esto en lechería desde hace mucho tiempo, desde cuando más o menos China había comenzado justamente con la compra de terneras en pie. Bueno, desde ese momento no había una corriente tan fluida como la que tenemos ahora, y con un destino básico, o con el principal destino, que es Turquía. Bueno, vamos a estar hablando justamente de todos estos temas en algunos minutos con Federico Di Santi. Señores, Jorge Pitaluga está en los controles como todos los días. Nos vamos a ir a la primera pausa comercial y luego de la misma vamos a regresar para comenzar a hablar de estos y otros temas.
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2: Seguimos en Punto de Equilibrio, seguimos en Oriental Agropecuaria 770M. Nos vamos ahora a hablar de la venta de ganado lechero. Vamos a recibir a partir de este momento a Federico Di Santi. Vamos a hablar porque este viernes 4, desde el mediodía, allí se viene una oferta en el local Cardal de más de 400 vientres y también parque de maquinaria y herramientas. Federico, buen día, ¿cómo andás?
12: Buenos días, Juan Luis. Todo muy bien, por suerte. ¿Cómo están ustedes?
2: Bien, muy bien. Bueno, se viene el segundo remate de esta nueva zafra.
12: Sí, la verdad que con otra interesante oferta. En esta vez, además del ganado, unos cuantos lotes de maquinaria y herramientas y algún camión también. Van a ser en el torno de los 60 lotes con 5 tractores, retroexcavadora, un par de camiones que te decía que son para el uso o para que se usan para la confección de cuando se cosechan los hilos, enfardadoras. Bueno, la verdad que un detalle de herramienta de varios productores que está muy interesante en el eje de esos 60 lotes, como decía, y 400 vientres helando, con también algún ternero macho helando, que van a completar la oferta. La idea es comenzar ahí enseguida al mediodía, porque la oferta es amplia. Con respecto a la herramienta en dsr.ui, ahí podrán ver todos los lotes, imágenes y bueno, y los comentarios de cada herramienta y maquinaria. Y después, con respecto al ganado, bueno, vamos a tener piezas de cría, o sea, visiones recién paridas, otras que vienen bien próximas, algunos de los lotecitos de vaquillonas con preñez un poco más demodada, que van a parir fines de septiembre, principio de octubre, y después por pantalla toda una escalera de terneras volando como para recriar, de las que no son aptas para viajar a Turquía o para las pases exportadas, y después también algunos lotes de terneras cruzas como para el campo y también terneros machos volando.
2: Uh-huh. ¿Cómo son las financiaciones, tanto para el parque de maquinaria como para la parte de ganado?
12: Como siempre es con Brow, para aquellos que tengan el crédito listo, el día del remate ya aprobado, podrán comprar las categorías adultas de ganado, o sea, los ganados próximos, paridos y preñados, con 6 meses libre, y tienen un 4% de descuento por pago contado. Después la herramienta y las categorías jóvenes van con 90 días libres o un 3% de descuento por ese contado.
2: Bien. Viernes a partir de las 12.
12: Sí, estamos anunciando las 12. Por supuesto, aquellos que quieran ir temprano los invitamos con el almuerzo. La idea es comenzar con la herramienta enseguida al mediodía, porque son muchos lotes. Por supuesto que el remate también se transmite por Speed Rural, por el 644 de DirecTV, se retransmite por la señal de Charrúa TV y también lo van a poder ver por la página del escritorio, que es bsr.uy, donde, como ya te había dicho, se pueden ver todas las herramientas y también los lotes de ganado que van a ir, que van a ser vendidos por pantalla.
2: Aprovecho a preguntarte, Federico, ¿cómo está el tema de exportación de ganado en pie que mencionaste?
12: Y bueno, muy bien, hace pocos días, el 25 de agosto, terminamos de cargar un barco con casi 4.000 terneras, la mayoría de ellas helando, y un 7% más o menos de jersey. Y ya estamos trabajando en la compra del próximo envío, que va a ser antes de fin de año, con una cantidad similar. Así que, por suerte, podemos decir que esta línea comercial que se estableció en forma continua con Turquía desde el año pasado, alrededor de marzo comenzó, se está manteniendo, y eso está haciendo que, por supuesto, todo ese excedente de terneras holando y jersey que está en el mercado y que el mercado interno no puede absorber, bueno, está siendo canalizada para este destino con valores realmente muy buenos.
2: ¿Qué características tienen, digamos, esas terneras que se van, Federico?
12: Y bueno, digamos que al momento de la carga, los ganados andan ahí en el eje de los 250 a 270 kilos. Cuando se compran al productor previo a la cuarentena, el ideal de compra es en el entorno de 200 a 220 kilos. Son terneras que tienen que ser libres de leucosis, por supuesto que libres de diarrea viral también, ni que hablar de brucelosis, etcétera. Y después van a ser concentradas en la cuarentena para volver a practicarle todos los análisis, y las que den nuevamente negativo, son las que están aptas para ser exportadas. Los valores han ido incrementándose. El año pasado comenzamos la primera exportación pagando 450, $480 por cada ternera, y ahí en el eje los 200 kilos. Hoy ya estamos en $900,000. La verdad que es un negocio bárbaro que ojalá que se mantenga. Más allá de que se puedan vender $50 más o $100 más o menos,
2: que haya una corriente.
12: Claro, y que ese excedente de terneras que sabemos que aquí en el mercado interno no se coloca, tenga una agilidad de venta como la que estamos viendo hoy.
2: ¿Con cuántos barcos va a terminar completando el último que decías vos que se va a ir este año 2026 el escritorio?
12: Tres barcos. Tengo duda con un cuarto, no me acuerdo cuál fue el primero que cargamos en el año, pero en el entorno a las 15.000 cabezas, entre 14 y 15.000 terneras.
2: Bien, ¿algún otro mercado hay consulta, hay interés o hay posibilidades, Federico, o es solo la Turquía?
12: Han habido consultas de Marruecos, por ejemplo, para la compra de barbaquillonas recién preñadas. La verdad que no se ha podido hacer nada allí porque no, el protocolo que existe con Marruecos solo para faena, y no se ha podido flexibilizar eso. Y bueno, la verdad que alguna otra consulta que tenemos, por ejemplo, desde China, que todavía está como, o parece estar un poquito lejos de cuajar. Así que hoy yo creo que tendríamos que enfocarnos en este mercado, que por otra parte está pagando muy bien y es muy bueno. Está actuando hoy a los mejores niveles que vimos de China en

actividades y noticias que tienen que ver justamente con la lechería. Bueno, les vamos a reiterar lo que les decimos todas las mañanas, es que se va a llevar adelante una actividad de las que ya es habitual que se hagan en el marco de la Expo Prado. Es una conferencia que está apuntada al sector lechero y es el jueves 17 de 11 a 13 horas en el galpón de ventas de la Rural del Prado. Jueves 17 de 11 a 13 horas es una charla que apunta a la diversificación de los sistemas. Hoy se habla permanentemente en cualquier sistema, en un sistema agrícola, en un sistema ganadero o en un sistema lechero, de lo importante que es tratar de diversificar los rubros para lograr una estabilización de alguna manera económica, o que cuando uno de los rubros afloje, el otro esté un poco compensando, hablando mal y pronto. Bueno, de eso vamos a estar hablando. Diversificar para estabilizar, estrategias productivas para construir sistemas sostenibles, y vamos a mostrarlos con casos concretos, ¿no? Va a haber una mesa redonda de productores que hacen esto y que han venido de diferentes lugares. Es el caso, por ejemplo, de Federico Montambán. Es un productor que comenzó como productor agrícola, 100% agrícola, hace muchos años, y después fue incorporando en el sistema carne, primero, producción de carne, y por último, hace unos años, ya incorporando un sistema de tambo, y que funciona muy bien en el negocio general de la empresa. O sea, de granos pasó a incorporar carne y leche. Después vamos a tener también el caso de Juan Carlos Blanco, que es un pequeño productor que surgió hace algunos años también, en la zona de Malabrigo, del departamento de San José. Montamán es de Paysandú, en la zona de San José. Comenzó como productor lechero pequeño y hoy ha ido creciendo, ha ido escalando bastante. Y además ese escalar lo que le permitió eso fue ir incorporando también la carne y también la agricultura al sistema. Vamos a estar con él también en una mesa redonda, y también va a estar Mónica Uive, que es una hija de Gerardo Uive, del productor, que está ubicado sobre la Ruta 1, donde tiene un sistema también que es básicamente siempre ha sido tambo, pero también siempre ha sido agricultura, un sistema que realmente va para adelante muy fuerte, y bueno, vamos a tener la participación de ella. Y también vamos a tener el asesor externo Alexis Rinaldi, de la consultora GGR. Con ellos tres, cuatro, vamos a estar hablando entonces de este tema, de cómo diversificar, de cómo han logrado ellos tener un sistema exitoso en cada uno de sus establecimientos. Y la conferencia que va a abrir, digamos, esta jornada de jueves 17, es la de Jorge Giraudo, que es del OCLA de Argentina, del Observatorio de la Cadena Láctea de Argentina, que va a hablar de las tendencias de los mercados de los lácteos, tanto a nivel internacional, por supuesto, que es lo que está pasando. Así que recuerden, jueves 17, de 11 a 13 horas, en el galpón de venta de la Rural del Prado, esta jornada que está realmente buena para poder asistir y ver casos concretos. Obviamente, no sé si es aplicable o no para todo el mundo, dependiendo también de los tamaños, pero aquí tenemos productores que arrancaron muy chiquitos y que hoy han crecido realmente en escala, así que el caso de uno de ellos, pero bueno, está bueno para poder verlo y escucharlo ahí cómo se hizo esto. Hablando justamente de lo que es la tendencia de los mercados y demás, la producción en las principales regiones exportadoras del mundo viene creciendo. Esto no es novedad, esto lo hablamos permanentemente cada vez que hablamos con algún consultor y demás. La Unión Europea emitió información, el aumento de producción de las principales regiones, en el caso de la Unión Europea es el 1.1%, Estados Unidos 2.2%, ahora puntualmente, antes de que cierre obviamente el año, después cuando cierra el año estos porcentajes bajan. Australia creció 5.4% y Argentina está creciendo 3%. Australia está creciendo más, al 7%. Pero bueno, cuando esto cierre el año, ese porcentaje de crecimiento decae bastante. Pero bueno, es una realidad de que está creciendo. Todo esto lo vamos a estar viendo también en la conferencia que va a estar

0: Jorge Giraudo, de, como decíamos, el Observatorio de la Cadena Láctea Argentina, jueves 17, de 11 a 13 horas, en el galpón de ventas de la Rural del Prado. Señores, pausa, pausa, y luego de la misma ya vamos a estar con Nicolás Lucich.
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0: De la mañana con 41 minutos, es momento de recibir a Nicolás Lucich. Buen día, Nicolás, ¿cómo estás?
7: ¿Qué dice Juan Luis? Buen día. Bueno, buen día es un decir porque está lluvioso Montevideo, sí, y la zona sur. Sí. Hay que andar con cuidado. Los que nos están escuchando haciendo ruta o van a salir o van a andar por la ciudad, mucha cautela porque está complicado, siempre complica la lluvia, hay que advertirlo. Salir un poquito más temprano, andar más despacio y, bueno, estar muy atento. Revisar todos los temas de seguridad de los vehículos. No se pone de acuerdo el Mercosur con las cuotas para la Unión Europea. Esto luego de firmado el histórico acuerdo comercial con el bloque europeo, quedaron pendientes de definirse el reparto de las cuotas. Las cuotas están definidas, lo que hay que hacer es definir cómo se distribuyen entre los distintos países. Y ayer no se pudo concretar esto. Se planteó un plazo de 2 meses para volver a reunirse. Un plazo perentorio, digamos, un plazo máximo. Para volver a reunirse y ver si se puede hacer un acuerdo. La verdad que es bastante llamativo. Argentina,
0: Paraguay estaba bastante en desacuerdo, ¿no? Creo que el Paraguay y Brasil los que complican más, por decirlo de alguna manera.
7: Sí, yo te diría que esto se complicó cuando no se definió del principio, ¿no? Es como entrar a jugar al fútbol y decir, bueno, está, arrancá, y bueno, el área penal. Donde, y bueno, vamos, después vemos ahí, si está muy cerca del arco, sí, es penal, si está medio lejos, no.
0: Totalmente.
7: Entonces, la verdad, llama la atención, uno puede entender que hay veces que son cuestiones que como son polémicas, si no hay acuerdo, se van pateando para adelante. Pero vos acordate, Juan, que estamos en el periodismo de los agronegocios hace tanto tiempo, hace años que se venía planteando que había un acuerdo entre los países en el tema carne vacuna, de que cuando estuviera el acuerdo ya estaba definida la cuota. Buah, nada de eso. Hay una circunstancia particular ahora, además, con Brasil, que no tiene el acceso a Europa, y como decía una de las expertas europeas hace pocos días, esto ha tenido un timing espantoso, ¿no? Justo cuando arranca el acuerdo, Brasil queda fuera del mercado europeo.
0: Totalmente.
7: A nivel de lo que es el panorama de la economía, de la política, digamos que el equipo económico está siguiendo muy de cerca los indicadores y planteando, lo comentaba el ministro Odone en la jornada de ayer, y en una discusión entre analistas y quienes siguen la economía, y bueno, los propios datos, por ejemplo, de la Cámara de Comercio, que apuntan a una actividad económica con poco o nulo crecimiento o incluso cierta caída, desde el equipo económico la visión es distinta y se percibe una economía que se mantiene con dinamismo, obviamente con un crecimiento que es modesto, y con proyecciones de mejora a partir del año que viene. Obviamente que hay un impacto de la sequía, y ahora en estas semanas hemos tenido lluvias en exceso, pero hay que recordar que tuvimos una sequía histórica en el verano que recortó a la mitad la cosecha de soja, entre otros efectos. Hablando del tema del clima, el INUMET sorprendió con una proyección climática que establece una mayor probabilidad de lluvias por encima de lo normal, por encima del promedio histórico, para el norte y el noreste en la próxima primavera, pero en el suroeste hay una mayor probabilidad de lluvias por abajo de lo normal. Bueno, estaba hablando con algunos meteorólogos que decían, bueno, esto depende del modelo que se use, pero lo cierto que INUMET en este caso como que cambió un poquito la pisada, ¿no?
0: No, pero más o menos algunos coinciden, ¿no? En ese sentido, de que no iba a ser tan complicado el fenómeno del Niño para la zona sur, ¿no?
7: Ahí está.
0: Ahora, que digas que va a ser deficitario, bueno, eso sí es totalmente novedoso, podríamos decir, ¿no?
7: Es así, bueno, habrá que verlo. Es cierto que en muchas ocasiones el clima en Uruguay queda bastante distinto entre norte y sur, lo saben de memoria los productores y la población en general. El territorio de Uruguay comparado con Brasil y Argentina es pequeño, pero obviamente el clima no se comporta de la misma manera entre el sur y norte por diversas circunstancias. El petróleo $95 el barril, el dólar 40 pesos con 25, sigue muy alto el petróleo, sigue la tensión en Medio Oriente, y los granos, que con eso se fortalecen, hay que tenerlo en cuenta porque, bueno, los insumos suben, ¿no? El combustible y los fertilizantes.
0: Muy bien. Nicolás Lucic, muchas gracias. Muy amable por estos minutos y nos reencontramos mañana.
7: Hasta mañana.
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0: Lluvia cae sobre Montevideo. Vamos a recibir a José María Rodríguez. Josema, buen día, ¿cómo estás?
1: Sí, ¿qué tal? Buenos días, un gusto enorme estar nuevamente contigo, Juan. Un abrazo a la audiencia. Mirá cómo conocés de los traidores la música también.
0: ¿Eh? Ah, ¿viste? No, es que yo... ¿Alguna la saco?
1: En cualquier momento te aparecerá en la radio con las tachas ya y las camperas de cuero.
0: Bueno, está lloviendo, Josema, está lloviendo y lo anunciaste y bueno, se está concretando básicamente la zona sur, ¿no? Creo que sí. Centro, norte, no.
1: No, centro y norte por ahora no, tampoco es mucho el pronóstico de lluvia hoy para el centro norte, por suerte. Es una zona que no quiere recibir ni un milímetro más después de lo que pasó en los últimos días. Sí, está lloviendo en este momento, las lluvias se están concentrando Soriano, Colonia, San José, sur de Florida, Canelones, Montevideo, centro y sur de La Valleja, Rocha, esa es la zona donde está registrándose. Por ahora van entre 5 y 10 milímetros en esta zona del país. En el centro y norte por ahora con menos nubosidad, es un frente frío que está avanzando por el territorio. Así que bueno, probable que ya a partir de la tarde, esta vecita de hoy empiece a mejorar por el suroeste, a la vez que este sistema frontal frío, frente frío, se vaya desplazando hacia el norte, hacia el este, noreste, pero insisto, ya con menos fuerza, prácticamente los pronósticos indican menos de 5, menos de 10 milímetros para el resto del país en la jornada de hoy. Por supuesto que no hay anuncio de tormenta fuerte ni nada por el estilo, está muy tranquilo la situación. En estos momentos las temperaturas más altas se ubican en el norte, con unos 15 y 16 grados, todo el litoral oeste y norte. Esa zona va a tener una máxima hoy de 20 grados porque el sistema frontal, como decíamos, va a estar llegando ahora a medida que avanza la tarde, así que todavía viento al norte le va a dar para seguir aumentando un poco la temperatura. En cambio acá en el centro sur el viento ya está empezando a rotar al suroeste y sur y la temperatura va a mantenerse más fresca durante este jueves. Mañana viernes recuperamos el sol a pleno, el aire seco, una linda jornada. Va a estar frío en el centro del país mañana con mínima de 4 o 5 grados, entre 6 y 8 en el resto del país. Y la máxima para mañana 14 en el sur y este, 17 a 18 en el centro y norte. Un viernes, insisto, con ya buena presencia del sol y aire seco en la tarde, con vientos que siguen soplando del suroeste suaves. El sábado, bueno, lo que veníamos hablando también estos días, se confirma un pulso de aire polar muy agresivo, porque es probable que el sábado, a partir del mediodía, tarde y noche, el viento del sur oeste se incremente con ráfagas algo fuertes. Un día muy frío el sábado, 9 la máxima del sur, 15 en el norte, y el sábado a partir de la tardecita de noche, junto con ese incremento de viento, es probable que tengamos chaparrones aislados, puntuales en la zona costera, y la misma situación el domingo muy frío, 9 la máxima en el sur, 11 en el norte, y también la posibilidad de que sigan los chaparrones costeros el domingo mejorando. Ya el domingo al norte, Río Negro, formación de heladas, y atento el lunes, porque el lunes ya el sistema de alta presión que acompaña este ingreso de aire frío polar se va a estar posicionando justo arriba de Uruguay y va a dejar las condiciones muy favorables el lunes para que tengamos heladas moderadas a fuerte con marcas negativas en varios puntos del país. La buena noticia, la semana que viene, enterita, de lunes 7 hasta viernes 11, prácticamente no se esperan lluvias. Jueves se está viendo algo, pero vamos a irlo viendo eso más adelante a medida que avanzan los próximos días. Así que
0: ¿el último empuje fuerte del frío, José María, o no?
1: ¿Cómo?
0: ¿El último empuje fuerte del frío o no?
1: Mirá, algunos modelos están marcando que en el entorno del jueves o viernes, la semana que viene, podríamos tener otro pulso ahí de muy frío. Pero bueno, eso vamos a irlo viendo más adelante.
0: Bien. Perfecto,
1: como decíamos.
0: Perfecto.
1: Así que recibimos, José, rápidamente para hoy lluvias, que van a avanzar el frente hacia el norte y hacia el este en las próximas horas con menos fuerza. Tampoco mucha la fuerza que tiene por ahora en el sur, 5 o 15 milímetros de los promedios esperados para hoy, estamos entre 5 y 10. Y bueno, como decíamos, mañana recuperamos el sol a pleno y entre el sábado y el domingo este pulso de aire polar va a dejar viento, frío, chaparrones costeros y heladas ya el domingo y el lunes de la semana que viene.
0: José María Rodríguez, gracias, muy amable por estos minutos.
1: Ha sido un gusto, Juan, nos reencontramos mañana. Un abrazo grande para todos.
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13: Seguimos en Punto de Equilibrio, seguimos en Oriental Agropecuaria, 770 AM. Nos vamos a ir ahora al norte del país, al departamento de Tacuarembó. Vamos a recibir a partir de este momento a Federico Martinucci, es integrante de la zona noreste de Valle Verde, cercán Semillas, o zona que justamente tiene incidencia, Federico. Y allí se va a estar realizando este próximo viernes una actividad, una charla. Vamos a conversar con él justamente de qué se trata. Federico Martinucci, ¿qué tal? Buen día, ¿cómo estás?
14: Bueno, buen día, Juan. Buen día a la audiencia de Oriental. Todo bien acá por el norte.
13: Bueno, contanos, Federico, un poco de qué se trata la jornada que van a estar realizando el viernes.
14: Bueno, el viernes tenemos una jornada forrajera, justamente pensando en lo que se viene, en la zafra de verano. Y ver cómo encaramos ese escenario próximo de mucha agua, de ese super niño.
13: Exacto. Así que el título justamente de la charla es cómo aprovechar el niño. Charlas, en definitiva, las alternativas forrajeras que hay para eso.
14: Sí, exactamente. Pensamos que ante el anuncio, que ante los pronósticos de mucha agua todos esos meses, ventana que tengamos disponible, es ventana que tenemos que pensar qué actividades, qué hacer hacia poder instalar alguna alternativa hacia el verano. Uh-huh. Y bueno, desde la empresa Cercam Valle Verde, somos pioneros en lo que es las megatérmicas, y bueno, tenemos otras opciones como potenciar energéticamente y proteicamente capaz que algún verdeo como de grano tradicional como es el sorgo y el sudán, en cuanto a los nabos, incorporarle. La empresa se ha enfocado en darle al productor mejores alternativas, claro, tanto anuales como perennes.
13: Ante un escenario como el que se prevé, Federico, de mucha lluvia, de mucha agua, de hecho ya el norte lo está viviendo así, ya está sobre uh-huh. eso, ¿qué alternativas presenta Valle Verde, por ejemplo, para lo que es pastura justamente?
14: Sabemos que el exceso de agua, ahora los meses invernales, ahora no han dado en los verdeos, en las perennes instaladas, el potencial de producción que por la falta de obrasol. Y bueno, y entonces vemos un escenario complicado hacia adelante. Sabemos que esas lluvias en primavera son muy buenas para lo que es los campos naturales, acondicionar los campos naturales, pero la empresa en sí, pensamos alguna alternativa que pueden ser momentos buenos para poder llegar a instalar perennes, lo que es perennes, las megatérmicas, que se adaptan a diferentes ambientes, zonas del país, uh-huh. Condiciones climáticas. La vemos condiciones muy positivas para poder instalarla.
13: Bien, bien. Federico, uh-huh. Allí van a dar varias charlas. Comentanos la hora de comienzo, quiénes van a hablar y el lugar que va a ser justamente la actividad.
14: Bueno, la idea está pensada para el próximo viernes 4, en la tardecita, 18:30, 19 horas, lo que es el predio de la rural de Tacuarembó, la ruta 5, próximo a la ciudad de Tacuarembó. Y la idea es, el director, tener una charla del director comercial, Mateo Algorta, contando sobre nuestras alternativas para verano, situaciones ahí. Uh-huh. Y después tenemos la participación de Félix Gutiérrez, que es integrante de línea, especializado en la parte justamente de esta parte de las megatérmicas, sí. Lo que es perennes estivales, contando también lo que es la parte de innovación de línea. Y después también la idea es que productores acá de la zona norte y noreste cuenten sus experiencias, tanto buenas como malas, lo que han tenido en referente a estas pasturas y pasturas que han probado de la empresa.
13: Bien, perfecto. Así que reiteramos, es el próximo viernes 4, 18:30 horas, en la Asociación Rural de Tacuarembó, la charla Cómo Aprovechar el Niño, charla sobre nuevas alternativas forrajeras que toleran sequía, inundaciones, altas temperaturas, suelos marginales y permiten de alguna manera producir más en menos tiempo, área y costos. Federico Martinucci, encargado de la zona noreste por parte de Cercam Semillas, gracias, muy amable por estos minutos.
14: Juan, bueno, agradecer a usted, a Radio Oriental por el espacio, poder difundir estas actividades y bueno, productores, público que ande en la zona, uh-huh. y quiera ser partícipe de esta charla, encantado. Si pueden escribirme a mi número, y para organizar mejor, tener una mejor organización en la charla y lo que después charla.
13: Federico, muchas gracias, muy amable.
14: Juan, merece saludos a la audiencia.
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20: Continuamos en Punto de Equilibrio. Estamos en Oriental Agropecuaria, también por verdenews.com.uy. Vamos a ver cómo viene la comercialización de semillas de soja, qué puede pasar en esta zafra 26-27. Hay un cambio de precios en la oleaginosa que no estaba quizás previsto. Sobre todo, lo que llama la atención es la magnitud del movimiento que se ha observado en estos últimos días. Vamos a hablar de esto con Carlos Dalmás, gerente general de Grazing y Elizarzú. Carlos, ¿qué tal? Buen día, ¿cómo estás?
21: Buenos días, ¿cómo están? ¿Cómo andan por ahí?
20: Todo muy bien, todo muy bien. Bueno, Carlos, hay varios temas para analizar cuando vamos al mercado de semillas de soja. Por un lado, ¿cómo está la oferta en función del contexto que se tuvo que atravesar en el último ciclo?
21: Bueno, te cuento un poquito. Nosotros desde Grecia en el Izarzú, con semillas Cardinal, tuvimos una zafra de cosecha complicada, como todo el mundo, con cultivos con humedad muy alta, pero bueno, nosotros tenemos la posibilidad en nuestra planta de secar semilla, que lo hacemos hace años, y bueno, y eso nos da la chance de poder recolectar semilla en momentos que con cosechas complicadas con altas humedades. En principio nosotros tenemos un volumen muy muy importante de semillas, estamos bien provistos. Estamos sorprendidos un poco con las reservas que van rápido. Y otro comentario es que nosotros con el recibo de semilla que hicimos, que fue con humedades altas y con mucho un porcentaje altísimo de las hojas secadas, generaba un poco de incertidumbre acerca de lo que podía pasar con la calidad de esa semilla, y la verdad que estamos gratamente sorprendidos porque venimos con datos muy buenos de tanto de germinación, de poder germinativo, hasta incluso de vigor de nuestra semilla, así que en ese sentido estamos con buen volumen y con buena calidad.
20: O sea que no va a haber problemas de disponibilidad ni de calidad en semilla de soja en esta zafra.
21: Pienso que no, hay que ver un poco el uso propio, que sin duda va a ser menor que otros años, porque en general con esas condiciones de humedad el productor que acostumbra a hacer semilla de uso propio seguramente hizo menos volumen, pero creo que el mercado va a estar bien provisto. Hay que ver qué pasa un poco con el área ahora, con este empuje de precio que hace el negocio bastante más interesante. Pero bueno, en general me parece que el mercado va a estar bien provisto de semillas de soja. ¿Sí?
20: Bien, ese nivel de reserva que tú mencionabas o catalogabas, mejor dicho, como alto, ¿responde a que el productor justamente no pudo quizás asegurar la semilla que habitualmente logra obtener?
21: Yo creo que sí. Cuando pasa, generalmente, con nuestra experiencia, que cuando pasa eso es que es básicamente que hay poco volumen de uso propio. Y bueno, también año a año, todos los años son distintos, pero en general el productor va adelantando un poco las reservas. Este año la campaña general de semillas soja arrancó temprano, y bueno, creo que va a ser... También hay que tener... Mirá, hoy justo conversábamos un poco en la interna acá, en la empresa, de que tenés un área, vas a tener un área de primera, de soja de primera, como todos los años, pero tenés 400.000 hectáreas de colza, que eso es prácticamente una siembra de primera, o sea que eso está haciendo también que el productor tenga que apurar un poco la planificación, porque no es lo mismo tener trigo y cebada, que te vas más bien a fines de noviembre, como un promedio general uruguayo, que colza, que vas a estar sembrando casi en fecha una soja de primera. Entonces también eso va a apurar un poquito las cosas, y también va a juntar mucho yo creo que es una buena cosa, porque va a hacer que la siembra, como quien dice, no va a parar, va a arrancar ahí en fin de octubre, principio de noviembre, y con soja de primera y soja sobre colza, y después va a continuar con cebada y trigo.
20: ¿Qué puede pasar con el área de soja? Se está hablando de un crecimiento en el área de maíz, hay que ver qué pasa con la siembra de segunda, allí el factor soja es clave. Y en este contexto de precios, quizás es un punto a seguir de cerca, ¿no?
21: Bueno, sí. En general, hoy en día los productores tienen rotaciones armadas y establecidas y no se cambia tanto, pero hay una realidad de que con soja estos precios y con la posibilidad, después va a depender un poco qué pase con el clima en el momento de la siembra, ¿no? Que estamos hablando que puede ser un año también complicado de lluvia. Pero si el productor tiene la posibilidad de ir sembrando, yo creo que puede llegar a haber un pequeño cambio de maíz de segunda a soja. Hay que tener en cuenta también que el negocio de soja cambió, o sea, estamos hablando de que cuando se arrancó la presupuestación estábamos pensando en 1.800 kilos de rendimiento de equilibrio, 1.800, 1.900, y hoy estamos más en 1.650, 1.700. Con lo cual el negocio para soja de segunda cambia bastante, y el maíz siempre hay más incertidumbre acerca del precio final que va a obtener el productor, entonces eso puede hacer que haya un cambio, no sé si va a ser muy grande, pero puede pasarse.
20: ¿Y una soja de primera en cuánto está hoy? ¿Qué punto de equilibrio tiene aproximadamente?
21: Y con los precios que se manejan ahora estamos hablando de 2.550 kilos más o menos, dependiendo un poco de la zona y la renta que se pague, y habíamos arrancado con la presupuestación más cerca de 2.000, entre 2.800 y 2.900, o sea que también ahí cambia muchísimo, o sea, este nivel de precio ya te genera un cambio importante en los rendimientos de equilibrio.
20: Bien, siempre contemplando el costo del arrendamiento, tanto para lo que es soja de segunda como lo que es el número para soja de primera, ¿no?
21: Correcto, sí, esos rendimientos de equilibrio que te pasé contemplan el precio de la renta.
20: ¿Cómo?
21: Que también, con el valor de la soja aumenta un poquito.
20: Bien, una soja en 4.40, 4.50 aproximadamente.
21: Exactamente.
20: Carlos, ¿cómo vienen las novedades cuando se analiza la oferta genética en soja de Grazing y Elizarzú con la marca Cardinal?
21: Bueno, nosotros con Cardinal la verdad que veníamos un poco retrasados en el tema tecnología, sobre todo en List y Conquesta. Y este año, el año pasado hicimos una multiplicación importante y este año vamos a tener una disponibilidad importante de, sobre todo, de dos variedades en List que son nuevas, o sea, como quien dice, no son lanzamientos porque se lanzaron el año pasado, pero este año van a salir fuerte con volumen. Son materiales que vienen con muy buenos datos de potencial de rendimiento. Estamos viendo un cambio rápido del productor hacia la tecnología en List, obviamente por el tema malezas. Y en general el productor que una vez que cambia la tecnología se queda en la tecnología. Obviamente todo el mejoramiento genético se está haciendo sobre las variedades en List y Conquesta. En nuestro caso, si se busca potencial, indudablemente ya tenés que ir pensando en ese tipo de materiales. Así que estamos con dos materiales en List que son 625 y 615. Obviamente que no voy a aburrir contando detalles sobre las variedades, pero son materiales que tienen muy buena productividad, buena sanidad, y después del lado de, como siempre, creo que es muy importante destacar este año, tenemos el seguro de reposición de semillas, seguro de resiembra de nuestras variedades, creo que cubre ante adversidades climáticas, básicamente ante una adversidad climática, se repone la semilla para que el productor pueda resembrar. Y después el servicio de entrega, como siempre, que es característico de la empresa, y en un año tan desafiante desde el punto de vista logístico, con amenazas climáticas, donde va a haber que sembrar en las ventanas en las oportunidades, digamos, que haya, que el clima dé, es importante contar con la semilla en tiempo y forma, y en eso la verdad que nos tenemos una fe bárbara, porque venimos acostumbrados y estamos bien armados para este año.
20: Bien, la última consulta, Carlos, ¿qué pasa con el costo respecto al año pasado? ¿Hay variaciones en el precio de la semilla?
21: Hay variaciones. Nosotros en realidad ahí, como salimos fuerte con el este año, no estábamos tanto en ese mercado, pero sí va a haber un incremento en el costo, que también está dado un poco porque el grano tuvo mayor valor en esta cosecha. Pero bueno, y una semilla de soja que cada vez viene con más tecnología, y eso también suma costo. O sea, ya estamos hablando de un productor tiene que estar pensando ya en un costo de $100 por hectárea cuando planta una semilla con la máxima tecnología. Entonces también es importante realmente dar seguridad al productor cuando tiene que comprar semilla de que va a llevar genética y calidad, que creo que es muy muy importante, porque el costo de la semilla empieza a pesar cada vez más, digamos, en el costo total.
20: Bien, Carlos, pero el porcentaje que sube tanto una variedad RR1 como una variedad en LIS, aproximadamente, ¿en cuanto está? ¿10-15%?
21: Sí, 15% más o menos.
20: Bien. Carlos Dalmas, gerente general de Grazing Elizarzú, muchísimas gracias por estos minutos, muy amable como siempre.
21: Bueno, gracias a ustedes, Rubén, gracias por la oportunidad y un saludo a la audiencia.
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0: Estamos en Punto de Equilibrio, seguimos en Oriental Agropecuaria, 770M, en minutos nada más vamos a estar hablando de lo que dejó el remate de Plaza Rural. Vamos a tener un contacto justamente para conocer la información de lo que allí dejó. Les queremos recordar, así como hablábamos de la conferencia de lechería de la Expo Prado del jueves 17, se viene también la quinta jornada o la quinta conferencia Agricultura y Riego en el marco de la Expo Prado. Quinta conferencia Agricultura y Riego en la Expo Prado. Riego, claves para el crecimiento del Uruguay. Claves para el crecimiento del Uruguay. Es el martes 15, 9:30 a.m. 9:30 a.m. el martes 15, allí en el salón o galpón de ventas de la Expo Prado. Productividad y energía. Impacto del riego en la agricultura. Es una charla que la va a estar dando Santiago Arana de Regadores Unidos. El riego en los sistemas de producción, ganaderos y lecheros. Álvaro Ferrés, productor ganadero, y Andrés Barreira, por parte de la Sociedad de Productores de Leche de Florida. Y además va a estar cerrando de un país que espera la lluvia a uno que almacena y administra. Estrategia Nacional de Riego de la CEIAR, la Comisión Ejecutiva Interministerial para Asuntos del Riego. Como decíamos entonces, esta conferencia, que es la quinta sobre agricultura y riego, va a ser el martes 15, 9:30 a.m. en el Salón de Ventas de la Expo Prado, una actividad que todos los años congrega mucha gente y que la verdad que esperamos que en este 2026 la presencia, por la importancia que ha tomado sin duda el riego en estos últimos meses, o este último año, sea mayor aún. Así que reiteramos, martes 15 de septiembre, 9:30 a.m, Salón de Ventas de la Expo Prado. Hay que llegar temprano porque los lugares son, hay una determinada cantidad de lugares, y no después la terminan mirando parado como pasó el año pasado. Señores, pausa enseguida de la misma, vamos a hablar del remate de Plaza Rural.
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0: 7 de la mañana con 25 minutos, seguimos en Punto de Equilibrio, seguimos en Oriental Agropecuaria 770 AM. Nos vamos ahora a hablar de lo que dejó la primera de las dos jornadas de ventas del consorcio de firmas Plaza Rural. Una jornada que, como lo hablábamos ayer, arrancó ahí enseguidita del mediodía y se fue hasta la tardecita noche. Y bueno, hoy sí, un día más completo, más largo. Vamos a recibir a Jerónimo Brea. Jerónimo, buen día, ¿cómo estás?
1: Buen día, Juan, ¿cómo andás vos? Un placer estar contigo, con toda tu audiencia, y bueno, quedamos como siempre a la orden por cualquier consulta.
0: Bueno, ¿cómo estuvo la primera jornada, Jerónimo?
1: Bueno, muy bien, Juan, la verdad que Plaza Rural deja reflejado nuevamente el momento que estaba viviendo el sector ganadero, con un remate que se colocó en lo que se presentó en la jornada de ayer. Colocamos el 99,3% de la oferta, quedó creo que solo un lote de vacas invernadas sin vender, y estos son 3.586 vacunos que se vendieron en la jornada de ayer, con valores sumamente interesantes, con valores históricos que sigue marcando la reposición, con algún ajuste en las categorías más de negocio más corto, como el novillo formado y la vaca invernada, que fueron las categorías que estuvieron por debajo con respecto al remate pasado, en lo que es comparando lote a lote con respecto a los kilos, pero estamos en un momento donde la demanda supera ampliamente la oferta. El mercado del gordo, vale destacar que en estos últimos días, en estas últimas horas, está cambiando lo que es el rumbo y la tendencia que manejaban estas últimas semanas, y seguramente eso generó un impacto en lo que es el novillo formado y la vaca invernada. Así todo, esas dos categorías fueron un éxito, pero un poquito más quedadas que las otras categorías que fueron un fuego, como pasó con el ternero, el novillo de sobreaño. Y bueno, la verdad que tuvimos una muy buena jornada de esta primera jornada del remate 327, fue un éxito, y veremos a ver cómo nos va hoy, que tenemos mucho ganado por pasar por Plaza Rural, ¿no?
0: Ya te voy a preguntar por lo que dijiste del ganado gordo, pero repasemos los precios si los tenés, Jerónimo, ahí en la mano. La verdad que uno mira, por ejemplo, la categoría de los terneros de más de 180 kilos, $962, es un precio impresionante, ¿no?, para un ternero.
1: Sí, la verdad que sí, Juan, porque aparte, mira, el ternero en general, el promedio al bulto que se logró fue de $888, ¿no? Realmente, para destacar, como lo decís vos, o sea, esto es el promedio general de los terneros. Al kilo, 439, se colocó el 100% de la oferta, y en esta categoría tuvimos una suba del 1,2% con respecto al remate pasado. Más de 1.600 terneros que presentamos, ¿no? Realmente una oferta, sí, sí, sí. Una oferta destacada de terneros en cuanto a volumen. Después lo que fueron los novillos de sobreaño, después tenemos los enteros de más de un año, que tuvimos 3.47 del promedio al kilo. Los novillos de sobreaño, 3.72, se colocó el 100% de la oferta, $1.183 al bulto, un ajuste del 1,4% con respecto al remate pasado. Los novillos de 2 a 3 años, 3.34 de promedio, $1.305 al bulto, 100% de ventas, ajuste del 0,8 con respecto al remate pasado. Los novillos formados, habían solo dos lotes, 3.05 de promedio, $1.584 al bulto, 100% de venta, ajuste del 6,5% con respecto al remate pasado. La vaca de invernada, promedio 2.60, $1.013 al bulto, hay que destacar el promedio al bulto. Habían vacas pesadas y superamos la barrera de los $1.000, 95,66% de oferta y un ajuste del 2,8% con respecto al remate pasado, 99,3% lo que se colocó en la jornada ayer.
0: Bien, ¿hoy con qué arranca, Jerónimo?
1: Hoy arrancamos con un lote de lanares, ahora a las 9 de la mañana, un lote de capones que son 1.150, que son en un solo lote. Así que quedé atentos con este lote, que es un lote destacado en volumen. Después vamos con las terneras, que son 1.165, tenemos 726 terneros mixtos, 1.163 vaquillonas de sobreaño, hay dos lotes de vaquillona de más de dos años, tenemos 878 vientres preñados, 516 vientres entorados, y a eso de las 4 de la tarde vamos a arrancar con la última categoría de este remate, que son 384 piezas de cría, son 8.548 vacunos y 1.150 lanares en este remate 327, lo que va a presentar Plaza Rural, primera actividad del mes de septiembre.
0: Jerónimo, la última, decías, ¿el gordo con tendencia a estabilizar o bajar?
1: Mirá, el momento del mercado del gordo es que la realidad, sí, es que no hay oferta, entonces por más que pongan que a $7 el novillo y a $6.50 la vaca, los ganados no van a aparecer. estamos en un momento donde hay industrias que van a poner un freno de mano al tema de las compras, entonces va a haber menos competencia y menos compradores, lo cual es lógico que si hay menos competencia, menos compradores y no hay oferta, que los frigoríficos tomen la decisión de regular un poco el mercado. Si vos me preguntás cuál es la referencia de precio que se está manejando hoy, yo no te la puedo decir, porque sé que están barajando y dando de nuevo. Ahora, uno que tiene contacto con los compradores de frigorífico, lo que nos manifiestan es que esto no es una baja significativa o una baja radical para generar caos en el mercado, sino que es un ajuste normal de la época porque hay poca oferta, porque van a competir menos entre ellos, porque algunas plantas van a parar. Entonces lo que van a hacer es poner un freno de mano y salir con propuestas nuevas, pero lo que tengo entendido, no van a ser bajas radicales como para generar caos y distorsión dentro del mercado. Lo que sí tenemos que ver, que es lo que pasa en estos días, que el mercado se va a ir rearmando, te vuelvo a repetir, van a barajar, van a dar de nuevo, y van a salir con una nueva propuesta, y hay que ver si los vendedores convalidan la propuesta o no. Entiendo que estamos en un momento donde hay vendedores que, los que tienen ganados gordos, que no son muchos, hay algunos que pueden aguantar, pero hay otros que el invierno les ha entrado y que no tienen pasto y que no tienen reservas y que seguramente van a aceptar esa propuesta. Pero bueno, esta semana habíamos arrancado bien, en estos días cambió un poquito lo que son la tendencia que se venía manejando y ahora estamos todos a la expectativa de ver qué es lo que proponen de acá para adelante. Pero un poco la realidad que se está plantando es esa, ¿no?
0: Jerónimo Brea, muchísimas gracias, muy amable por estos minutos. Reiterame la hora de comienzo hoy el remate.
1: Hoy, Juan, arrancamos a las 9, como es habitual, desde el Hotel Cottage, con este lote de capones que son 1.150 y después seguimos con toda la fila de ganado, que la verdad que hoy tenemos un día largo, muchas categorías por pasar por Plaza Rural, mucha gente que está tratando de reponer, así que aprovechamos el espacio para que nos acompañen en esta jornada de hoy a partir de las 9 en el Hotel Cottage.
0: Gracias, muy amable. Señores, pausa y ya regresamos.
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7: Continuamos en Punto de Equilibrio, estamos en Oriental Agropecuaria, también por verdenews.com.uy. Vamos a recibir, como lo hacemos semana a semana, al ingeniero agrónomo Marcos Carrera, director de Portus, para analizar diferentes temas de coyuntura y también focalizar justamente en algunos

0: sectores, hemos hablado de lo que ha pasado con la agricultura, de lo que ha sucedido con el campo, el agronegocio uruguayo en estos últimos 25 años. Vamos a ver qué está pasando, pero sobre todo, qué pasó en la actividad ganadera. Esa era la propuesta que había quedado pendiente en la semana pasada. Marcos, ¿qué tal? Buen día, ¿cómo estás?
1: Buenos días, Rubén, y buenos días a la audiencia. Muy bien, por suerte.
0: Me alegro, me alegro. Bueno, el foco está en la ganadería. Eso era lo que habías prometido en la semana anterior. ¿Qué ha pasado en la ganadería uruguaya en estos últimos 25 años?
1: Y bueno, la verdad que ha pasado mucho, contrariamente a lo que al menos a mi generación nos formaron, que era un sector con poca dinámica y con muy pocos cambios a lo largo de los años. La verdad es que la ganadería de carnes ha tenido un vuelco y un movimiento, y está viviendo un proceso de crecimiento y de dinamismo increíble, marcado por muchas facetas, pero que para mí el hito que hay que poner como el arranque es el aftosa del 2001, que en realidad permitió, yo creo que tocar fondo, ¿no? Tocar fondo y tocar fondo en el sentido de tomar conciencia de que así no se podía, de que así no se podía estar produciendo, y más allá de la responsabilidad que fue compartida en realidad, porque la aftosa entra no por problemas estrictamente nuestros, pero al ser una enfermedad que no conoce fronteras, obviamente, el hecho de que nuestros vecinos no controlaran en aquel momento nos llevó a esa situación. Pero olvidémonos de las causas. La realidad es que en aquel momento se da algo que para el ganado de carnes es, yo creo que el valor fundamental, y es la liquidez. O sea, vos hoy tenés un novillo, una vaca, un ternero, lo que fuera, y sea el momento del año que sea, tiene precio y tiene comprador. Y eso, que parece una obviedad, una pavada, no lo es. No lo es porque hay una cantidad de mercaderías que no lo tienen, y además, en aquel momento, con la aftosa, pasó a no tenerlo. O sea, pasó a que no se podía vender. Con lo cual, tenías un activo que no tenía precio y no tenía comprador. Y eso era gravísimo, porque era la parte fundamental de la producción nacional. El grueso de nuestras exportaciones en aquel momento eran carne, pongámosle un 60% del total de las exportaciones de bienes en aquel momento, 60-70% era carne, y en realidad de la noche a la mañana pasó a no existir, a no tener precio y a no tener comprador. Y eso, creo que consciente, inconsciente, llevó a toda la cadena, y acá sí creo que es un esfuerzo que ha sido de conjunto de la cadena productiva, a decir, nosotros no podemos seguir así, nosotros no podemos estar dependiendo de tan pocos mercados, estar dependiendo tanto de alguien más que tome una mala decisión, y se generó todo un proceso en donde se involucraron una cantidad de aspectos. La trazabilidad fue uno, en la generación de un estatus sanitario sostenible y que dependía exclusivamente de nosotros, o sea, con vacunación y generando la entrada a los mercados dependiendo de cosas controlables por el país. O sea, se generó una situación productiva, de base productiva, en donde la responsabilidad pasó a estar completamente en el propio país. Porque después hay avatares del mercado que obviamente son incontrolables, precios, compradores, entradas, salidas, pero lo que no podía pasar era que se te generaran cambios por factores que sí eran controlables. Entonces, yo creo que ese fue el primer punto. Y a partir de ahí,
0: ¿qué surge? ¿Qué genera todo eso?
1: Un cambio dramático en la estructura productiva, que por supuesto que al final de la película, y lo que estamos viendo hoy, vemos una parte muy importante de la faena con terminación a corral, con una edad de faena que ha bajado significativamente, prácticamente a menos de la mitad, la edad de terminación de un novillo, que ha bajado la edad de entore significativamente, y que además, si lo hablábamos fuera del aire contigo, y son son factores que son de difícil marcha atrás. O sea, una vez que lográs afinar y ajustar la tecnología para entorar las vanguillonas a los 15 meses, a manejar el segundo entore para que no falle y a tener una estructura productiva mucho más eficiente, no se va a marcha atrás. O sea, no volvés a una situación extensiva de producción. Lo mismo con el engorde. Y en realidad, eso desde el punto de vista productivo, obviamente el destete precoz, las suplementaciones estratégicas, el manejo de la nutrición en la vaca de cría, toda una cantidad de aspectos técnicos que llevaron a incorporarse y a generar esta situación, y que hoy son como prácticamente moneda corriente para el productor, y que llevó mucho tiempo hacerlo y llevó a generar una base muy sólida. Ahora bien, no fue solo productivo, obviamente estuvo todo lo que dijimos, acceso a mercados. Acuérdense que en aquel momento nuestra dependencia de la cuota Hilton, de Israel, o sea, nuestros mercados en aquellos años 2000 eran esencialmente la cuota Hilton para los traseros y complementabas con delanteros a Israel, y Brasil era un consumidor muy importante de nuestras carnes, y después mercados que complementaban. Hoy la estructura de mercados es amplísima y no tiene nada que ver con eso. Y claramente que obviamente hoy estamos muy bien posicionados para capturar nuevas cuotas, en el caso, por ejemplo, de ahora la Unión Europea, pero no es el foco de la cadena salir a conseguir cuotas, es tener acceso a todos los mercados, cosa de que si aparece la oportunidad poder capturarla. Eso es un cambio dramático.
0: Marcos,
1: se dio ese cambio.
0: Sí. No, adelante, se dio ese cambio, decías.
1: Y se dio ese cambio con una estructura de la industria que, para mi gusto, y eso es emblemático, si vos el nivel de concentración que hoy tiene la industria lo planteabas hace 20 o 30 años, yo creo que todo el mundo te prendía fuego. Y sin embargo, hoy tenemos un novillo a $6, o prácticamente, con esta estructura, con una cadena integrada, con todos tratando de conseguir nuevos negocios y nuevos mercados para poder seguir sosteniendo estos precios altos para seguir dinamizando esa cadena. Es una situación de gana-gana que no fue fácil. Hubo años muy, muy complicados, en donde, arrancando por el hecho de la iliquidez de los ganados, pero después salir a abrir esos mercados implicó mucha tarea desde el punto de vista sanitario, pero desde el punto de vista diplomático también, y de las empresas a generar esos negocios. Y la realidad es que hoy lo tenemos, y parece como diría de suyo, pero en realidad costó muchísimo, y creo que es un valor sustancial. Generás una situación productiva en menos superficie, porque un poco atándolo con lo que veníamos hablando en las columnas anteriores, es creció la agricultura, creció la forestación consumiendo áreas ganaderas, con lo cual la ganadería de carnes se desarrolló en menos superficie, con más eficiencia, y a su vez consumiéndose hoy todos los excedentes que hay de granos forrajeros en el país, le hace maíz, se va a forrajera, todo se lo come la carne, y es una situación súper, ¿cómo decirlo?, sinérgica y súper positiva para el país. Entonces, realmente estamos en una situación que seguro va a tener algún bajón, y eso no, todos lo hemos vivido, habrá algún ciclo de bajada, pero estamos de vuelta, y volviendo a atarlo con los análisis anteriores, si pasamos raya hoy, estamos varios escalones más arriba y se ha dado una dinámica productiva muy grande, y hoy tenés, a su vez asociado a todo eso, un nivel de calidad de carne, porque no es solo volumen, es de calidad de carnes muy superior, compitiendo al primer nivel, y eso te permite estar posicionado en todos los mercados.
0: Bien, la última consulta, Marcos. ¿Cuáles son los principales desafíos que vos visualizás en la cadena ganadera, por no solamente centrarnos en el sector productivo? Y también aprovecho y te hago un 2x1, digamos. ¿Cómo te imaginás a la ganadería uruguaya en los próximos 5 o 10 años?
1: Buena pregunta. A ver, el Los desafíos yo creo que son, hoy estamos en una situación de mercados internacionales de bajos stocks, y eso también es, obviamente, no hay que engañarse, eso también es parte del sostén de los precios, pero la realidad es que, y creo que lo decía al final, el desafío pasa a ser cómo sostenemos situaciones sanitarias y de calidad de producto para mantener todos los mercados abiertos. Creo que las señales de alerta, las luces amarillas que aparecen por ahí, fueron los problemas que hemos tenido con algunos residuos. Eso es un problema, problema o una situación que se está dando a nivel mundial con varios tipos de producciones primarias. Los mercados están exigiendo la libre de residuos para una cantidad de productos, y eso hay que ponerle pienso, y ahí la situación sanitaria pasa a ser no laftosa como era hace 25 años, sino cómo combatimos la garrapata sin dejar residuos y sin perjudicar la apertura de los mercados. Ese yo creo que es hoy uno de los principales desafíos, y el segundo, y que es horizontal a todas las producciones primarias, y ya lo hablábamos para la agricultura también, es la competitividad desde el lado de los costos, porque Uruguay es caro. Uruguay es caro en algunos productos como los servicios no transables, y en la energía somos un país caro, y eso obviamente se traduce en dificultades para mejorar los márgenes. Entonces tenemos que seguir persiguiendo eso, la eficiencia de los costos, para tratar de mejorar el acceso a los mercados, o seguir con los mercados abiertos. Y bueno, nada, eso desde el lado de los desafíos. Vos me preguntabas en el 2x1 que me hacías, me preguntabas por el cómo me imagino la ganadería. Exacto. Y bueno, la imagino con la misma dinámica. Obviamente cambiará algún actor, cambiará algún industrial, se agregará algún tipo de producción diferente, se agregará algún mercado, saldrá algún otro, pero la realidad la veo con mucha dinámica, la veo seguir creciendo. Y yo creo que, ¿sabes por qué? Porque la otra vuelta lo hablaba con un productor, amigo agrícola, que ya está mayor, y yo le decía, ¿por qué no dejás por acá? Y me decía, Marcos, esto es lo que sé hacer y es lo que me gusta. Y eso trasladado al país, yo creo que es eso. Esto es lo que sabemos hacer y lo que nos gusta. Entonces, yo creo que vamos a seguir en esta línea, buscándole la vuelta para seguir entrando a mejores mercados, de mayor valor agregado, de mayor calidad, pero bueno, tratando de hacer lo que nos sale bien. O sea que creo que la veo por ese lado, la veo con más dinámica, obviamente, con mayor eficiencia productiva, con mayor eficiencia en el uso de los recursos, pero sin lugar a dudas siguiendo con tratando de poner la carne uruguaya en la mayor cantidad de platos posibles.
0: Pero muy bien, Marcos Carrera, director de Portus, muchísimas gracias por estos minutos, muy amable como siempre, y retomamos el contacto en 15 días.
1: Muchas gracias, Rubén, saludos a la audiencia, y bueno, nos estamos viendo prontito.
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0: Continuamos en Punto de Equilibrio, estamos en Oriental Agropecuaria, también en verdenews.com.uy. Vamos a recibir a partir de este momento a Raúl Batista, director de Delta Riego. Vamos a hablar de lo que está pasando con el riego, también de varias actividades que ha realizado la empresa en este último tiempo, la Convención Valley en los Estados Unidos, una gira por Brasil con productores ganaderos, y también hablar de lo que está pasando con la demanda por riego aquí en Uruguay. Raúl, ¿qué tal? Buen día, ¿cómo estás?
4: Buenos días, Rubén, para ti y para toda la audiencia.
0: Bueno, un año bastante movido. En la Convención Valley, donde Delta Riego estuvo participando, ¿por dónde pasó lo medular? ¿Hacia dónde va justamente el riego desde el punto de vista tecnológico? ¿Qué se puede comentar?
4: Bueno, la experiencia fue muy interesante. Nosotros recorrimos lo que sería la fábrica de Valley en Omaha, Nebraska. Estuvimos en el cuartel general de Valley. Y recorrimos en Atlanta, Georgia, estuvimos recorriendo varios sistemas de riego, y la apuesta hoy en día es aumentar la eficiencia en productividad a través de la tecnología. O sea, eso funciona muy bien en Estados Unidos. Hay convenios entre universidades y sectores privados y Valley, y bueno, la investigación creo que es lo que está un poco haciendo que el riego sea más eficiente de todo punto de vista.
0: Pensando en el mediano plazo, ¿por dónde puede venir quizás el mayor impacto?
4: El mayor impacto creo que es entendiendo las variables de lo que conforma un sistema de riego. Creo que viene por el ser eficiente en el uso de los recursos, ¿no? En el agua, lo que es agua y energía. Y ahí es donde la tecnología juega un papel preponderante, porque la tecnología lo que nos permite es ser eficientes en el agua que uno aplica, en la energía que uno consume, y bueno, de esa manera los costos reducirlos a la mínima expresión. Y eso es lo que nos permite la tecnología.
0: ¿Y cuánto impacta la tecnología en la facilidad operativa, que no sea tan engorroso el regar?
4: Hoy en día es muy amigable. La realidad es que uno puede operar el sistema de riego desde cualquier parte del mundo, desde su celular o desde una tablet o una PC, y le permite ver el día a día de cómo va evolucionando el cultivo a través de hardware, como la estación meteorológica, como los sensores de las ondas de humedad, que le permite tomar decisiones inteligentes. O sea, a través de esos instrumentos uno puede definir, haciendo un balance hídrico, perfectamente en los momentos de riego, o sea, los momentos y cuánto regar, cuántos milímetros. Y está todo integrado, es un software que ya desarrolló Valley hace muchos años, que lo viene validando, nosotros lo estamos validando en Uruguay, y bueno, esa integración permite justamente ir a la máxima eficiencia posible.
0: Ese es un cambio importantísimo que ha tenido la tecnología del riego en estos últimos años, ¿no?
4: Sí, claro. Además de eso, también lo que la parte que entendemos que es muy importante, la parte de posafra, la parte de mantenimiento, Valley también viene desarrollando fuertemente el monitoreo de la máquina, el monitoreo de la parte mecánica, la parte eléctrica, que también nos permite anticiparnos a eventuales roturas o daños, problemas que pueda tener un equipo, Y ser eficiente desde ese punto de vista, que el equipo no pare en ningún momento. Entonces, también logramos de esa manera optimizar la herramienta y ser consciente de que es una máquina, que como cualquier máquina hay que hacer un mantenimiento adecuado para que funcione bien.
0: Bien, Raúl, ¿qué se puede destacar de lo que fue la gira con productores por Brasil? Tengo entendido que el foco estuvo en planteos ganaderos bajo riego.
4: Sí, correcto. Nosotros veníamos hace un tiempo pensando en hacer una gira con productores ganaderos, y bueno, la pudimos cristalizar este año, fuimos en el mes de julio, y el foco fue ir a ver encierros interesantes, o sea, interesante desde el punto de vista de volumen, de cantidad, de manejo, y bueno, obviamente que todo eso incorporado en un sistema con riego. Y bueno, visitamos un encierro, por ejemplo, para 80.000 animales, que realmente la gente quedó muy muy impactada por cómo era el manejo en el encierro, por los volúmenes que se manejaban, Y la cantidad de área que se regaba para producir comida para esa cantidad de animales, ¿no? Realmente un sistema muy interesante de ver y los resultados con riego muy, muy buenos, ¿no?
0: ¿Qué papel juega el riego allí? Si tenés que enumerar 4 o 5 puntos.
4: Y bueno, es la seguridad y la estabilidad en la producción, o sea, de garantizar que los animales tengan la comida. Realmente creo que es el número 1, 2 y 3 de lo que es el sistema de riego en un encierro es el fundamental, digamos.
0: ¿Ese es un cambio que está teniendo la demanda aquí en Uruguay? O sea, ¿el riego está saliendo de lo que es el sector agrícola y se comienza a instalar con más fuerza en sectores como la ganadería de carne o la ganadería de leche?
4: Sí, correcto. Nosotros, entendiendo que en Uruguay históricamente lo que es el riego ha estado en la agricultura, en los últimos años todos sabemos lo que vale la carne, lo que es la ganadería, el papel que está cumpliendo, y sin duda que el riego se ha ido hacia ese sector, en el entendido de lo que hablábamos hace unos momentos. O sea, es asegurar la comida, que realmente cuando uno tiene un encierro que tiene muchos animales, es fundamental considerar que se pueda producir para asegurar el alimento, ¿no? Y a su vez también entendemos que el sector lácteo tiene un impacto brutal. Nosotros venimos trabajando hace tiempo ya con sociedades de productores, buscando un producto que realmente se ajuste a los lecheros, a las áreas que manejan al lechero, que realmente el impacto es brutal, lo que es regar pasturas, por ejemplo.
0: ¿Y esa demanda hoy se está cristalizando? O sea, ¿están avanzando en concreto en proyectos concretos?
4: Sí, ganaderos sí, ganadero de carne sí, leche aún no, pero estamos trabajando fuerte para intentar entrar en ese sector, que entendemos que también el impacto es brutal.
0: ¿Y ahí se utilizan equipos de otro tamaño o aplican los mismos que se utilizan, por ejemplo, en un planteo agrícola tradicional?
4: Lo que es lechero, fundamentalmente estamos hablando de equipos más pequeños, lo que nosotros llamamos equipos para pequeños campos, que son más esbeltos desde el punto de vista del diseño, menos costosos. O sea, estamos buscando que la inversión por hectárea sea menor, y estamos hablando de equipos hasta 30 hectáreas aproximadamente, siempre hablando de pivot.
0: Bien.
4: Pero no más de 30 hectáreas.
0: Bien. Raúl, ¿cómo está el escenario? ¿Cómo lo ven para adelante al movimiento que está teniendo el riego a nivel general, independientemente de los sectores?
4: Mucha efervescencia. Entendemos que no ha sido un año del todo bueno para lo que ha sido la producción de verano, sobre todo porque todos ya sabían la seca que hubo, pero no pensábamos que iba a haber la demanda de proyectos que hay actualmente, y creo que ya lo venimos diciendo hace tiempo, el riego es estructural, todos ya saben, no hay que explicar lo que es el impacto que tiene el riego en un sistema productivo, y bueno, eso ya es un hecho, está estabilizado, y lo vemos creciendo permanentemente, y bueno, creo que buscando estos otros sectores que realmente van a generar un impacto importante, más allá del sector agrícola que ya está establecido hace mucho tiempo, ¿no?
0: Bien, Raúl, la última consulta, y vuelvo a la gira que hicieron allí por Brasil, donde visitaron justamente un corral de 80.000 cabezas. ¿Cómo manejan el tema de los residuos en ese corral? ¿El riego puede también jugar un aporte importante para fertilizar con desperdicios, justamente residuos del corral?
4: Sí, claro, ese era uno de los puntos muy interesantes de la pregunta, porque era uno de los puntos que queríamos ir a ver. O sea, acá hay una preocupación dentro de los productores en cómo era la disposición de fluentes a través de los equipos. Y bueno, realmente lo que observamos es que no se hace nada muy distinto a lo que se está haciendo en Uruguay. O sea, se hacen piletas de tratamiento de fluentes, y ese líquido tratado desde la última pileta se inyecta directamente en los sistemas de riego, presurizado con equipos de bombeo. Y bueno, realmente genera un impacto muy muy importante en la parte de inyección de nutrientes al suelo, ¿no?
0: Pero muy bien, Raúl Batista, director de Delta Riego, muchísimas gracias por estos minutos, muy amable.
4: No, muchas gracias a ustedes, saludos a toda la audiencia.
5: Señores, estamos llegando al final de esta edición de Punto de Equilibrio aquí por Oriental Agropecuaria. Nos vamos, nos pasamos dos minutitos, le pedimos disculpas a la gente de Posta Oriental, que ya está pronta para comenzar. Sigue lloviendo aquí en Montevideo, veremos, hasta mediodía aparentemente va a seguir el agua. Nos vemos, nos reencontramos mañana, que pasen bien a partir de las 6 y 10 de la mañana. Chau, chau.
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7: Buenos días, abrimos la portera de esta posta aquí en Oriental Agropecuaria. Francisco Morales, ¿cómo le va?
8: ¿Qué tal, Juan Andrés Elordoy? Saludos para ustedes, para el resto del equipo y a la audiencia oriental en todo el país.
7: ¿En qué vino? ¿Vino a caballo? ¿Vino en el auto hoy?
8: Vine en
7: ¿Vino
8: bote.
7: Con la carreta, en bote?
8: En bote.
7: Pero no estás lloviendo tanto.
8: En bote.
7: No sé, bueno, exagerado. ¿Por qué?
8: Pero yo quería andar en bote.
7: Ah, bueno.
8: Es que me va a negar la posibilidad de estar en bote.
7: Pero el bote...
8: Lo enganché a un tráiler, una persona conducía el tráiler, yo vine en el bote.
7: Está muy bien, está muy bien. Bueno, espero que sea pasable este día en materia de precipitaciones. Uh-huh. Es una jornada, o están siendo unas jornadas, está en el campo un momento porque se empieza a gestar y a dar la siembra de los cultivos de verano. Un momento, empieza el trabajo. Pero no es importante la lluvia, hay que decirlo así. En este hecho, en Montevideo, llovió en la noche un poco más fuerte, pero ahora eso se ha diluido.
8: Sí, yo llegué hoy a las 7 de la mañana y no llovía con tanta intensidad, había caído un chaparrón. Hay algunos lugares que de la ciudad que muestran que había llovido con un poquito más de intensidad antes. La bajada que se da ahí en Florida y la Rambla... Siempre se llena de agua. Entonces hoy de mañana también mostraba justamente que había caído bastante precipitación en la mañana. El informe de Inumet ya anunciaba desde ayer que iba a llover justamente en la mañana. Se espera que las precipitaciones se disipen hacia la tarde y noche de hoy.
7: Una recomendación: la página web de Inumet tiene una imagen satelital del momento de dónde están las nubes, dónde está la tormenta o dónde están las lluvias. Si uno observa, está cubriendo prácticamente Flores, Florida, muy poco, pero sí San José, sí Canelones y sí Montevideo. Por allí anda algo de Soriano y el este de Colonia, pero por allí anda la mancha azul que está explicando precipitaciones.
8: Ya que menciona eso, otro dato interesante que tiene la página web de Inumet son videos de las estaciones. Son videos de cada una de las estaciones, no de todas, pero de las estaciones de Inumet donde se toma la referencia de temperatura y demás. Y uno va viendo justamente cómo fotograma tras fotograma va cambiando justamente o llueve o deja de llover o sale el sol o cae la noche. Es interesante también ese video que también presenta Inumet en alguna de sus estaciones donde se toma la temperatura, como siempre decimos, al abrigo meteorológico, ¿no?
7: Exactamente, así es la cosa. Pero como siempre... En las 7:70, en este arranque de posta, tenemos buena música.

0: si tenés un mal día, si dormiste poco, si andás de mal humor, no hay nada que no pueda ser mejorado por los Red Hot Chili Peppers. En el año 1991, Give It Away. Yo me imagino siempre...
1: ¿Cuánto dura este tema? ¿Podemos seguir de largo?
0: Yo imagino siempre...
1: Si usted imagínese.
0: Hago el mismo comentario. Yo imagino por la ruta que una radio empieza a pasar esto y le doy a todo el volumen, abro la ventana y le empiezo a dar al auto y manejo. Y me como que te libera.
1: A esta hora.
0: A la hora que sea. Si es de día, mejor.
1: Y si es de noche, si es de madrugada, piensen los vecinos que se pueden enojar con usted cuando pone la buena música.
0: Hablando de eso, a mí no me gusta manejar de noche. Creo que ya lo hemos conversado. Me gusta solo manejar de día, pero bueno, a veces no queda más remedio. Pero no me gusta manejar de noche. Bueno, nos dejo Chili Peppers. Vamos hoy hasta las 11 de la mañana acompañándonos en la música. Somos una producción tan eficiente que ya tenemos definida la música de mañana. Y además, ¿qué canción va a abrir este segmento? La verdad que somos así de buenos. No se quede con...
1: Claro, porque...
0: Se quedó ahí como en boca.
1: Me quedo ahí, no sé qué decirle. La lección de mañana tiene que ver con lo que hubiera sido un cumpleaños. 80 años de Freddie Mercury. Así que vamos a ir por el lado de Queen y vamos a tener algún tema. Lo que no sé si va a ser el arranque, la canción que yo le he pedido.
0: Bueno, pero lo vamos a dejar ahí, vemos. ¿Lo dejamos en dónde? Lo dejamos en la batea y después vemos qué canción ponemos.
1: Muy bien.
0: Ya tenemos la aposta de hoy, Lordoy.
1: Bueno, vamos a poner foco en lo ocurrido en la Facultad de Medicina. Es el tema, son las movilizaciones, son las reflexiones. Es la información, porque esto está en desarrollo, con noticias buenas dentro de lo horrible que fue el ataque a Renata en la facultad por parte de este, no sé cómo catalogarlo, pero bueno, es un individuo de 19 años que, siendo compañero, la atacó. Vamos a estar hablando de eso. Vamos a estar hablando con un psicólogo forense. Vamos a estar hablando con Alejandro de Barbieri sobre el mismo tema. Va a ser el foco que tendremos en el primer arranque, en el primer momento de esta posta.
0: Y más allá de las 10 de la mañana, nos vamos a ocupar de otros dos asuntos. Vamos a estar conversando sobre pasturas con gente de PGG a eso de las 10:10 de la mañana. Y más allá de las 10:30, con Federico Bartesaghi de la Fundación Pelufo Higgins, porque este fin de semana hay una de las clásicas actividades de la Fundación en el marco de su proceso para recaudar fondos para poder mantener justamente el hogar La Campana y toda la asistencia que se da allí. Ustedes lo saben porque ya hemos abordado este tema múltiples veces en la mañana de Oriental, así que vamos a estar conversando con Bartesaghi a eso de las 10:30 de la mañana aquí en CX12.
1: Y atente que es, perdón, jueves 3. 03, sí. Le digo si tiene ganas de jugarle al 03.
0: ¿Lo llevará hoy la banca?
1: Bueno, ya el 3 de junio no, pero estamos en 3 de septiembre.
0: Pero usted sabe cómo es ese tema, ¿no?
1: No lo entiendo, la verdad.
0: Yo tampoco. Jorge Pitaluga pone el aire esta edición de Posta Oriental que va hasta las 11 de la mañana. Ustedes, si quieren participar, saben cómo pueden hacerlo. Se los recuerdo todos los días y bien vale hacerlo. 092-770-770. Nos pueden escribir por WhatsApp a ese número, tanto en mensajes de voz como en mensajes de texto, para participar en las 3 horas de radio que vienen por delante.
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1: Estudiantes, exestudiantes, jóvenes y, bueno, público en general, podríamos decir, de la Facultad de Medicina, marcharon ayer desde la Facultad hasta el Palacio Legislativo en reclamo de justicia y de mayores garantías frente a situaciones de violencia de género tras el ataque contra un estudiante de 19 años.
0: La Asociación de Estudiantes de Medicina cuestionó la respuesta institucional y reclamó a la universidad herramientas concretas para prevenir y actuar ante estos casos.
1: En su proclama, el gremio sostuvo que los mecanismos de protección fallaron y pidió que lo ocurrido no sea tratado como un hecho aislado.
0: En cuanto a la víctima, última, la estudiante permanece internada y fuera de peligro y podría recibir hoy el alta si mantiene una evolución favorable.
1: La joven sufrió heridas en el cuello y el rostro, lesiones en los tendones en un brazo que fueron reparados quirúrgicamente y van a requerir rehabilitación.
0: Por su parte, el joven de 19 años detenido por el ataque permanecía hasta anoche internado en una clínica psiquiátrica de su prestador de salud tras sufrir una descompensación.
1: El comienzo de todo son las declaraciones. Todavía no ha podido declarar ante fiscalía. Continúa bajo evaluación de especialistas. El caso es investigado como tentativa de femicidio.
0: En tanto, la Facultad de Medicina inició un sumario al agresor para determinar responsabilidades dentro del ámbito universitario.
1: El decano Arturo Briva habló ayer en rueda de prensa y, tal como había dicho más temprano aquí en Informativo Carve, lo había dicho aquí con los colegas, afirmó que se va a revisar las condiciones de seguridad y no descartó incorporar cámaras.
0: De todos modos, sostuvo que la respuesta debe ser más amplia y abordar la violencia basada en género.
1: Ayer se disparó un paro. Vamos a estar hablando del tema Terminal Cuenca del Plata porque hubo paro. Vamos a tener enseguida cómo está la situación. Se levantaba, se consideraba la situación, el levantamiento de ese paro sobre las 7:30. Vamos a estar con esto, una medida que comenzó anoche, que el sindicato en el mismo comunicado deja abierta la posibilidad de extenderla. Lo cierto es que esto continúa en el marco de la negociación del nuevo convenio colectivo. Entre los principales puntos de diferencia están el tema de estabilidad laboral y la cantidad de jornales asegurados.
0: 8:13, cambiamos de tema. El presidente de la República, Yamandú Orsi, recibirá mañana viernes por separado a los líderes del Partido Colorado, el Partido Independiente y Cabildo Abierto como parte de una ronda de contactos previa a su viaje a la Asamblea General para participar en Naciones Unidas.
1: Las reuniones comienzan a las 3:30 de la tarde en Torre Ejecutiva. El primero será Andrés Ojeda, seguido por Pablo Mieres, luego Guido Manini Ríos. Orsi busca intercambiar posiciones sobre la coyuntura internacional y la postura de Uruguay.
0: Por ahora no fue convocado el presidente del Partido Nacional, Álvaro Delgado, quien había pedido postergar el encuentro por las diferencias generadas en torno al caso Cardama. Fernando Pereira, presidente del Frente Amplio, se reunirá con Orsi, pero en otra instancia.
1: El ministro de Economía, Gabriel Odone, reiteró que el papel del Estado debe ser generar condiciones para la inversión y la actividad empresarial y no intervenir directamente en los negocios.
0: Odone sostuvo que el gobierno debe brindar estabilidad, acceso al financiamiento y acuerdos comerciales, pero señaló que ese país de subsidios o tipos de cambio definidos para favorecer determinados sectores se terminó.
1: El ministro resumió todo lo que se planteó. El gobierno construye la autopista, el empresario la recorre.
0: 8:14, los cancilleres del Mercosur no lograron ayer un acuerdo sobre cómo repartir las cuotas de exportación en la Unión Europea y volverán a reunirse en Uruguay dentro de un plazo máximo de 2 meses.
1: El asunto es así: Argentina, Brasil y Uruguay mantienen las posiciones cercanas que tienen que ver con la historia de los PES de los países, mientras que Paraguay, que está creciendo en materia de producción, propone repartir las cuotas en partes iguales.
0: Los equipos técnicos seguirán negociando antes del próximo encuentro, indicó el canciller Mario Lubetkin.
1: Lubetkin destacó además que desde la entrada en vigencia provisional del acuerdo con la Unión Europea en mayo, Uruguay obtuvo beneficios superiores a los 27 millones de dólares por preferencias arancelarias y utilización de cuotas, o sea, 27 millones que las empresas exportadoras debían pagar en el contexto de los negocios realizados y que por efecto de este acuerdo no lo hicieron, o sea, se quedaron con esa diferencia.
0: Siguiendo con el canciller, Lubetkin también confirmó a su par argentino, Pablo Quirno, que Uruguay resolvió relocalizar la planta de combustibles sintéticos que HIF Global proyecta instalar en Paysandú.
1: El gobierno definió un nuevo emplazamiento más alejado de la costa de Colón, luego de los planteos que hizo Argentina por el posible impacto visual del proyecto.
0: Igualmente, continúa en trámite en la Justicia Federal Argentina una acción preventiva por supuesto o presunto daño ambiental.
1: Uruguay y Argentina firmaron ayer un nuevo acuerdo de servicios aéreos que flexibiliza las operaciones y busca ampliar la oferta de vuelos y destinos entre ambos países.
0: El convenio permite a las aerolíneas definir con mayor libertad rutas, frecuencias y capacidades para los servicios de pasajeros y carga y facilita los acuerdos de código compartido.
1: Vamos a otros temas vinculados a la aprobación de gobernantes. antes, en este caso el intendente de Montevideo, Mario Vergara. Su aprobación se ubicó en 29% y la desaprobación en 44%, según la última encuesta de Factum. 26% no aprueba ni desaprueba su gestión.
0: El saldo es negativo en 15 puntos, aunque mejoró respecto a la medición anterior. La aprobación subió 6 y la desaprobación bajó 2.
1: Una encuesta que se hizo entre el 1 y el 16 de agosto entre 460 residentes de Montevideo.
0: 8.16, el Ministerio de Salud Pública creó un comité operativo para preparar el sistema sanitario ante los posibles efectos del fenómeno conocido como El Niño.
1: El plan busca asegurar la continuidad de la atención ante eventuales emergencias, especialmente para personas desplazadas, y coordinar la respuesta entre los prestadores públicos y privados.
0: El senador nacionalista Sebastián da Silva llamó a los conductores a no pagar las multas aplicadas por radares en rutas nacionales que no tengan un dispositivo pedagógico previo.
1: La normativa vigente obliga a instalar estos dispositivos al menos 100 metros antes de los radares que fiscalizan la velocidad y establece que, vencido el plazo para cumplir la exigencia, lo que ocurre en julio, esto pasó en julio, las multas son nulas. Da Silva sostuvo que, pese a esto, el Ministerio de Transporte continúa cobrando esas infracciones y las calificó de ilegales.
0: El legislador cuestionó además un artículo de la rendición de cuentas que elimina esa obligación y anunció que buscará mantener la exigencia vigente.
1: Sí, hizo una exhortación también de a no pagar las multas, ¿no?
0: Claro, por eso vez. Yo me pregunto quién defiende al que no paga la multa cuando luego le venga el adicional por no haberla pagado en fecha. Si va a ser así, lo que se lo va a pagar, digamos. O va a pensar un instrumento para que eso no se lo cobren. Porque está muy bien el llamado eventualmente. Y capaz que da Silva tenga razón. Es más, seguramente tenga razón. Ahora, ¿el mecanismo es este? Esa es la pregunta.
1: Sí, sobre todo cuando hay una norma, en todo caso es pelear por un cambio de norma o establecer o exigir alguna modificación en ese sentido. Pero que un legislador llame a los ciudadanos a no pagar... Habló de una especie de rebelión de contribuyentes. Ese es el término que utilizó en las declaraciones de ayer.
0: 8.18 ahora, Uruguay 21 presentó un portal para ayudar a las empresas a aprovechar el acuerdo entre el Mercosur y la Unión Europea.
1: La herramienta reúne información sobre aranceles, reglas de origen, cuotas, requisitos de acceso al mercado europeo.
0: Otro tema, el sindicato del frigorífico Tacuarembó se reúne este jueves con la empresa y el Ministerio de Trabajo para analizar la situación de la planta y presentar alternativas a la reestructura planteada.
1: Sí, algo que fue mucho más importante de lo que se había anunciado y manejado previamente, porque desde el martes cerca de 750 trabajadores están en el seguro de desempleo. El gremio señala que la planta mantiene una actividad, baja actividad, sin faena todos los días y con dificultades para conseguir ganado. Es el frigorífico más grande del Uruguay, el que tiene mayor actividad. Por eso el número, se había hablado de algo bastante inferior a estos 750, se hablaba del entorno de los 300, incluso menos. Pero bueno, ahora apareció esto que sigue en la negociación.
0: 8.19, el Banco República abrió un sumario y separó del cargo al gerente de la sucursal de Pando, mientras investiga las circunstancias del asalto ocurrido el 24 de agosto.
1: El funcionario fue trasladado a otra dependencia. El Banco República busca determinar por qué había una cantidad tan importante de dinero en los mostradores si se cumplieron con los protocolos de seguridad.
0: Los delincuentes, recordemos, se llevaron 10.600.000 pesos, 70.000 dólares y 90.000 euros. Hasta el momento hay 3 personas formalizadas en el marco de la investigación. Yo me acuerdo que ese día, hablando con un colega, estábamos comentando esta noticia y le pregunté, ¿por qué había tanta plata ahí? Y la respuesta del colega fue, porque era un banco. Digo, pero no es lógico que en un banco, a esa hora de un 24 de agosto, cuando el día siguiente es feriado, haya tanto dinero en efectivo arriba de los mostradores, digamos, ¿no? Pero bueno, veremos qué es lo que determina la investigación administrativa.
1: Sí, vamos a ver. Vamos a policiales. Un hombre de 30 años fue asesinado a balazos ayer en Cerro Norte, Montevideo.
0: La policía investiga el homicidio y hasta anoche no había detenidos.
1: Policía Caminera reporta un accidente fatal en Ruta 3 a la altura del kilómetro 178 en el departamento de Flores. 2 vehículos, ambos con matrículas extranjeras, chocaron de frente.
0: La ruta permanece totalmente obstruida. Hay una imagen justamente de los vehículos cómo quedaron tras ese incidente. Realmente, veremos a ver qué otra información agrega Caminera con respecto al accidente.
1: Sí, hay una información por ahí que se está publicando, es que el accidente se produce cuando antes un camión trataba de pasar al otro. y ese camión no está. Desapareció, digamos, en la zona del accidente. El otro asunto es agregar que en Ruta 8 ayer hubo otro tremendo accidente,
0: claro,
1: que colapsó el tránsito en esa importante ruta nacional durante varias horas.
0: Vamos ahora con información internacional, una información, Juan, que querías destacar esta mañana.
1: Sí, porque la Unión Europea vetó desde hoy la entrada en su territorio de carne o productos de origen animal procedentes de Brasil, y esto es por la falta de garantías por parte de ese país del cumplimiento de las normas europeas sobre el uso de antibióticos en el ganado.
0: Como consecuencia, Brasil dejará de estar autorizado para exportar a la Unión Europea animales destinados a la producción de alimentos y productos de origen animal para consumo humano, en particular la carne de vacuna, la bovina, las aves de corral, la carne equina, los productos de agricultura, la miel y las tripas.
1: Sí, ese es un tema, se abre. Esto no es algo que sorprenda porque ya se venía anunciando, pero va a quedar Brasil fuera de ese mercado y vamos a ver cuáles son las consecuencias.
0: Desasname con respecto a esto. ¿Qué incidencia tiene esto en el acuerdo con el tema del Mercosur y la Unión Europea?
1: Incidencia, bueno, de hecho, lo que se exige en
0: términos... O sea, lo que Brasil podía colocar ahí, que no lo va a poder hacer, digamos, ¿cómo funciona eso para el resto de los países?
1: No cambia. O sea, cada uno tiene la posibilidad de exportar con cuota, sin cuota, pero tiene que cumplir con las normas sanitarias que exige el comprador. En uh-huh. este caso no es lo que está ocurriendo. Así que Brasil está redireccionando toda su exportación. Recordemos que Brasil, esto es una cosa que no le hemos comentado, pero Brasil es el principal exportador mundial de carne hoy. O sea, es un gigante y importantísimo lo que es el crecimiento que ha tenido Brasil en relativamente pocos años.
0: 8:23, cerramos con esta información internacional contándoles que la presidenta encargada de Venezuela, Delcy Rodríguez, aseguró que habrá elecciones en su país, aunque evitó fijar una fecha y sostuvo que se realizarán cuando Venezuela esté preparada.
1: Donald Trump coincidió en que todavía no están dadas las condiciones para votar, aunque dijo que espera que las elecciones puedan realizarse pronto.
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0: 11 grados 9 décimas la actual temperatura en capital, le redondeo en 12, como hacíamos en el almacén cuando éramos chicos. 12 grados la actual temperatura en capital, cielo cubierto con lloviznas a esta hora en Montevideo, el viento soplando del nor-noroeste a 9 kilómetros por hora, la presión a nivel del mar 1010.6, la humedad alta 94% y la visibilidad 9 kilómetros. Para hoy jueves se prevé una máxima en Montevideo de 16 grados. En la mañana cielo nuboso y cubierto, precipitaciones y tormentas aisladas, neblinas y bancos de niebla. Hacia la tarde y la noche, nuboso y cubierto, periodos de algo nuboso, precipitaciones aisladas, tiempo mejorando. Para mañana viernes, final de esta semana, máxima de 14, mínima de 8. Para el sábado, máxima de 12, mínima de 6. Parece que hacia el fin de semana vuelve el frío en el sur del país. A esta hora en Artigas hay 13 grados 8 décimas de temperatura, en Durazno 12 grados 7 décimas con tormentas y lluvias, y al este en Rocha 12 grados también con precipitaciones.
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1: Una buena fotografía de lo que ocurrió ayer en Montevideo puede tener que ver con la conferencia de prensa que los cancilleres de la República estaban conminados a hacer para presentar los resultados del encuentro que hubo aquí en Montevideo. Cancilleres de Brasil, de Argentina, de Paraguay, de Bolivia y de Uruguay. Uruguay es la presidencia pro tempore del Mercosur. Esa conferencia finalmente tuvo solamente la presencia, la comparecencia del canciller de Uruguay, Mario Lubetkin, que aparece solo prácticamente y muy pocos periodistas que se veían en la imagen. Parecía una cuestión de mucha soledad y tiene que ver con la falta de acuerdos, efectivamente. Lo dijo el mismo canciller. No hay acuerdo, se abre un plazo de 60 días para que los países sigan negociando para ver por qué, qué pasa. Hay que decirle a la Unión Europea cómo se va a distribuir las cuotas, cómo se van a distribuir las cuotas que la región, que el Mercosur tiene para el próximo año. Pero ahora estamos con remiendo, está atado con alambres el panorama, pero la idea es que quede definido, hay que ponerse de acuerdo y aquí, como decíamos recién en los titulares, Paraguay es el que aparentemente se está enfrentando a una posición que bastante alineada están Brasil, Argentina y Uruguay, que considera que hay que valorar lo histórico. Paraguay, que es un país que viene en desarrollo y viene muy pujante, dice no, para mí en este contexto hay que repartir en partes iguales. Y bueno, los países como Brasil, Argentina y Uruguay no están de acuerdo con este asunto. Así que veremos, esto es una novedad para destacar. El otro asunto, ya lo dijimos, Brasil fuera de la Unión Europea, tiene la entrada de carne vetada después de el anuncio que ya se había hecho, así que ahora Brasil no está. Y veremos en el plano local el otro tema que también lo mencionamos, es el tema del frigorífico Tacuarembó, que ha anunciado ya desde el martes el envío de casi 750 trabajadores al seguro de paro. Hay conversaciones, la planta sigue abierta pero con muy poca actividad, es la planta más importante del país. No hay faena todos los días, esto es lo que se argumenta y por eso se toma la decisión. Así que veremos a ver qué pasa. Hoy estamos en jueves, estamos hoy en momentos de previa porque habrá una nueva reunión en el Ministerio de Trabajo con los trabajadores y con la empresa para buscar alguna solución a este tema planteado.
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1: Uno de los temas sobresalientes de estas horas sigue siendo el deportivo y el de seguridad.

0: Especializada en operativa de fútbol, en operativo de fútbol. Una información que, en base a fuentes, alude a reuniones que se han venido haciendo ya desde el 19 de agosto con la presencia del ministro del Interior, Carlos Negro, donde se habían adelantado ya, o sea, esto es antes del clásico, medidas para justamente prevenir los la violencia que se da en el deporte. Porque claro, lo que pasó el domingo pasó, pero es bastante frecuente que hay problemas en todas las canchas, con todos los equipos, la violencia que se vive. Bueno,
1: sí, de hecho volvió a pasar con el partido de Copa Uruguay entre Danubio y Torque, ¿no?
0: Por ejemplo, ese hincha de Danubio que pasó a la cancha y que fue caminando como si tuviera mate, iba con el mate caminando hasta que se acercó a un jugador y le pegó una trompada, ¿no? Bueno,
1: en fin. Creo que empujó a dos, empujó a otro. Sí. Lo llamativo fue también cómo reaccionó el arquero de Danubio, Kevin Martínez, que corriendo desde el arco hasta la mitad de la cancha donde se dio ese incidente, también lo agarró trompadas a esa persona, ¿no?
0: Sí, efectivamente, se le ve además el arquero que tiene un generoso tamaño para pegarle, sí, exactamente. Bueno, no nos vamos de tema. El dato que trae Búsqueda en el día de hoy es que se está analizando la posibilidad de retornar, que la policía retorne a las tribunas con esta unidad nueva, la creación que está manejándose. Sería netamente operativa, está prevista desde marzo, pero bueno, hay que aterrizarlo. Veremos a ver qué pasa con esto. Nos va a permitir contar con efectivos policiales seguramente eventuales que no disminuyan la presencia. Claro, porque acá ¿cuál es el desafío para la policía? Cuando hay un espectáculo como el clásico, por ejemplo, claro, quedan desarticulados y desguarnecidos otros operativos. Entonces, bueno, eso también es una situación que para los malhechores de repente buscan provocar algún incidente en algún problema. ¿Para qué? Para liberar, para ir por las zonas que están liberadas por la falta de policía. Bueno, ese es el tema. Una de las principales razones para crear esta unidad es justamente evitar destinar recursos policiales que cumplan tareas en la vía pública a los operativos de seguridad en los partidos de fútbol. No se descarta la participación de la policía en las tribunas como no ocurre desde el año 2014. En ese momento sí, pero en un momento se tomó la decisión fuera la policía de las canchas y los efectos, por lo menos hoy, ponen en cuestión esa medida del 2014.
1: Sí, eso había sido anunciado y respaldado por el presidente de la República, Tabaré Vázquez, en esa oportunidad. Él fue un férreo defensor de que la policía no ingresara más a los estadios, que la seguridad de los jueces sí fuera de parte de Policía Nacional, pero que después existieran grupos privados de seguridad que dieran la seguridad dentro de los estadios. Ahora, con el paso del tiempo, se va cambiando esta definición. Esto, y hay que recordarlo también, está integrado al Plan Nacional de Seguridad Pública que se presentó por parte del presidente de la República y el ministro del Interior, Carlos Negro, allá por el mes de marzo. Esto está contenido justamente dentro de ese Plan Nacional. Veremos ahora cómo se baja a tierra, cómo se instrumenta y, sobre todo, también desde el punto de vista operativo, dónde va a estar, dónde va a fungir y, sobre todo, de quién será la responsabilidad. Hoy la crónica de Búsqueda avanza, planteando también de que es probable que esta nueva unidad operativa trabaje en la órbita de la Dirección General de Seguridad en el Deporte, que fue una unidad creada en el gobierno anterior.
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2: Es el tema del día de hoy, fue el tema del día de ayer, ustedes lo saben, el ataque a una estudiante de 19 años en la Facultad de Medicina, justamente un ataque perpetrado por un compañero hasta ese momento de la propia joven en ese centro, en esa casa de estudios. Ayer estudiantes y ex estudiantes de medicina marcharon desde la facultad hacia el Palacio Legislativo en reclamo de justicia y de mayores garantías frente a situaciones de violencia basada en género tras el ataque justamente perpetrado en las últimas horas. La Asociación de Estudiantes de Medicina cuestionó la respuesta institucional y reclamó a la universidad herramientas concretas para prevenir y actuar ante estos casos. Además, Juan y audiencia, en las últimas horas hemos conocido detalles también de lo que ha sido la trayectoria educativa, llamémosle de alguna manera, del joven agresor, del otro joven de 19 años. Y más allá de la responsabilidad institucional que reclaman quienes hoy están como estudiantes en la Facultad de Medicina, también hay preguntas para hacer a quienes controlaron esa trayectoria educativa también en secundaria. Sí. Y cómo llegó este joven a esa instancia de facultad y, bueno, luego pasó lo que pasó.
3: Hay cosas para referenciar justamente porque de secundaria del Liceo de Salinas en particular siguen surgiendo manifestaciones, revisiones de cosas que habían sido denunciadas, hechos que fueron comunicados, advertidos en ese momento y en definitiva... voy a decirlo así, los que estuvieron vinculados a este muchacho advierten que nada se hizo al respecto. O sea, no hubo, con las denuncias que se fueron planteando en ese momento, como que no hubo acción específica, concreta de las autoridades del liceo. Uh-huh. Y eso lleva a mucha reflexión que vamos a procurar cuando hablemos con Alejandro de Barbieri, justamente sobre esa mirada del liceo, de la comunidad, de los estudiantes, de los compañeros que venían notando ya desde la época del liceo que había un comportamiento anormal, anormal. Sí,
2: claro.
3: Es así, claramente anormal. Y en definitiva, ayer en la misma marcha de los jóvenes, en la que participaron los jóvenes principalmente, estaba eso, ¿no? El llamado a las instituciones del Estado que aparentemente, según dicen ellos, no respondieron adecuadamente a los requerimientos y las necesidades que planteaban. En fin,
2: claro.
3: Eso es el paraguas general para un hecho que tiene hoy específicamente a este joven de 19 años, el agresor, internado en una clínica psiquiátrica de un prestador de salud. Está internado y por ende no ha declarado todavía.
2: Sí, se espera su declaración, se espera saber también en qué estado está. Ayer, Juan, cuando abordábamos este tema de una forma muy primaria, sin todos los elementos arriba de la mesa, vos traías a colación una declaración del padre donde decía que el muchacho era esquizofrénico. Lo que nos faltaba saber era si efectivamente ese era un diagnóstico clínico o una presunción del padre.
3: Déjame decirte eso, dale. Perdón que te interrumpa, bueno, porque dale. Te voy a decir algo que me estuve toda la tarde y capaz que ayer de mañana pensando, digo, ¿por qué carancho dije eso? ¿Y cuál es el sentido de hacerse eco de una definición como esa, lo de esquizofrénico, cuando está todo en desarrollo y cuando no hay ningún elemento cierto para poder repetir? La verdad que me quedé mal con eso porque fui yo que lo informé ayer, lo compartí, está en la prensa, claro, cierto, claro. Pero ¿hasta dónde los periodistas no tenemos que preservar lo que es el entorno de una cuestión tan delicada? Porque en este caso, lo que debería... o me debería haber llamado la atención, o debería llamar la atención, es que quien puso arriba de la mesa el tema de la esquizofrenia es el padre.
2: Exacto, exacto.
3: Y el hecho de que sea o no sea, o tenga problemas mentales, directamente lo vincula con la asunción de responsabilidad del hecho ocurrido. Entonces, atenti, porque si tiene un problema mental, es toda una batalla. Entonces, no es reprobable, no es imputable. De repente, es una mirada que puede estar arriba de la mesa.
2: Por eso volví sobre ese punto.
3: Sí.
2: ¿Y por qué también? Porque cuando hablamos de la respuesta institucional, que aparentemente destacan quienes son estudiantes en la Facultad de Medicina, no estuvo a la altura. La pregunta es si estuvo a la altura la respuesta institucional en secundaria, ¿no? Por eso planteaba ese punto justamente, porque en las últimas horas han trascendido cuestiones que el joven hacía o hizo durante su pasaje justamente en ese tramo de la educación formal. Y ahora todo eso toma una dimensión diferente, ¿no?
3: Sí. Fíjate que ayer hubo jóvenes, parte del estudiantado, que rechazó públicamente la descripción del agresor como esquizofrénico o psicópata, por considerar que patologizar el hecho puede leerse como justificarlo o desligarlo de la violencia de género.
2: Claro, claro.
3: Y bueno, es natural que eso también se mencione. Hay que decir que en este caso el encargado de determinar oficialmente su estado mental es el Instituto Técnico Forense.
2: Exactamente.
3: Así que cuando pueda declarar, empezará a trabajar el IETF con relación a esto. Por eso procuramos y teníamos pactado una entrevista con Agustín Romano, que es psicólogo forense, para ver justamente de qué se trata este trabajo de los técnicos forenses, los psicólogos forenses en la determinación, claro. Qué es lo que significa. Hay un montón de preguntas, lamentablemente no ha llegado el invitado a los estudios. Hay muchas preguntas en torno a esto, al tema de la etiqueta, al tema de otra cosa que el mismo Romano he leído por ahí como previa, porque tiene libros escritos al respecto, habla de evitar el efecto imitación y el morbo. Advierte en uno de los libros que puede darse, en la medida que se maltrate el tema, puede darse un efecto de imitación. Lo cual sería, por eso me quedó picando esto de hasta dónde estar informando y estar señalando esto y cómo se presenta, lo delicado que puede llegar a ser.
2: Eso sin duda. Quería hacer un punto, Juan, en otro abordaje o en otra mirada con respecto a este tema, y siempre hablando desde la responsabilidad con los elementos que tenemos arriba de la mesa. Cuando surgió este episodio, hoy es jueves, esto surgió el martes, a la tarde-noche, policía dio una conferencia de prensa, un señor Ferreira, de la Policía Nacional. Y ahí dijo que esto se está investigando bajo la presunción de un femicidio. ¿Por qué? Porque información previa...
3: Intento de femicidio.
2: Intento. Información previa hablaba de que los compañeros de clase de ambos mostraban que había una conducta obsesiva del atacante sobre la atacada. Y que justamente la violencia basada en género estriba, señala específicamente, cuando una persona por motivos vinculados al género es que termina atacando. Por eso me parece interesante que la policía le haya dado ese abordaje y tal vez no otro a este episodio que ocurrió en Facultad de Medicina.
3: El contexto del intento de femicidio este se da en un ambiente muy excepcional. ¿Por qué excepcional? Porque no hay vínculo sentimental en este caso, por lo que ha trascendido. Esto lo vuelve como un ángulo particular para el análisis forense. Lo que es habitual, es que, o la mayoría de los casos, ocurre cuando hay vínculos de pareja o expareja. En este episodio, en cambio, se enmarca en otro contexto.
2: Sí, acá yo creo que había un intento eventualmente de establecer un vínculo, ¿no?
3: Claro, claro, claro. Impresionante la
2: cifra. De modo obsesivo, además, ¿no?
3: Sí, sí, totalmente. Las cifras son impresionantes, de temas de violencia doméstica y de género en el país. el año pasado hubo más de 33 femicidios y 35.000 denuncias. Lo hemos seguido atentamente, sí, con las cifras que daba a conocer el Ministerio de Interior. ¿Cuántas denuncias hay? 35.000 denuncias, más de 35.000 denuncias hubo el año pasado por violencia. Es un número que es persistente porque todos los años va aumentando un poco.
2: Sí, es una plaga realmente ese asunto. Por eso, y también lo hemos intentado abordar en el programa, seguramente en los próximos días lo podamos hacer, aunque ya vamos a estar en el tema del Prado, pero vamos a ver si nos ganamos unos minutos. Tiempo atrás se volvió a lanzar el programa de noviazgos libres de violencia. Y es un tema central. Si podemos cambiar la tendencia de estos problemas, va a ser justamente en educación formal con jóvenes y con niños, que entiendan que las relaciones no se deben basar justamente en violencia. Y por lo cual, por lo tanto, es menester que haya programas de educación, que haya formalizaciones de educación que atiendan justamente a que los jóvenes deben tener relaciones sanas y libres de este tipo de cuestiones y saber cómo moverse y cómo atender a estas situaciones. Por eso, ese programa para atacar esto que Juan está describiendo ahora es fundamental.
3: Vamos a recordar, darle el contexto. El caso se está investigando como tentativa de femicidio, como decíamos. Está a cargo de la Fiscalía Especializada en Violencia de Género, cargo del fiscal Luis Pacheco. Y está también Richard Gutiérrez, director departamental de Violencia Doméstica y Género de la Policía de Montevideo, que ha indicado que víctima y detenido eran compañeros de carrera, sin relación sentimental, es la aparición del dato. Pero estamos atentos y ahora necesitados para, teniendo claro que no vamos a tener la entrevista que les habíamos prometido, vamos a estar conversando del nivel de los estudiantes, el centro educativo, el liceo. Vamos a conversar con Alejandro de Barbieri en algunos minutos.

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2: El orden de los faroles no altera el alumbrado, dicen algunos, y en este caso tengo que rebobinar un poco para señalar y para darle la bienvenida a Agustín Romano, psicólogo forense. Está con nosotros. Agustín, gracias.
3: Un gusto, gracias por la invitación.
2: La verdad que gracias por estar, porque aparte sos un referente, licenciado en psicología, has escrito libros al respecto, tenés una especialización en psicología jurídica, en el área forense, formación en perfilación, perfilación criminal y victimología realizada en Buenos Aires.
3: Correcto.
2: ¿Estamos bien?
3: Correcto.
2: Bueno, ¿cómo es eso?
3: Bueno, es un gran desafío, ¿no? Y aparte, digo, si bien no vengo a hablar acá en representación institucional, también formo parte de los equipos del Poder Judicial, concretamente del ITF. O sea que a diario estamos viendo este tipo de situaciones que son bastante complejas, como las que nos convoca hoy este caso tan, tan particular, ¿no?
2: Un ITF que es el encargado de determinar oficialmente el estado mental del chico que fue detenido, el agresor. Eso no hay duda de eso. Lo que hay dudas es con respecto a su estado mental. Pero arranquemos por el principio, ya que y vamos a ver si podemos trascender para no quedarnos en la casuística específica de este muchacho. ¿Qué significa el ITF? ¿Cómo es que hace un psicólogo forense? ¿Cómo determina? ¿Cómo es el trabajo en un caso X?
3: Claro. Me abstraigo un poco del institucional. Eso, justamente. No voy a hablar desde el ITF concretamente, sino de lo que implica la labor de la psicología forense. En este caso en particular, como bien decía, no nos quedemos apegados, pero en realidad cuando estamos hablando de la consolidación de una patología mental eventualmente, no digo por este caso, hablo en general, o de hechos violentos vinculados a patologías mentales, la disposición habitual es que esto sea valorado por psiquiatría, ¿no? Como rama específica que atiende la psicopatología. Los psicólogos también, por nuestra formación, sabemos de psicopatología, pero bueno, por distribución de tareas muchas veces nosotros vemos más la parte más dinámica, más emocional, más de rasgos de personalidad que pueden estar influyendo en que una persona despliegue determinado tipo de conductas de naturaleza tan violenta, ¿no? Como este que asistimos u otros tantos que observamos a diario.
2: Pregunto, entonces, desde la ignorancia, ¿hay psicólogo forense y hay psiquiatra forense?
3: Sí, claro. Sí, okay. Sí. Hay muchas especialidades en el área forense. Forense es los que servimos a la justicia para responder a los puntos que los magistrados, abogados en definitiva tienen. O sea que hay una división bastante nutrida en lo interdisciplinario también.
2: ¿Y cómo le explicamos a la gente que no tiene idea y no se confunde pensando que son sinónimos un psicólogo y un psiquiatra?
3: Justamente, el psicólogo lo que va a analizar tiene, muy a resumidas cuentas, que analizar los dinamismos, la forma en que la mente de alguna forma procesa situaciones, emociones, pensamientos, no porque los psiquiatras no lo hagan, pero habitualmente los psiquiatras suelen recibir a aquellos pacientes con un grado de patología o psicopatología que requiere un tratamiento más específico. No es porque los psicólogos no lo hagamos, pero nosotros somos más, digamos, no medicamos, por ejemplo, claro, los psicólogos, claro, los psiquiatras sí. O sea, hay una gran diferenciación en la formación, en la base médica, mayormente que tienen los psiquiatras a diferencia de los psicólogos.
2: Mauricio, demos un pasito más. En estos casos donde hay un ataque que ocurre entre personas conocidas que no tienen una relación previa, que aparentemente es lo que pasa, pero bueno, tratemos de salir. ¿Qué suele haber detrás? ¿Qué distingue la obsesión, por ejemplo, y el rechazo?
3: Es un macro tema, ¿no? Que tratemos de resumirlo. O sea, acá creo que sería bastante pecar de ingenuo si pensamos que acá no había una situación previa. O sea, esto no fue un ataque explosivo, impulsivo de la persona. No estamos hablando de una violencia que se considera emocional. O sea, un ataque del momento porque sufrió un rechazo, ¿no? Acá seguramente haya todo un peregrinar previo que desembocó en esta situación y podemos hablar de una escalada de violencia. Seguramente arranca con un contacto. A ver, vale decirlo, esto está en una órbita de reserva. Yo me manejo, sí, obviamente, sí, como la mayoría
4: con
3: de la población
4: pública.
3: Exactamente, con trascendidos de prensa. Pero acá lo que se había escuchado es que, bueno, hubo un saludo de cumpleaños y desde ese entonces como que empieza esta cuestión de seguimiento a la persona, de intentar contactarla, de buscar un vínculo, cualquiera fuera la naturaleza, sea de un contacto esporádico, vaya uno a saber si algo más estable en el tiempo. Y de alguna forma, esto lo que nos va diciendo es, bueno, esta progresión hacia dónde va, ¿no? Y esto puede constituir justamente lo que bien preguntabas, una obsesión, o quizás no sé si una obsesión, una fijación con esta persona, en una conducta que en criminología se conoce sobre todo como el término anglosajón es stalking, ¿no? O sea, el acecho, el acoso hacia una persona, que lo podemos mirar desde múltiples aristas, desde lo que es la psicopatología hasta la violencia y la perspectiva de género también, que de alguna forma una persona en su mente va ocupando cada vez más lugar, va de alguna forma introduciéndose una idea fija respecto a la persona, de las ideas que tiene respecto a ella, cómo la concibe, y de alguna forma lo lleva a que su núcleo de pensamiento central quizás sea la búsqueda de alguna forma de contacto a la persona. Ahora, vinculándolo con lo que tú preguntabas de la otra parte, el rechazo, muchas veces, no digo que sea este caso porque todavía no lo sabemos, pero supongamos que hay un trastorno psicótico de base, ¿no? La esquizofrenia, que se caracteriza, entre otras cosas, por ideas delirantes. Quizás la persona acá puede haber desarrollado una idea delirante, bueno, esta persona me saludó, quiere algo conmigo, lo que puede considerarse, en términos de semiología psiquiátrica, como un trastorno delirante de tipo erotomaníaco, básicamente. No vamos a explicar esto porque no vamos a aburrir a la audiencia con términos, pero digo, ¿el término cuál es? La persona empieza a obsesionarse, piensa que, bueno, el saludo de cumpleaños no fue solo un saludo, es algo más, quiere algo conmigo, distorsiona, claro, la interpretación, el pensamiento asociado a una conducta, en este caso un saludo, y de ahí empieza a gestarse eventualmente esa obsesión.
4: Ahora, ese proceso obsesivo o una derivación similar a lo que pasó, digamos, ¿no? Es en un proceso, ¿o hay un elemento que lo dispara?
3: No, habitualmente se va construyendo. Puede haber un disparador, en este caso un saludo, feliz cumpleaños. Ah, ya este mensaje para mí lo interpreto como que esta persona quizás quiere tener algún tipo de contacto o vínculo conmigo. Ahora, en esto del rechazo también, muchas veces se puede trastocar o transitar desde la aceptación de esta persona, me quiere, me está buscando, ahora me rechaza. Estamos hablando de una mente distorsionada, o sea, que no razona, claro, como la mayoría de la población. Y de ahí decir, bueno, esta persona, capaz que yo pensaba que me quería, que estaba conmigo, y ahora me rechaza, entonces tengo que tomar represalias por esto. Porque si pensamos en este caso, a ver, me baso en las conductas que conocemos al día de hoy de trascendencia pública, decía. Hablamos de que acá hubo ya algunos intentos de contacto por lo que se sabía y que esta chica como que evitaba, ¿no?, estas situaciones, no porque ella diera un mensaje ambiguo, justamente, acá no podemos culpar a quien fue la víctima, para nada, pero sí en esta cuestión, quizás que él no interpretó como un límite claro, y eso es de su responsabilidad, es resorte de él, esta conducta en un momento, cuando quizás quiso hablar con la chica y era no, no, no, en un momento no lo pudo tolerar, y esa frustración desencadenar este hecho. Llama mucho la atención, por ejemplo, que llevar un cuchillo, que llevar guantes, o sea, nos está hablando de cierto nivel de conductas de planificación y quizás hasta precautorias. Eso lo va a dilucidar, obviamente, la pericia psiquiátrica, a ver qué sentido tenía llevar estos implementos al momento en que después consuma el ataque. O sea, no pensamos que esto fue algo impulsivo o explosivo.
2: Sino Mauricio, y en la previa, ¿qué señales de alarma pueden aparecer? ¿Por qué muchas veces pasan inadvertidas las cosas?
3: Señales de alarma. Acá tenemos muchos factores de riesgo, ¿no? Como para considerar desde la psicopatología, que de repente esta persona pudo haber ido desarrollando, conductas como, por ejemplo, sabemos que pasó en el liceo de Salinas, ¿no? Que los estudiantes manifestaron, bueno, estas conductas de acecho, de acoso a otras compañeras, tocamientos, en fin, conductas de orden más sexualizado, pero para poder responder cabalmente esa pregunta tenemos que hacer como un rastreo psicobiográfico de la persona, a ver qué desencadenantes fueron a lo largo de su vida posicionándolo desde este lugar. Lo vuelvo a plantear, por ejemplo, en la perspectiva de género. Bueno, ¿qué factores culturales en esta persona se fueron gestando como para pensar tengo capacidad de control, de derecho, de poder sobre otra persona al punto tal que, eventualmente, si me rechaza, la puedo lastimar. O sea, los factores de riesgo son muy amplios en lo social, en lo vincular, en lo familiar, en lo que tiene que ver también, ¿por qué no?, con aspectos que sean en lo académico, conducta basal. O sea, hay muchísimos factores que hay que considerar acá. Y también, bueno, en lo que es a la psicopatología, si tuvo de repente algún tratamiento adecuado, si hubo adherencia a los tratamientos psicofarmacológicos. Esos son todos factores que tienen que estar viéndose aquí al día de hoy, ni que hablar factores de crianza también, y no por esto estoy culpando a la familia, que quede claro, pero sí.
4: Me llama el entorno y de dónde venía.
3: De dónde venía. O sea, acá no es solo el hecho que hay que analizar, es toda la circunstancia que derivó a que esta persona desencadenara este acto que se hizo público.
2: ¿Cómo es un peritaje del ITF?
3: Bueno, los peritajes del ITF consiste justamente, a grosso modo, se recibe el pedido de los jueces, ¿no?, o de fiscalía, como para valorar, por ejemplo, en este caso, en un psiquiatra, valorar el estado mental de la persona al momento de los hechos, o rasgos psicopatológicos eventualmente, o en un peritaje psicológico, valorar rasgos de la personalidad o dinamismos que llevaron a una persona a determinada conducta. Eso se pide, se presentan elementos como puede ser el expediente judicial, partes de denuncia, etcétera, y desde ahí se conforma la disposición para realizar una entrevista con la mayor cantidad de partes implicadas, y el proceso, bueno, culmina habitualmente con la entrega de un informe y eventualmente declaración en audiencia para dilucidar otros hechos que ilustren a la sede, ¿no? O sea, que le puedan dar información para que los jueces o fiscales, en el sentido acusatorio, puedan decidir mejor qué resolución tomar en aporte a la justicia.
2: En este caso, claro, detrás de algo, decíamos recién, el padre fue el que volcó el tema de la enfermedad, ¿no? En ese sentido, bueno, se puede conectar con un intento de declaración de inimputabilidad por parte de la justicia.
3: Sí, a ver, yo no me metería tanto en imputable e inimputable porque son términos más para abogados, ¿no? Desde el derecho, pero en realidad, a ver, que una persona sea declarada inimputable solo porque tenga una patología es como algo a revisar, ¿no? Porque en realidad, digo, esta persona sí pudo llevar un cuchillo, guantes, o sea, tuvo conciencia, tuvo voluntad de lo que hacía, hubo planificación. Bueno, eso amerita decir, porque tiene solo un diagnóstico psiquiátrico eventualmente, ¿no? Resta confirmarlo. Podemos sentenciar como que esta persona es inimputable. ¿Qué hacemos? ¿No? Más allá de todo el trasfondo de, bueno, la rehabilitación sí, cómo lo hacemos y demás. Pero creo que esto también nos abre un debate. Bueno, esta persona, por el hecho solamente de portar una patología, si fuera el caso, ¿no?, una patología crónica como es la psicosis, en este caso se habla de una esquizofrenia. ¿Eso amerita que simplemente sea declarado inimputable? Dejo la interrogante abierta.
4: Ahora, yo, Agustín, doy un paso hacia atrás con respecto al tema, porque ya desde ayer vengo planteando lo mismo en este micrófono. A veces, cuando hablamos de patologías psiquiátricas, hablamos con mucha liviandad con respecto a eso. Esta persona es tal cosa, o tiene esta impresión, o me da esta impresión, y no hay ningún diagnóstico clínico atrás que respalde justamente esa afirmación. Ayer, a través de una crónica, se hablaba de que esta persona era esquizofrénica. Ahora, yo no tengo la certeza de que haya un diagnóstico atrás que avale que esa persona efectivamente tenía esa patología, o tenía unos impulsos, o unas reacciones, o unas desestabilizaciones que podrían dar a suponer ello.
3: Exacto, y ahí justamente la labor pericial es lo que tiene que desentrañar esa situación, porque te puede cambiar todo el panorama, ¿no? Si estamos hablando de actuó, pongámosle, por una psicosis motivada por un delirio, a una persona que eventualmente simular un síntoma, o a una persona que no tenía ninguna patología como tal establecida y de carácter crónico. Entonces, claro, más allá de todo, se tiene que confirmar. No sabemos si el padre lo dijo en un contexto determinado, si era para proteger al hijo, si eventualmente realmente estaba en algún tratamiento psiquiátrico, si tiene un diagnóstico. Todo eso habrá que consultar con el centro de salud, a ver si tiene en la historia clínica antecedentes. La mayoría, quizás, no accedimos toda esa información, y es importante eso, dilucidarlo,
2: eso
3: sin lugar a dudas.
2: Es un tema del fiscal.
3: De la investigación, pero más allá de eso también es importante dejar el mensaje claro a la población de que, bueno, no podemos estigmatizar de que, bueno, pacientes esquizofrénicos, por ejemplo, van a salir a matar, porque el porcentaje de ejercicio de violencia realmente, con el tratamiento, con la medicación adecuada, es muy bajo.
2: Qué bueno eso, qué bueno eso, porque claro, yo no sé cuál es la cantidad de personas en esa condición, pero esto de que se está manejando con este caso puntual, de alguna manera lleva y refuerza la estigmatización de los que tienen la enfermedad.
3: Claro. Sin duda, es esa lógica entre patologizar el crimen y criminalizar la patología, ¿no? Que muchas veces, claro, a ver, pensémoslo en formato de opinión pública, es como, bueno, queremos que pague el que hizo esto, que se entiende, porque genera, obviamente, mucha conmoción a nivel público, pero no hay que olvidar que este es un fenómeno muy complejo, sobre todo cuando entra a jugar aspectos psicopatológicos, como para poder discriminar, bueno, es solo el hecho, es perspectiva de género, es violencia de género, es psicopatológico. O sea, se entrelazan tantos aspectos que la gente lo que quiere es como, no, es esto y punto, no claro. Se aborda por acá. No, es mucho más complejo.
4: Yo justamente planteaba eso también antes de arrancar el reportaje, Agustín, que es, desde mi perspectiva, periodista, no tengo todos los elementos, no falta mucho, no tengo ni siquiera los conocimientos policiales y muchísimo menos los tuyos, ¿no? Pero digo, bueno, me da la impresión de que en este caso abordarlo como un delito o la perspectiva de delito de violencia basada en género tenía sentido en función de lo que se conocía como información previa de sus propios compañeros, de que había un intento de abordaje permanente del joven sobre la persona agredida.
3: Totalmente. O sea, no podemos caer en un reduccionismo de decir, bueno, porque tenía una patología no puede ejercer violencia de género. Sí, ambos elementos por supuesto que coexisten, y si estamos hablando de una persona que tenía una obsesión, que había un acecho, que había una preparación, que esto venía ya de hace tiempo, sí, evidentemente también habrá que indagar en los aspectos culturales que se formó esta persona, ¿no? Estamos hablando de estereotipos de género, de la cultura patriarcal, en ese contexto, claro. ¿Qué ideas tenía él, ¿no? Estaban hablando, yo leía por ahí la publicación de los estudiantes del Liceo de Salinas que hablaba de hay que matarlas a todos. O sea, es un mensaje muy fuerte y que no puede pasar desapercibido, ¿no? Así lo haya dicho en un contexto de broma, de gracioso no tiene nada, ¿no? Entonces, obviamente que hay situaciones de violencia basada en género donde, más allá de una patología, saquemos eso de lado, hay un interés acá por controlar, por ejercer el poder sobre otra persona que la lleva a que eventualmente, si en este caso hubo un rechazo, pongámosle, y Renata creo que es la chica, nos dirá después, bueno, cómo fue la dinámica para que se llegara ese desenlace, si de repente lo rechazó. Él pudo haber reaccionado de esta manera, que por supuesto no valida para nada la conducta, ¿no? Al revés, es entender.
4: Es al revés, exactamente, eso también lo planteamos ayer acá. Es exactamente al revés.
3: Es entender el dinamismo justamente que lleva a esta lógica de la conducta. O sea, la conducta nos está enunciando algo que ya viene desde hace mucho tiempo. Esto no impresiona, y digo, insisto en la palabra, no impresiona porque no tenemos la certeza que esto se construyó en un momento. Esto ya venía de hace mucho tiempo.
2: Mauricio, desde tu experiencia pericial, ¿cómo incide el entorno? Uh-huh. Dije sí, Agustín.
3: Ay, sí, no pasa nada. Desde la experiencia pericial, a ver.
2: ¿Cómo incide el entorno mediático, me refiero?
3: Y bueno, es una noticia que obviamente impacta, ¿no? Lamentablemente.
2: Pero como técnico que te estás manejando y lidiando con eso.
3: A ver, uno cuando trabaja en lo técnico no puede A ver, te afecta en la parte personal sin dudas, pero uno, cuando estás trabajando este tipo de casos, no en este puntual que no intervengo, ¿no? Pero en otros casos similares o intentos de femicidio y demás, obviamente que uno tiene que ser lo más distante, objetivo, imparcial, neutro, que son los principios periciales para abordarlo, ¿no? Pero obviamente la parte personal, uno no está hecho de madera como para decir, bueno, estas situaciones nos siguen impactando, siguen generándose, y lamentablemente, y no por dar un mensaje pesimista, pero bueno, ¿cuántas situaciones más tienen que pasar para que, y esto lo he dicho ya en varias entrevistas, bueno, que se empiece a trabajar en inteligencia emocional desde los programas educativos, que sí, se intenta, pero no está establecido concretamente como un parámetro fijo para decir, empecemos a prevenir este tipo de situaciones, porque es muy lindo trabajar sobre lo que ya sucedió, pero no sirve de nada si no estamos trabajando claro. Los antecedentes que llevan a desembocar en este tipo de cuestiones. Entonces, a nivel técnico, sí, uno, a ver, más allá de que la formación de uno llevó a que quisiera trabajar estos temas para entender qué pasa desde el aspecto tanto criminal como victimológico, obviamente que generan cierto impacto en la opinión pública y también redobla la apuesta de lo cauteloso que tenemos que ser en esto. O sea, no podemos salir al grito de la tribuna, y acá lo digo con mucho cariño a colegas que he visto trabajando estos temas, ¿no? Que es como, bueno, o me pongo del lado de la patología o me pongo del lado de la violencia de género, cuando en realidad este es un fenómeno mucho más complejo que tenemos que abordar y tenemos que ser muy cuidadosos en lo que decimos.
2: Agustín, ¿hay riesgo de efecto de imitación?
3: Siempre está presente, o sea, estadísticamente, no tengo las cifras, pero siempre son las menores, ¿no? Hay que ver en qué circunstancias se dio esto, porque no estamos hablando de, bueno, se suele repetir un patrón a partir de un hecho concreto, pero sí igual, y esto lo digo por experiencia profesional, muchas personas denunciantes, sobre todo de hechos de violencia basada en género o que puede derivar en un femicidio, traen en su relato, cuando son casos de públicos y notorios, dice, viste, a mí me dijo mi pareja, mi expareja, lo que sea, viste el caso que pasó en tal lugar, bueno, a vos te va a pasar lo mismo. O sea, sí empieza a jugarse como el factor amenaza cuando se hace en público, por eso la información que se transmita debe ser con la mayor cautela posible, pero no podemos establecer per se que hay un fenómeno de imitación concreta, que no descarta que puede pasar, pero en porcentajes es bajo.
2: ¿Cómo deberíamos cubrir la prensa este tipo de casos para informar sin alimentar ese riesgo?
3: Con responsabilidad, o sea, con la información lo más confirmada posible, manejando siempre la condicionalidad, ¿no?, que está en proceso de desarrollo, de investigación, como para no afirmar situaciones que a veces por la primicia se dan noticias que de repente hay que pensar qué impacto esto tiene detrás en la gente que está afectada. Y sobre todo también aprovecho la pregunta para pensar, bueno, muchas veces pensamos, por ejemplo, en este caso en Renata, ¿no?, y cómo le afectó a ella y a la familia, pero no olvidemos que detrás de Renata hay un montón de gente que también se ve afectada. O sea, el efecto se multiplica, ¿no?, y cuanto más masivamente se difunde la situación, sí desde el lado del sensacionalismo, no desde el lado de la comunicación responsable, eso puede generar justamente mayor afectación a nivel postraumático. Y lo vinculo también con este caso concreto, en el hecho de decir, bueno, acá sabemos lo que le pasó a Renata, ¿no? Pero tuvieron que salir los ex estudiantes del liceo número 1 de Salinas a decir, esta persona ya venía haciendo esto. ¿Alguien pensó, por ejemplo, en esa gente que ahora ya son egresados seguramente, cuánto los afectó? Porque si no, nos quedamos en este reduccionismo que decía hoy, bueno, pero el agresor tenía una psicopatología. Bueno, pero sus acciones, todo lo que pudieron desencadenar psicopatológicamente, quizás por trastorno estrés postraumático, lo que sea, en sus potenciales víctimas. ¿Alguien lo está considerando? Y te lo llevo, si querés, a un nivel macro. ¿Cómo afecta a nivel laboral? ¿Cómo afecta a la economía del país? O sea, nos podemos disparar millones de aristas, si quieren, de cómo una sola acción puede afectar a todo un colectivo.
4: Tú hablabas recién de la prevención y ese punto también es relevante. Uh-huh. A partir de lo que pasó el martes, se empezó a trascender lo que había pasado con el joven en el liceo en Salinas. Uh-huh. Hablando de prevención, ¿qué debería haber pasado? ¿Qué gatillos deberían haberse activado? ¿Qué alarmas deberían haberse encendido cuando una persona, en ese caso de 18 años, ya mayor de edad, comete una serie de episodios o eventos en el cual es protagonista, luego pasa a una facultad y allí, por la vía de los hechos, bueno, termina ocurriendo esto, digamos? ¿Qué debería haber pasado en el medio entre secundaria y la Universidad de la República para estar atentos de que había potencialmente, y esto lo digo con todo respeto, pero también siendo muy claro, un riesgo a partir de esta situación, digamos?
3: Sí, y te la complejizo más. ¿Qué pasaba de esas instituciones en la vinculación con la familia? Porque está bien, podemos hablar de una persona que ya tiene la mayoría de edad, obviamente pueden no llegar a contactar a los familiares, pero sabiendo que puede existir un antecedente de riesgo, como es el tema de una posible patología mental que estuviera descompensada, si fuera el caso, no lo sabemos, ahí, bueno, en la etapa adolescente, desconozco cuál es la realidad, pero acá habría que preguntarse, bueno, ¿se habló con la familia? ¿Cómo viene el tratamiento? Sí, insistimos, si hubiese existido una enfermedad mental, ¿no?, ¿está adhiriendo al tratamiento? ¿Está adhiriendo a la medicación? ¿Qué ha pasado con este tipo de conductas? ¿Desde cuándo las viene desarrollando? Por eso decía la importancia de que esto hay que verlo ya desde mucho tiempo antes. Más allá de eso, está el tema de los protocolos. O sea, pero claro, los protocolos muchas veces son dispositivos de acción o reaccionarios a una situación que pasó. Pero ¿qué está pasando de antes? Cuando ya empezaron a ver, bueno, hay este tipo de conductas, o sea, se acerca, tocamientos, obsesiones, en fin, lo que sea que haya hecho. Ahí ¿Qué hacemos con esta situación? ¿La dejamos pasar? ¿Hacemos la vista gorda? ¿Lo justificamos porque, bueno, pobre, tiene una patología? Creo que hay mucho debe en esa situación y, lamentablemente, y disculpen que lo diga así, creo que también, no digo en el liceo concretamente en este caso, pero en general muchas veces es, bueno, no te metas, te vas a meter en un problema, porque si empezás a denunciar, después hay que ir a declarar. O sea, también está todo eso en juego. Y eso tranca muchas veces los procesos, claro, incluso para ayudar a esta persona si tuvo estas conductas que hoy todos reprobamos. Pero bueno, insisto, no es por justificar lo que hizo, pero ¿alguien actuó a tiempo? Capaz que la respuesta es sí, no lo sé. Pero ¿y si no? ¿Y si hicimos la vista gorda y si barrimos debajo de la alfombra? ¿Qué pasó también, claro, con todos esos gurises que vivieron esas situaciones y que hoy la tienen que enfrentar con sus recursos, por ejemplo?
2: De hecho, el comunicado de los alumnos del liceo de Salinas advierten que no se hizo nada. O sea,
3: ahí tenemos, ¿no? Y a esto que tú decías también, ¿cómo se vincula con el pasaje a la facultad? Ahí tenemos carencias importantes en, bueno, yo escuchaba a los estudiantes, ¿no? Estaría bueno que hicieran un test de ingreso a la facultad, y bueno, capaz que sí, capaz que hay que pensar.
4: Pero lamentablemente, algo más básico, incluso, Agustín, que es, si el joven tenía anotación, llamémosle anotaciones, sí, por decir un término,
3: duda,
4: digamos,
3: sin duda,
4: de inconducta o de procedimientos equivocados en secundaria, ¿eso en su legajo educativo Udelar sabía? ¿Estaba al tanto?
3: Claro. Sí, tendría que haber existido una comunicación.
4: Pasó también esto, exacto, se resolvió de tal manera.
3: Exacto. O no se resolvió.
4: O no se hizo nada, o no estaba tan exacto, siquiera. Digamos. Exacto. Cuando se habla de respuesta institucional, creo que estamos tal vez intentando centrar la mirada en eso, exacto, en cómo en un proceso educativo de tantos años hubo una mirada institucional advirtiendo ciertas cosas, uh-huh, para después prevenir eventualmente episodios como los que ocurrieron.
3: Situaciones
4: el
3: mayores, ni que hablar, pero ahí te lo sigo complejizando. O sea, te decía la familia, ¿qué pasa con el ámbito sanitario? O sea, ¿se contactó un centro de salud? Capaz que lo hicieron, no lo sé, pero ahí también está la interdisciplina y lo interinstitucional como para decir, che, no, pará, solo porque hizo esto, bueno, fue una conducta acá y no la hizo más o lo hizo muy esporádico, son factores de riesgo que están enunciando situaciones y que me parece que, a ver, aprendamos de los ejemplos que tenemos como para que la experiencia nos enseñe a decir, ¿qué está fallando acá? ¿Qué respuesta, claro, institucional o estatal quizás no está siendo efectiva como para atajar estas situaciones y que después pase esto, de que entra la facultad, acá no pasó nada, los registros se borraron? O sea, no puede pasar eso.
2: Agustín, ¿quién debería responder esa pregunta, esas preguntas?
3: Y bueno, yo creo que desde la órbita más institucional, el Estado somos todos, ¿no? Pero digo, desde organismos que tienen que ver con el funcionamiento a nivel educativo, desde el Estado, en lo que tiene que ver con los aspectos sanitarios, y dónde estuvo la falla, si hubo comunicación o no. Puede ser primaria, puede ser secundaria, ministerios. O sea,
2: porque voy a decir algo, de las mismas autoridades del liceo, las actuales, se ha señalado que se actuó bien.
3: Bueno,
2: digamos, estoy repitiendo lo que se dijo.
3: Exacto. A ver, no me quiero aventurar a decir si actuó bien o mal porque desconozco cuáles fueron los procedimientos.
2: Obviamente.
3: Digo, y
2: claro,
3: me abstraigo del caso concreto. Estoy hablando en general, no por este caso, y decir, bueno, primaria o secundaria actuó bien en este caso concreto o actuó mal. Lo que sí pone en evidencia una serie de carencias que derivan en este tipo de cuestiones. Y a ver, también vale decir, una situación de este tipo también uno dice, bueno, acá ya había antecedentes justamente como para poder atajar el penal. Pero hay situaciones donde de repente esto no lo sabíamos y se puede dar una reacción explosiva porque una persona, no sé, tuvo un brote psicótico en el momento, interpretó algo y me viene a atacar, entonces es mi vida la de él, o me estaba hablando el demonio y me dijo que matara a la persona.
2: Exactamente.
3: O sea, también no podemos desconsiderar la imprevisibilidad que puede pasar en estos hechos. Eso, insisto, ¿quiere decir que las personas con esquizofrenia van a actuar violentamente? No, o no necesariamente. También está el tratamiento que haya por detrás. Y ahí recaigo nuevamente en las responsabilidades a nivel institucional, familiar, social, como colectivo, que tenemos de decir, bueno, a las personas, ¿no? Ya que hablamos tanto de salud mental, ¿cómo las estamos atendiendo para que después no pasen situaciones como esta y que se pueda prevenir?
2: Agustín Romano, psicólogo forense, ¿tenés libros escritos?
3: Tres libros, sí.
2: Tres libros escritos. Tenés un libro escrito en el 2015, si no recuerdo
3: 2015,
2: mal.
3: 2015, Éxtasis Letal, sí.
2: ¿Ese sobre casos de...?
3: Son sobre casos uruguayos, concretamente vinculado al trastorno psicopático de la personalidad, que realmente... en el mercado está agotado, o sea, se ve que hay como interés por estos temas. Después el segundo fue con una editorial española que es Ambición Mortal, Uruguayos de Mentes Criminales, que también es, ahí ya salgo de fronteras, los primeros casos son en territorio nacional, los segundos son uruguayos, pero tanto en Uruguay como en otras partes del mundo, y el tercero es Asesinos Seriales en Centros de Salud, que concretamente trata sobre los famosos ángeles de la muerte o doctores de la muerte que analiza
4: ese fenómeno. 2017, bueno, que tuvo un episodio en 2017 de dos enfermeros de Maciel y
3: de 2012, sí. Ahí está. Sí, ese caso, como después se absolvió en la justicia, se menciona, pero claro. No se maneja como un caso cerrado concreto, porque después hubo una absolución, pero también tuvimos otro caso acá en Uruguay años antes, bueno, el año pasado en Córdoba, Argentina, con la enfermera neonatal, o sea, hay muchos casos que se analizan para entender ese fenómeno tan complejo.
2: Agustín Romano, ¿y estás escribiendo... un cuarto?
3: Estoy escribiendo un cuarto.
2: Bien. ¿Y cuándo?
3: Y bueno, capaz que el año que viene ya esperamos por ahí.
2: No te vamos a pedir que... Sí, claro, no te vamos a pedir que spoilees el libro. Agustín Romano, psicólogo forense, gracias por estar acá.
3: Un gusto, muchas gracias por la invitación.
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6: Vamos a compartir que cuando tenemos una entrevista nos quedamos después conversando con el entrevistado mientras va la pausa y demás. Y en este caso, Agustín Romano sigue acá en el estudio porque nos quedamos conversando y nos dimos cuenta que hay una pregunta, yo asumo, elemental, que no se hizo. Uh-huh. Francisco.
7: Bien, que es, porque lo habíamos mencionado en un momento en el aire, tanto ayer como hoy. Uh-huh. Y es a partir de la suposición el caso de este joven que tendría una patología que es esquizofrenia. Pero en la eventualidad, dejando de lado este caso en particular, cuando hay un diagnóstico de esquizofrenia ya determinado por un diagnóstico clínico de un profesional en la materia, y esa persona está bajo tratamiento, ¿puede integrar instancias sociales gregarias como, por ejemplo, ir a la educación formal?
8: La respuesta primaria y más rápida es sí. Ahora, hay que hacer una distinción primaria. ¿Qué es la esquizofrenia? Bien breve, es una patología mental del espectro psicótico que lo que va generando en la persona es que se va aislando y perdiendo cada vez más el contacto con la realidad. ¿Sí? Pero que pierda el contacto con la realidad no quiere decir que es el clásico alienado que le hablas y está en otra. No, son personas que pueden llegar con la medicación adecuada, con el tratamiento adecuado, llegar a integrarse a un entorno social. Y muchas veces eso está establecido como para que sea terapéutico, incluso, ¿no? O sea, evitar que la persona se aísle. Porque ¿qué le pasa a un psicótico, un esquizofrénico sobre todo? Es una persona que lo que va viendo es que empiezan a aparecer una serie de síntomas, ¿no? Es como que escucha voces o siente ruidos o empieza a tener creencias que no son compartidas con el resto de la otra gente, o falsas creencias, qué sé yo, o sea, delirios, alucinaciones, pensamiento desorganizado, que eso a la persona la empieza a hacer decir, bueno, pero ¿qué me está pasando? ¿No? Y se empieza a cuestionar y ve que el resto de la gente no comparte lo que le está pasando. O sea, el otro me dice, no, yo no veo cosas, o yo no escucho cosas, o yo no estoy pensando lo mismo que vos. Y la persona se empieza a recluir. Justamente ese es el efecto que tiene la psicosis esquizofrénica, concretamente, de la persona se empieza a aislar de su entorno porque dice, pa, yo no me estoy adaptando acá. Uh-huh. Por eso lo vemos como descripciones de antaño, ¿no? De esto del lunático, del alienado.

0: hecho. A ver, el mensaje que le tiene que quedar claro a la población es que una persona que tiene esquizofrenia no es un tonto, no es alguien que está perdido, no es alguien que tiene que estar encerrado en un manicomio. Es una persona al revés, que puede tener muchos recursos para salir adelante según el grado de patología también, ¿no? Eso lo determinará obviamente un psiquiatra, pero concretamente sí, se puede integrar, se puede vincular, puede charlar con otras personas, puede socializar, puede tener episodios donde esté en remisión, justamente la patología, sabemos que es crónica, o sea, la acompaña de por vida, pero puede tener un tratamiento y de repente donde no hay un episodio agudo, donde no esté delirando, no esté alucinando, etcétera, esa persona puede de repente intentar, no digo que haga una vida normal, pero intentar vincularse a hacer una vida lo más integrada posible, no digo normal, lo más integrada posible. Depende también de la sociedad que ayude en ese proceso.
1: ¿Y la persona que ya tiene el diagnóstico debe socializarlo para que quienes integran su entorno sepan la condición en la que está o los episodios que pueden ocurrir eventualmente?
0: Sí, a ver, eso obviamente también va a quedar a criterio de cada persona. Puede servir de según en qué contexto, ¿no? Si sabemos que es en un lugar donde le van a tener miedo, lo van a estigmatizar y obviamente no va a ser la mejor opción. Pero si sabemos que está en un entorno donde, por ejemplo, en un ámbito institucional, académico, se le pueda decir a la persona, pasa esta situación, estoy en tratamiento por esto, no por un hecho preventivo ni mucho menos, sino para saber, bueno, que pueden aparecer estos síntomas y si aparecen, cómo se atiende, o si está en tratamiento, si no. A ver, si aparece un delirio, bueno, ¿qué podemos pensar? Sí, puede aparecer un delirio. ¿Está en tratamiento la persona? ¿Está consumiendo medicación? ¿Por qué aparece ahora? Bueno, hay otro tipo de terapias que sabemos que se aplican todavía, como la terapia electroconvulsiva, ¿no? El electroshock, que también sirve en aquellos casos más embromados, digamos, por ejemplo, cuando la persona tiene ideas de muerte, ¿no? Ahí se aplica justamente como para esa desconexión neuronal y ayudar. O sea, hay mecanismos, pero en resumen de tu pregunta concreta, podría estar bueno, ahí me reservo según el contexto donde se diga.
2: Bueno, y hay justamente a propósito de eso un oyente.
1: El oyente del 874 escribió: mi esposa es maestra y en las fichas de los gurises a veces no ponen que toman medicación o están bajo tratamiento. Y ella se entera cuando explotan.
0: Claro, sí, no. Ahí obviamente que tendría que haber una cuestión. Hay una falla en la comunicación, obviamente, tendría que ser algo preventivo porque por más que uno desde lo institucional active protocolos, pensemos que un maestro no está abocado 100% a un alumno, sino obvio, que tiene que manejar esa reacción del alumno, cómo impacta en el resto del grupo, cómo le afecta a ella. Entonces, a ese oyente, obviamente, sí, la solidaridad con su esposa, justamente, y lo ideal, pero hasta tendría que ser protocolar de decir, bueno, si está este tipo de situaciones, que se comunique rápidamente.
2: Agustín Romano, gracias de vuelta.
0: Nuevamente, gracias a ustedes. Gracias.
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6: Seguimos en esta posta aquí en Oriental Agropecuaria, recorriendo temas que en realidad en los últimos minutos han estado los temas girando en torno al caso de este ataque en la Facultad de Medicina. Después de esta conversación que teníamos recién con el psicólogo forense Agustín Romano, vamos a recibir a otro psicólogo que tiene mucha experiencia y mucho conocimiento en términos de relaciones. Alejandro De Barbieri no merece y no corresponde, no agrega mucho más, porque es muy conocido en el ambiente y en todo el Uruguay. Alejandro, bienvenido.
7: Hola Juan, ¿cómo estás? Muchas gracias por la llamada y no pude escuchar lo que dijo el colega, pero bueno, seguimos para adelante. Si me lo querés resumir en un minuto, no sé.
6: No, seguimos para adelante porque el corte de la entrevista de recién tenía que ver mucho con lo forense. Perfecto. Particularmente con la actuación de la justicia y la intervención de la psicología forense en un caso como este, aunque se aludió mucho a este caso. Y dejamos para el final algo que yo quería particularmente conversar contigo, es el caso del Liceo de Salinas y los alumnos, los exalumnos, los compañeros, excompañeros de las personas que intervinieron y participaron en este ataque, la violentada, el atacante, en fin. Primero una reflexión general, Alejandro, de cómo estás viendo esto.
7: Bueno, primero, de todo este panorama, que siempre es triste cuando uno tiene que escribir sobre estas noticias que todos los años tenemos, ¿no? Y todos los años siguen sufriendo violencia de género y todos estos temas. Esto de los chiquilines del Liceo de Salinas es lo único que me está dando esperanza. Porque yo no había visto, no sé si vos habías visto chiquilines, tienen 18, 19 años, eran compañeros, que tengan la valentía de escribir una carta, la valentía de... Bueno, no recuerdo, capaz que hay, ¿no? De salir en la televisión, como vi que salieron, diciendo que lo habían denunciado. Y bueno, entonces eso me da esperanza en este, o sea, la primera reflexión es seguir confiando en los jóvenes, que no se acostumbren, ¿no?, a que esto nosotros nos habíamos acostumbrado. Yo veo que mucha gente reacciona a veces, viste, bueno, en mi caso lo que yo escribí o lo que, bueno, haber escrito otros colegas, a veces hay reacciones que son como virulentas, viste, si decís patriarcado, si decís género, la gente reacciona a veces sin pensar. De hecho, mi gran obsesión ahora es escribir sobre estos temas en un lenguaje que llegue a todo el mundo, pero venciendo, viste, esas defensas que a veces la gente tiene automáticamente y que no nos ayuda a pensar. Pero estos chiquilines están diciendo, bueno, nosotros no queremos vivir más así, denunciaron, y en el caso de que tengo un diagnóstico, que no lo sé si lo tiene, bueno, si hubiese sido atendido a tiempo y con buena medicación, si el psiquiatra lo indicaba, hay muchas personas que tienen trastornos mentales y que no salen a matar a nadie, que también eso es lo que a mí me preocupaba en lo que escribí, de no estigmatizar a la gente que sufre esquizofrenia o sufre otro tipo de trastorno mental, y que no por eso salen a matar gente, que muchas mamás me escribieron, tengo mi hija, es esquizofrénica, muchas me escribieron estos días. Así que esas son las primeras reflexiones de este hecho que es lamentable y que, bueno, que todos tendríamos que estar súper consternados, porque un espacio seguro, como debería ser una universidad, ¿no?, una facultad, se le van achicando a la mujer, a la estudiante, a las jóvenes, espacios donde se sientan seguras, y eso es lo que los varones tenemos que reflexionar, ¿no?, sobre qué conductas hacemos nosotros diariamente, desde el celular, desde el chiste, entre comillas, machista, que por supuesto no todos son como es el que mata, pero uno es el que termina ejecutando esa conducta, y los demás varones, a veces sin querer, vamos como habilitando ese chiste machista que favorece una cultura de violencia, una cultura de maltrato, ¿no?
6: Ale, el título para este segmento está clarísimo, Esperanza. Vos decís lo que estaba pasando en el Liceo de Salinas con los estudiantes y con los exalumnos es una línea, una luz de esperanza frente a casos así. Me parece que está muy, muy claro el mensaje. La marcha de ayer que terminó en el Palacio Legislativo fue impresionante.
7: También, sí, tenés razón, me había olvidado. También, sin duda, porque esas movilizaciones ayudan a que tengan que actuar todo, a ver si es el adscripto, si es el liceo, si es la directora, si es el Estado. Y después nosotros, la familia, ¿no? Esto nos abarca a todos, ¿no? La familia en el día a día, en el trabajo, ¿no? Que también hay mucha gente que ya está haciendo cosas para decir, che, no, esto no lo normalicemos, no lo naturalicemos. Y bueno, y los varones que crecimos en esas aguas, a mí y yo, nosotros somos la misma generación, nos costó años también darnos cuenta que navegábamos esas aguas. Yo he recibido en estos días mensajes de gente que son familia o no, o gente cercana, y me doy cuenta que hay una diferencia grande entre padres de niñas y padres o madres de varones, ¿viste? Porque me llegaron un par de mensajes que eran, yo soy madre de varones, también me pongo en el lugar de la madre de ese chico. Sí, lógico, si ese chico no tuvo el tratamiento adecuado, si ese chico, pero también si no le sancionaron la conducta a tiempo, ¿no? Si no le ayudaron a darse cuenta que esa conducta era desajustada. Ayer me escribió una docente, lo puse en X el post, una docente de que había renunciado a un grupo porque un chico la agredió. Y bueno, no sé si el chico tenía un diagnóstico clínico, no todos tienen diagnóstico clínico, son chiquilines que agreden. Entonces esa conducta tiene que tener una sanción clara, una sanción, para aprender a lo que es convivir, ¿no? Obviamente lo ideal es no llegar a que no precise esa sanción, pero si ya tiene 15 y pega, agrede, insulta, que los docentes lo ven todos los días.

0: Esta docente me dijo, tuve que renunciar al aula porque se me vino al humo el pibe y sintió miedo. Esto me lo dijo ayer una docente. Ah. O sea que estas cosas, fíjate, que y esto lo escucho, pero todos los meses que recorriendo los liceos. O sea que esto es lo que no tenemos que tampoco naturalizar, la violencia que muchas veces hay en los liceos y que creemos que es común y que es normal, ¿no?
1: Estaba mirando, a propósito de todo esto, lo que es la reacción. Ayer habló el director de secundaria. Estamos hablando de Manuel Oronio, y decía que el atacante cursó el último año explicando el liceo número 1 de Salinas, y que en mayo de ese año había sido denunciado por su compañera, y agregó también que se hicieron muchas cosas y que el liceo actuó debidamente, se atendió debidamente. En este contexto, ¿cómo cae? Vos que estás muy en contacto con los jóvenes, trabajás mucho con ellos, ¿cómo cae una manifestación y una frase de este tipo en los propios chicos?
0: Bueno, a mí me parece un aprieto porque, claro, no conozco los detalles de lo que el liceo hizo, lo que hizo. Estaría bueno, obviamente, que salga, ¿no? Que lo comente, ¿no? Que lo cuente. Está bueno porque de repente también es verdad que muchas veces pasa en una familia, ¿no? Si lo llevamos a psicólogo, lo llevamos a psiquiatra, y hay casos donde tampoco se llega a tiempo. No sé si fue este caso. Si se hizo las acciones pertinentes, bueno, estaría bueno que las cuenten cuáles fueron, ¿no? Pero me imagino que sí, que los compañeros estarán preocupados, porque lo gurises, ¿no? Estarán preocupados de otras situaciones. Otra cosa que me preocupó, Juan, fue, está fuera de peligro la chiquilina. ¿Te acuerdas de eso, viste?
1: Sí, sí, sí.
0: Y eso también me da un poco de susto, ¿no? O de hartazgo, ¿no? Porque entonces, hasta como no murió, entonces no es para tanto, ¿me explico?
1: Sí, ayer yo que tengo alguna llegada al entorno de la chica, cuando ayer mismo leía en los titulares eso mismo, yo me enojé, me salí de sí, porque me dio rabia, precisamente, claro. Tener que decir que está fuera de peligro cuando la situación es tremenda.
0: Claro, y lo que implica esto de la reflexión, que para toda la sociedad es que cuando el movimiento feminista dice estamos hartas, es muy claro el mensaje. Es harta de no ir segura a trabajar, de no ir segura en la parada de ómnibus, todo eso de que nosotros los varones no nos damos cuenta. Ahora va a saltar un varón y te va a escribir, yo estaba en la parada y me robaron. Sí, lógico, a todos nos ha pasado una vez, pero no es común. Y no es común de que un varón sienta miedo, es más común que la chica sienta miedo o que esté pensando a qué hora salgo, a qué hora vengo, cruzo porque hay unos gurises ahí que en la esquina. Ese tipo de cosas es la que el movimiento feminista quiere visibilizar, y yo creo que todos tenemos que ser conscientes de que hay una pirámide, hay una preciosa imagen de Javi Rollo, que es un humorista español, capaz que lo tenés, es un crack, yo por tres lo subo en Instagram, y él justamente habla de la pirámide de la violencia, ¿no? Entonces dice justamente abajo el chiste, viste, que tenemos en un grupo de WhatsApp, ¿no? O un video porno. Algo, viste, que te pasan y uno hace la vista gorda, no dice sí. Nada, después, viste, un pellizco, te pellizco, después, dale, querés salir conmigo, no querés salir conmigo, ya tipo una agresión, y ya lo último, obviamente que es uno el que ejerce. Y eso es lo que Rita Segato le llama la pedagogía de la crueldad, súper súper interesante este concepto. Ella dice que los varones hoy en día estamos, justamente por el porno, por las nudes, por todo esto, insensibilizados, perdimos la empatía, me explico, no hay capacidad de colmo, es medio psicópata el tema. Vos fíjate que hubo chiquilines en Instagram, vos lo viste esos posts, estaba el post de la noticia, que no me acuerdo de qué medio era, y varones, pero con nombre y apellido, insólito, comentando, se confundió, era clase práctica.
1: Sí, sí, sí, sí.
0: Pero esto vieron varios, o sea, una cosa que no se puede creer, una chica de 19 años, no que estaba, no sé, con el ojo, y nosotros, eso también habla de la sociedad que vivimos, ¿no? Que hemos perdido como esta capacidad de empatía, y bueno, todo esto ojalá nos ayude a implementar políticas públicas, seguras, certeras, que haya presupuesto para lo que tiene que ir, que se implemente, y después, obviamente, en la familia y en los liceos, trabajar esto en forma diaria, ¿no?
1: ¿Cómo estás? ¿Cómo en tus charlas, cuando se plantea el tema género, ¿Cómo lo estás manejando? Entiendo que tenés y estás asumiendo un rol un poco no, capaz que me quedo corto, de provocación para generar conversaciones en los encuentros, en las reuniones? ¿Cómo lo estás manejando eso?
0: Mira, a mí me tiene sorprendido, porque yo también tuve que aprender y formarme, ¿no?, para poder tener una postura desde la salud mental como psicólogo y no quedar, viste que hoy en día fácilmente te adjudica la grieta para un lado y para otro lado, ¿no? En las empresas hay mucha sensibilidad con estos temas. Yo te diría que hace 2 años fácil el tema género, nuevas masculinidades, liderazgo compartido, me explico, el lugar de la mujer, se está trabajando un montón. Pero claro, también hay una ley que cumplir cuando hay un acoso laboral y todo lo demás, ¿no? Quizás también eso es lo que motiva, pero muchas veces no es por miedo o no es porque haya habido una situación de acoso laboral, que en muchos casos sí, sino porque la gente quiere mejorar los vínculos, ¿no? Así que yo creo que las empresas es un lugar fantástico para operar, porque a veces hay menos, el varón que está ahí tiene que escuchar sí o sí, me explico, entonces hay más posibilidades de sensibilizar, ¿no? Después está que caiga la ficha, ¿no? Y después en las escuelas, en los liceos, hay que seguir trabajando, y yo me siento cómodo ahora con lo, me siento, el post que este que yo subí ayer, hoy de mañana me dijo la chica esta, que la que me ayuda en las redes, se llama Lucía, con más de 1 millón de visualizaciones, 1 millón.
1: Wow. Creo 1 millón de visualizaciones el post de ayer, Ale.
0: Sí, el de ayer, el que dice que estoy harto y que le cuenta toda esta historia, ¿no? O sea que fíjate, y creo que hay 2 o 3 más que tengo, sí, que tienen que ver con el tema género, uno creo que es la carga mental de la mujer. O sea que hay interés en la gente en que hablemos de estas cosas. Y más del 70% es gente que no son seguidores míos. Fíjate qué interesante, o sea, gente que no me conocía o que, viste, o que me conoció a través de esto. O sea que también creo que los varones tenemos que salir a hablar. Y bueno, yo también salí a hablar después de formarme y después de decir, bueno, tengo un micrófono, que la gente me conoce, entonces tengo que la obligación, creo, ética de salir a conversar. Y también discutir con argumentos, me explico, no quedar, viste, tipo, no es una discusión de un like fácil o de un hate fácil. Vamos a ver los argumentos que hay, los porcentajes de homicidios de los varones, los porcentajes de suicidios de los varones, cuando se habla de género, ¿por qué? Viste, se dice que es género por eso, cuando la gente dice no es el género, es porque es un psicópata, y ir con argumentos tratando de responder siempre amablemente, y bueno, a veces me tengo que bloquear 2 por 3 a gente que agrede y no quiere pensar, ¿no?
1: ¿Cómo pensás que va a seguir esto? Aparte de lo que es lo judicial y demás, ¿para qué va a servir?
0: Yo, ¿sabés lo que se me ocurrió, Juan? Que cuando un gobierno, sea el frente, sean los blancos, llama a una conferencia de prensa, llama a una, ¿cómo se llama cuando hacen esa cadena nacional? ¿Qué cosas son cadena nacional? ¿Qué temas ha meritado cadena nacional? No sé, porque digo, yo, viste, quedo como que también pasan cosas, y vos decís, yo me acuerdo ahora cuando murió Valentina, la chica de 16 años que la mató, el novio la ahorcó en la playa en Punta del Este. Esto fue hace 2 años.
1: Sí, claro.
0: O sea, entonces, viste, ese fue otro de los posts, viste, que se hizo viral. O sea, viste, pasan cosas así y salta a golpe de balde, no toda la sociedad, nos escandalizamos, papá. Pero el tema es que esto pase a acciones concretas, cotidianas, me explico, del Estado, de los liceos, de nosotros las familias, tiene que bajar acciones concretas, del WhatsApp tuyo cuando te llega un chiste, viste, o una foto porno, cosas que cambien esta cultura para ayudar a todos a vivir mejor y a vivir en paz, y que las niñas y los adolescentes puedan crecer sin esto de sentirse con miedo. Hubo un post que puso una chilena que me encantó, viste, salir con un escote, salí con la pollera corta, y ahora no se puede decir feliz cumpleaños, porque parece que le había dicho feliz cumpleaños al chico, ¿no? La chica. Sí, sí. Y bueno, está, o como diciendo, ¿qué más tienen que hacer para decir, bueno, que no despierte en el otro esa pasión descontrolada, como dicen, ¿no? Esa obsesión, que bueno, que tenemos que cambiar todo ese lenguaje, no es obsesión, no es pasión. Y si tuvo un diagnóstico clínico, bueno, que tenga el apoyo necesario, pero tampoco justifica eso, bueno, ahí, como tú decís, los forenses estarán investigando, porque hubo una planificación, ¿no? Llevó los guantes, llevó, no sé, agarró el cuchillo. Según vi el testimonio de los compañeros, que lo que se tiraron encima de la botija, dicen que si no, la que estaba decidido a matarla, ¿no? Y bueno, eso creo que se nos tiene que hacer a todos interpelar y cambiar acciones concretas diarias, ¿no?
1: Sí. El otro, para darle otra dimensión, es que en materia institucional, lo que el director de secundaria dice es que no había habido denuncias al respecto. Quiero decir, me refiero a la patología. No existe en su trayectoria académica ningún diagnóstico de problema de salud mental, dijo Oroño.
0: Ese es un dato, es interesante entonces. Pero lo otro que vi por ahí en Twitter también que me pareció interesante es que alguien escribió, si la denuncia que hacían los chiquilines, ¿viste?, quedó efectivamente registrado como denuncia. Porque, ¿viste?, que los gurises van a hablar con el escrito y dicen, che, hay un botija que me está molestando, ¿me explico? Y de repente queda una conversación, ¿no?, de adscripto al liceo, pero no sé cómo es el protocolo de ANEP, ¿viste? No, ¿me entendés? Si hay un registro, si se toma, no sé si hay una formalidad que cumplir, que en este caso no se cumplió.
1: Mira, particularmente estoy viendo en Telemundo, en Canal 12, el mismo Oroño que habló, dijo, el hecho de violencia que ocurrió el 31 de mayo del 24 y la denuncia fue canalizada y atendida por el Departamento Integral de Estudiantes de Secundaria, que a partir de ese momento realizó no menos de 20 acciones para el acompañamiento y trabajo con los estudiantes, dijo Oroño. Eso es lo que dice el director de secundaria, no es lo que dicen los alumnos.
0: Bueno, ahí lo que tenemos para revisar es esto. Primero, si eso que se hizo fue efectivo o no. ¿Aplico? Y entonces con humildad decir, bueno, estas políticas, de estas intervenciones que estamos haciendo, evidentemente no son efectivas, tenemos que hacer otra cosa. O sea, eso yo te lo doy firmado porque yo recorro liceos todos los meses, pero todos los meses recorro. Y los propios profes te dicen, no es suficiente. Yo he estado, ahora hace tiempo que no voy, pero he estado en un grupo de 14, 15 años que insultan, insultos homofóbicos a los compañeros delante tuyo. Le decís que no insulten y se te ríen en la cara. O sea, hay un contexto hoy social, me explico, hay una dificultad para manejar la autoridad del docente en el aula. Hay muchas cosas para trabajar. Y ojalá, bueno, si esas 20 intervenciones, hay que ver cuáles fueron, cómo fueron, en qué consistieron. Porque si la intervención consistió en, tienen que entenderlo porque tiene un problema, ¿no? Que un poco creo que es lo que dicen los jurises.
1: Sí.
0: Si la intervención consistió en eso, bueno, es evidente que se miró para otro lado, que no se tomó conciencia de que si no un pibe no se logra autorregular. Primero, autorregular en el plano normal, estamos en el plano normal, no patológico. Normal, usted no tiene por qué agredir al compañero. Si no se puede autorregular, tiene un problema. Y si tiene un diagnóstico clínico, entonces que tenga la medicación y el apoyo adecuado. Que también es verdad que muchas veces los docentes hacen eso y después la familia tampoco accede al tratamiento, o sea que ahí tiene muchos vericuetos el asunto, ¿no?
1: Oroño dice, se hicieron talleres con los psicólogos, entrevistas y taller sobre sexualidad.
0: ¿Y sabes cuál es el otro tema, Juan? Mira qué suerte que estamos hablando, que yo lo puse en Twitter, la inclusión. Este es el debate que en Argentina lo están debatiendo de fondo. Si chiquilines, en el caso de que vuelvo a la hipótesis porque no conozco en profundidad ni la familia, ni el liceo, nunca estuve, no conozco nada. Pero hablando de lo que se dice, si chicos con trastornos del espectro autista, chicos con diagnóstico de esquizofrenia, se los incluye, pero no tiene el docente el acompañamiento, o no tiene un acompañamiento terapéutico en el aula, ¿me explico? Entonces, también la inclusión no termina siendo inclusión, termina afectando el derecho de los otros compañeros a estudiar, y termina siendo que el chico está ahí en el aula, pero tampoco está aprendiendo, ¿me explico? Mm. Este es un gran debate para dar también.
1: Seguramente, seguramente. Bueno, Alejandro, estás en camino, estás en ruta, ahora estás parado, ¿no?
0: Voy rumbo a Minas, sí, ahora paré para hablar tranquilo, sí.
1: Bueno, muy bien, te agradecemos mucho, como siempre.
0: No, gracias a vos.
1: Y suerte, Minas. Bueno, siempre en la ruta, siempre en la ruta.
0: Un abrazo.
1: Te mando un abrazo, Alejandro. Gracias.
0: Chao, chao.
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0: año 1995 suenan los Red Hot Chili Peppers. Aeroplane.
1: Utilizar suenan.
0: No sé quién estaba pensando.
1: Ah, perfecto.
0: Que arrancara con J, que se me deslizó ahí.

0: segunda voz para coro merengue.
1: Podría ser, podría ser. ¿Por qué no?
0: Con esta así.
1: Es cuestión de proponérselo.
0: Sí, sí, sí, sí. Hay una cantidad de cosas que me quiero proponer.
1: Mañana vamos a estar recordando y poniendo música de Queen con los 80 años de Freddie Mercury, que se estarían cumpliendo el sábado, ¿no?
0: El sábado, efectivamente. ¿Vio la película interpretada por Rami Malek sobre la vida? ¿Qué le pareció?
1: Bien, me encantó.
0: Ah, bueno, pero entre bien y me encantó hay una distancia.
1: No, me encantó.
0: Yo no la vi.
1: Mañana que voy a poner, vamos a poner música. Voy a poner una música de Freddie Mercury.
0: Ajá.
1: Voy a llamar Rhapsody, pero cantado por quien habla.
0: ¿En serio?
1: Cantado entre 50.
0: ¿Hay una grabación de eso?
1: Hay una grabación, 50 bien. Coreutas entre los que está presente. Esto fue un espectáculo en Mar del Plata. No me quiero, no se vayan a confundir y pensar que están hablando, están escuchando a un... Simplemente fue totalmente de casualidad. Capaz que mañana con tiempo puedo contar la anécdota y capaz que puedo invitar a mi compañero, ahora que estoy pensando.
0: Que salga al aire, claro.
1: Que salga al aire y cuente lo que fue en Mar del Plata, cantando y terminando en el frente del coro. El frente del coro, o sea, yo digo 50, pero no estaba perdido para allá en el fondo. Estaba adelante, primera figura del coro, cantando Bohemian Rhapsody, y voy a traer el audio para compartir, ya que estamos hablando de los 80 años del nacimiento de Freddie Mercury.
0: Bien, muy bien. Así que quiero verlo. Is this the real life? Is this just fantasy?
1: No lo va a poder creer, yo no lo podía creer. No lo podía creer porque fue de casualidad, con suerte. Y bueno, y están los registros fílmicos correspondientes. Primera figura. Primera figura.
0: Porque
1: increíble.
0: Además no es una canción fácil.
1: No.
0: Bohemian Rhapsody tiene muchas alteraciones, muchos cambios, muchos
1: no, bueno,
0: bajadas
1: sí.
0: Y subidas. Y...
1: Sí, sí. Pero bueno, estaremos.
0: Mamá.
1: No, esa parte es imposible.
0: Bueno, a ver, un mensaje del oyente del 178. Dice, estamos viendo la serie de Barassi en Disney, es muy divertida. Gutiérrez is my name.
1: Esa buenísima, la vi, es buenísima, me encantó, me la comí el fin de semana. Sí.
0: Bien.
1: Gran recomendación al oyente, esa Gutiérrez is my name. Es una serie, no voy a hacer de Martín Nimmer, ni mucho menos, pero es muy divertida, muy divertida.
0: Bueno, además, es Gutiérrez is my name, no es en el texto
1: no, en inglés. No está en inglés, dice is my name en
0: my
1: español.
0: Es M-A-I, sí. Name es N-E-I-M.
1: Son dos policías que integran una brigada. Y bueno, y tienen una forma muy peculiar de vincularse con los incidentes, con los vecinos.

0: Vecinos, en fin, y es de risa.
1: No lo tenía en el radar, la verdad. Martín había comentado otra cosa de Barassi hace un par de semanas, pero no tenía a Gutiérrez Is My Name en el radar. Otro mensaje del 398 dice: aporte a la discusión, está siendo hora de tomarse en serio la expedición del carnet de salud. Para una carrera universitaria como medicina hay perfiles psicológicos que no lo hacen aptos. ¿Cómo se niega para conducir si hay problema? ¿Cómo se niega para conducir si hay problemas de visión? Dice el oyente. Bueno, es un aporte en esta dirección. Fue muy interesante lo que planteó Romano sobre el tema cuando estábamos ya en el final del reportaje con respecto a ante la eventualidad de que el atacante, el agresor, el que intentó matar a esta muchacha, o por lo menos agredirla, pero seguro
0: matarla.
1: La carátula es esa, digamos. ¿Tenía o no tenía el diagnóstico clínico de esquizofrenia, ¿no?
0: Bueno, lo que dice el director de secundaria en la nota que sacó Canal 12 a Telemundo anoche, ahí se me confundió, es que no había nada en el liceo de esa información.
1: Claro, claro. Cosa que es un detalle relevante, ¿no? Detalle relevante en la mirada retrospectiva, porque lo que hay que mirar para adelante ahora es primero preocuparse por el estado de salud de la joven.
0: Obvio.
1: ¿No? Y después que bueno, la justicia haga y disponga lo que tenga que hacer con este joven a partir de lo que se pueda determinar. Grados 6 décimas la actual temperatura en Montevideo, cielo cubierto. Ahora no llueve en la ciudad capital de la República Oriental del Uruguay, pero sí está ese día todavía gris, plomizo. Parece que el sol intenta abrirse paso allí entre algunas nubes, pero está dura la batalla para el Astro Rey esta mañana. Máxima prevista para hoy 16, para mañana viernes 14, para el sábado 12 grados y la mínima del sábado, ojo, es de 6 grados, así que parece que vuelve el frío. Ya los últimos estertores del frío, ¿no? Lamentablemente.
0: Mensaje del 820 a través del WhatsApp. ¿Quién más está con Barassi en la serie? Está Yayo.
1: ¿Qué personaje ese, no?
0: Está Yayo Guridi y haciendo de serio, pero tiene en su ironía una potencia para la broma y para el humor. Una dupla espectacular. Sí. Se las recomiendo.
1: Yayo Guridi es aquel que hacía, para que tal vez creados en la década de los 90, era el del Cuarteto Obrero, que era una sarta de ordinarieces una tras de la otra, que contaba chistes ordinarios, sí, sí, y soeces. Sí. Pero es un tipo que es contador, licenciado en economía, que hace poco lo vi en el programa, la versión argentina de El Rosco Español, Pasapalabra, ganar el rosco, porque es un bocho, ¿no? Es que, atrás de todas esas ordinarias que hacía ese personaje, ¿no? Es un bocho el tipo.
0: Mirá.
1: Y ahora despliega también su capacidad como actor, digamos, ¿no? En Gutiérrez Is My Name.
0: Sí.
1: ¿Le parece si hacemos una pausa y lo doy?
0: Por favor.
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9: Seguimos recorriendo la campaña, en este caso nos vamos a ubicar en lo que va a significar la próxima semana, un encuentro muy importante, es relevante, junta mucha gente, hablando de campo, hablando de pasturas en particular. PGG Raytheon Seeds organiza este año a partir de, va a ser el jueves la jornada, en el establecimiento del Coraje en Sarandí del G, una actividad que concita mucha atención. Estamos recibiendo a Javier Frigerio, que está con nosotros. Frigerio, bienvenido, Javier.
10: Bueno, buen día para toda la audiencia por ahí, buen día para vos también.
9: Vamos a poner un poco en contexto para aquellos que están, oteando el tema, de qué se trata esta jornada de pasturas, qué es lo que va a significar en esta nueva edición, por qué se eligió el establecimiento del Coraje, por qué Sarandí del G.
10: Y bueno, un año más de otro Pasturas, ya venimos, este ciclo la verdad que se viene afirmando cada año más, creo que viene creciendo y cada vez con más concurrencia, lo cual nos deja extremadamente contentos. Y bueno, parte de eso es abarcar todos los sectores en los que nosotros estamos trabajando. El año pasado fue abocado a la lechería intensiva de alta producción, bajo riego, viste el potencial que tenemos como país de producción, tanto ya sea lechería, pero creo que podemos transportar para todos lados.
9: Estuvieron en el predio de Uraburu.
10: En el predio de Uraburu, que la verdad que creemos que fue muy positivo, la gente quedó con muchas preguntas con mucha ambición de ver el potencial de la pastura bajo riego. Este año, en nuestra lógica de querer abarcar un poco, no ser repetitivo, bueno, dijimos, bueno, enfoquémonos en la ganadería, que está pasando por un excelente momento, enfoquémonos en una empresa familiar que tiene una historia empresarial y familiar que, que la verdad que llama la atención y es extremadamente positiva y enriquecedora para los que vayan a concurrir y para nosotros también como empresa, que trabajamos con ellos hace mucho, porque son semilleristas nuestros. Y bueno, de ahí un poco la elección de la empresa y del establecimiento. Por otro lado, el tema ubicación, también creemos que es un poco fuerte de la ganadería, es un poco fuerte de donde está la clientela nuestra y también de diversificar lugares dentro de todo el país.
9: ¿Qué van a poder ver los productores, los que asistan, los técnicos que asistan también?
10: Y bueno, para empezar, poner contexto, digo, la familia Bovichaina trabaja con genética bovina hace muchos años también. Ellos también trabajan, o sea, con un plantel muy importante y bueno, y hoy se han dedicado, creo que su rubro principal es el tema de la genética. Y bueno, toda esa genética está acompañada de lograr objetivos de producción de carne, finalmente, y con ello producción de pasto, que nuestros productos les vienen dando una mano tremenda y bueno, y están muy conformes y bueno, de ahí un poco la relación que tenemos también. El evento va a tener una charla de salón de arranque que va a ser muy interesante de la familia, un poco del contexto de cómo arrancó la cosa, que es realmente destacable. O sea, se arrancó de colonos a hoy estar manteniendo a 4 o 5 familias completas en esa empresa, todas erradicadas desde el establecimiento. Y después de 3 paradas de campo, una de una paradera perenne que va a ser de Festuca Cuaró, que es un lanzamiento y que creemos que es la festuca ganadera de hoy y del futuro, porque produce muchísimo. Una parada de una pradera corta, que va a ser base de 2 o 3 años, y después una parada de no menor de campo natural mejorado, que también creemos que es el camino a seguir del país, los campos naturales mejorados.
9: Y también tendrán el foco de crecer en familia, un especialista en transición generacional o recambio generacional, como se llama, un tema crítico, ¿no?
10: Exactamente, yo creo que gran parte de lo que ellos han logrado hoy está motivado porque bueno, ellos se asesoraron con gente idónea y dentro de esa gente está Fernando Ravaglia, que va a estar dando una presentación al final de las 3 paradas, en donde creo que lo vengo diciendo en las entrevistas que vengo teniendo y a la gente que estoy hablando, que creo que nos vamos a sentir todos apelados por es un tema que nos pega en el rubro del campo, nos pega a todos, el tema del traspaso generacional, el tema de crecer, el tema de poder seguir en el rubro y bueno, que a veces que el crecimiento o el traspaso generacional no rompa con esa trayectoria o bueno con lo que uno hace, lo que hace una familia.
9: Perfecto.
10: Va a estar súper interesante.
9: Javier, ¿habrá espacio para novedades, para la zafra forrajera? ¿Qué es lo que va a estar presente? ¿Se va a hablar de materiales, de lotus, de regras? ¿Cómo es?
10: Va a estar enfocada principalmente en el tema empresarial, que ya lo venimos hablando, el tema familiar, de eso, y por supuesto, y cómo no, digo, siendo el Pasturas y siendo nuestro, sí, de novedades forrajeras, de esta festuca Cuaró que te comento, que creemos que hoy es la festuca que más produce del mercado y va a estar dando una mano, está rompiéndolo.
9: Ahí se va perdiendo la comunicación, se ve que estás en movimiento y te echaba la señal. Festuca Cuaró como una estrella que se va a estar conversando. Iba a decir, bueno, ahora se cortó, que después de todo esto, después de la presentación, hay que anotarse y en todo caso consultar en el sitio web de pasturas.com.uy. La actividad entonces va a ser el jueves que viene, 10 de septiembre, establecimiento El Coraje en Sarandí del G. Así que la logística para quienes quieran participar, los horarios, las inscripciones, la transmisión, va a estar en ese sitio. Y bueno, allí está.
10: Perdóname que se me cortó la
9: Se cortó, no, estaba cerrando, Javier, esto de cómo tenía que hacer la gente para anotarse y demás.
10: Y bueno, va a ser muy importante que nos inscriban, que nos suben con las inscripciones, es obligatoria para la concurrencia, por supuesto que la entrada igual se va a seguir inscribiendo. La inscripción se va a hacer en nuestra página web, que es pasturas.com.uy. Y bueno, la idea, vamos a estar arrancando a las 8:30, con la recorrida y los esperamos a todos, que vamos a finalizar con un buen almuerzo y bueno, con muchas cosas para mostrar y muchas cosas para ver y va a estar bien interesante.
9: Bien, muy bien, está hecha la invitación, Javier Frigeiro, gracias por este contacto, estamos en comunicación, buena suerte.
10: Por favor, los esperamos a todos.
9: Saludos. Gracias.
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0: Este domingo, desde las 11 y hasta las 5 de la tarde, en el Parque Villa Biarritz, volverá a realizarse la parrilla solidaria de la Fundación Pelufo Higgins, la octava edición ya, que llega con una fiesta para toda la familia en ese lugar amplio y muy acogedor de la zona de buceo Villa Biarritz, aquí en Montevideo. Se va a realizar la jornada nuevamente con la aspiración de juntar fondos para la Fundación Pelufo Higgins, que destina al hogar La Campana. Vamos a conversar de eso esta mañana con el ingeniero Federico Bartesay, que es vicepresidente justamente de la Fundación Pelufo Higgins, un tema del que afortunadamente, digo, nos ocupamos aquí en la mañana de Oriental desde hace algunos años. Federico, ¿cómo estás? Buenos días.
1: Buenos días, Francisco. Buenos días a la audiencia.
0: Gracias por acompañarnos.
1: No, muchísimas gracias a ustedes por darnos una mano en difundir el trabajo y los eventos que lleva adelante la Fundación.
0: Octava edición de la

0: idea va a ser un tratamiento de quimioterapia y radioterapia. Son tratamientos prolongados que duran 45 a 90 días. Y entonces lo que hace la Fundación es darles todo el apoyo para poder hacer el traslado, alojarse en La Campana, que es el edificio que está en 18 y Boulevard Artigas, que es el corazón de la Fundación, y es donde reciben el alojamiento, la alimentación y todo el apoyo de un equipo psicosocial para poder darles contención a ellos y a sus familias durante el tratamiento.
1: Un lugar, La Campana, además, Federico, que se amplió recientemente.
0: Sí, exacto. Se hizo una ampliación de un 40% de la capacidad. Hoy en día cuenta con 31 habitaciones y capacidad para 62 pacientes, lo cual la verdad es algo que nos tiene muy contentos porque nos ha permitido ampliar el apoyo. Conocemos las necesidades que hay en este tema en el interior del país. Y bueno, es un poco el objetivo fundamental de la Fundación, trabajar para que todos los uruguayos puedan tener la posibilidad de acceder a un tratamiento en Montevideo en las mejores condiciones.
1: El año pasado transmitimos desde ahí el programa en la previa justamente a este evento y uno advierte el grado de conexión que hay entre el personal de la Fundación, la familia, los acompañantes. Realmente se da una cosa gregaria de sostén entre ellos, ¿no? Entre las partes para salir adelante. En tratamientos largos y en estadías de aunque sea un día, incluso, Federico.
0: Sí, tenemos, o sea, varía por supuesto para cada paciente según el tratamiento que necesite. Realmente lo que vos transmitís es lo que se vive dentro de La Campana. Dentro de La Campana se vive un clima de esperanza, de alegría. Hay un equipo de funcionarios que está trabajando, la Fundación está hace 38 años, y hay un equipo de voluntariado que está también trabajando diariamente con todas estas personas. Se genera una conexión muy grande entre personas que son de diferentes departamentos del país, que después de pasar por la etapa que tienen que hacer de tratamiento, mantienen el contacto con la Fundación. Y bueno, nada, ese mensaje de esperanza y de aliento que se vive ahí, y la verdad que es una cosa muy linda.
1: Ni que hablar. Federico, entonces, el domingo de 11 a 17 se realiza en el Parque Villa Biarritz nuevamente la Parrilla Solidaria, octava edición. ¿Qué es lo que vamos a ver este fin de semana?
0: Sí, es la octava edición. Es un evento que comenzó por un grupo chiquito de voluntarios que arrancaron haciendo una parrilla, que es en definitiva algo que siempre nos reúne los uruguayos. Y ese evento fue creciendo año a año. Esperamos este domingo recibir unas 4.000 personas. Para eso va a haber montado montado parrillas con toda la variedad de hamburguesas, panchos, carne, va a haber pizzas, va a haber menú para veganos, o sea, las opciones son muy variadas en cuanto a la gastronomía. Lo lindo que tiene es que toda la gente que está trabajando en este evento es voluntaria.
1: Claro.
0: Es un evento que hay un clima familiar y bueno, y después hay actividades para niños pequeños, que tenemos, hay teatro, hay talleres de huerta, hay un equipo de Infantose y Animate que van a estar dándole actividad durante todo el día. Hay un parque de inflables montado también para adolescentes, que es bastante atractivo para ellos. Y después lo que hay es un escenario que va a estar en vivo y van a estar pasando varias bandas a lo largo del día. Vamos a tener a DJ Lula Alegro, vamos a tener a la escuela de Group con sus estudiantes y a Nicolás Echeverry, va a estar también Nacho Oves y su banda, y tenemos un cierre espectacular al final, que va a estar dos músicos muy conocidos que son Espuntone y Mendaro,
1: claro,
0: de La Trampa y de Hereford, así que bueno, eso es como la frutilla para el cierre.
1: Claro.
0: Es importante decir que la entrada es libre, pueden acompañarnos, invitamos a que nos acompañen todos los que estén en la vuelta, que puedan acercarse, y todo lo que consuman va a ser la manera de colaborar para recaudar para el evento y para la Fundación. La plataforma Red Ticket es el mecanismo que tenemos para que puedan hacer la precompra, a través de ahí pueden acceder a combos, y está muy bueno porque el día del evento de esa forma se evitan tener que hacer colas. Y también alentamos a aquellos que quieren hacer el almuerzo familiar y que no puedan estar físicamente, a que se acerquen, hagan la compra a través de Red Ticket y puedan retirar para llevarse, almorzar con sus familias y estar apoyando a la causa desde ahí.
1: Ni hay que hablar. Y subrayemos, Federico, que todo lo recaudado es destinado para sostener La Campana, ¿no?
0: Todo lo recaudado está destinado al

0: mantenimiento del hogar La Campana, todo lo que se ofrece en forma de donación es apoyo de empresas que nos acompañan todos los años y que hacen posible esto, y toda la gente que esté trabajando ahí en el entorno, que contamos aproximadamente con unos 100 voluntarios, están todos dando su tiempo, poniendo de su tiempo libre el domingo para venir a apoyarnos.
1: Claro. Insistiendo con lo de La Campana, Federico, el año tras año el hogar recibe entre 15 y 18 mil estadías, ¿no? Para que vean el impacto que tiene eso a la hora de proveer, bueno, la atención, no llamémosle, de tipo de hotel, pero también lo que tiene que ver con la comida, con los salarios, con los enseres. Todo sale de lo que se aporta en eventos como este.
0: Sí, claro, todo sale de eventos como este. Tenemos este evento que es La Parrilla, que está muy hoy en día ya la gente lo acompaña todos los años. Tenemos una carrera solidaria que hacemos en abril, que este año fue también muy masiva, la corrieron 3.700 personas, fue un éxito total. Y después tenemos a lo largo del año que vamos haciendo diferentes campañas en las que recibimos apoyos que son apoyos específicos por una vez o donantes recurrentes. Para eso, el que le interese poder ver qué vías de colaboración tenemos, puede ingresar a la página, que es www.fpg.org.uy, y ahí están todos los medios de colaboración.
1: Claro.
0: Y es como vos decías, realmente La Campana tiene una necesidad en cuanto al mantenimiento que es muy importante. Ayer sacábamos la cuenta de que por día se hacen 250 platos.
1: Claro.
0: Son las cuatro comidas. Todo es preparado ahí, y es comida que la verdad es espectacular. Así que nada, sí, de verdad que es un desafío grande poder seguir apostando a apoyar para poder seguir ofreciendo este servicio, que a su vez va creciendo. La necesidad realmente es importante. Nosotros conocemos cifras sobre la incidencia del cáncer en el país, que son de 17.000 casos nuevos por año, y de esos 17.000 hay unos 10.000 que ocurre en el interior del país. Y de esos 10.000 hay aproximadamente unos 6.000 casos que son población que se atiende a través de ACE. Bueno, gran parte de esta población requiere de este apoyo para que nadie quede para atrás, para que todos puedan tener la posibilidad de acceder a tratamiento en Montevideo.
1: Claro. Y Federico, ya que insistís con lo de la página, es bueno este punto, que también lo conversamos perdón, con el doctor Jorge Bartesaghi cuando lo tuvimos aquí en el estudio, es que todos los ingresos y los egresos de la fundación están verificados por una consultora. O sea, la tranquilidad de aquellos que donan, de la forma que sea, tanto efectivo como participando en actividades como la del domingo, todo eso está auscultado por una consultora, justamente, que determina cómo fue todo el gasto y el ordenamiento financiero de la fundación, ¿no?
0: Sí, por supuesto, la fundación está auditada. Eso es un tema fundamental que estás mencionando. Realmente la fundación ha demostrado a lo largo de los años, y creo que eso ha sido clave para su sobrevivencia, de que realmente todos los fondos que ha recibido han sido siempre volcados para los programas de apoyo a los pacientes, para obras. Ahora, recordando este año, bueno, la obra fundamental fue la remodelación de La Campana, que para ellos se hicieron, claro, se remodeló la cocina, se hicieron cámara de frío, cámara de congelado, se hicieron las habitaciones nuevas, y se hizo todo un ayornamiento del edificio que vale la pena verlo. Realmente está a nivel técnica, podríamos decir hotel, si querés, pero mejor todavía, porque claro, en realidad es manejado con gente que lo hace con otra calidez, ¿verdad? Y bueno, y por supuesto se han volcado en otras obras. Hace un par de años y se hizo una obra muy importante en el Hospital de la Mujer, en el Pereira Rosell, que fue una remodelación de un piso completo, que es donde se hacen los tratamientos de quimioterapia, y eso insumió una inversión de unos $500.000. La fundación ingresó, hizo la inversión y luego lo entregó a Salud Pública, que lo está manejando. Así que nada, a lo largo de los años la fundación ha ido demostrando este tipo de cosas y realmente creo que eso se ha consolidado y la gente ha realmente confiado en que todo el apoyo que esta recibe se vuelca para lo que realmente tiene que ser, que es el apoyo a los pacientes con cáncer.
1: Federico, recordemos entonces, actividad este domingo a las 11 de la mañana hasta las 5, es en el Parque Villa Biarritz. La entrada es libre, se pueden hacer compras previas a través de Red Tickets, y justamente

0: Lo que vos decías, se puede ir, pasar el rato ahí, con los chiquilines, con el resto de la familia, o se puede ir directamente a buscar la comida también, ¿no? Para preparar el almuerzo el domingo.
1: Sí, exacto. Son todas formas de colaborar y de apoyar. Nos encanta que venga la gente, porque aparte es un evento que es muy entretenido. Se arma un ambiente espectacular entre la música y todas las actividades que van sucediendo alrededor. Así que la verdad que es muy divertido. Es muy divertido para el voluntariado que está trabajando. La verdad que es una cosa muy linda de ver, pero a su vez es muy importante aquellos que de repente físicamente no puedan estar, bueno, pueden acompañarnos a través de la plataforma haciendo sus compras y luego retirando, o tal vez aquellos que no puedan venir a retirarlo, bueno, esa compra puede servir como una donación para la fundación.
0: Claro, eso es lo que te iba a decir. Yo seguramente este fin de semana no esté en Montevideo, pero perfectamente puedo colaborar haciendo la compra a través de Red Tickets y después, por no estar acá, no yéndola a buscar, digamos. Esa es una forma de colaborar también. De aquellos que nos están escuchando, lo pueden hacer perfectamente desde todo el país.
1: Sí, totalmente. Alentamos a aquellos que quieran colaborar y que físicamente sepan que no puedan estar, que tienen este mecanismo, que la verdad funciona muy bien y tiene el mismo retorno para la fundación, en definitiva.
0: Está bien, perfecto. Federico, antes del cierre, porque lo mencionabas también en el pasaje del reportaje, que es la incidencia del cáncer en Uruguay, también cómo hemos ido levantando la mácula con respecto a que cáncer era sinónimo de muerte y ahora es sinónimo de tratamiento, también de expectativas, y de que cuanto más temprano es el diagnóstico, más chances hay justamente de revertirlo a ese diagnóstico. Por eso también es que la Fundación, durante este año 2026, ha encarado también el concepto de la prevención, ¿no? Y de instaurar eventos, actividades que planteen a las personas instancias donde puedan tener una mejor vida, un mejor comportamiento, que eventualmente pueda no derivar justamente en un diagnóstico del que no esperamos, ¿no?
1: Sí, absolutamente. La prevención, sin duda, es una de las patas fundamentales para poder trabajar contra esta enfermedad. Para eso la Fundación impulsó un ciclo de charlas de Impulsar Salud, y bueno, que van todas en esa línea, justamente de la prevención, de mejor calidad de vida. Y para ello hemos invitado a varios exponentes que la verdad que creo que han traído algo muy rico para seguir trabajando. Eso, la prevención es fundamental. También es muy importante el mensaje que decías antes, y es realmente el que queremos nosotros trasladar a la población. El cáncer es una enfermedad que, gracias a Dios, ha ido avanzando en definitiva la medicina y se está trabajando mucho mejor. Quiere decir, cáncer no es sinónimo de muerte. Hay mucha gente que sale adelante y que puede curarse de la enfermedad, y hay mucha gente que puede transitarla como una enfermedad crónica. Así que nada, ese es el mensaje. El mensaje es de esperanza, el mensaje es de que realmente se puede salir adelante en esto.
0: Bien, entonces, reiteremos, ya en el cierre, domingo, desde las 11 hasta las 5 de la tarde en el Parque Villa Biarritz, las entradas antes en Red Tickets, poder ir con la familia y disfrutar del evento que implica, además de la comida, todo el encuentro entre las personas allí, en ese lugar de Montevideo, para disfrutar justamente del encuentro.
1: Exactamente, los esperamos el domingo en Villa Biarritz, y va a estar un poquito frío, vénganse abrigados, pero hay pronóstico de que va a haber sol también. Uh-huh. Así que seguramente vamos a tener una jornada muy disfrutable para todos.
0: Ingeniero Federico Bartesaghi, vicepresidente de la Fundación Pedro O'Higgins, gracias por acompañarnos.
1: Francisco, muchísimas gracias a ti y saludos a la audiencia.
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0: del año 1999, Other Side. Suenan los Red Hot Chili Peppers. Quería destacar, Lordoy, ya en los últimos compases del programa de hoy, dos notas de opinión que están publicadas hoy en Búsqueda. La primera es de Andrés Danza, bajo el título Todos Drogados.
1: Todos drogados.
0: Todos drogados. Y hace referencia al uso del teléfono, al uso de los smartphones, y cómo el uso de los teléfonos, en particular de las aplicaciones, redes sociales en particular, son las que nos están consumiendo tanto tiempo del día, que nos tienen totalmente confinados prácticamente, y cómo esto termina afectando ya no solo a los adolescentes, donde los adultos a veces hablamos con una interesante dosis de superación de que es un problema de los niños, de los jóvenes, es un problema de los adultos. En realidad, el consumo frenético de redes sociales y en particular de algunas, como pueden ser seguramente Instagram, es uno de los casos más notorios. Y por qué lo planteo, Juan, a partir de esto, es que la pregunta que se hace Andrés Danza es si estamos más informados y si estamos más conectados. Y la conclusión es probablemente que no, que estamos más en contacto vía telemático con alguien, pero no estamos más en contacto con esa persona. Y después, ¿estamos informados? Bueno, en realidad lo más probable es que no, porque la fake news y todo los bulos, como se dicen en España, que funcionan a través de redes sociales, hace que cada vez sea más difícil lograr determinar o diferenciar la realidad de la mentira, ¿no? Lo cierto de lo no cierto. Yo ahí lo que recomiendo es, como siempre, en lo que tiene que ver con información, plantearse fuentes confiables, fuentes fidedignas, medios institucionalizados, representativos, medios que le dan esa cobertura justamente a esa información. Me parece interesante marcar ese punto. Y la otra nota es la de Paula Escorza, también en Búsqueda, bajo el título La vida en el Far West. Y algo que hemos dicho aquí en el programa en más de una oportunidad, me encanta que Paula, una gran colega, lo destaque además, es cómo nos hemos ido acostumbrando al tema de los asesinatos, las balaceras, la crónica roja y todo lo demás. Y lo plantea en esos términos, ¿no? Cómo con el paso del tiempo, dice, cada tanto hay hechos que mueven un poco la estantería, que nos hacen sentir que todavía nos corre sangre por las venas y que generan una sacudida colectiva. Claro, esto es en base al episodio que estábamos narrando más temprano con respecto a lo ocurrido en la Facultad de Medicina. Pero cómo con el tiempo nos hemos ido acostumbrando a los balazos, a las balaceras, a la cantidad de tiros y que van a matar a una persona y hay 50 tiros, digamos, ¿no? ¿Cómo nos hemos ido acostumbrando a esto del Far West?
1: Me quedo enganchado con el primer tema que planteaste. ¿Tenés el celular tuyo ahí?
0: Tengo.
1: ¿Tenés la posibilidad de ver cuánto tiempo le dedicaste al celular ayer, por ejemplo?
0: Bueno, yo no sé si tengo, no sé dónde tengo esa aplicación. Yo lo que sí puedo ver es cuánto le dediqué a, por ejemplo, Instagram en las últimas horas. Eso sí lo puedo ver. De hecho, lo vi hace un rato. Cuando leí esta nota y dije, bueno, a ver cómo estoy con respecto
1: claro,
0: a esto.
1: Claro, claro. Yo, si querés, comparto porque hay información. El celular tiene la posibilidad de ver cuánto le dedicamos. Yo tengo un promedio de 6 horas por día. Y ahora estaba mirando ¿Cuántas veces consulté el celular ayer? Lo consulté 153 veces. Saquen la cuenta lo que es. 8 horas uno duerme, saque la cuenta, quedan 16 horas, 153 veces que consulta el teléfono en 16 horas. Es impresionante. Así que está muy bien el título ese. Uno acude al celular, encuentra lo que necesita, pero se aleja, claro, de su entorno.
0: Claro.
1: Eso es lo que ocurre. Y aparte, como está ya siendo determinado por las instancias judiciales en Estados Unidos, las compañías están procurando aumentar la adicción de los tenedores de celular, claro, para que siga la gente enganchada al celular y no se vaya. Todas las aplicaciones poniendo el foco allí, porque ahí está el negocio.
0: Claro. Acá encontré una en mi teléfono que me cuenta que yo ayer al cabo del día desbloqueé el teléfono 59 veces. Claro, yo aclaro, este teléfono que tengo yo ahora en mi Motorola Razr 60 tiene la ventaja de que yo puedo hacer cosas sin desbloquear el teléfono de la pantalla externa. Pero yo desbloqueé el teléfono, o sea, lo desplegué 60 veces en el día, okay, más otras tantas veces que hice cosas de la pantalla de afuera, digamos, ¿no? O sea que no sé exactamente cuántas fueron. Sí tengo, que esto me lo recomendó hace unos años mi querido amigo Juan Pablo da Costa, que es que el teléfono deja de sonar, deja de activarse a partir de las 10 de la noche y no se vuelve a activar hasta las 5 de la mañana. Y solamente pueden llamarme, o sea, me puede llamar cualquiera. Yo veo las notificaciones solamente de algunas personas en particular, para si pasa algo, si quieren contarme algo de urgencia, digamos. Pero si me llama Peteco a las 2 de la mañana, mi teléfono no se va a activar. De modo tal de que no interrumpa el sueño o el descanso.
1: Obvio.
0: Esa notificación cualquiera de alguien que te manda un mensaje de Instagram o de Twitter o lo que sea.
1: Obvio, obvio. Y atención que en algún momento, no sé cuánto va a faltar, porque ya se está, bueno, más que probando y presentando en algunas instancias, los teléfonos metidos en los lentes. O sea, vamos a llegar al momento de que no vamos ni siquiera a tener la necesidad de andar con el teléfono en la mano, porque están armando lentes para que en la visual de la pantalla del teléfono se pueda ver a través de los lentes. O sea, ni siquiera tenemos que meter la mano en el bolsillo.
0: Es brutal. Ahora, lo que pasa es que con respecto a esto, y ya cerramos porque estamos sobre la hora, porque me pareció muy interesante la columna de Andrés este jueves, es porque hace poco yo estuve en un asado, éramos 8, 9. De los 8, 9, 6 estaban con el celular en la mano. En un asado, en torno a una mesa, ¿no?
1: Digo, ¿qué
0: sentido tiene esto?
1: A mí eso me encanta mirar y me deprimo. Lo mismo cuando ando en ómnibus. Uno cuando va en ómnibus, a mí me encanta ir en ómnibus y estar mirando para afuera. Y la gente está todo el mundo pegado a la pantalla. Pero bueno, nos vamos, nos fuimos. Viene Martín Olaverri, que anda por Durazno. Vamos a estarlo escuchando con Valor Agregado. Nos vamos y volvemos mañana a las 8.
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3: Amigas, amigos, ¿qué tal? ¿Cómo están? Muy, pero muy buenos días. Bienvenidos a compartir esta nueva entrega de Valor Agregado. En este jueves 3 de septiembre, el placer de saludarlos aquí desde el centro de Montevideo, desde Casa Zorrilla Oriental Agropecuaria, 770M para todo el país, Carve también, cobertura nacional, y Tabaré de Salto, 740M. Ya arrancamos, amigos, Valor Agregado, y nos vamos a los títulos de temas que vamos a presentar en el programa de hoy.
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3: Bueno, Brasil fuera del mercado de Europa. Brasil, que tiene la cuota ya completa de carne para China y está con un arancel del 55%. Brasil, que está con la posibilidad de vender dentro de esta nueva cuota de 300.000 toneladas de carne picada de Europa. Mercado internacional de la carne que está realmente muy, pero muy dinámico. Ya vamos a conversar con José Viana, broker de carne brasileño. Vamos a tener en el comienzo del programa el contacto con él para repasar todos estos temas. La participación del ganado de corral en la faena de nuestro país. Vamos a estar en contacto con Rafael Tardáguila hablando de este tema en el programa de hoy, y también vamos a repasar los números de las exportaciones de carne de Uruguay del mes de agosto. Mercosur, que se reunió en el día de ayer, no hay acuerdo para el reparto de las cuotas nuevas dentro de lo que es el acuerdo comercial Mercosur-Unión Europea. Vamos a hablar de esto con Gonzalo Legini, entre otros temas que vamos a presentar hoy en Valor Agregado.
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3: Bueno, precio promedio de la tonelada de carne vacuna de los últimos 30 días, $6,195. Para la última semana, el dato que actualizó INAC en estas últimas horas, del 23 al 29 de agosto, $7,508. El precio promedio de la tonelada de carne vacuna, un volumen muy chico, 1,691 toneladas. Ya vamos a hablar del mercado internacional de la carne.
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3: Bueno, vamos a hablar del mercado internacional de la carne. Recién lo veníamos anunciando al tema. Vamos a recibir a José Viana, que es broker de carne. Vamos a hablar de la situación de Brasil. José opera, bueno, con carne de distintos destinos, entre ellos carne que se exporta desde Brasil a diferentes mercados. Brasil que ya tiene la cuota completa para China. Brasil que a partir de hoy, 3 de septiembre, queda fuera del mercado de Europa, que es un hecho también muy importante. La nueva cuota de Estados Unidos de 300.000 toneladas para carne picada, donde va a participar allí mayoritariamente Brasil. ¿Qué cantidad de temas hay, José, para conversar? Pero si te parece, arranquemos por esto de ahora, de estas horas, que es Brasil fuera del mercado de Europa. ¿Cómo se está viendo esto? Buenos días y muchas gracias por acompañarnos.
4: Hola, Martín, buenos días a todos. Bueno, Martín, lo dejo que para Brasil no estar en el mercado europeo es un problema, porque el mercado europeo lleva toda la carne noble de Brasil. ¿Ya? Entonces, esto es un problema. Y entonces, y que la conta va a ser diferente, porque todo o facendero está pensando ahora dónde poner toda la carne que será producida en Brasil. Entonces, los facenderos están reteniendo lo gado en pasto, porque los precios no van a bajar. Esto es importante.
3: Claro. O sea, no vamos a tener una caída de precios de Brasil, ni Brasil va a salir tampoco, digamos, ya se completó la cuota con China, tampoco, también está esta nueva cuota de Estados Unidos. O sea, no vamos a tener a un Brasil inundando el mercado de la carne.
4: No, porque los abatedores acá en Brasil están todos disminuyendo la faena. Entonces, esto va a mantener los precios, porque también son pocos abatedores que son habilitados para Estados Unidos para poner la carne picada allá. Entonces, esto es otro problema. Claro. Y también porque la cotización la China también trouxe algún problema para los brasileños, que están ainda negociando el gobierno brasileño con el gobierno chino, están negociando para poderse liberar algo, porque 55% para la carne brasileña entrar en la China no se puede creer.
3: Claro, José, y para redondear el tema Europa, bueno, esta prohibición, en Brasil también tiene allí una participación fuerte dentro de lo que es el congelado, sobre todo el tema, entre otros cortes, por ejemplo, la nalga. ¿Qué se comenta en Brasil? ¿Por cuánto tiempo puede ser esta suspensión? ¿Hay algún indicio? ¿Brasil puede levantar esto en un corto plazo o no? ¿Qué oportunidades puede abrir para otros proveedores en Europa esto también? Argentina, Uruguay, Paraguay. ¿Cómo lo ves a esto de Europa y Brasil?
4: Bueno, yo veo que Brasil, la carne de Brasil para Europa es siempre la carne resfriada. Entonces, para carne congelada es difícil el mercado brasileño tener mercado en Europa. Entonces, yo creo que también se puede haber un cambio de Brasil, también poner carne en Argentina y carne en Uruguay, que es un buen negocio, y los uruguayos y los argentinos poner su carne en Europa. Entonces,
3: Que hemos estado viendo carne brasilera en el mercado argentino. Bueno, aquí en Uruguay ya se importa carne desde hace mucho más tiempo, obviamente que somos un mercado chico de algo más de 3 millones de habitantes, pero que crezca la importación de carne, digamos, y que crezca la exportación desde Uruguay, desde Argentina, sobre todo Europa.
4: Sí, sobre todo Europa. Y Brasil tenés unos mercados alternativos, como Filipinas, como Indonesia, que son mercados muy importantes para Brasil. ¿Ya? Y ahora también Brasil negoció con el mercado de Corea, que allá no entraba carne brasileña. Entonces, es un importante mercado que no tiene mucho volumen, pero tiene precio.
3: Claro.
4: Entonces, sí.
3: Y un arancel alto, creo que es del 38%.
4: Sí. Pero Brasil está se organizando con eso y como preguntaste, Martín, yo creo que lo tiempo que va a se quedar a carne brasileña no entrar en Europa, mínimo dos años.
3: Dos años, claro.
4: Yo creo que sí, dos años, porque el problema no es solo sanitario, hay también una barrera no sanitaria, ¿ya? Porque los criadores europeos, estamos hablando de principalmente los irlandeses, que ponen una barrera muy grande para la carne brasileña.
3: Claro. José, entonces, ¿y con qué feria nos vamos a encontrar ahora en un mes y algo? En mediados de octubre está la feria de Sial en París. O sea, vamos a ver ya quizás más cambios en el mercado europeo para el resto de los países ante la salida de Brasil, probablemente ya en esa feria donde se va a encontrar de forma presencial también el exportador con el importador.
4: Sí, ese será un tema muy importante de la feria y será muy linda este año porque tenemos mucho que hablar sobre la cotización de la China y sobre la carne brasileña no entrar más en Europa. Entonces será muy importante porque países como Argentina y Uruguay podrán tomar espacio en Europa,
3: Bien.
4: Entonces, eso es importante. Es importante.
3: José, estamos con muchísimos cambios en el mercado, como recién lo decíamos en la introducción. Estamos conversando con José Viana, broker de carne brasileño. José, Estados Unidos, estas toneladas que habilitó el presidente Trump, 300.000 de carne picada, allí va a estar Brasil y Paraguay, sobre todo. Uruguay tiene esta cuota de 20.000 toneladas, Argentina tiene esta cuota que hoy casi son 100.000, las 80.000 adicionales que lograron. ¿Qué va a provocar en Estados Unidos el tema de esta cuota de carne picada? ¿Qué pensás que puede pasar con el mercado?
4: Bueno, este mercado en Estados Unidos es muy bueno, porque en Estados Unidos la carne picada ahora está muy cara. Está muy cara. Entonces, el presidente Trump está intentando que los precios bajen. Yo no sé porque el Brasil siempre tuve una tasa de 26.4% para carne brasileña entrar en el mercado americano. Y ahora es cero, 300.000 toneladas es mucha carne.
3: Es mucha carne.
4: Entonces va a representar algo muy interesante. Y otra cosa, Martín, el mercado americano para se recuperar mínimo dos años, porque hay un cambio de ciclo pecuario en Estados Unidos. Entonces, la carne argentina, la carne uruguaya, la carne brasileña, terá mucho espacio. Y ahora con 300.000 toneladas, yo digo que va a cambiar mucho el mercado allá. Pero no creo que el precio va a bajar mucho, porque el mercado americano es muy largo.
3: Claro.
4: Es muy largo. Para carne picada es muy largo. Entonces, Tengo que esperar.
3: José, y por ejemplo, bueno, recién hablábamos de Europa y de la salida de Brasil del mercado europeo. Aquí está esta situación donde Brasil ahora va a tener una mejor posición frente a otros competidores. Caso, por ejemplo, Uruguay, que va a seguir con su cuota de 20.000 toneladas y por fuera está 26.4 arancel. El novillo en Estados Unidos viene bajando. Tocó casi $9, ahora está en $7.70, $7.60 más o menos.
4: Sí, sí, sí.
3: José, para Estados Unidos, la competencia de Brasil en estos meses nos puede complicar a otros proveedores, sobre todo Uruguay, por ejemplo, ¿no?
4: No creo porque el mercado de Estados Unidos hay espacio para todos. Es un mercado muy largo, Martín, muy largo. Entonces, no creo que va a complicar. Pero yo creo que Uruguay y Argentina tendrán un espacio muy largo en Europa. Y Europa, los precios son mejores. Claro. Mucho mejores que Estados Unidos. Claro. Entonces
3: se va a redireccionar algo de carne de Estados Unidos a Europa.
4: Sí. Hay que pensar. Porque Europa va a comprar los cortes nobles. Y los cortes nobles es muy caro. Y principalmente porque la carne uruguaya y la carne argentina siempre fueron con precios mayores que la carne brasileña en Europa. Siempre fueron. Claro. Y Estados Unidos se va a exportar delantero. Y delantero los precios es más bajo.
3: Claro. José, ¿comprende? Y China, ahí está. China, recién hablábamos, mencionaba, bueno, China, Brasil hoy para venderla a China tiene que pagar 55% de arancel. ¿Qué gestiones está haciendo Brasil para lograr, bueno, tampoco falta tanto para el 2026, pero ¿cómo lo están manejando el tema China? Tampoco falta tanto para terminar 2026, quise decir, y que tenga la nueva cuota.
4: Sí, es que ahora tiene que considerar, Martín, que la distancia para el continente asiático y el continente latinoamericano es muy larga. Entonces, un buque para llegar allá, 40 días, 45 días. Entonces, las ventas para China, dentro de la cotización, van a empezar el próximo mes, octubre. Vou começar, porque eu tenho que produzir e poner o book e chegar já em 45 dias e está bem. Né? Então, só posso dizer que a cotização termina muito rápido, se acaba muito rápido. Né? Porque o Brasil, ano passado, exportou 1.600.000 toneladas e a cotização era 1.100.000. Claro. Então, se. Y está faltando carne en el mercado chinés.
3: Sí, hay 500.000 toneladas de carne que aparecen para y además Australia ya completó la cuota también.
4: Sí, ya completó la cuota también. Entonces, y esta cosa toda, los chinos ponieron cotización para Brasil, para Australia. Entonces, la cosa es muy seria lá, porque está faltando carne en la China.
3: Claro, y eso que indica de que, bueno, ya hoy Uruguay tiene a China, está un poquito por arriba de Estados Unidos como principal mercado para la carne vacuna, o sea, y voy sobre Uruguay, que es también un poco lo que a nosotros nos interesa ver un poquito cómo repercute todo esto en Uruguay, o sea, ¿le abre Uruguay una oportunidad en lo que resta 2026 mejor en China, esta situación hoy?
4: Ah, sí. Por supuesto que sí. El Uruguay tendrá que pensar, que estudiar, porque ciertamente la carne uruguaya va a se quedar más cara en el mercado europeo. No tengo duda. Entonces, tendrá que hacer una ecuación para, voy a exportar para Estados Unidos, voy a exportar para China o voy a exportar para Europa. No sé. Bueno, que China compra mucho delantero, entonces Europa no compra delantero.
3: José, obviamente que también ya falta, estamos en los ciclos de la ganadería son largos, algo hablábamos recién de Estados Unidos y de la recuperación del stock de Estados Unidos, de la situación de Brasil, este escenario del mercado internacional los ha ubicado en precios que están en niveles históricamente altos. En Uruguay ahora el novillo en el mercado de spot está superando en algo los $6, la tonelada de carne vacuna de Uruguay, el precio promedio móvil de los últimos 30 días supera también los $6,000. 2027, sí. ¿Cómo lo ves?
4: Bueno, lo ves en 2027 el escenario igual ahora, porque la cotización de China no va a cambiar. No va a cambiar y Brasil va a estar fuera de Europa. seguramente fuera de Europa. Entonces, Bolsonaro va a mantener lo mismo. Porque, y otra cosa, en Brasil, el mercado doméstico se mantiene los precios. Porque hoy, para 15 kilos de carne de vacuno en Brasil, está a $75. Entonces, vas a mantener.
3: Claro, o sea que sí, aparte la mayor cantidad de carne que consume Brasil, o sea que la producción mayoritariamente de Brasil va al propio mercado interno, o sea que el saldo exportable de Brasil no va a crecer seguramente.
4: Seguramente va a mantener como está. Entonces, los países continúan negociando con las autoridades chinas para abrir el mercado nuevamente, porque 1.100.000 toneladas es muy poco para el mercado chino.
3: Claro, o sea que lo que busca Brasil es que esta cuota de 1.100.000 para el próximo año, el 2027, se amplíe de alguna manera. Ese es el objetivo.
4: Sí, se amplíe, porque el objetivo es ese. Ahora, el tema de Europa es un tema más serio, un tema más que va a caminar más despacio. Entonces, ahora en la feria vamos a tener un escenario para lo que va a acontecer en 2027, porque los mercados están se movimentando mucho y creo que los chinos van a retirarla con la cotización del Brasil, acredito eso, pero Europa no. Europa es un tema diferenciado, tiene que sí hablar más. Entonces, esto ya va a acontecer. Yo creo que va a caminar así.
3: Bien, José Viana, broker de carne, ¿te hemos ubicado en Brasil o en Estados Unidos hasta ahora, José?
4: Ahora estoy en Brasil.
3: En Brasil. Y si Dios quiere, nos estaremos encontrando en octubre en la Feria de París.
4: Octubre, si nos encontramos en París.
3: Nos encontramos en la Feria de Cial para seguir conversando de un mercado que está muy dinámico. José Viana, broker de carne, muchas gracias.
4: Muchas gracias, Martín. Un abrazo.
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3: Ya se viene el primer contacto con nuestro compañero Rafael Tardáguila. Vamos a hablar de la faena, vamos a hablar de la participación del ganado de corral en la faena. Ayer, bueno, hablábamos algo sobre el crecimiento de los corrales. Se proyecta la instalación y la ampliación de un corral en Durazno que pasaría a ser el corral más grande del país. Bueno, ayer lo hablábamos al tema desde la cobertura que hacíamos allí en Durazno, desde el aeropuerto de Santa Bernardina. Vamos a tener más información también sobre Europa. En minutos, el licenciado Gonzalo Lecini, especialista en el área de integración y comercio internacional. Ayer, cumbre del Mercosur. No hay acuerdo entre los países del Mercosur para repartir la cuota nueva con Europa, por ejemplo, entre otras, la de carne vacuna. Vamos a hablar también del tema Europa y de esta reunión. Ahora, Rafa Tardáguila.
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3: Bueno, vamos a establecer el primer contacto con nuestro compañero Rafael Tardáguila en este jueves 3 de septiembre. Corral, participación del corral en la faena, números que son sumamente interesantes para repasar en este momento. Bueno, ayer hablábamos algo sobre el tema del corral y nuevas inversiones desde el departamento de Durazno. Rafa, vamos a meternos en los números que presenta hoy el corral en este momento, en este año 2026, en un contexto donde la faena total de Uruguay viene bajando en un 15% aproximadamente y el corral viene con una participación muy importante. Rafa, ¿qué tal? Buenos días.
13: ¿Qué tal, Martín? ¿Cómo te va? Muy buenos días. Un gustazo enorme, como siempre, estar aquí en Valor Agregado. Y bueno, el corral se ha convertido en una pata absolutamente trascendente y te diría que inevitable de aquí en adelante en el complejo de la ganadería vacuna en Uruguay. Bueno, poquitos días atrás, ¿no? Fue la jornada de la UPICA ya en Paysandú, donde Jorge Acosta, de Linac, manejó que alrededor de un 23% de los animales que están llegando a faena llegan con dicose de corral. Si considerás que se faenaron hasta ahora cerca de 1.400.000 vacunos, bueno, estamos hablando que en lo que va del año, ¿no?, en estos primeros 8 meses del año, la faena de ganado de corral supera las 320.000 cabezas, ¿no?, o ronda las 320.000 cabezas, con dicose de corral. Después están los corrales, ¿no?, más de oportunidad y eso, que quizás no tengan dicose de corral. Es una pata, ya te digo, ¿no?, que llegó para quedarse en la ganadería uruguaya. Yo escuchaba una nota que le hizo Luis Silva justamente a Jorge Acosta allá en la UPIC, y que decía que el corral, por el momento, el techo no se le ve, ¿no? Y me parece que eso es trascendente. Y bueno, esta inversión que manejaba ayer el intendente Durazno, y que vos estás confirmando, de un corral de 33.000 cabezas en el departamento, en el norte del departamento, bueno, es va en el mismo sentido, ¿no? Estamos hablando de una herramienta tecnológica que llegó para quedarse en la ganadería urbana.
3: Rafa, hoy la faena está en 1.378.000 cabezas. Recién hablabas de este 23%. Si sumás viendo lo que son las dos categorías que más participan, naturalmente el lobillo y en menor medida la vaquillona, ¿cómo quedan, digamos, cada una de estas categorías hoy en este número que es el oficial que tenemos hoy de la participación del corral en la actividad de faena?
13: Mirá, yo trabajaba hoy de mañana en estos números justamente, y considerando los novillos, despejando los novillos más añosos, ¿no?, los de 8 dientes, dejando los novillos diente de leche, los de 2-4 dientes y los de 6 dientes, que es una categoría de escasa relevancia, más las vaquillonas, la faena en lo que va del año van 771.000 cabezas. Bueno, esos, si le haces el 320.000 de esos, estás arriba de un 40% largo, ¿no? Y esto es animales con dicose de corral, ¿no? Claro. A esto habría que agregarle lo que te decía recién, de animales que se pueden terminar en corrales, pero que no tienen dicose de corral, o que son o que no son corrales establecidos de esa manera, sino una situación que maneja el productor, el que puede tener un ciclo completo y terminar oportunamente, digamos, dándole grano a los animales.
3: O sea que, bueno, seguramente esta tendencia, vos mencionabas recién lo que decía Jorge Acosta en el marco de la jornada de UPIC, el corral va a seguir creciendo seguramente, o sea, el techo todavía está lejos.
13: Sí, da toda la sensación de que eso va a ser así. Este año el corral ha cerrado con números bastante favorables, lo cual, en la medida que los precios van al alza, es relativamente fácil que el negocio cierre, ¿no? Sí. Hablando también con gente vinculada al corral, decían que, bueno, que la reposición ha subido mucho, que está, ¿no?, se piden 3.50, 3.60 dólares por kilo por animales del entorno de los 400 kilos. Haces la cuenta y estás hablando de más de 1.400 dólares por cabeza de precio de compra. Y entonces, bueno, y ahí los números empiezan a ajustar, ¿no? Se han hecho negocios por ganado de corral de ACG más 30 o más 35. Se han hecho negocios también de ganado de corral a precio fijo, pero en estos momentos en el que la industria está poniéndole un freno a la actividad, obviamente ese freno implica también la posibilidad de cerrar a negocio fijo con ganado de corral ahora para los próximos meses.
3: Claro, y vamos a ver qué pasa, Rafa, con el tema también, la actividad de las plantas frigoríficas en estos días, y también el tema sindical. Ahora está arrancando la reunión en el Ministerio de Trabajo por el tema frigorífico Tacuarembó, ayer hubo reunión por el tema frigorífico Carrasco, o sea que también el ambiente, en el plano sindical, hay que ver qué pasa con respecto quizás a alguna posible medida o no. Vamos a ver qué pasa de la FOICA.
13: Y bueno, porque así como los números del corral fueron bastante favorables en lo que va del año, los números de la industria han sido bastante más comprometidos, los márgenes en la industria se han visto bastante más comprometidos, así lo indica por lo menos lo que es la relación hacienda-exportación, ¿no? Con un mercado bastante recalentado en la compra de los animales por parte de la industria y eso seguramente ha apretado sus márgenes.
3: Rafa, gracias y retomamos el contacto a las 12.
13: ¿Cómo no?
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1: Ya vamos a conversar con el licenciado Gonzalo Legini, especialista en el área de comercio, integración internacional. Vamos a hablar de la reunión de ayer de los cancilleres del Mercosur. No hay acuerdo Mercosur-Unión Europea para el reparto interno de las cuotas. Sigue primero llegado, primero servido. Bueno, además esta suspensión de Europa para Brasil. Abríamos el programa con un análisis sobre el momento actual del mercado internacional de la carne, la visión de un operador brasileño sobre cómo puede impactar la salida de Brasil de Europa. Se habla de un tiempo que podría extenderse durante 2 años esta prohibición de Europa sobre la importación de carne brasileña. Vamos a hablar también del mercado de haciendas en un ratito, segundo día de remate de Plaza Rural que se desarrolla hoy, entre otros temas. Ahora vamos a conversar con el licenciado Gonzalo Legini enseguida de la presentación.
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1: Bueno, vamos a recibir al licenciado Gonzalo Legini, especialista en el área de integración, comercio internacional, logística. Ayer reunión de los cancilleres del Mercosur. Uno de los temas que estaba en agenda, la posibilidad de un acuerdo para repartir la cuota Mercosur-Unión Europea. No hubo acuerdo y vamos a hablar de esto ya con Gonzalo. Sigue primero llegado, primero servido. Gonzalo, buenos días, el gusto de recibirte. ¿Qué balance y qué lecturas es de esta reunión de ayer aquí en Montevideo?
3: Bueno, buenos días, Martín. Muchas gracias por la invitación. Viendo la situación actual y que a partir de hoy, como todos sabemos, Brasil queda fuera de todo lo que es la posibilidad de exportar carne y otros productos, carne vacuna y otros productos también en la Unión Europea. Y creo que la resolución también estuvo en referencia a eso, ¿no? La necesidad de resolver la cuota pasó a un segundo plano, ¿verdad? Que fue lo que terminó dándose en la reunión, porque bueno, al no estar Brasil, creo que el resto de los países del Mercosur va a seguir utilizando de la forma de primer llegado, primer servido. Y lo que me llamó un poco más la atención es que la Unión Europea había solicitado al Mercosur que antes de septiembre, o sea, incluido septiembre, tuviéramos una definición. Por eso también está esta reunión para el 2027, ¿no? Con lo cual los países del Mercosur en este caso están avizorando que seguramente Brasil no pueda resolver este tema antes de 2027, ¿no? Y por eso se ha tomado esa decisión.
1: Bien, Gonzalo, como decías entonces, uno de los temas claves es esta situación entonces de Brasil, que queda fuera de Europa también a partir de hoy, que seguramente pesó en la reunión y en la decisión de ayer, donde no hubo acuerdo para el reparto, entre otras cuotas, de esta de carne vacuna. La otra clave

0: saber que es imprevisible seguramente el tiempo que Brasil va a quedar fuera de Europa.
1: Sí, bueno, como decía, Brasil va a quedar fuera. El tema son los plazos, ¿no? ¿Cuánto tiempo Brasil va a estar afuera, ¿no? Creo que eso es la clave de la negociación de las cuotas y también para Brasil el tema del mercado, porque, bueno, se habla de que no va a ser fácil para Brasil levantar eso. Yo creo que no va a ser fácil. La Unión Europea está en una posición bastante rígida. Y la decisión del día de ayer, obviamente, que también incluyó el 2027, con lo cual se está viendo un escenario como de dificultades para Brasil bastante más lejano, ¿no? Estamos en septiembre de 2026, todavía para el 27 falta algunos meses más, y después todo el 27, y si nosotros no planteamos cuál es la cuota antes del 30 de septiembre, que seguramente eso no vaya a suceder, por lo que vimos ayer, todo el 2027 va a seguir como estaba anteriormente, ¿no? El primer llegado va a ser el que pueda exportar. Entonces, creo que ahí es donde está la clave, ¿no? Si Brasil puede llegar a levantar o no esta restricción. Yo creo que no es fácil, los ciclos productivos son largos en la ganadería y no va a ser fácil para Brasil hacerlo, pero nunca hay que subestimar, obviamente, el poder negociador de Brasil, que realmente, en el punto de vista de todo lo que es la negociación internacional, es uno de los mejores, ¿verdad?
0: Claro, la decisión de Brasil, la decisión de Europa sobre Brasil va vinculada, por lo menos la razón que maneja Europa es el tema del uso de promotores de crecimiento, de antibióticos, un tema de inocuidad. Hay una fuerte oposición por parte de los productores europeos a este acuerdo en lo que es el capítulo agrícola. El tema de barreras para arancelarias, como en Brasil se sostiene que esta decisión va en esa línea, es un tema que puede estar presente también de futuro y que también el resto de los países del Mercosur deberíamos de seguir con mucha atención.
1: A ver, sí, ahí tocaste un tema importante, y esto en mi caso yo lo he planteado mucho antes de terminar el acuerdo con la Unión Europea. La Unión Europea es un bloque muy exigente, obviamente para nosotros muchas veces lo tomamos como medida para arancelarias, pero las reglas del juego están muy claras, están escritas y fueron previas a todo el acuerdo, con lo cual nosotros como países sabemos cuáles son los requerimientos sanitarios de la Unión Europea y hasta dónde llega. Después, si los cumplimos o no, ahí obviamente viene otra responsabilidad, pero la Unión Europea está todo muy claro. Es más, si uno lo hasta lo googlea y lo busca, lo va a encontrar en la web, todos los requisitos sanitarios específicos, ¿ah? Entonces, acá el tema de Brasil también es una luz amarilla para el resto, ¿no? Porque creo que el resto de los países del Mercosur, que hoy la estamos mirando en ese sentido de afuera, creo que también tenemos que ser muy cuidadosos, porque, bueno, veamos lo que nos pasó en el tema de China también con los embarques. Hoy el mundo, los controles son mayores en los ingresos a aduana, cada vez son más más finos en todo lo que es los requisitos sanitarios. Entonces creo que el resto de los países del Mercosur, esto de Brasil también es una señal, ¿no?, que tenemos que tenerla en cuenta para que no nos suceda a nosotros y nos terminemos quedando de mercado también nosotros, ¿no?, en algún sentido, ¿no? Independientemente de que uno diga, bueno, nuestra producción no incluye algunos de los elementos que la Unión Europea le pone sobre la mesa a Brasil, pero la Unión Europea tiene un sinfín de requerimientos sanitarios, no solo el que le está pidiendo a Brasil, ¿no?
0: Claro, dentro de las posiciones de los países está, bueno, ayer el canciller uruguayo algo decía, hubo diferencias entre la idea o lo que pretenden cada uno de los países del Mercosur. Sobre todo Paraguay pretende que este reparto de cuota, en el caso de carne vacuna, sea de forma igualitaria, 25% para cada uno de los países.
1: Sí, claro, la posición de Paraguay es de 4/4, ¿verdad? La posición no directamente, pero sí recordemos que de parte de la industria brasileña fue de básicamente pararse en un 40% aproximado en la cuota, o sea que las puntas están bastante lejos, ¿no? Imaginemos que si Brasil quiere 40%, después queda un 60% para repartir entre tres. Entonces, ahí los 4/4 obviamente que no funcionarían. Entonces, están lejos, todavía se está bastante lejos, y por eso también no se resolvió el tema de las cuotas. Y yo creo que este tema de Brasil, al no estar, lo que hizo fue frenar la necesidad de resolver rápido, ¿no? Entonces, lo que se hizo fue dilatar la negociación. Bien. Eso es lo que se está prácticamente haciendo.
0: Bien, licenciado Gonzalo Lecini, especialista en el área de integración, comercio internacional. Gracias, Gonzalo. Nos parecía importante enfocarnos sobre todo en el tema cuota carne de vacuna en esta intervención. Además, hoy en un día, como recién decíamos, que Brasil también está ya a partir de hoy

0: Esta prohibición de Europa para la exportación de carne vacuna desde Brasil hacia allí. Vamos a estar hablando nuevamente de este tema y de otros próximamente. Gracias por acompañarnos.
1: Gracias y hasta la próxima.

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10: Ya vamos a hablar del mercado de haciendas, Plaza Rural, que está con su remate en este momento. Vamos a repasar qué dejó el día de ayer y cómo vino el remate en la jornada de hoy. Vamos a hablar también en minutos de las exportaciones de carne de Uruguay correspondientes al mes de agosto. Los datos que están actualizados en este momento. Rafa Tardáguila va a estar con esta información en minutos. Ahora vamos a ir a la información del mercado de haciendas, de la reposición de Plaza Rural, enseguida la presentación.
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10: Bueno, vamos a hablar del remate de Plaza Rural que se desarrolla en este momento. La categoría de terneros y terneras, creo que ahora, arrancando ya en un ratito la vaquillona, nos vamos a ir al contacto ya con Walter Hugo Abelenda, del escritorio Abelenda, socio de Plaza Rural. Walter Hugo, ¿cómo viene el...? Ahora vamos a hablar del primer día, que ayer fue un mediodía, pero con categorías importantes que se vendieron y que ya las vamos a repasar. ¿Cómo viene el remate en este segundo día de actividad? Buenos días y gracias por acompañarnos.
13: Martín, buen día para ti, buen día para el equipo ahí en la radio y buen día para la amplia audiencia de tu programa. Bueno, bien, bien, muy bien, excelentemente bien, una jornada incluso te diría que con muy buenos valores, pero quizás con mayor agilidad que la que hubo ayer, que no fue poca, ¿no? O sea, realmente la gente está con ganas, la oferta de ganados de reposición ha disminuido notoriamente, yo recuerdo muy pocos remates de Plaza Rural que hayan tenido menos de 10.000 reses. En este caso teníamos 8.500 y pico, y sin ninguna duda eso, la poca oferta de ganado de reposición sumado a una primavera que pinta espectacular desde el punto de vista forrajero por lo menos, y sumado a los buenos valores del gordo, creo que forman una ecuación donde realmente hay categorías como son justamente la ternera, que vemos que prácticamente la oferta de ternera es la mitad de la oferta de machos, lo cual indica que el productor creador se está quedando con un buen porcentaje para agrandar la cría. Si a eso le agregamos que la ternera además tiene el destino para la exportación cuando es definida en su raza, tiene el destino para a agrandar los rodeos de cría, tiene el destino para la invernada, donde una vaquillona gorda vale prácticamente lo mismo que el novillo gordo. O sea, realmente la categoría terneras está muy, muy motivada porque le tiran de todos lados.
10: Sí, 4.17 la ternera de promedio el kilo en pie, $823 al bulto, y el ternero hizo 4.39, 887 al bulto.
13: Por eso, o sea, prácticamente no hay diferencia entre el macho y la hembra. Y bueno, una comercialización muy fluida, muy muy dinámica, y bueno, y ni te cuento ahora cuando entraron los lotes mixtos, que siempre se hacían antes, normalmente era una categoría media castigada. Hoy varios lotes pasaron los $5, habiendo incluso más machos, más terneras que terneros, también con muchísima fluidez y con ventas hasta ahora totales.
10: Bien, ahí está, esa es una referencia entonces para lo que es ahora de terneros y terneras que se están vendiendo en este momento, y ya se viene la vaquillona. Walter Hugo, ayer el novillo de 1 o 2 años, 3.72 de promedio, precio al kilo, $1,183 al bulto, el de 2 a 3, $3.34, $1,304 al bulto. Te pregunto puntualmente, ahora hablábamos algo con Rafa sobre la participación de los corrales, ¿cómo ves la demanda en estas categorías en este momento? ¿Los corrales cómo están participando? ¿Cómo está la...? Los números ya hablan bastante del momento también, pero bueno, te lo pregunto de todos modos.
13: Y bueno, Martín, yo creo que realmente es repetir un poco lo mismo que te dice todo el mundo, porque cuando para emitir una opinión, casi todos coincidimos con las mismas cosas, creo que no hay mucha cosa para agregar, ¿verdad? O sea, realmente el corral ha tomado un protagonismo y lo va a seguir incrementando posiblemente, por lo menos en la medida que los granos valgan menos en proporción de lo que vale la carne, que indudablemente nada de esto puede sorprendernos, en la medida que es una realidad que la estamos palpando que se va a dar, ¿verdad? Claro. De todas maneras, ayer fue un remate en el cual se vendió más del 99%, creo que quedó un lote de vacas invernadas sin vender, fue la única categoría, y después se vendió todo fluidamente. De pronto, creo que en los novillos, en alguna de las categorías, bajó un 1%, algo inmedible prácticamente, pero que también se debe a que ya los ganados en algunos lugares donde ha llovido muy bien y los verdeos están caminando, también algún kilo más ya empiezan a tener, o sea... Ese argumento que usamos, que en el invierno hay que comprar los kilos de invierno, en este año particularmente, salvo excepciones, sumado a que la gente en general ha modificado el sistema de criar un ternero o de hacer una recría suplementando con grano y demás, ya casi que es un argumento que no es válido.
10: Claro, 2.60 hizo ayer la vaca de invernada, $1,012 al bulto. Vos hablabas recién de la menor oferta de terneras. Te pregunto, y de un remate que es histórico también en general, el momento es de muy poca oferta de ganado, pero la vaca de invernada, y con respecto a lo histórico, Walter Hugo, hay menos oferta de vaca de invernada, la gente por ahí está buscando más preñar la vaca, estirarla productivamente lo mayor posible. Quizás también es una pregunta esta que te hago, si está incidiendo el tema garrapata en lo que puede ser una tradición o tradicional invernada de vacas. ¿Cómo ves esta categoría puntualmente?
13: Y bueno, puntualmente ayer tuvimos el privilegio de lograr el valor máximo por la vaca de invernada, que fue 2.84, pero en general la vaca de invernada fue la única categoría que creo que bajó a un 2.5% con respecto al remate pasado, y fue la única categoría que quedó un lote sin vender. Yo, es difícil evaluarlo ahora, pero terminado un poco este ciclo de remates de esta época, creo que tenemos que hacer la cuenta, y creo que realmente la oferta de vacas debe ser notoriamente menor a otros años, en función de que lo que vemos es que el productor que antes vendía una vaca, por decirte algo, de medio diente o medio diente para abajo, es capaz que hoy le está dando la oportunidad de tener otro ternero, o... en la medida que ha sido tan generoso el clima para las pasturas, capaz que decide terminarla él y no venderla como invernada, ¿verdad?
10: Claro, claro. Pasa eso. Entonces, te hago la última consulta, y ya te liberamos, que están en pleno remate. Igual tuvo hoy, jueves 3 de septiembre, por novillos y vacas, ¿qué precio estamos manejando en el mercado con destino a la industria frigorífica?
13: Bueno, hoy yo creo que hay que hacer un paréntesis, porque bueno, estamos en un punto de inflexión en el cual, para mí personalmente, no va a cambiar absolutamente nada, pero bueno, hay una estrategia de la industria en función de que se retiraron los judíos, de cerrar algunas plantas, de bajar la faena. Yo personalmente pienso que eso se contrarresta con una situación del productor de pasturas exuberantes, de haber tenido anteriormente buenos valores y buenas ventas, por lo tanto la situación financiera me parece que es razonablemente buena, o sea que no habría ningún motivo para que estos valores cambien, más allá de este respiro que se permite tomar la industria en función de que se le terminan algunos negocios momentáneamente, algunos negocios puntuales que lo obligaban a tener que salir a la cancha a buscar los ganados y conseguirlos en base a precio. Pero no creo que modifique nada, te repito, porque el productor está en condiciones de poder enfrentar este amague de baja, ¿verdad?
10: ¿Qué precio manejamos para novillos y vacas?
13: Y hoy no sé, Martín, porque sinceramente estamos con este tema del remate y lo que sí sé es que, bueno, hay industria que van a cerrar un par de plantas, otra que va a cerrar, que van a bajar la faena, y no sé cuáles son los valores que van a terminar pasando, porque ni ellos lo saben. Simplemente ayer nos avisó alguna planta que los ganados que teníamos comprado a los precios que nos habían pasado, que los confirmáramos porque iban a haber valores nuevos, pero sinceramente aún, por lo menos en nuestra empresa, no los tenemos, pero es probable que ese $6 que había en forma corriente por ganado bueno, hoy te estén pasando 5.80 y creo que va a pasar lo que te estoy anticipando, que no va a ser fácil concretar negocios porque la gente tiene cómo aguantarse hasta que se reinicie la demanda nuevamente en función de los negocios que vengan por delante, ¿no?
10: Walter Hugo Belenda, integrante de Plaza Rural, muchas gracias, Walter Hugo, y estaremos nuevamente en contacto. Un abrazo.
13: Gracias a ti, Martín, te mando un abrazo grande. Chau, chau.
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1: Ya se viene el segundo contacto con nuestro compañero Rafael Tardáguila. Ya vamos a hablar de las exportaciones de carne vacuna de Uruguay correspondientes al mes de agosto. Vamos a reiterar: precio promedio móvil de la tonelada de carne vacuna de los últimos 30 días, $6,195. De la última semana, con un volumen muy chico, del 23 al 29 de agosto, $7,508, 1.691 toneladas. Ya vamos a hablar de la exportación total de agosto con Rafa Tardáguila. Les recuerdo, en el canal de YouTube de Valor Agregado, buscan Valor Agregado en YouTube, se suscriben al canal, allí tienen el acceso a todas las notas que realizamos en este horario, aquí en la radio, también en la tarde en Hablemos de Agro, es el mismo canal que compartimos con Hablemos de Agro, y además en formato audiovisual, al final del día, un resumen con los principales temas del sector. Ya se viene Rafa Tardáguila enseguida de la presentación.
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1: Ya vamos a establecer el segundo contacto con nuestro compañero Rafael Tardáguila. Vamos a hablar de las exportaciones de carne de agosto. Rafa, bueno, ¿qué deja el octavo mes del año? ¿Nos metemos en estos números?
3: Hay algunos datos interesantes sobre los números de exportaciones cárnicas de agosto. En el caso de la carne vacuna, un volumen significativamente inferior, tanto en la comparación con el mes anterior como en la comparación anual contra agosto del año pasado. Y esto es directo reflejo de una faena que también se moderó de forma importante, recordará la audiencia, ¿no? Fue de menos de 34.000 cabezas la semana pasada, había sido también menor a las 40.000 cabezas en la anterior. Bueno, esa disminución de la producción de carne repercutió en un volumen que, si mirás el año hasta ahora, fue el segundo más bajo, ¿no? El segundo mes más bajo en cuanto a volumen en lo que va del año, solo por encima de abril, que fue cuando se le habían pegado un freno muy fuerte desde la industria frigorífica a su actividad. La contracara de esto es que aumentó el valor medio de exportación en dólares por tonelada peso embarque, 8.333, y es el segundo más alto desde mayo. Y aquí hay una explicación bastante clara al respecto, y es que son los meses de embarque para la cuota 481, ¿no? O sea, hay una mayor proporción, tanto en mayo como en este mes de agosto, de exportaciones de carne enfriada, debido a la cuota 481, y esa mayor proporción de cortes de mayor valor, bueno, eleva el valor medio de exportación. Ya te digo, fue el segundo más alto de la historia, solo detrás de mayo pasado.
1: Claro, Rafa, ¿y qué pasa con los destinos? En el acumulado total, China, es un dato importante que se dio también en agosto, comenzó a superar a Estados Unidos. ¿Cómo estuvieron los destinos?
3: Sí, eso es realmente muy interesante, ¿no? Porque lo hemos venido comentando aquí, ¿no? Brasil ya había dejado de producir para China y de exportar para China a mediados de julio. En agosto se ve una mucho mayor participación de China en comparación con Estados Unidos en las exportaciones uruguayas. Recordemos, China se le exporta fundamentalmente congelado sin hueso, pero también con hueso, y a Estados Unidos se le exporta solamente sin hueso porque no está habilitada la exportación de cortes con hueso. Bueno, últimamente, en los últimos meses, Estados Unidos predominaba en este segmento, que es el de el mayor volumen de exportaciones uruguayas, ¿no? El congelado sin hueso. En agosto, China superó a Estados Unidos. O sea, así como en la medida que hay una salida de Brasil del mercado de China, todos quienes están pudiendo trabajar de forma fluida con China, porque la cuota no la van a completar, el caso claro es de Uruguay, también Nueva Zelanda, Argentina, bueno, ponen un foco mayor en China, porque los importadores chinos, bueno, buscan dónde poder comprar y compran aquí, ¿no?
1: Bien, Rafa, de carne ovina viene muy bajo el volumen también, te saco quizás apurado, capaz que no lo tenés a mano, pero meses donde hemos estado con muy poca actividad y semanas donde la faena de ovinos estuvo muy baja.
3: Sí, no, tengo en la cabeza la noción de cómo viene la cosa con el mercado de la carne ovina, y hay semanas, se han dado semanas insólitas en las cuales no se exportó carne ovina, semanas en las cuales la exportación de carne ovina ha sido de 7 toneladas, o sea, eso implica algún camión que se fue para Brasil, pero ningún contenedor, ¿no? Porque contenedores son de volúmenes superiores. Las exportaciones de carne ovina vienen en niveles sumamente reducidos de la mano de lo que ha sido una caída muy drástica en la faena de ovinos.
1: Mira, tengo ahora abrí el dato acá en la página de INAC, casi no llega a 287 toneladas el promedio de embarque de los últimos 30 días, o sea, todo agosto, 6.292 dólares el precio medio de la tonelada de carne vacuna, por un total de 1.800.000 dólares.
3: De carne ovina. Sí, de carne ovina. Sí, la contracara es eso, ¿no? Un valor medio de exportación de carne ovina que se ha mantenido muy firme, y eso ha repercutido en precios muy firmes también para el ovino a faena. Hay buenas colocaciones en Brasil, hay buenas colocaciones en algunos países del Medio Oriente con precios de carcasas de cordero que han evolucionado al alza. Últimamente el mercado está ávido por carne ovina y eso se refleja en los precios.
1: Rafa, gracias y retomamos el contacto mañana viernes. Un abrazo.
3: Cómo no, hasta mañana. Saludos para todos.
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10: Bueno, ya vamos a hablar de lechería, de la zafra de primavera de venta de ganado lechero. 11 de septiembre arranca el Prado. Bueno, una gran cobertura de Oriental Agropecuario durante todo el día. Desde la Expo Prado vamos a estar con toda la programación de la radio, allí desde la Rural del Prado con todos los compañeros, desde el viernes 11 de septiembre. Ya nos vamos a ir a hablar de lechería. Mañana tiene remate el escritorio de Isanti de Florida. Ya vamos a hablar de cómo viene esta zafra de primavera de venta de ganado lechero y de esta actividad.
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10: Bueno, zafra de primavera de venta de ganado lechero que está en marcha. Vamos a conversar a continuación con Mauricio Lanza, integrante del escritorio Di Santi. Tiene remate el escritorio mañana viernes, pero ya arrancó para el escritorio esta zafra de primavera 2026. Mauricio, hablemos de esto justamente. Bueno, primavera que está marcada por la lluvia, el barro complicando los tambos, pero, como decíamos, zafra de venta de ganado lechero que está en marcha. ¿Cómo la están observando esta zafra? ¿Cómo arrancó para ustedes en lo que tiene que ver a la comercialización de ganado próximo a parir, ya en producción? Buenos días y gracias por acompañarnos.
11: ¿Qué tal, Martín? Buenos días para ti y tu audiencia. Bueno, una zafra de primavera que arrancamos con los remates el 21 de agosto pasado, una zafra que arrancó firme, una zafra que arrancó con buenos valores y dinámica, te diría. Si bien, como decías tú, los barros ahí a fines de agosto complicaron un poco los tambos, pero bueno, los campos realmente se ven muy bien, la gente se ve está con mucha comida, los tamberos, y bueno, la verdad que la incorporación de vaquillonas a los establecimientos se dio muy bien y se está dando, todos aquellos vaquillonas que salen de forma particular también al mercado se venden rápidamente y en buenos valores. Valores que no son adecuados a lo que es la primavera, ¿no? Siempre el mercado de otoño es un poco más elevado en precios que el de primavera por la larga lactancia que tienen estos animales, que en la primavera es un poco más corta. Pero, como te decía, bueno, el valor es igual.
10: ¿Qué precio, Mauricio, podríamos manejar, por ejemplo, para una vaca en producción, una vaquillona próxima a parir?
11: Bueno, una vaquillona próxima va a estar, para mí, en la tónica de lo que es esta zafra. Va a andar en el eje de los 1.800, 1.700, 1.800, algún ganado destacado de punta, por supuesto, en los 2.000 o superando esto, pero el promedio general va a andar ahí entre 1.800 y 1.900, te diría que va a ser la tónica de estos precios de, de las vacunas próximas.
10: Bien, Mauricio, el escritorio tiene actividad mañana, viernes 4 de septiembre, allí en el local Cardal. Están ofreciendo 400 vientres que van a estar comercializando en esta zafra de primavera. ¿Qué sigue?
11: Sí, tenemos un remate conjunto mañana 4 de septiembre, donde vamos a estar con estos 400 animales, donde van a haber unos 150 por pista, donde son todas vaquillonas próximas y recién paridas, destacando de Supremil, de la familia Alberti, un vaquillonaje que viene pronto a parir, y algunas van a venir recién paridas, muy bueno, conocido ese establecimiento acá en Florida, donde hay ganado volando neozelandés, kiwi y jersey, y también después lo que va a ser por pantalla, donde vamos a estar con 250, 270 terneras y una escalera grande de novillitos y terneros solando. Esta oferta última, también muy demandada en el mercado hoy por hoy y con muy buenos valores, es lo que va a estar completando lo que es la oferta de animales. Conjunto te decía, sí, porque también tenemos un gran parque de maquinaria con muchísimos lotes de donde van a encontrar absolutamente de todo. Estamos hablando de hasta de maquinaria pesada, de vehículos como camiones, camiones volcadora, camiones con cazamba, tractores con palas, sin ellas, van a encontrar herramienta realmente que está mucha igual a nueva y otra con el uso, o con el desgaste de uso, perdón, pero en funcionamiento. Estamos con Joaquín Arrillaga, que es el encargado de la parte de maquinaria, donde él ya probó y aprobó toda la maquinaria que va a entrar al remate, la verdad que es un remate que esperamos con mucho marco de público que vamos a tener seguramente.
10: Bien, Mauricio, ¿esto a qué hora va a arrancar el remate mañana? Entonces, está el parque maquinaria, como tú decías, una oferta variada, luego los 400 vientres, ¿a qué hora arrancan el remate?
11: Estamos citando a la gente a la hora 12, por supuesto que aquellos que quieren ir antes, en la mañana lo pueden hacer, porque la maquinaria está hoy toda en el local, así que pueden ir en la mañana a revisar. Si quieren llevar sus técnicos a revisar la maquinaria, también lo pueden hacer. Si no, a la hora 12 vamos a arrancar puntual con lo que es la maquinaria primero, después los ganados que van por pista, todas las vaquillonas, y terminamos de último con los ganados por pantalla.
10: Mauricio Lanza, integrante del escritorio Di Santi. Muchas gracias, Mauricio, y estaremos conversando nuevamente. Gracias por acompañarnos.
11: Bueno, agradecido soy yo, así que los esperamos a todos mañana en el local Cardal, el mercado de ganado lechero. Un abrazo.
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3: Bueno, ya vamos a actualizar la información del mercado de los granos. Vamos a actualizar los datos de la operativa del mercado de los granos. Toda la información de los granos la encuentran en valoragricola.com.uy, la actividad de los granos. Así está toda la información agrícola y también la cobertura que está realizando nuestro compañero Hernán Zorrilla en Estados Unidos desde la gira de la agropecuaria de Dolores, gira agrícola y ganadera. También con Hernán hemos estado durante todos estos días en contacto aquí en Valor Agregado. Vamos a actualizar la información de los granos, los precios del mercado local.
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3: Bueno, soja en este momento, atención, $440 la referencia para la soja en este momento, $440. Trigo, $225. Canola, $560. Cebada, $257. Carinata, $603. Precio de los granos en el mercado local. Y antes de cerrar, el girasol con una referencia de $450. Ya nos vamos a ir al precio del ganado en la región y en otras ganaderías de referencia.
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3: Bueno, en Brasil, promedio de los estados exportadores, $4.26 en novillo. $4.26 en Brasil, el precio del novillo. Argentina, $5.70. Paraguay viene bajando el precio y ahora lo vamos a tener en un ratito Guillermo Crampet en contacto desde Paraguay en el tramo final de valor agregado. $5.22 la referencia para el novillo en Paraguay. Australia, $5.71. Y Estados Unidos, $7.62, bajó en esta semana en Estados Unidos un 3% el precio del ganado. Esta información la encuentran en agrodelsur.com en base a Fax Carne y fuentes propias de Agro del Sur. En un ratito, Guillermo Crampet desde Paraguay. Ya seguimos, amigos, en Valor Agregado.
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3: Ya nos vamos a ir al contacto con Paraguay. Recién repasábamos el precio del ganado en la región. Vamos a estar ya hablando de Paraguay. También allí se produce en este momento, o por lo menos la intención de la industria frigorífica es bajar el precio del ganado, bajar la actividad en la industria. Hace un rato Walter Hugo Abelenda, consignatario de ganado del Departamento de Florida, nos comentaba aquí en el programa que se prevé que ya para estos próximos días algunos frigoríficos estén parando actividad aquí en nuestro país. Se menciona la posibilidad de que Minerva, por ejemplo, faene solamente en Canelones, que pare frigorífico Pool y BPU. También alguna otra planta que va a estar parando actividad durante estas semanas. Vamos a estar, está la reunión ahora de MBRF en el Ministerio de Trabajo por el tema frigorífico Tacuarembó. También es un tema que hay que seguir obviamente con atención y del cual vamos a tener información seguramente ya en estas próximas horas. Nos vamos al contacto con Paraguay ahora enseguida de la presentación.
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3: Ya nos vamos a ir al contacto con la región. Bueno, hace algunos días conversábamos con Fernando Petrucci desde Brasil, precio del ganado en Brasil. Vamos a hablar ahora de Paraguay. Ya lo vamos a recibir a Guillermo Krampet, editor de Valor Agro Paraguay. En este momento se informa en Paraguay de un cambio de tendencia en el precio del ganado que estaba con una suba importante, llegando a niveles históricamente altos, que permanecen aún, pero ahora con una industria frigorífica que propone un ajuste. Y ya vamos a hablar de esto con Guillermo porque ya lo tenemos en línea. Guille, el gusto de saludarte.
5: Martín, ¿qué tal? El gusto enorme de poder saludarte. Y tal como estás detallando, bueno, se marca este cambio de tendencia ya desde la semana pasada. Esto se ha empezado a indicar por las plantas frigoríficas que están ofreciendo nuevos valores dentro del mercado. Entre la semana pasada y la semana en curso se ha ajustado prácticamente la oferta de la industria en unos 20 a 25 centavos de dólar por kilo carcasa. Hoy el macho para faena está ofreciéndose la compra por parte de la industria en $5.10 y las vacas en $4.90. Y hay un mensaje que es claro por parte de las industrias, es que esta tendencia se puede seguir profundizando. ¿Y cuál es la respuesta a esto? Que hay una menor presión de las industrias en este mes de septiembre por la compra de ganado, principalmente porque muchas de las plantas que están operando en Paraguay van a estar haciendo cierres temporales. Es más, se proyecta que septiembre, Martín, sea el mes de menor faena de Paraguay, así que hay que ver cómo esto puede llegar a impactar dentro de los negocios.
3: Claro, bueno, aquí en Uruguay estamos con una situación bastante parecida. Ahora se anuncia que algunas plantas van a parar la actividad en septiembre. Guillermo, está también la salida de las cuadrillas Kosher. Por lo menos hasta el 12 de octubre. El 12 de octubre vuelven las cuadrillas.
5: Sí, Martín, yo creo que ese es el concepto claro, ¿no? Por lo menos las industrias de Paraguay lo han remarcado. Hoy sin Israel, a los precios que estaba validando Israel, el precio del ganado, al menos aquí en Paraguay, que venía entre 5.30, 5.40, 5.50 en algunos casos, no se convalida con el resto de los mercados, por más de que hoy Estados Unidos esté con muy buenos precios, por más de que Brasil para la carne de Paraguay está pagando bien, si bien en Chile Paraguay está metiendo volumen, se han ajustado los valores por esta presión de Brasil, bueno, la falta de Israel no convalida estos valores de la hacienda. Por ende, las plantas han decidido hacer esta transición de entregar licencia a sus operarios y, bueno, quitarle un poco de presión a un mercado, Martín, que está muy escaso de oferta.
3: Te iba a preguntar eso, encima lo viene la oferta, sí.
5: Sí, sí, bueno, es muy baja, no se consigue con facilidad la hacienda. Bueno, la faena ha bajado en el acumulado del año un 25%, no se consigue hacienda y además el clima está acompañando de muy buena manera, o sea, está lloviendo, el invierno prácticamente no se sintió, el productor tiene campo y puede jugar también con meter más kilos. Hay que ver si el productor convalida o no esta baja de valores, por eso creo que va a ser muy importante esta transición de septiembre y bueno, empezar a mirar octubre, noviembre y diciembre, donde se espera una mayor presión de compra por parte de las industrias, una fortaleza en el mercado internacional por varios motivos, la ventana de Estados Unidos, el regreso de Brasil a China, la liberación de algunos mercados claves por la salida de Brasil y la apertura que puede darse para los exportadores paraguayos. Hay muy buenas expectativas de cara a lo que puede ser el último trimestre del año en cuanto a lo que es la formación de precio, incluso superando los $5.50 lo que se proyecta.
3: Claro, bueno, o sea que la expectativa se mantiene como muy buena, Guillermo. Te hago la última consulta. El tema de Estados Unidos, la nueva cuota carne picada, Brasil, como pasa con Paraguay, como pasa con Brasil, debí decir, está dentro de los terceros países, o sea, sin cuota fija, sin acuerdo comercial, y va a acceder a esta cuota nueva de 300.000 toneladas. Ahora ya con un panorama un poco más claro, ¿cómo lo están evaluando a esto los exportadores paraguayos?
5: Bueno, en una primera instancia todavía se mantiene un poco la especulación, sobre todo saber cómo se van a repartir ese porcentaje de reducción arancelaria. ¿Quién se beneficia con tanto? Si el importador o el exportador, ¿cómo se abre un poco el juego? La realidad es que el importador está solicitando a los exportadores de Paraguay que ya comience a enviarse dentro de esta nueva cuota, bueno, con la baja del arancel. Hay expectativas también sobre cómo puede accionar Trump si es que los precios o los nuevos precios en el mercado interno no se convalidan con esta reducción y que pueda llegar a eliminar este beneficio. Mientras tanto, hoy se están haciendo negocios sobre una misma línea de precio que Paraguay viene trabajando con Estados Unidos, que ha sido creciente. Hoy está exportando en el entorno de los $6.500 por tonelada, lo que son los bloques, ese producto que va con destino a la industria, pero también nos informan de que Brasil sí está captando ese mayor valor dentro del mercado norteamericano, porque está negociando nuevos envíos a precios superiores. Se habla de un 5-6% en esta primera etapa de precios superiores dentro del mercado norteamericano, en base a lo que venían siendo los envíos anteriores. Pero creo que la exportación de Paraguay va a consolidarse un poco más dentro de esta cuota a partir del mes de octubre.
3: Bien, perfecto. Bueno, vamos a estar atentos entonces. Guillermo Krampet, editor de Valor Agro Paraguay. Gracias, Guille, por este contacto y vamos a seguir hablando de todos los temas que tienen que ver con la actualidad ganadera también de Paraguay. Un abrazo.
5: Martín, un abrazo. Que pasen bien.

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0: final, amigos, de esta entrega de Valor Agregado. Nos vamos, cerramos el programa en esta jornada, en este jueves 3 de septiembre. Vamos a reencontrarnos mañana a las 11 en Valor Agregado. Y hoy de tarde, 17 horas, Oriental Agropecuaria, 770 M, también Tabaré de Salto, en Hablemos de Agro, junto a Pablo Mestre, todo el equipo de Valor Agregado y de Rurales del País. Sigan en la programación de la radio, que tengan todos una muy buena jornada.
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7: Títulos en las 13 horas.
8: El presidente de la República, Yamandú Orsi, comenzará mañana con una serie de reuniones con los diferentes líderes de los partidos políticos.
7: El mandatario recibirá por separado a los líderes del Partido Colorado Independiente y Cabildo Abierto como parte de una ronda de contactos previa a su viaje a la Asamblea General de la ONU. Por ahora no fue convocado el presidente del directorio blanco, Álvaro Delgado.
8: El senador colorado Andrés Ojeda, secretario general del partido, señaló hoy que es fundamental mantener los canales de diálogo funcionando.
7: Por otra parte, el legislador sostuvo que el Frente Amplio tiene que explicar por qué no hay plata para la fiscalía e insistió en que se necesitan más recursos para hacer frente a la creciente ola de inseguridad.
8: El Ministerio del Interior reforzará la tecnología contra la violencia de género y busca licitar 4.100 tobilleras para 2027.
7: Julie Zabaleta, directora de género de la cartera, destacó la importancia de investigar los ataques a mujeres bajo la hipótesis inicial de tentativa de femicidio y anunció herramientas tecnológicas para procesar más de 40.000 denuncias anuales.
8: El senador nacionalista Javier García presentó un aditivo al proyecto de rendición de cuentas para establecer nuevas disposiciones en materia de seguridad en el fútbol profesional.
7: La propuesta establece que la seguridad interna de los estadios estará a cargo de la Policía Nacional, dejando expresamente establecido el rol del Estado en la prevención y actuación.
8: El Frente Amplio confía en revertir los números de aprobación de Mario Vergara, que alcanza un 44% y 29% de desaprobación, según Factum, con el avance de obras y cambios en limpieza.
7: El Partido Nacional señalan que los datos de aprobación negativa muestran la realidad del departamento, lejos de las declaraciones oficiales, que afirman que está todo fenómeno.
8: 10 personas fueron condenadas y otras 2 imputadas por el caso de la red ilegal que traficaba datos de víctimas de accidentes de tránsito.
7: Recibieron penas de prisión efectiva de entre 2 y 4 años.
8: Un joven de 25 años fue asesinado de múltiples disparos en el barrio Casavalle.
7: 2 siniestros fatales en la Ruta 3 dejaron 2 personas fallecidas y 3 heridos en los departamentos de Flores y Paysandú.
8: Un brasileño fue detenido por la policía y es indagado por el asesinato de una mujer en Ciudad Vieja.
7: Se espera que arribe hoy una delegación del Vaticano para ultimar detalles de la visita del Papa León XIV a Uruguay.
8: El sumo pontífice arribará a Montevideo el 6 de noviembre sobre las 16 horas y se quedará hasta el domingo 8 al mediodía.
7: La Asociación Nacional de Empresas del Transporte, ANETRA, manifestó su preocupación y rechazo ante los cambios anunciados para la terminal de Punta del Este en Maldonado.
8: Tal como se informó días atrás, la comuna dispuso que los usuarios que necesiten llegar al principal balneario deberán hacer trasbordo y tomar un segundo medio de transporte.
7: En diálogo con Radio Monte Carlo, el presidente de la ANETRA, Alejandro Fernández, advirtió que lo más perjudicados van a ser los pasajeros, debido debido a la pérdida de tiempo que implicará el transbordo.
8: El intendente de Salto, Carlos Albizu, anunció un nuevo plan de seguridad para el departamento. El jefe comunal confirmó la instalación de 500 nuevas cámaras de videovigilancia de última tecnología.
7: Delegaciones de Uruguay y Brasil están reunidos en Rivera para unir criterios que permiten erradicar el trabajo infantil.
8: En el deporte nacional, con un equipo alternativo, visitará River Plate a las 15:30 en el Parque Saroldi por la segunda fecha de la Copa AUF Uruguay.
7: Además, se mide en Rentistas Plaza a las 3 de la tarde en el Complejo de los Bichos Colorados.
8: Albion Progreso a las 18:15 en el Estadio Francini y Oriental Racing a las 20 en el Parque Palermo.
7: Un partido que Danubio y Peñarol protagonizarán el sábado próximo a las 3 de la tarde en Jardines. Por la quinta fecha de clausura se disputará a puertas cerradas.
8: Se indicó que es en prevención y preservación del orden y la seguridad del espectáculo tras los últimos incidentes suscitados.
7: Ricardo Fabini de la Vela y Manuela Pilar del Valle del Hockey serán los abanderados de la delegación de deportistas uruguayos que participarán de los Juegos del Sur en Colombia.
8: En el panorama internacional hay más información. El presidente ruso Vladimir Putin advirtió que las amenazas de ataques por parte de Ucrania contra la aviación civil obstaculizan unas posibles negociaciones de paz entre ambos bandos en conflicto.
7: El ministro de Defensa de Estonia dimitió hoy por un escándalo relacionado con la compra de armas y debido a un informe de la Oficina Nacional de Auditoría crítico con su gestión.
8: Vamos a repasar los datos del tiempo. Este mediodía en la capital está fresco, el cielo nuboso, la temperatura de 13 grados con 8.
7: Los vientos rotan del noroeste a 11 kilómetros.
8: La presión a nivel del mar, 1010.8.
7: 79% la humedad.
8: 10 kilómetros la visibilidad.
7: El resto del día nuboso y cubierto, periodos de algo nuboso, precipitaciones escasas mejorando. 16 la máxima para el área metropolitana, para el norte 23.
8: A esta hora en el territorio nacional, el Inumet está indicando que hay cielo parcialmente nublado en Rivera, 21 grados la temperatura, algunas precipitaciones en el departamento de Durazno, allí en el norte, donde hay 12 grados de temperatura, Colonia 14 grados con 9, cielo algo nuboso, también algunas lluvias en Rocha, allí en el este del país, 12 grados con 6 la temperatura.
7: Decíamos que dos siniestros fatales se sucedieron en la ruta 3, dejando dos personas muertas y tres heridos en Flores y Paysandú.
8: Pasadas las 6 de la mañana, en el kilómetro 178 de la ruta 3, en el departamento de Flores, colisionaron de frente dos automóviles con matrícula extranjera, uno de Argentina y otro de Paraguay.
7: Como resultado del impacto, una persona murió y otras tres resultaron con lesiones de diversa gravedad.
8: En tanto, un automovilista de 35 años falleció al chocar contra un camión en el departamento de Paysandú.
7: El siniestro ocurrió en el kilómetro 362 de la ruta 3 cuando un hombre de 35 años, conductor de un automóvil, perdió la vida tras colisionar de frente contra un vehículo de carga.
8: Según el informe de Policía Caminera, el siniestro se desencadenó cuando un camión intentó rebasar a otro. El automóvil, que circulaba en sentido contrario, realizó una maniobra evasiva para evitar el impacto, pero terminó chocando contra uno de los dos rodados pesados.
7: Uno de los camiones involucrados se dio la fuga tras el accidente, pero fue interceptado y detenido momentos después por las autoridades en el peaje Queguay, informó la Policía Caminera.
8: 7 minutos pasan de las 13 horas. La Asociación Nacional de Empresas de Transporte, ANETRA, manifestó preocupación y rechazo por los cambios anunciados en la terminal de Punta del Este en Maldonado.
7: Como informamos días atrás, la comuna dispuso que quienes necesitan llegar hasta el centro de la ciudad deberán tomar un segundo transporte.
8: En diálogo con Radio Monte Carlo y Cori, el presidente de ANETRA, Alejandro Fernández, señaló que la información que tuvieron de estos cambios les llegó por la prensa y que la Intendencia de Maldonado no les realizó ningún comunicado al respecto.
7: Los más perjudicados van a ser los pasajeros, indicó, por la pérdida de tiempo, ya que a raíz de los cambios impulsados por el gobierno departamental fernandino, los ómnibus del transporte interdepartamental y también internacional llegarán solo hasta la terminal de Maldonado, no hasta la terminal de Punta del Este, y habrá allí un transbordo.
9: Todo cambio, sobre todo cuando son de la profundidad que tiene deben ser, si no bien concertados, analizados y con tiempos de transiciones. Nuestros servicios tienen un destino que es Punta del Este, y bueno, esto nos cambia todos los servicios. Y acá hay el más perjudicado de todos acá es la población, es el pasajero que quiere llegar a Punta del Este y que ahora va a quedar en Maldonado y tendrá que transportarse en otro medio de transporte. bajarse de un ómnibus cómodamente equipado, con su equipaje, bajarlo, la verdad que, y por unos pocos kilómetros, la verdad que es realmente frustrante para las personas, pérdida de tiempo. La verdad que para hacer ese cambio realmente se necesita mejorar las condiciones, ¿no? Los ómnibus van a quedar detenidos en Maldonado. ¿Dónde vamos a tener tiempo para estar estacionados? ¿Dónde van a quedarse los ómnibus? La verdad que nosotros la información que tuvimos de este cambio lo tuvimos por la prensa. Sea Maldonado no nos informó, tuvimos que pedirle una entrevista al intendente, antes al director de movilidad, quien por algún problema de agenda no nos pudo recibir, y bueno, nos enteramos después de que ya estaba decidida la medida, ¿no?
10: ¿Cuáles entienden que es desde ANETRA el problema que ellos entienden que existe de fondo para aplicar una medida como esta?
9: Y bueno, debe ser un tema de movilidad. Los ómnibus Punta del Este, y sobre todo en el verano, tiene un problema de tránsito muy intenso, hay demoras en algunas arterias de tránsito. Nosotros creemos que con este cambio no va a haber una mejora en la fluidez del tránsito.
8: La palabra del presidente de ANETRA, la Asociación Nacional de Empresas de Transporte, Alejandro Fernández.
7: El intendente de Santo Carlos Albizu anunció un nuevo plan de seguridad para el departamento. Nos amplía el colega Pedro Rodríguez de Radio Turística.
11: Buenas tardes. Estuvimos presentes esta mañana en la conferencia de prensa brindada por el intendente de Salto, el doctor Carlos Albizu, quien anunció un plan de seguridad que marcará un antes y un después en el departamento. Albizu confirmó la instalación de 500 nuevas cámaras de videovigilancia de última tecnología que se sumarán a las 350 ya existentes del Ministerio del Interior, alcanzando un total de 850 dispositivos para reforzar el control en la ciudad de Salto. El intendente explicó también que la intendencia contará con su propia sala de monitoreo, trabajando en coordinación con la Jefatura de Policía de Salto. El sistema incorporará inteligencia artificial capaz de detectar vehículos, objetos y movimientos sospechosos, generando alertas automáticas y mejorando la respuesta ante hechos de inseguridad. Escuchemos la palabra del intendente de Salto.
12: La Jefatura de Policía cuenta con 350 cámaras para toda la ciudad. Bueno, hoy la intendencia de Salto está dispuesta a encarar también y colaborar en ese sentido. Si bien vamos a tener nuestro propio sala de monitoreo, vamos a aportarle también a Jefatura toda la información que nosotros tengamos, que es adquirir 500 cámaras. Con eso, más las 350 de Jefatura, entendemos, y los técnicos nos dicen que bueno, que es suficiente para nuestro departamento, porque tiene las particularidades diferentes a otro departamento, como Maldonado, que es algo muy grande, o Canelones, que tiene muchas ciudades, pueblitos, diferentes temas. Nosotros tenemos el 92% de nuestra población en la ciudad. Entonces eso hace que con una buena disposición de todos estos dispositivos, que van a tener algunas características que por ahí Pablo les va a contar a ustedes, poder tener el mayor control de nuestra ciudad, de nuestro departamento.
11: Informó desde Salto para Monte Carlo y Cori, Pedro Rodríguez.
8: Gracias, Pedro. Vamos a seguir adelante con más información. Están pasando 13 minutos de las 13 horas. Volvemos al Parlamento con Viviana Bermúdez. Adelante.
13: Muchas gracias. Y continúa la comparecencia en la Comisión de Hacienda por parte del ministro del Interior, Carlos Negro, y todo ese tipo de gestión aquí en el Parlamento, en el anexo del Parlamento. Pero habló más temprano justamente el senador del Partido Colorado de Sojeda, a raíz de la reunión que van a tener mañana con el presidente de la República, Germán Corti. Corti convocó a los diferentes líderes de los partidos políticos a un encuentro, a una reunión que se va a estar desarrollando mañana y también días de la semana próxima. Justamente Ojeda señalaba que el encuentro será mano a mano con el mandatario y recalcó que es bien importante, comentaba que es fundamental mantener los canales de diálogo funcionando con el presidente.
14: Vamos y resolvimos aceptar la convocatoria del presidente en este formato pico a pico, si se quiere. Arranca justamente mañana, arranca con nosotros, con el Partido Colorado. El presidente llamó personalmente y me dijo, mañana te espero mano a mano en la torre. Obviamente la ventaja comparativa quizá de que sea mano a mano es que también se abre la agenda, ¿no? Obviamente escucharemos lo que él tenga para decir, pero también tenemos oportunidad de una agenda más libre, porque cuando vamos todos juntos la agenda es más acordada, es más compleja, porque somos varios y, bueno, recordar los temas. Así que, bien importante, creo que es fundamental mantener los canales de diálogo funcionando, sin perjuicio de los ringirranga parlamentarios que siempre vamos a tener. También le hice notar al presidente con toda franqueza que es muy difícil mantener un diálogo cuando con la torre tenemos una conversación de un talante y después uno llega al parlamento y si se olvida del casco y el escudo, no sale vivo, ¿no? Entonces, quizás sería bueno empezar a tener criterios unificados. Si queremos dialogar, no queremos dialogar, no tengamos dos personalidades, ¿no? Una en la torre ejecutiva y otra en el Senado de la República.
15: ¿Va a plantear algún otro tema adicional el chacotado?
14: Y bueno, seguramente sí. Digo, en la medida que hay un mano a mano, hay cosas importantes del Uruguay que merecen una conversación. Ya que tenemos un mano a mano con el presidente, probablemente haya otros temas. De hecho, esta rendición ha dejado ver muchas cosas. Anoche vino Mónica Ferrero y dejó todas las alarmas prendidas, ¿eh? Todas las alarmas. Digo, habló de muchas cosas, pero básicamente la fiscalía está en el CTI financiero. No tiene plata para empezar a funcionar el año que viene. Está funcionando a absoluto reglamento. Entonces, no solamente eso, sino habló también de, empezó a nombrar los faltantes, los problemas, digo, y el gobierno no le ha dado nada. Yo acabo de presentar recién, por la vía del aditivo, todas las cosas que el gobierno no le dio para que el Senado las pueda rediscutir. Me parece que es muy preocupante lo que pasa con la fiscalía, y me preocupa aparte porque, para que cualquiera del otro lado entienda, la cadena, la seguridad, el sistema penal incluye centralmente a la fiscalía.
13: Bien, está haciéndose la palabra del senador del Partido Colorado, Andrés Cepeda, a raíz de esta reunión que se va a estar desarrollando en el día de mañana, justamente con el presidente de la República, Yamandú Orsi. Para Radio Monte Carlo, informó Viviana Barba.
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8: Están pasando 17 minutos de las 13 horas. El Ministerio de Trabajo y Seguridad Social de Uruguay y Brasil realizan en Rivera la segunda mesa binacional para la prevención y erradicación del trabajo infantil. Además, la cartera inaugura una unidad de atención ciudadana en Minas de Corrales. Vamos a ampliar esta información con el colega Rudy Obrer de Radio Internacional.
18: Gracias, compañeros. Autoridades de Trabajo de Uruguay y Brasil mantienen reunión hoy en Rivera, mientras Minas de Corrales suma una oficina del Ministerio de Trabajo y Seguridad Social. Rivera Ciudad y la localidad de Minas de Corrales son hoy los epicentros de la actividad del Ministerio de Trabajo y Seguridad Social, con la presencia del ministro Juan Castillo, donde allí se abordan de forma simultánea la agenda fronteriza internacional y las políticas de cercanía territorial. La jornada comenzó temprano en la sede local de UTEC con la instalación de la segunda mesa binacional Brasil-Uruguay para la prevención y erradicación del trabajo infantil. Este encuentro da continuidad a las acciones que fueron acordadas por ambos países para diagnosticar y combatir la vulnerabilidad laboral de niñas, niños y adolescentes aquí en la frontera seca. En paralelo, el Ministerio de Trabajo y Seguridad Social concreta por la tarde a la hora 15:30 un nuevo hito de descentralización al inaugurar la unidad de atención ciudadana en Minas de Corrales. El espacio está ubicado en el local del BPS, Banco de Previsión Social, en la avenida Davinson y Dr. Ross, y va a permitir a los habitantes realizar consultas y recibir asistencia en materia laboral sin necesidad de trasladarse a la capital departamental con todo lo que esto implica. En el acto oficial participa también en la tarde el jerarca de la Dirección Nacional de Coordinación en el Interior, Darío Mendiondo. Desde Rivera, informó Rubio Obrer.
7: Amable, gracias Rudy. En Piriápolis, el próximo 20 de septiembre celebran la tercera edición del Encuentro de Chocolate. Amplía Alberto Bacaro, de RBC.
19: Este 20 de septiembre, Piriápolis celebra un nuevo encuentro del chocolate. Habrá chocolate de todos los tipos. Feria comercial, plaza de comidas, concurso de tortas y postres de chocolate. Y el centro de la fiesta estará en la esquina de Rambla y Sanabria desde las 10 de la mañana y todo el día. Hablamos con Luis Bentancor, presidente del Centro Comercial e Industrial de Piriápolis.
20: ¿Qué novedades hay para este año? ¿Cómo va a ser la fiesta? ¿Qué están pensando?
21: Bueno, ya estamos reforzando todo lo que es chocolatería. Van a haber muchos artesanos, gastronomía. Va a ser una jornada para toda la familia.
20: ¿Se va a instalar en el lugar de siempre, en la zona de la Rambla y Sanabria?
21: Se va a instalar en la Rambla y Sanabria, donde Sanabria va a ser la zona de chocolates, de chocolaterías. Y el resto va a ser artesanía y gastronomía. Ahora estamos viendo bien cuánto espacio, si es como el año pasado, le sumamos una cuadra más.
20: La propuesta es el chocolate de todas las formas posibles, ¿no? Chocolate de tomar.
21: De todas las formas posibles, hay envasados también, hay chocolate caliente, hay chocolate en barra, hay chocolate de todo tipo. Después todo lo que es gastronomía, como siempre, la gastronomía que van a ver, hamburguesa, chorizo, cervezas artesanales, también mucho artesanía, pastelería, también hay mucha.
20: Después comercial,
21: sí. También va a haber un evento de test drive de vehículos, o sea, pruebas de manejo de autos eléctricos e híbridos, que van a estar en exhibición y van a ver para probar también.
20: ¿Y algún número artístico?
21: Número artístico, van a haber DJ de acá de la zona, van a haber folclore, va a haber danza y vamos a terminar con Matías Valdés la jornada a toda fiesta.
20: Desde la mañana,
21: todo desde día. La mañana, a partir de las 10 de la mañana ya vamos a estar.
19: Escuchábamos a Luis Bentancor, presidente del Centro Comercial e Industrial de Piriápolis. Para el informativo Cori, reportó Alberto Bacaro de Radio RBC de Piriápolis.
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23: Martín Olaverri, buenas tardes.
0: Buenas tardes, el gusto de saludarlos a esta hora para actualizar la información vinculada a la actividad de los agronegocios. Vamos a hablar de Europa. Ayer hubo reunión en Mercosur, Unión Europea. No hubo acuerdo entre los países del bloque para el reparto de cuotas. Entre ellas, la cuota de carne vacuna, 99.000 toneladas, le otorgó Europa al Mercosur para un plazo que va hasta el 2030. Carne enfriada, carne congelada, que se va a ir distribuyendo próximamente. Esta cuota nueva paga un arancel del 7,5% y hasta ahora va a seguir funcionando o va a continuar funcionando como lo hizo desde el comienzo, allá desde el mes de mayo, o sea, primero llegado, primero servido. En este 2026, carne fresca 9.075 toneladas, carne congelada 7.427 toneladas, el año que viene se suman 18.150 toneladas de carne enfriada y 14.850 toneladas de carne congelada. Brasil, que queda fuera del mercado de Europa a partir de hoy por el tema utilización de promotores de crecimiento y antibióticos, y esto, bueno, puede favorecer al resto de los países esta operativa de primero llegado, primero servido. Conversábamos sobre el tema con el licenciado Gonzalo Legini, especialista en el área de comercio y también integración internacional.
2: Viendo la situación actual y que a partir de hoy, como todos sabemos, Brasil queda fuera de todo lo que es la posibilidad de exportar carne y otros productos, carne vacuna y otros productos también en la Unión Europea, y creo que la resolución también estuvo en referencia a eso, ¿no? La necesidad de resolver la cuota pasó a un segundo plano, ¿verdad? Que fue lo que terminó dándose en la reunión, porque, bueno, al no estar Brasil, creo que el resto de los países del Mercosur va a seguir utilizando de la forma de primer llegado, primer servido, y lo que me llamó un poco más la atención es que la Unión Europea había solicitado al Mercosur que antes de septiembre, o sea, incluido septiembre, tuviéramos una definición, por eso también está esta reunión, para el 2027, ¿no? Con lo cual, los países del Mercosur en este caso están avizorando que seguramente Brasil no pueda resolver este tema antes de 2027, ¿no? Y por eso se ha tomado esa decisión.
0: Escuchábamos al licenciado Gonzalo Legini, especialista en el área de comercio y también integración internacional. Para Informativo Cori y Radio Monte Carlo, informó Martín Olaverri.
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7: Vamos hasta Buenos Aires. Claudio Cardoso, buenas tardes.
10: Muchas gracias, buenas tardes. 15 grados la temperatura en la ciudad de Buenos Aires. El presidente Javier Milei se encuentra en Santiago de Chile y en este momento en una reunión bilateral con su par de aquel país, José Antonio Kast, para dialogar acerca de la actualidad política y económica de ambos países, y no se descarta que haya la posibilidad de firmar un convenio entre ambas naciones. En otro ámbito, más temprano, estuvo disertando en el Foro Madrid y fundamentalmente destacando los logros de su gobierno en materia económica. También dijo, al igual que en el día de ayer, que no piensa cambiar el rumbo económico que tiene su plan. Ayer fue muy enfático en este sentido. Él dijo que no se puede volver al populismo y que, por lo tanto, que él, que tiene el futuro asegurado, que va a brindar conferencias, va a continuar con este rumbo por más que le pese a quien le pese. Hablamos de un presidente argentino que, luego de este encuentro con su par chileno, va a volver a este país para, a la noche, brindar a través de una cadena nacional precisiones con relación a supuestos avances que hay en el tema Malvinas, un tema que, después de las declaraciones de Donald Trump en el Salón Oval, en una conferencia de prensa, diciendo que puede rever su postura con relación al tema Malvinas, lo tomó prácticamente como tema de agenda. Javier Milei dio a conocer en su reunión de gabinete del pasado día martes que hoy jueves a la hora 21 va a brindar detalles en cadena nacional a través de radio y televisión. Veremos si hay algún anuncio formal, concreto y preciso con un tema muy sensible para todos los argentinos. Desde Buenos Aires, informó Claudio Cardoso, corresponsal de Radio Monte Carlo.
7: Gracias, Claudio. Participamos en la edición noticiosa del jueves 3 de septiembre de 2026.
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7: En exteriores, Viviana Bermúdez.
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7: En el deporte, Daniel Alonso.
23: Agro, Martín Olaverri.
7: Corresponsal en la Argentina, Claudio Cardoso.
23: Servicios Internacionales, Agencia de PEA.
7: Operador, Hernán Devoto.
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2: Muy, pero muy buenas tardes para todos. ¿Qué tal? Bienvenidos. Bienvenidos a una nueva emisión de Fogón Oriental aquí en la tarde con lo nuestro. Como siempre, en Oriental Agropecuaria 770 AM. Aquí comenzamos esta tarde de jueves. Jueves ya 3 de septiembre del año 2026. Valentina Torrado, buenas tardes.
3: Muy buenas tardes, Juan Antonio Castro. Muy buenas tardes, fogoneros. Qué lindo otra vez. Un nuevo encuentro jueves 3 de septiembre. Qué lindo, siendo las 13:31, damos iniciado ya este fuego. Mate amargo listo, ya estamos todos listos. Está Condesa, Santi, está Álvaro Escaso, todo el equipo de Radio Oriental, por supuesto, por y para ustedes, para tener un programón hasta las 17 horas, Fogón Oriental.
2: Y por suerte que el sol ha salido
3: en esta última hora. Sí, de mañana estuvo tímido igual, ¿eh?
2: Sí, de mañana estuvo muy nublado, exacto, con lluvias, incluso desde la madrugada, pero por suerte, al menos aquí en esta zona del país, el sol ha aparecido.
3: Sí, está, lo abrimos el mapa nuevamente, pero más adelante, pero el suroeste está bien, está tranqui, como nosotros aquí en el área metropolitana, pero el resto del país está rari, rari, pero bueno, bien, está pronosticado, claro que sí. ¿Y ustedes cómo están pasando, fogoneros? 092-770-770. Ustedes se comunican con nosotros y nosotros felices de saber de ustedes.
2: Así es, y por supuesto que también en ese número nos pueden dejar su mensaje de texto, mensaje de voz, en fin, lo que nos quieran contar allí en esta tarde de jueves, que realmente está muy agradable, pero allí en algunos lugares del país, ya vamos a ir haciendo el repaso, Valentina, vamos a tener temperaturas muy bajas, para, sobre todo ya a partir de esta jornada, hacia el fin de semana, con heladas, algunas importantes. Lo decía José María Rodríguez ayer en Aquí Hablemos de Agro, porque realmente van a tener temperaturas bajas en el fin de semana.
3: Exacto, exacto. Nosotros estamos listos ya, porque el color y el calor se lo da el fogón, claro, exacto, que sí. Tarde de encuentro, de historias, de tarde con lo nuestro, esas entrevistas que dejan pensando. Claro que sí, 3 horas y media de compañía de ustedes y nosotros, nosotros y ustedes. Qué lindo que ya comencemos con linda música, como siempre.
2: Así es, Valentina, ya comenzamos con el primer tema en esta emisión número 154 de Fogón Oriental. La Arbanoa Carrero, Pepe Guerra y el Serrano Abella.
3: Sean todos bienvenidos.
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0: Allí teníamos a el Pepe Guerra, al Serrano Avella, a Eduardo Larvanoa, a Mario Carrero, qué cuarteto, por decir, con Estaba cantado. Allí los teníamos en el arranque de esta emisión.
1: Y estaba nomás.
0: Estaba cantado.
1: Tremendo.
0: Sí. La yerra, al modo tradicional, como dicen por allí. Por supuesto que ya vamos a las temperaturas.
1: Claro que sí, abrimos el mapa, claro que sí, qué lindo. Está como un promedio, bastante promedio.
0: Sí, sí, bastante parejito. Allá en el norte está un poquito despegado, pero vamos a arrancar
1: como
0: por
1: acá. Como de esperar, claro
0: como
1: que
0: es habitual,
1: sí, por suerte,
0: como
1: es habitual. Por suerte. Y aquí en la capital, por el Prado, donde está la estación de Innumet, nuboso, 15 grados con 8,
0: Prado, que vamos a estar al lado de la estación.
1: Qué divino.
0: A partir del viernes 11.
1: Ahí tenemos
0: 11,
1: ¿no? más señal. Tenemos.
0: Claro, ahí estamos más cerquita. Está pegada. La estación del Inuvete está pegada por la vueltita.
1: No es tan importante.
0: 15 grados con 8, como decías, Valentina. Vientos del oeste-noroeste a 11 kilómetros en la hora. La presión está baja. 1009, decimal 9. La humedad 66%. Visibilidad 12 kilómetros. Y para el resto de esta jornada, nuboso y cubierto, con periodos de algo nuboso, precipitaciones aisladas, mejorando, que es lo que está pasando ahora, ¿no? Está mejorando,
1: exacto,
0: ¿no?
1: Y hay una máxima de 16, estamos 15,8, no pidamos más, montevideanos, es lo que hay, diría que es lo que hay valor, claro que sí, ¿no? Para Canelones.
0: Así es.
1: 15 grados con 1 en Canelones, y también está nuboso, ahí está el solcito, pero muy tímido.
0: Exacto, ayer era en Canelones, en las estaciones automáticas de Atlántida, estaba más baja que la de San Jacinto, hoy es al revés, sí. Está más baja la temperatura en San Jacinto que en Atlántida, 13,3 en San Jacinto, 14,6 en Atlántida a esta hora de la tarde.
1: Exacto, nos vamos para Maldonado, en Punta del Este también está nuboso, 14 grados.
0: En Rocha, a esta hora, según el Inomet, está lloviznando, el cielo está gris en el este del país, 13 grados con 5 décimas. Y allá en las estaciones automáticas de Santa Teresa, 12 grados, y en la del Chuy, 12,8.
1: Exacto, nos vamos donde también hay lluvia, 33, 12 grados con 8. Parece que quiere como mejorar, porque en el pronóstico de la tarde-noche hay como es que está la lluvia y hay sol.
0: Sí.
1: Quizás, capaz que en algunas zonas de 33 va a haber solcito para la tarde-noche. Y para Melo también está cubierto, 13 grados con 2, pero también el pronóstico para la tarde-noche es que saldría un poquito el solcito.
0: En los pagos de Vichadero, a esta hora la estación automática, 13 grados con 3 décimas. Y en los pagos de Minas de Corrales, 14 grados con una décima marca la estación automática. En la ciudad de Capital, la ciudad de Rivera, ahí es diferente la temperatura, ¿eh?
1: Sí, cubierto también, quizás también en Vichadero esté cubierto. La estación automática no nos marca eso, no nos da esa información. Pero sí nos da la información en Rivera, está cubierto, 20 grados con 7.
0: Y en Artigas, la temperatura aún es un poquito más alta, 22 grados con 6 décimas, el cielo está nuboso. Y la estación automática de Bella Unión, 22,7. Allí
1: igual.
0: Todo el norte, la frontera, con una temperatura
1: casi
0: bastante
1: 23.
0: Más alta. Sí, más exacto. Alta que lo que tienen, por ejemplo, en Salto, ¿no?
1: En Salto tremendo. O sea, unos kilómetros saltamos a Salto, valga la redundancia, 16 grados con 7 y está cubierto también.
0: Exacto.
1: De casi 23 a casi 17.
0: 100 y algo de kilómetros al sur y hay una diferencia importante de 6 grados.
1: Claro que sí.
0: Y un poquito más hacia el sur, 120 kilómetros al sur, Paysandú, 14.

0: grados con 8 décimas a esta hora, y también el cielo está cubierto en la capital sanducera, allá donde tenemos a Ricardo Catani Barcia, seguramente disfrutando de algún postrecito, ¿no? Que él dijo que
1: y
0: iba.
1: De un vinito.
0: Y el vinito
1: para no. Mañana.
0: Para,
1: mañana a las 20 horas.
0: No, hoy.
1: Pues, no, era mañana.
0: Ahora me quedó la duda, pero.
1: Ahora sí, nos fijamos en el flyer. Nos quedamos lo importante,
0: sí, que era que la. El vino de honor, que era.
1: ¿Y en dónde?
0: Era
1: el vino de honor, claro que claro. Sí. Nos vamos para Jun, la estación automática, 14 grados con 7. No sabemos si está el sol o no, pero me parece que por lo que viene la parte suroeste puede ser que esté nublado, pero los fogoneros nos cuentan, claro que sí.
0: 18 grados con 3 tienen en la ciudad de Mercedes, allí en la capital de Soriano, en la Coqueta de Lum. 18 grados con 3 décimas y el cielo está con algunas nubes y algo de sol por allí.
1: Exacto, Cardona, 14 grados con 7.
0: En Carmelo, 16 grados con 8. Y en la ciudad de Colonia del Sacramento, Aeropuerto Internacional de Laguna de los Patos, cielo nuboso, 16 grados con 6 décimas.
1: También está nuboso en San José, que ayer tenía neblina, estaba feo, hoy está lindo. Los maragatos están disfrutando algo de sol, seguramente tienen, porque aquí marca nuboso, 15 grados con 4. Al igual está Trinidad, también nuboso, algo de sol, 14 grados con 2.
0: Tenemos Durazno en el corazón del país, allí con 13 grados con 2 décimas, también con cielo, con sol y algunas nubes en el cielo. Nos quedaba dentro de Tacuarembó las estaciones automáticas. La de Paso de los Toros, 14 grados con 2 décimas. Y la de la capital, allí de la ciudad de Tacuarembó, 14 grados con 8 décimas.
1: Exacto. Casi todo igual. Nuboso, algo nuboso. Florida tiene algo de solcito. Claro que sí, 13 grados con 6.
0: En la ciudad de Minas, a esta hora, 13 grados con 3 décimas. Y donde se está produciendo a esta hora de la tarde la temperatura más baja, otra vez Illescas, allá la estación automática en las sierras, en la ruta 7, 11 grados con 8 es la temperatura más baja a esta hora dentro del territorio uruguayo.
1: Ok, de 11 a 20, casi 23. Ahí tenemos la máxima y la mínima de nuestro querido paisito.
0: Y te doy una del exterior, de nuestros vecinos gaullos. Porto Alegre a esta hora 26,6 y Santa María 28,9.
1: Y si nos vamos para la Antártida, nuestra base general tienen 11 grados con 6 bajo cero. 11 grados con 6 bajo cero.
0: Los pingüinos andan de bufanda hoy.
1: Ni los pingüinos andan.
0: 11 grados bajo cero, ¿no? Impresionante, ¿no?
1: Me llamó muchísimo la atención, y eso que siempre observo, porque sí. Me encanta todo lo que suceda en la Antártida. Me apasiona. Parezco Antonio Ripoll con los pingüinos.
0: Sí, tal cual, porque uno se apasiona.
1: Ahí conecto algo más con él.
0: Sí, claro, con el querido Antonio Ripoll, que la audiencia sigue en las redes comentando la visita de Antonio hace ya un mes, más o menos, que estuvo por acá, y lo seguimos teniendo presente en las redes, que es donde ustedes tienen que seguirnos, ¿no?
1: Claro, sí, en Oriental Agropecuaria, como también en Spotify, que ahí quedan todas nuestras entrevistas de toda la programación de Radio Oriental Agropecuaria. Y qué lindo que estén ahí ustedes, queridos fogoneros, acercándose a este fogoncito con el mate amargo bien, bien calentito, bastante espumoso, como está el de Condesa, que Condesa también lo tiene recién armadito. Seguimos escuchando buena música, como siempre. Carlos Benavides en El País de las Cinacinas.

0: Allí teníamos al querido Carlitos Benavides con este En el País de las Sinacinas. Saludo para Carlos, para su señora Laura, para esa familia que tenemos siempre en el corazón aquí de Fogón Oriental, hombre de los pagos de Tacuarembó, allí presente. Un abrazo grande a toda la gente de Tacuarembó.
1: Presente los mensajes que ya tenemos antes de empezar. Qué lindo que estén ahí, fogoneros. 092-770-770. Hay uno que me llama la atención. Dice, por aquí, por los pagos de Diego Lamas Artigas, está en 15,5 y nos manda el termómetro. Pero 22 no lo veo, porque hay viento bastante fresquito. Hoy temprano sí hacía más temperatura, pero este viento sur ha bajado la temperatura. Saludos, Juan y Valentina. Qué lindo que los fogoneros estén realmente atentos, siendo sí. Nosotros los que leemos, porque Inumet clarito lo dice.
0: Sí, sí.
1: Pero qué mejor que la sensación térmica de ustedes, fogoneros.
0: Exacto, exacto. Claro, aparte está tomado en la ciudad de Artigas, Diego Lamas, sí, está sí. Un poquito más hacia el sur y ya también nos demuestra de que ese viento sur va a hacer descender la temperatura como lo está haciendo aquí en la capital. Así que un saludo grande al amigo allá.
1: Gracias.
0: En el interior de Artigas. Creo, no sé si habló de Baltasar Drum, Ricardo Catani, no sé si de Diego Lamas, pero vamos a ver si en Uruguay Documental también va por allí, por Diego Lamas, ¿eh?
1: Claro que sí, aquí un fogonero desde los inicios. Qué lindo, Javier, que estés de nuevo aquí, como el otro día que mandaste mensaje. Mirá que nosotros somos medio que hacía tiempo que no estaba y ya no extrañamos este mensaje. Buenas tardes, Ruta 11, llegando a San José, haciendo fuerza el sol para salir, literal.
0: Sí.
1: Camino a 33 con un tirón largo por delante, Javier, y está totalmente el cielo, una nubecita al lado de la otra. Sí. Y ahí está, sí, cuando Inumet pone que está algo nuboso y está el solcito ahí apareciendo, esta es la foto literal de Javier.
0: Qué lindo ese rancho ahí en la 11, ¿no? Ahí solito con los árboles al costado, qué lindo lugar ahí para estar tranquilo, ¿no? Viviendo allí, tranquilísimo, ¿no?
1: Sí.
0: Un abrazo para el amigo allí en la ruta 11, entonces, escuchándonos en San José, ¿eh?
1: Y tenemos audios de fogoneros, claro que sí, escuchemos.
0: Buenas tardes.
2: Ahí. Buenas tardes, que Gauchos Vare acá. Estamos con el amigo Pablo Batista acá de la ruta 7, ¿sí? Trabajando en el campo acá, camando agua de mañana, ahora está bueno, salió el solcito para todos lados. Está muy buena la radio, si pueden pasar algún tema ahí para el amigo Pablo acá. Ahí, Minas de Abril, que le gusta mucho el nombre acá.
1: Ay, sí, qué
2: lindo. Un abrazo.
0: Un amigo.
1: A mí también me gusta Minas de Abril.
0: Un abrazo.
1: ¿A quién no?
0: Para el amigo Barbosa, allí escuchándonos, que no nos dijo de dónde estaba escuchando, ¿no? Oh. Le mandamos un abrazo. La otra vez nos había mandado unas fotos espectaculares, ¿te acordás?
1: Sí.
0: El amigo Barbosa. 092-770-770. La audiencia allí se comunica con nosotros, ¿eh?
1: Sí, nos había puesto anteriormente que era Roberto de Suárez, pero capaz que está en otra localidad, claro que sí. Más mensajes. Buenas tardes. Llueve poco por Ruta 1. Ahí, no, disculpen. Sí. Aquí, a ver si se actualiza el WhatsApp.
0: Ah,
1: porque
0: claro.
1: La tecnología a veces pasa.
0: A veces pasa. Ahí es está. Que arrancamos y a veces pasa que le cuesta el mensajero.
1: Siente septiembre.
0: Siente septiembre.
1: No. Siente se ha trancado, fogonero, se ha trancado. Bueno. Me arrimo al fogón y me armo un mate, ya está.
0: Ahí está, dejemos. Mejor vamos a la música,
1: claro,
0: ¿te parece,
1: que sí,
0: Valentina?
1: Claro que sí, que eso, Condesa está joyita.
0: Ah, está
1: poniendo atenta. Play.
0: Ahí está. Seguimos con la música, con el canto, y nos vamos a Daniel Guerra, hablando de los pagos allá de las sierras. Daniel Guerra con De Paso en

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0: El gran dúo de Rivera, Víctor Buere, Daniel Invernón, con el tema que ya tiene 10 años, Jinete Campero, sonando por sus autores e intérpretes en esta tarde de jueves. Valentina, la audiencia, allí comunicándose con nosotros, enviando su mensaje, su fotito, su señal de que aquí estamos con... Fogón Oriental, nos decía por allí el celular terminado en 551, que nos mandaba saludos desde San Jacinto escuchándonos, dice fresquita la tarde. Le recordamos al amigo o amiga allí de San Jacinto, el número es el 092-770-770.
1: Qué lindo que nos envíen mensaje absolutamente de todo el país y de las personas que están en el exterior. Y tenemos noticias que la verdad que a mí me encantan. Comencemos con el que le mandé, querido Juan Antonio Castro. Sodre Uruguay, más de 500 niños y niñas ya fueron parte de esta experiencia.
0: Qué bueno, porque conciertos para escolares comenzó con Pulcinella, ¿puede ser?
1: Pulcinella
0: de Igor Stravinsky. Y reunió a 11 escuelas de Montevideo y Canelones junto a sus docentes para disfrutar de una experiencia con la Osodre y la actriz y narradora Ana Hernández Sánchez.
1: Entre las escuelas participantes también estuvo una escuela especial haciendo de esta una propuesta accesible e inclusiva. Además, el proyecto contó con el acompañamiento de la Red de Escuelas Asociadas a la UNESCO, que promueve experiencias educativas transformadoras. Y qué lindo haber recibido aquí al director del Sodre, que él contaba esto mismo en... Lo contaba como diciendo, esto es lo que vamos a hacer, y ahora lo vemos,
0: claro, lo vemos.
1: En hechos, y es espectacular, la verdad sí. Que divina ver, si ustedes pueden entrar a las redes sociales del Sodre, ven las imágenes, los videos de esos niños felices.
0: Realmente, ¿no? Y muy contentos de ver esta obra que, bueno, desde diferentes puntos del país y de aquí Canelones, de aquí de Montevideo, bueno, y esa red de escuelas asociadas de la UNESCO que también tienen este acompañamiento, ¿no? Para estos eventos, allí con Ignacio García Vidal, el director de la Orquesta Sinfónica del Sodre, que a él le encanta, por supuesto, recibir. Claro, es una obra diferente, claro. Porque ellos se preparan de otra forma.
1: Claro, por supuesto, y es lo que hablaba aquí en los estudios de Radio Oriental, que Luis Pérez Aquino, el presidente, de realmente que ellos quieren que sea así, accesible, y que Festival para la Familia es un comienzo, como él comentaba, lo que se hace en España ahora se está haciendo aquí, y qué lindo que ya esté ese plan de acción para que todos los niños de todo el país estén disfrutando de lo que significa el Sodre en nuestro país.
0: Y yo me quedo con una frase de las tantas que dijo Ignacio aquí, que él lo que quería era que el Sodre tuviera la misma calidad para aquellos que pueden ir allí a Andes y Mercedes, al auditorio, pero también la misma puesta en escena, llevarla a los lugares del interior del país, adaptándose obviamente al tamaño del escenario, pero que la misma calidad. Y hablaba de cuando estuvieron en Tranqueras, en el Festival de la Sandía y la Forestación, que por allí se sentían muy bien acogidos por los integrantes allí de la organización, porque tuvieron al nada más ni nada menos que la Osodre en el festival.
1: Divino.
0: Y tenerlos presentes allí con todo lo que significa el transporte y el traslado, ¿no? De la propia Osodre, ¿no?
1: Sí, no solamente es la inversión del tiempo, sino también la logística para poder llegar todo en tiempo y forma para un tipo de espectáculo así tan importante.
0: Exacto, y tenerlos presentes de que esté ese sentimiento de llegar al interior del país, como siempre decimos, descentralizar la cultura y llegar a cada rinconcito del país, en este caso trayendo a los niños a la propia sala de aquí de Montevideo y de Canelones. Así que le mandamos un saludo grande a los amigos del Sodre y esas caritas felices de esos niños, túnica blanca y moña, adornando todo lo que es la platea allí del Auditorio Nacional del Sodre. Hermoso, hermosa mañana tuvieron por allí, ¿no?
1: Exacto. Y cuando también, cuando hablamos de buenas noticias y también hablamos de las no tan buenas, y espero que esto cambie, que pegue un volantazo de esta situación, frigorífico Tacuarembó para totalmente su operativa desde el martes de la semana próxima. La empresa comunicó que debido a la caída del mercado chino, se enviarán desde el martes a 540 operarios al seguro de desempleo. 540 familias. Uh-huh. O sea, no es solamente es el empleado directo, sino todo lo que se repercute.
0: Uh-huh. Esto se lo indicó por allí Robert Rivas, dirigente sindical allí del frigorífico Tacuarembó, a los colegas de Radio Zorrilla de San Martín, que les enviamos un saludo grande. Y bueno, el primero de septiembre ya se sabía que se había enviado al seguro de paro a otros 750, lo que se suma a unos 1.300 más a partir de el próximo martes. Entonces, son 1.700 personas que van al seguro de paro. El resto de los funcionarios realizarán tareas menores y de mantenimiento del frigorífico.
1: Exacto. Y bueno, el dirigente sindical Rivas agregó que las negociaciones por despidos y terciarizaciones continuarán el 22 de septiembre, el viernes 4, estará presente en Tacuarembó la dirigencia nacional de la FOICA.
0: Exacto. Bueno, un golpe duro para Tacuarembó, estos 1.700 envíos al seguro de paro allí en el frigorífico Tacuarembó, que lo anuncian allí los colegas de Radio Zorrilla de San Martín, a quienes, por supuesto, como siempre, le mandamos un abrazo grande, que siempre están enviándonos estas informaciones para compartir en la tarde con lo nuestro. Como siempre, las buenas y también las no tan buenas las compartimos aquí en la tarde de Oriental Agropecuaria, 7:70 de AM, aquí en la tarde con lo nuestro, hasta las 5 de la tarde. Seguimos, ¿te parece, Valentina?
1: Escuchando buena música, como siempre. Qué lindo que es tener ya el fogón encendido para seguir escuchando esa música que nos encanta.
0: Y hablando de Tacuarembó, vamos a escuchar a la gente del Juncal, que nos deja Mi Bote.

0: el bote. Allí teníamos a los amigos de El Juncal. Allí los teníamos en esta tarde de jueves. 16 minutos van de las 2 de la tarde en toda la República Oriental del Uruguay. Aquí estamos junto a ustedes, junto a toda la familia fogonera, con esta emisión, como siempre, generada aquí desde Casa Zorrilla, desde la ciudad de Montevideo, desde el centro de la capital. Junto a ustedes estamos a través de los 770 de AM y también a través de la web oriental.com.uy, y también les recordamos la,
1: de la app. Claro que sí, Casas de Radio. Ustedes pueden, es una casa sola y son muchas radios, es Casa de Radio, en singular y en plural. Ustedes bajan en sus, ya sea Play Store o en, bueno, según el iOS que tienen, no sé si tienen Android, cualquiera de las plataformas que tienen, esta app anda lo más bien, claro que sí, y acerca a los que están aquí también en Uruguay, porque mucha gente usa la app, y también los que están afuera, se acercan a este paisito, más 598-092-770-770. Ustedes saben que nos encantan los mensajes de ustedes y que este fogón se hace de ida y vuelta.
0: Y por allí nos adelantan nuestros colegas de El Telégrafo en Paysandú. Confirman una nueva escuela en la zona de Parkway, allá en Paysandú. La inversión es de 82 millones de pesos.
1: Exacto, la construcción de una nueva escuela de 6 aulas y comedor fue confirmada para Paysandú con una inversión estimada, como decía Juan Antonio, 82 millones de pesos para atender el crecimiento poblacional generando para los realojos. Claro, porque ahí es donde estaban muchas familias. Entonces, claro, realojan en el Parkway 1, 2 y 3. La obra comenzará en marzo del año que viene y finalizará un año después. Miren si lleva con lo rápido que se construye hoy por hoy, pero claro, todo lleva su tiempo.
0: El edificio se levantará en la zona de San Félix mediante un proyecto público-privado y responde a la mayor presión sobre la Escuela 25 de San Félix y el Liceo número 9 por el traslado de numerosas familias. Claro, creció la currícula allí, la cantidad de alumnos, mejor dicho, en la Escuela 25 y en el Liceo 9, por ese traslado, como bien decíamos, de aquellos sanduceros que estaban realojados, o alojados, mejor dicho, junto al río. La edila Mariel Silva destacó que la confirmación es el resultado de un proceso prolongado de gestiones ante las autoridades educativas. Dice, cuando ponemos por encima de las banderas políticas las necesidades de Paysandú, podemos acordar y transformar los planteos en soluciones concretas. Dice por allí la edila Mariel Silva a los colegas de el diario El Telégrafo. 092-770-770 para comunicarse con nosotros. Por allí nos dicen, hola, buenas tardes, un abrazo para los dos, dice Adrián. Gracias por la compañía de todas mis tardes. Un saludo para Adrián, allí siendo su compañía y comunicándose con nosotros. Qué lindo, Adrián, un abrazo para vos.
1: Gracias, gracias. Todavía no llegaron mensajes de ninguno que esté pescando, que ayer me quedé con las ganas.
0: Sí, sí, sí.
1: Capaz seguramente algún fogonero que esté por ahí.
0: Y tenemos muchos, más 598 hoy, ¿eh? Hoy tenemos muchos en Virginia, Estados Unidos, Toronto, Canadá, Montreal, en Boston, tenemos allá en Kansas, en Venezuela, Caracas, Lima, Perú. También tenemos allá por Málaga, en la Comunidad Valenciana, en Valencia también oyentes, Barcelona, en Francia. Mirá, Francia tenemos allá por la zona norte, también uruguayos escuchando Fogón Oriental, escuchando nuestro programa La Tarde con lo Nuestro, aunque allá en Francia ya es la tardecita con lo nuestro. Exacto. Ya sobre las 7 y 20 de la tarde allí en Francia, pero prendidos a Fogón Oriental, así que queremos que se comuniquen, ¿no? Más 598-92-770-770.
1: Exacto, exacto. A cuidarse porque las heladas y los fríos vienen, sí. Ya están acá pronosticadas, estoy leyendo en Rurales, el país, a todo el equipo conocido, querido sí, de Rurales, el país, y el ingreso de un frente frío traerá lluvias. Hoy ya inauguramos sí. Realmente de madrugada acá por la capital. No sé, ustedes nos pueden contar cómo estuvo la madrugada del jueves, pero acá estuvo intenso. Y después de esta lluvia del día de hoy, dará un paso a un fuerte descenso de temperatura con aire polar, viento y heladas generalizadas hacia el fin de semana y comienzo de la próxima semana.
0: Uh-huh. Sí, la verdad que sí, va a estar muy frío y eso es lo que se espera, ¿no? Sí. Es lo que se espera de estas jornadas, que serán muy gélidas, ¿no? Y la primavera meteorológica, como decíamos el martes, que comenzó con temperaturas agradables y jornadas que, al menos en el comienzo, hacen honor a la nueva estación. Sin embargo, el panorama cambió rápidamente, ya que las lluvias que se esperaron para este día llegaron y con un marcado descenso durante el fin de semana y heladas que podrían generalizarse el lunes.
1: Exacto.
0: Arrancar la semana con mucho frío.
1: Y dice que también nos decía José María Rodríguez, que estuvo conversando con Valor Agregado, aquí con los compañeros de la mañana, que el frente frío y la inestabilidad va a venir desde Colonia, como consecuencia de ese frente frío. Y justo estábamos mirando la temperatura por esos lares.
0: Exacto, y está bastante baja la temperatura, sí. ¿No? Las lluvias, en tanto, al sur del Río Negro se prevén acumulados de entre 5 y 15 milímetros, que seguramente fueron los que tuvimos esta mañana.
1: Tal cual.
0: Y a medida de que avance el frente, los vientos rotarán al sur, que es lo que está ocurriendo ahora. En algunos departamentos ya está el viento azul y provoca el descenso de temperaturas, como allá en Artigas,
1: sí.
0: En Diego Lamas, que el amigo nos decía que bajó la temperatura porque el viento está del sur.
1: Claro, tal cual. Y bueno, el sábado será una jornada fría y muy ventosa, con máximas de apenas de 9 a 10 en el sur y valores que no superarían los 15 grados en el norte, y el viento incrementará además la sensación de frío, por supuesto, obvio. Esa sensación de que a veces hace más frío por el viento helado que aquí, al menos por la capital, se siente y se va a sentir en todo el territorio. A cuidarse nuevamente, que el spoiler de primavera no duró poco, queridos fogoneros.
0: Totalmente.
1: Vuelven a las capuchas, vuelven a los gorritos, porque esto se pica, como dicen ahora los chiquilines, porque se vuelve el frío, el que teníamos en invierno, claro que sí.
0: Seguimos disfrutando de la buena música, Valentina, y cruzamos el charco.
1: Claro que sí, escuchemos a Soledad, Chacarera del Milagro.

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0: Y allí teníamos, Valentina, nada más ni nada menos que a Mercedes Sosa haciendo candombe, en homenaje también a Rubén Rada, recientemente desaparecido físicamente, pero que siempre tenemos, escuchamos a Horacio Guaraní haciendo candombe, los tucutucu, y en este caso hoy le tocó a Mercedes Sosa hacer un poquito de lo nuestro, de candombe.
1: Cuando el artista no tiene género y cuando la música no es de ningún género, es así. Y esta Mercedes Sosa, el Negro Rada, rompen tablero con eso.
0: Ventanita de Laurel se llama.
1: Nos pone, claro que sí, que nos pone en clima para platos criollos.
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0: Y como siempre, momento de los platos criollos, Valentina, aquí con el licenciado Ítalo Fernández.
1: Hola Ítalo, buenas tardes.
3: Pero buenas tardes, ¿cómo andan? Tanto tiempo.
1: Qué lindo.
3: Nos extrañaba.
1: Claro que sí, claro que sí. El último encuentro fue el del Feiná.
3: Del Feiná, exactamente.
1: Luego la semana de descanso y la otra semana,

0: El famoso miedo al éxito.
1: Exactamente, justamente. Puedo estar muy laureado y dormirme los laureles después.
0: Tal cual. Y justamente de eso mismo vamos a hablar hoy. Qué lindo y cómo amo el tuco con ese laurelcito ahí.
1: Bueno,
0: el que le toca en el plato tiene que lavar los platos.
1: Ese es el problema.
2: Otra de las funciones.
1: Ese es el problema. Que para mí ese intercambio, puede haber un intercambio de laurel, claro de hojita, sin que...
0: El mercado negro del laurel.
1: Sí, y siempre hay. O ya se hace a propósito.
0: Claro,
1: ya,
0: claro.
1: Pero no, creo que hablando de los condimentos, ¿no? Que son estas sustancias alimenticias que se usan para sazonar, para mejorar, para realzar los sabores, y cuya función es hacerlos más apetitosos, más digeribles. En algunos casos también hasta agregarle más sazón, si se quiere, ¿no? Siempre y cuando no tape el sabor original, ¿no? Es decir, siempre tienen que ser complementarios, y por eso se pide muchas veces que ojo con los condimentos, no se pasen con los condimentos porque puedes tapar.
2: Claro, muy invasivo.
1: Claro, entonces hay que conocerlos, ¿no? Por ejemplo, el cilantro. El cilantro también es súper invasivo. Entonces, donde te pases, ya tapaste todo el sabor de lo que en realidad quieres realzar. Te tiene que dar esa armonía con el uso. Por eso, muchas veces el laurel justamente se usa una hojita.
2: Claro, ¿no? Un pequeño toque.
1: Exacto. Y además el laurel tiene algo que es interesante, ¿no? Cuando pensaba la columna esta, justamente era el cómo el laurel está instalado también, más allá de la gastronomía, uh-huh. Está instalado también en los dichos, en los refranes, y cómo ese de ser algo que era en la antigua Roma, la corona de laurel.
2: Exacto, la corona de laurel era como un premio.
1: Era el premio, para el ganador, y también se hunde en Grecia, y cómo ese laurel después pasa a la vida cotidiana y también, ¿no? De decir, bueno, de ser alguien que, bueno, te voy a distinguir por tu honor, porque fuiste premiado,
0: sí, sí.
1: A todo lo contrario, que justamente el dormirse en los laureles, que es el otro dicho.
2: El otro dicho famoso, ¿no?
1: Y cuánta gente uno ve, y empresas, y bueno, y gente consagrada, que justamente, ¿no? Por no ser precavido, por no tener esa sutileza de equilibrar el éxito, bueno, te quedaste con el éxito, pero el éxito no te acompaña toda la vida.
2: Claro.
1: ¿No? El éxito te va a acompañar mientras sigas haciendo las cosas bien, te sigas esmerando, porque después, así como viene,
2: se va,
1: como diría el Negro Rada, claramente, ¿no? Claro. En una de sus letras. Entonces, también hay leyendas, ¿no? Porque como todo, lo interesante de esto es cómo la comunicación gastronómica también se va metiendo para poder comunicar, también se nutre de las leyendas, de los mitos, de para poder hacerlo más, inclusive más digerible, más entendible lo que uno realmente está expresando. Entonces, como uno puede hablar, bueno, del origen, ¿no? Claro. del laurel, ¿no? Mitológicamente, ¿no? Y es el dios Apolo, ¿no? Que se burla de Eros y le dispara una flecha y hace con que se enamore. Pero se enamora de Dafne y Dafne no lo era, no lo correspondía.
2: Claro.
1: Entonces, pero era insistente, la sigue, y ella en su desesperación le pide a su padre que de alguna manera la saque ese ponerle entre comillas hechizo, y él la transforma en una planta de laurel, ¿no? Entonces, y ahí quedó para siempre la unión entre mitológica, ¿no? Que es interesante porque a nosotros pasa a ser como que en la mitología un árbol sagrado. Y si nosotros pensamos en nuestro escudo nacional, está ahí, hace parte de nuestro escudo, ¿no?
0: Entonces, sí, aparte también se usa como en la mitología griega, bueno, en las imágenes que yo he visto durante toda mi vida, pues mi mamá es ultra

0: mega fanática de la mitología griega, de la literatura, también se la corona de la laurel. Corona,
1: claro. Es decir, el laurel está más metido de lo que uno realmente puede estar. Es decir, más allá de esa hojita que vamos y claro que la usamos, que empezamos a rastrear y empezamos a ver que tiene otras raíces. Sí, sí. Y que lo que estamos comiendo tiene toda esa historia que como decía, no nos vamos a poner a preguntar a la hora de comer.
0: Claro.
1: Pero sí, todas las cosas tienen un porqué. Y tienen, no están sueltas en el universo,
0: claro,
1: porque sí, porque además el hombre le tiene que dar sentido a todo lo que le rodea. Entonces, bueno, ahí surge esta planta, claro, que es muy nuestra, que una de las, claro, grandes preguntas que yo me hacía cuando pensaba en esto, ¿no? En el laurel, es si realmente no puede ser un árbol de patrimonio, patrimonializable, ¿no? Es decir, porque si lo tenés en el escudo nacional y te, claro, representa,
0: es parte del
1: patrimonio, ¿no?
0: Intangible, claro.
1: Claro, es y lo tenemos en casi todas las casas, jardines, es decir, si hay algo que abunda en Uruguay, el laurel. Tenemos una estación de AFE, ¿no? En Cuchilla de Laureles, que la estación se llama Laureles, en Tacuarembó, y es por la abundancia de ese árbol. De ahí, bueno, justamente es el gaucho de la frontera.
2: Claro.
1: ¿No? Es decir, si será famosa Laureles, ¿no? Es una pequeña estación que toma el nombre de lo que abunda en ese lugar. Y nosotros lo tenemos todos los días, lo usamos en la cocina, uh-huh, lo usamos para saborizar, lo usamos, por ejemplo, en el bouquet garni. Ah, que el bouquet garni es un ramillete que se arma con hierbas aromáticas, donde se pone el laurel, y se pone además el perejil, o sea, puedes armar otras hierbas aromáticas, las pones juntas, y bueno, y sazona caldos, sazona arroces, es decir, potencia todos esos sabores. Se usa mucho en los estofados, en arroces, en carnes rojas, es decir, en las conservas, ¿no? Es decir, hemos visto mucho en las conservas, y está en la hojita esa ahí metida, en los escabeches,
2: claro,
1: ¿no? Es decir, que es una técnica culinaria también, pero es una técnica de conservación, uh-huh, ¿no? Entonces que consiste en, bueno, cocinar y marinar el alimento con el vinagre, aceite, vino, uh-huh, ajo, laurel y especias. Entonces ahí alargás la vida útil de los, claro, de los alimentos,
2: ¿no? ¿No? Como un maridaje para ese estirar, me imagino la época donde no había refrigeración, en fin, que se podía también utilizar, ¿no?
1: Sí, claro, y muchas veces en campaña se usa, uh-huh, y se usa hoy por hoy, en las huertas familiares.
0: Claro,
1: es muy común.
0: Justo hoy, que es el Día Nacional de la Agroecología, sí, será importante hablar estos temas y más en una radio agropecuaria que va para todo el país, porque la verdad que enlazar el laurel a través de la cocina tradicional y la sustentable es espectacular. Que justo hoy estés aquí, Ítalo, y pongamos alrededor de este fogón esto, un día tan importante para nuestro país.
1: Sí, yo soy fan de la cocina sustentable, ¿no? De esa cocina que además se reinvente, donde puedes, claro, utilizar todo, prácticamente puedes usar todo, salvo algunas cosas, uh-huh, que no. Pero de la cocina, lo que antes se tiraba, uh-huh, hoy se come. O sea, la hoja remolacha, que bueno, muchas veces, que esto, lo cortás, lo tirás, y hoy no. Y son riquísimas, pero tenés que conocerlas. Lo que no puedes usar de la remolacha es la cáscara, que esa, claro, sí es tóxica. Pero, digamos, después, hoy por hoy, la cocina sustentable, bueno, me estoy yendo para otro tema, ¿no? Que,
2: sí.
1: Que capaz que puedo tocarlo en otro momento, porque es muy profundo. Y también implica otra forma de ver la cocina, ¿no? Que es una cocina mucho más responsable, mucho más
0: consciente,
1: bueno, vincula desde la producción y la técnica de producción hasta que llega a tu uh-huh, mesa. Entonces, sí, sí. Es un tema mucho más profundo de que este pobre y simple laurel del que estamos hablando ahora, ¿no? Sí. Pero un laurel también se utiliza con un sofrito.
0: Claro.
1: ¿No? También
0: el guiso de lentejas.
1: Por supuesto.
0: Tiene que estar.
1: Tiene que estar, sí o sí. Algunos lo aromatizan los flanes.
2: También, sí.
1: Sí, en los flanes. ¿En qué?
2: en la pasta, obviamente, cuando
1: sí, claro.
2: No puede faltar, ¿no?
1: Sí,
2: los tallarines.
1: Claro. Y también
0: depende, disculpa que justo, porque Condesa es muy culinario, es impresionante lo que cocina él. Y pregunta, pregunta si va fresco, si hay que secarlo, ¿cómo es el...?
1: Y es tan noble que puedes usarlo como quieras. Lo puedes usar como quieras. De las dos maneras. Es decir, lo puedes usar fresco, porque vas y lo arrancas del árbol y va fresco, pero también lo puedes secar al sol, o mejor dicho, a la sombra, ¿no? Para que no, para no quemarlo.
0: Claro, exacto.
1: Y que se deshidrate, y después lo que podés hacer es un polvillo con todo eso, ¿no? Es decir, no guardás toda la hoja entera, claro, aunque podés guardar también.
0: Sí, sí.
1: Pero podés eso después, con la mano mismo,
2: triturás.
1: Así quita, lo pones en una Ziploc.
0: Listo.
1: Y con papel aluminio
2: para conservarlo,
1: y tenés un alimento. Que ahí sí, ese sí lo puedes ingerir, porque como está ya es digerible. El otro lo tenés que sacar, sí o sí lo tenés que sacar.
2: El saborizante,
1: claro, la hoja entera.
0: La hoja entera fresca.
1: Exacto. Pero, todo eso realmente, es decir, también se usó en el corned beef. Era uno de los elementos, de los ingredientes que estaba dentro del corned beef, el laurel. ¿No? Entonces,
2: que le daba el sabor, por eso era que decían que era tan rico, ¿no?
1: Claro.
2: Cuando lo saboreaban también las condiciones, ¿no?
1: El sabor y el perfume.
2: Exacto.
1: ¿No? El aroma. Porque cuando pasás y ves, sentís el olorcito a laurel, que en muchas casas, hay también, ¿no? Es decir, el uso medicinal que tiene también, más allá del gastronómico, como todas las hierbas, tiene un uso también, pero también tiene ese otro encanto que es, por otros le ponen para alejar las moscas, otros tienen para aromatizar el lugar donde estás. Es decir, tiene un...
2: Sí, un ramito para correr las moscas. En el interior a veces uno va y está colgado.
1: Se usa mucho.
2: El ramito.
1: El ramito, claro, a veces algunos lo mezclan con el paraíso para que sea más fuerte. Es decir, tenés una variedad impresionante con solamente pensar en el laurel. Pero creo que lo más importante es rescatar el laurel del uso ese cotidiano y elevarlo un poquito más hacia un árbol que es criollo, pero criollo.
2: Claro.
1: O sea, monte que puedes encontrarlo. O sea, el laurel, si hay platos criollos, y en un plato criollo no puede faltar el laurel, que es criollo, así como el ají, el chile en México, ¿no? Es decir, puedo decir, México, ¿qué ingrediente tenés así, característico? Claro. El picante, el chile. Y de Uruguay, tendría que ser el laurel. Uno de ellos tendría que ser el laurel. O sea, me animo a lanzar ahí a la palestra para que también la audiencia participe, a ver qué le parece y también qué uso le dan.
2: Exacto, porque muchos pueden comunicarse con nosotros a través del 092-770-770 y contarnos, porque quizás alguno en el interior del país o de las costumbres de familia, ¿no? La abuela, la bisabuela, en fin, que tenían algún uso que por allí quizás se haya perdido un poco de moda, por así decirlo, también que tenía laurel, ¿no?
1: Exacto, también, mira, ahora que se hablaba de los usos que también tiene el laurel, ya cuando está así trituradito y ya más comestible, en el chorizo casero muchas veces he visto que hay gente que lo usa cuando hace, o sea, cuando faenan y va a hacer chorizo casero, y los condimentos, entre ajo, todo lo que tiene, ponen el laurel. Triturado,
2: ¿no?
1: Entonces, para ir como cerrando la idea esta, creo que todo esto que hemos hablado hasta ahora también de las hierbas,
2: del
1: orégano, que lo usamos a diario, que lo usamos en forma cotidiana, tienen un lugar también cultural y comunicacional muy importante, porque están por algo. Comunican algo, dicen algo. Entonces, cuando algo dice algo para alguien, pasa a comunicar y pasa a decir cosas. Y ese simple laurel, su simbolismo del honor, del trabajo, de ser el primero, de justamente estar laureado. ¿Sí? ¿Cuántos significados tiene un árbol que lo usamos, que lo tenemos ahí a la mano? y que quizás también nos tendría que a nosotros decir, bueno, nos interpela a nosotros en qué manera le hacemos honor a tener una rama de laurel en nuestro propio escudo nacional, ¿no? Es decir, cuánto de todo eso, cuánto nosotros mismos, ¿en dónde estamos?
2: Claro.
1: Si estamos en el laurel o si estamos durmiendo en el laurel.
2: Exacto, y lo de dormir en los laureles, ¿de dónde vendría?
1: No, eso es, ya creo que no tengo bien claro de dónde.
2: Claro.
1: Pero supongo que es más que nada por el árbol y la sombra.
2: Claro, y la sombra que da, porque la sombra es muy buena. Muy abundante.
1: Sí, muy buena. Esa. También hay otro dicho que dice que el que planta un laurel no lo ve crecer, porque es muy lento el crecimiento. Ese ya es un poquito más, y sí, pero...
2: Extremo.
0: Soy sensible, Ítalo.
1: Ustedes que son jóvenes pueden plantar, claro. Yo ya no me animo.
0: No me da handicap.
1: Yo ya lo
0: no me está dando las cuentas.
1: Bueno.
0: Para plantar el árbol.
1: Hagan como yo, lo compran ya crecidito.
0: Entonces,
1: cuando me preguntan, y ese lo tengo hace mucho tiempo.
0: Le gané la cueriada.
1: Sí.
2: Y es un árbol, como bien decías, también en Grecia, en la antigua Grecia, en nuestro país, que se adapta bastante bien a los climas.
1: Al clima.
2: También es una de las pocas plantas que se adapta
1: a
2: diferentes climas.
1: Esa es la virtud que tienen, que la se adapta al clima y demuestra lo que ese clima también te puede dar. ¿No? Es decir, los biólogos, los químicos te van a decir, bueno, de qué está compuesto,
2: claro.
1: De qué, qué necesita de ese suelo.
2: Claro.
1: Pero está diciendo mucho, la abundancia del crecimiento de eso te está diciendo esa tierra como es.
2: Y aquí en Uruguay, por ejemplo, lo vemos en tierra, en
1: jardines.
2: Y también en arenas, la zona de playas,
1: sí,
2: también
1: playas
2: hay muchos laureles.
1: Mucho. Me llamó la atención,
2: sí,
1: eso, ¿eh?
2: Que prendiera, como se dice,
1: también
2: en la arena, el laurel, ¿no?
1: Eso me llamó la atención, pero digo, innumerables, siempre y cuando no te pases de la cantidad, ¿no?
0: Claro.
1: Porque ahí está, porque es muy invasivo, es un perfume muy invasivo también, entonces...
0: Claro, sí, se siente cuando no está y cuando hay mucho.
1: Y cuando está se siente.
0: Sí.
1: ¿No? O sea, sabes que ahí hay mano... de alguien que usa el laurel, porque además es un tema que a no todo el mundo le gusta, eso es otra de las cosas, ¿no?
0: Y ahí volvemos al recetario de la abuela y el que...
1: Sí, en ese no faltaba.
0: En ese no faltaba. Claro, no. Qué rico, ¿cómo te queda? Y esto, y esto, y esto, y la hojita de laurel.
1: Y la hojita de laurel, y un chorrito de vino, y ¿no? Es decir, y ahí empiezas a descubrir esos secretos.
0: Esos tips escondidos.
1: Claro, que estaban ahí. Y por eso la virtud también, ¿no? De esos recetarios, de rescatar esos recetarios, que a veces no está dentro del recetario.
2: Está en una hojita de
1: cuaderno. Una hojita, o ya se hace porque se hacía así, pero no está dentro de los ingredientes principales. Eso es lo interesante, ¿no? Que a veces no está dentro de los ingredientes principales. También porque lo tenemos aquí. A mí me llamó mucho la atención cuando te lo venden aquí en bolsita, ya, ¿no?
2: Claro, pronto.
1: Y veo el precio y digo, pensar que esto en casa es ir a arrancar la hojita y ya está. Es decir, que también el valor comercial que puede llegar a tener. Y también se los consigue, ¿no? Se consigue fresco y se los consigue seco. Y también se los consigue ya mezclado con otras especies,
2: ¿no?
1: Exactamente.
2: Que eso también, eso en los últimos años empezó más bien, ¿no?
1: Esa mezcla. Sí, porque además, para aquellas personas que tienen un tema con la sal...
2: Eso te iba a decir.
1: ¿No? Las especias ayudan a ser no solo digeribles, sino que resaltan el sabor sin necesidad de sal.
2: Claro.
1: Y entonces, bueno,
2: sin el aumento de la presión arterial que...
1: Exacto.
2: Siempre...
1: También la cocina vegana usa mucho eso. La cocina vegetariana la usan mucho, las especias también. Así que ahí vemos como hay como una tendencia así a darle más prioridad, ¿no? Claro. Que de repente... a veces no le damos esa importancia a los condimentos, ¿no? Pero en esas cocinas sí, de hecho hay lugares que venden solamente especies,
2: claro,
1: prácticamente eso. Y también lo otro que cuando pasamos por las calles aquí, que se venden, bueno, todos los, están la Mars,

0: la carqueja y el laurel está ahí también metido también, ¿no? Es decir, si o sea, próxima vez que cocinen, bueno, esa hojita de laurel que no falte.
1: No, porque en casa no falta. Tengo el frasquito ahí con los laureles.
0: Y cuánto, lo interesante también es otra cosa, que los múltiples usos que le da la gente. No, la gente. Y es interesante porque bueno, que justamente que participen, que seguramente van a participar después que termine la columna.
2: Siempre pasa eso, pero siempre es una cosa que sé que te escuchan muy atento y después empiezan a mandar los mensajes y empiezan a picar el bichito y contarnos esas historias, ¿no? De participación con el laurel en su casa, en la historia de la cocina, de la olla, las viejas ollas de tres patas.
0: Porque quizás hasta que no lo decís, no te das cuenta del valor que tiene y de todo el simbolismo. A mí me interesa mucho el simbolismo, lo que implica esa hoja, claro, más allá de la cocina. Más allá de la cocina, porque la cocina es lo que representa una cultura determinada. Claro. Uh-huh. Pero cuando vos decís, pa, y esto junto con el olivo, ¿y qué significa? Y esto soy yo. Es decir, el escudo es Uruguay, sos claro. vos.
1: Sí, sí.
0: O sea, y cuando salís del Uruguay, ese escudito lo llevás. Y cuando haces un gol, besás ese escudo también, que tiene esa rama de laurel. Es decir, estás vitoreando de cierta forma. Entonces, creo que rescatar todas estas pequeñas cosas, estos pequeños, digamos, ingredientes, y proyectarlo hacia su historia y hacia su raíz cultural, claro, ¿no? Y todo lo que implica la cultura, y todo lo que implica en la humanización también, y cómo también te lleva a saber y conocer dónde estás, quién sos, tu identidad. Es decir, no podés hablar de la identidad del uruguayo si no hablas del laurel, eso sin dudas. Uh-huh. Pero a ver, ¿cuánto se le ocurre regalarle a alguien que viene de afuera una rama de laurel? A nadie, claro, ¿no? Le regalaremos, no sé, a los
2: otras cosas.
0: Otras cosas, un mate, ¿no? Alguna cosa que más representativa, pero nunca pensamos en regalar un laurel. No pensamos en un trofeo que sea solamente un laurel, ¿no? Eso es increíble, y es parte también de que no se habla mucho, de que no se lo pone en la mesa de discusión, porque miramos mucho, sí, para patrimonializar casas, acá vivió fulanito, claro, acá vivió, pero nunca
2: el laurel,
0: que es transversal a nuestra historia.
1: Tal cual. Así como dijimos que los fogoneros están escuchando, tenemos un audio para escuchar.
3: A ver, Ítalo. Hola amigos, siempre los escucho. Estoy en Salinas. Quería decirles que también se puede poner entre los placares, ramitas de los placares de ropero y del placar de las cosas de la cocina también. Dice que dijo Ana Durán, creo que enseñó eso. Bueno, les mando un cariñoso saludo, soy Elsa de Salinas, los escucho todas las tardes cuando estoy acostadita un ratito. Bueno, muy lindo el programa, hace años que lo escucho, Radio Oriental, desde la época de Abel Duarte, después Frade, después que el otro muchacho que tenía una nena que se llamaba Manuela, que llama Manuela. Bueno, y ahora ustedes. Bueno, un abrazo cariñoso para todos.
2: Un abrazo, así que hace años que escucha Oriental, toda la programación, desde la década del 70, por lo menos 80.
1: Varias gerencias.
0: Sí, sí, sí.
2: Bueno, muchas gracias, decíamos, gracias, ¿no? Salinas. Se pone, sí, para adentro de los roperos, contra las polillas, no sé si también contra las cucarachas,
0: también,
2: creo que también es
0: también.
2: Por ahí.
0: Yo también lo escuché también, no lo he usado para eso.
2: Creo que
0: pero
2: no.
0: Pero en el interior se usa mucho para, justamente para las polillas, y también porque aromatiza.
2: Claro.
0: Perfuma. ¿No?
2: Sobre todo en casas que tienen mucha humedad, en la costa, por ejemplo, Salinas, Atlántida,
0: entonces
2: zona que la costa, las casas quedan con mucha humedad adentro.
0: Exacto, o sea que como decimos, bueno, es noble y está en todo, y bueno, depende de nosotros también darle la importancia, ¿no? Y que ojalá que en la escuela también, en la escuela, el liceo, se hable, y cuando se hable también de

0: Uruguay y de la patria, y bueno, no sea solamente guerras, claro, y batallas, claro. Porque estamos acostumbrados que estamos hechos por guerras, batallas, derramamiento de sangre, enfrentamientos,
1: pero también
0: no,
1: de
0: cosas
1: claro,
0: que nos unen,
1: claro,
0: cosas que nos unen más allá,
1: y nos identifican también,
0: y nos identifican, seas del color que seas, sea de la religión que seas. Entonces busquemos por ese lado, que capaz que construimos una sociedad un poquito mejor.
1: Claro que sí. Tal seguro, cual. Y qué mejor que aquí en Fogón Oriental, que es una radio que va para todo el país, qué mejor que hablar de estos temas, qué lindo, gracias Ítalo.
0: Bueno, un gusto como siempre. Y
1: el gusto y bueno, es de veremos, los fogoneros y de nosotros.
0: Y bueno, y veremos en la próxima a ver qué, con qué salimos.
2: Tal cual.
0: Vamos a dejar ahí en puntos suspensivos.
1: Ahí va.
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5: Once minutos van de las 3 de la tarde, estamos aquí en Fogón Oriental, en Radio Oriental para todo el país a través de Oriental Agropecuaria, 770 AM, Valentina.
6: Claro que sí, qué lindo que vamos directamente a voces de aquí y de allá.
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6: Hay cosas que aprendemos a cuidar desde muy temprano. Cuidamos la tierra, los animales, el trabajo, la familia, aquello que construimos todos los días. Pero hay una pregunta que quizás nos hacemos mucho menos. ¿Sabemos cuidarnos a nosotros mismos? Porque también el cuerpo tiene señales, también necesita descanso, también acumula estrés y muchas veces seguimos adelante, seguimos produciendo, resolviendo, cumpliendo, hasta que algo nos obliga a detenernos. Hoy quiero que en Fogón Oriental se abra un espacio diferente, pero profundamente vinculado con la vida de quienes nos escuchan, ustedes, fogoneros agropecuarios de todo el país. Nos visita vía telefónica y cruzando el charco Juan Lucas Martín, psicólogo, conferencista y divulgador, que llega a Montevideo para presentar El Sentido, la ciencia de la compasión. Una conversación para hablar del estrés, del cuerpo, de nuestras emociones, de aquello que cargamos durante años. Y sobre todo de una palabra que atraviesa su propuesta, el sentido. Juan Lucas, bienvenido a Fogón Oriental.
8: Muchísimas gracias, un placer, gracias por invitarme.
5: Juan Lucas, bueno, el agradecimiento por tenerte allí desde la República Argentina en contacto directo aquí con Montevideo. Y bueno, Juan Lucas, la primera pregunta que se me ocurre hacerte es, vivimos en una cultura donde parece que siempre hay que poder un poco más. ¿Cómo sabemos cuando estamos siendo fuertes y cuando en realidad, bueno, nuestro cuerpo nos está pidiendo ayuda, nos está pasando factura, como se dice acá en Uruguay?
8: Sí, hay que escuchar al cuerpo porque, bueno, hoy, últimamente, los últimos años, especialmente del 2020 hasta hoy, si uno presta atención, la ansiedad ha crecido muchísimo y las manifestaciones en el cuerpo. Entonces, hay que escuchar esas señales porque es como un tablero del auto o una alarma donde se va encendiendo diciendo algo está mal. Y esas señales pequeñas pueden ser insomnio, taquicardia, mareos, sudoración, hiperventilación, que es respirar por la boca sin darme cuenta y luego me falta el aire, o me mareo, no tengo claridad para pensar. Todo eso son síntomas en el cuerpo producto de la ansiedad. de que la mente está todo el tiempo pensando en amenazas futuras constantes. Entonces el cuerpo habla y nos sirve para bajar un cambio, porque si no, como dices, pasa factura y aparece una enfermedad, y no queremos eso.
6: Tal cual, tal cual. Y qué importante poner estos temas al lado de este fogón oriental, en, y esto que no tiene países, porque la verdad que estos problemas de la neurociencia, de cuidarnos y mirarnos para adentro, no tiene, no tiene país, al contrario. Es algo mundial que pasa, y más si lo llevo a mi país, en el interior, y particularmente en el mundo rural, existe mucho de esta cultura de hay que seguir, hay que levantarse, trabajar, atender los animales, producir, resolver, aunque uno no esté bien. ¿Qué costo puede tener vivir permanentemente en este modo de resistencia?
8: No, el costo puede ser muy alto, porque cuando el cerebro está en supervivencia constante con estos síntomas que hablábamos, si tienes esas hormonas de estrés de forma crónica, se enferma, y a veces hay enfermedades que son muy difíciles de revertir y algunas no se pueden revertir. Entonces es necesario que uno pueda tener también momentos de estar desconectado, de desconectado del trabajo, desconectado de estímulos, de todo el tiempo ese estrés diario. Tenemos que hacernos esos espacios, porque si no están esos espacios donde la mente se distiende, que puede ser un poco de ejercicio físico, una lectura, un hobby, algo, entonces vivimos en estrés. Así que hay que crear esos espacios, es indispensable.
5: Vos por así hablás de que existe una especie de adicción biológica al estrés. ¿Cómo puede una persona acostumbrarse, por ejemplo, tanto al cortisol y a la adrenalina, que termina siendo como normal, así, vivir uno acelerado o en estado de alerta?
8: Sí, así es, lo normalizamos. En realidad no es normal, pero lo tomamos como si fuera normal, pues está normalizado. Y es muy adictivo. Eso es como si fuera una droga. Claro. El cuerpo está acostumbrado a tener ciertas emociones. Esa emoción genera una química determinada que va a las células. Y cuando son muchos años así, la célula se acostumbra a esa química. Luego te lo pide. Todo tu cuerpo pide que vuelvas a un ritmo más acelerado, que vuelvas a pensar en 20 cosas a la vez, multitasking, multitareas. Es adictivo porque esa química de la célula se acostumbró y ahora la pide. Entonces empiezas a pensar cosas estresantes, empiezas a estresarte. Cuando uno empieza a bajar un ritmo, hay un periodo de abstinencia. Abstinencia de tengo que hacer algo, tengo que estar a 1000 por hora como hacía antes. Y tienes que pasar ese periodo de abstinencia para poder dedicarle tiempo al trabajo, a lo que hay que hacer, pero también a despejarnos. Y eso a veces cuesta, como dejar el celular en la noche, desconectarte un poco de las pantallas, es adictivo. Entonces, como cualquier droga, hay que pasar ese periodo de abstinencia.
6: Sí, tal cual. Y qué bien que se siente cuando uno deja el celular o las pantallas de costado y se presta atención y mirarse a los ojos y conversar. Y eso es una de las tantas cosas lindas que tiene la radio, de escucharse y de poner estos temas que son tan importantes. En nuestro país se dan unos índices muy elevados de salud mental, de adolescentes, y todo va con todo. Porque esto que estamos conversando, si será impactado en las nuevas generaciones.
8: Sí, no, los adolescentes están muy complicados, la verdad, porque muchos estuvieron siendo niños preadolescentes o adolescentes en la pandemia, y eso les afectó muchísimo, aceleró muchísimo los trastornos de ansiedad, la fobia social, que es miedo a hablar, cuando hay 3-4 adolescentes más en un grupo, en una reunión. Entonces hay que apoyarlos y ponerles límites con la cantidad de tecnología por día.
6: Tal cual. Y tu propia historia tiene un punto de inflexión muy fuerte, justo que hablábamos de la pandemia y del punto de inflexión en los chicos. Tú atravesaste una hepatitis y esa experiencia modificó también tu mirada profesional. ¿Qué comprendiste de tu propio cuerpo que quizás los libros no te habían enseñado?
8: Sí, a los 21 años, hace 26 años atrás, tuve una hepatitis que me diagnosticaron que no incurable. Me dijeron no tiene cura. Fue como casi un año de enfermedad en total. Y bueno, eso cambió completamente mi concepción de la psicología, estaba en tercer año de la carrera y a partir de ahí empezó a cambiar mi mirada, empecé a integrar cuerpo, mente, espíritu, a aprender herramientas modernas, a identificar cómo no se puede separar los pensamientos por un lado, el cuerpo por otro, las emociones por otro, hay que integrar. Entonces eso me dio una mirada mucho más integral hacia la persona, que después lo apliqué con los pacientes y hoy en día, bueno, son cursos, ya no tengo pacientes, pero son cursos donde vienen muchas personas y cuando lo practican, la verdad, les cambia la vida como me lo cambió a mí.
5: Y a los 17 años llegó un libro que a vos creo que fue importante, ¿no? En El hombre en búsqueda de sentido, de Víctor Frank. Hoy tu encuentro se llama justamente El sentido. ¿Qué significa para vos encontrar sentido cuando la vida no está saliendo como la esperamos?
8: Y eso es muy importante. Primero hay que calmar la emoción, calmar los pensamientos. Por eso les enseño primero esas técnicas. Y luego buscar un sentido. De eso se trata este curso. Calmar el estrés rápido con técnicas fáciles. Les enseño 5 técnicas. Y luego buscar el aprendizaje, que es el sentido de el para qué viví eso. Siempre todo tiene un aprendizaje detrás. Por más duro que sea, por más difícil que parezca ver, un aprendizaje siempre lo hay, y el encontrarlo le da sentido al dolor y lo puedes transformar y puedes seguir con tu vida. Si nos quedamos en un por qué me pasó esto, ahí no hay respuesta, nos ponemos en un lugar de víctimas y no hay ningún aprendizaje ni avance.
6: Tal cual. Y cuántas, aquí en Uruguay nosotros, como te mencionaba, que hay unos altos índices de suicidio y muchas personas que están queriendo, pidiendo ayuda y queriendo cuidarse y curarse, Juan Lucas, de la salud mental. Y muchas personas no encuentran ese sentido, se encuentran como vacío. Y hay una frase muy fuerte en tu propuesta, y qué lindo que vengas a mi país y que lo puedas bondadosamente compartir y que exista este encuentro. El sentido no se encuentra, se construye. ¿Cómo se empieza a construir cuando una persona siente que está agotada, perdida o simplemente funcionando en modo avión o modo automático?
8: Bueno, en primer lugar, sí, pedir ayuda. Siempre en cualquier país hay líneas gratuitas telefónicas de ayuda de diferentes entidades. Cada vez lamentablemente crece más las tasas de suicidio también. Entonces, por favor, si hay, alguien pasa por eso o escucha que un conocido amigo expresa eso de que ya no quiere vivir, buscar ayuda urgente con profesionales de la salud mental. Y después, cuando está en contención la persona, bueno, en mi web hay técnicas gratis, las pongo ahí disponibles para todas las personas que quieren acceder, 4 meditaciones, 2 técnicas, un curso gratis. Empezar poco a poco, sin apuro, pero siempre se puede salir. Y después, algo que sirve mucho es encontrar una vida espiritual. Cuando digo espiritual, no necesariamente puede ser religiosa, puede con una religión o no, pero eso ayuda también a encontrar un sentido de esta vida. Con enseñanzas antiguas y espirituales, ahí hay muchas respuestas que hasta la psicología se queda corta.
5: Tal cual, Juan Lucas. Y bueno, por allí medio lo mencionaste al pasar del impacto de las redes sociales. Creo que tú sos papá de un adolescente, como mencionabas. Y bueno, y hablar de ese impacto que tienen las pantallas, ¿no? ¿Qué estamos viendo hoy en nuestros jóvenes que los adultos quizás todavía no lo estamos sabiendo leer con lo que ocurre con los jóvenes?
8: Sí, es muy preocupante y sí, yo lo vivo también en carne propia y tienes que estar todo el tiempo actualizándote. La comparación hoy es lo que más está dañando. Lo que hablábamos de la fobia social, no poder tener una conversación, no mirar a los ojos, acostumbran a hablar por mensaje y no cara a cara. Y la comparación, todo el tiempo estar comparándose con ideales que muchas veces son mentira, que ven en las redes. Entonces eso ya los hace sentir decepcionados antes de empezar algo. Entonces es muy destructivo eso. Tenemos que estar cerca de los adolescentes, dialogar, informarlos, darle información, que también es peligroso porque atrás de perfiles falsos hay abusadores, pedófilos. Son peligrosas las redes y no pueden manejar muchas veces el contenido que ven. Entonces límites sanadores, bloques de horarios, no vía libre de todo lo que quieras por día. Hay que estar atentos, porque si no puede haber consecuencias muy graves. Ya las está viendo.
6: Claro. Sí, es así. Y ojalá que también estas nuevas charlas, nuevos sentidos, y que tú vengas también aquí al Uruguay, es también poner en foco y cambiar la mirada de cómo tenemos que cuidarnos.
8: Sí, sí. La verdad es, el mundo está cambiando muy rápido y todo está llevándonos a un lugar que va a empeorar, entonces no podemos permitir eso. Uh-huh. Tenemos que volver más a lo natural, a los encuentros, a las redes de contención, a la comunicación cara a cara, bajar la cantidad de horas de pantallas, de estímulos, expresar las emociones, hacer uh-huh. deporte, meditar, todas esas cosas nos van a hacer volver un poco a ritmos más saludables.
5: Claro. Y vos tenés familia en Colonia Valdense, por acá por Uruguay, creo que conocés sí, Uruguay, ¿no?
8: Sí, me encanta Uruguay, he ido muchísimos años y todavía tengo unos primos viviendo ahí, así que es precioso y
5: lindo lugar, Colonia Valdense, tranquilo, disfrutar de un buen queso, tranquilo. Eso sí, ni que hablar, ¿no? Un rico queso sí. Colonia, ¿no?
8: Exacto, buenísimo, buenísimos quesos ahí. Y mucha paz, y también he ido mil veces a Montevideo, a Colonia, un pueblo que quiero mucho, a los hermanos de Uruguay, así que feliz de compartir estas herramientas una vez más.
6: Qué lindo, y aparte agradeciendo a Diego que me acerca a ti, Juan Lucas, y a todos los fogoneros, porque esta linda comunidad que estamos produciendo y armando en este programa, que es también de cuidarnos, de bajar la presión. Nosotros que somos ambos países muy futboleros, ¿viste? De bajar la pelota y mirar para los costados, que seguramente alguien esté necesitando justo lo que estamos hablando hoy. Que hay un Juan Lucas Martín que viene aquí al Uruguay a darle sentido.
8: Ojalá que se animen, sí. Y los que tal vez estos temas son nuevos, repito, están gratis ahí herramientas en juanlucasmartin.com y a mi Instagram también, muchísimos lives que he dejado guardados donde practicamos las herramientas, así que los invito ahí que lo experimenten y ojalá se animen.
5: Y aquí en Uruguay estarás el próximo 18 de septiembre a las 8 de la noche en un muy lindo teatro aquí en Montevideo, el Teatro Stella de Italia. No sé si lo conoces, pero es una muy linda sala y muy histórica también para el teatro y la cultura de nuestro país, el Stella de Italia,
8: sí,
5: aquí en la zona del Colón.
8: Sí, no tuve el honor de conocerlo, va a ser la primera vez, pero me han uh-huh. hablado que es precioso. La Gaviota también, ¿no? Conocido como uh-huh. La Gaviota.
6: Sí, exacto, tal cual,
5: El Stella o La Gaviota, algunos lo conocen por La Gaviota también.
6: Y Juan Lucas, cuidamos tantas cosas para que duren. ¿Por qué nos cuesta tanto entender que nosotros también necesitamos ser cuidados?
8: Y a veces olvidamos nuestro cuidado propio, la autoestima, por el ritmo vertiginoso que hace un par de décadas ya estábamos llevando. Entonces sí, primero hay que empezar por uno, porque a veces uno se descuida a uno y ahí empeora todo. Siempre digo como la máscara oxígeno del avión, primero me la coloco yo para poder asistir a los demás. Uh-huh.
5: Y por allí, para seguir redondeando, Juan Lucas, esta radio llega mucho al interior del país, nos escuchan muchísimo. Allí mencionábamos Colonia Valdense, Salto, en fin, tantos lugares que vos conocés. Y por ahí capaz sí. que alguien nos está escuchando mientras está trabajando, mientras está haciendo ruta, mientras está en el campo, o por allí simplemente continuando con su día. ¿Qué pequeña acción podemos hacer hoy para comenzar a cuidar nuestro sistema nervioso y vivir con un poco más de conciencia?
8: Y lo más fácil para alguien que está ahí trabajando, escuchando, frenar un minuto lo que está haciendo, cerrar los ojos, boca cerrada, porque inhalar por la boca genera ansiedad, boca cerrada y hacer unas 6, 7, 8 respiraciones y exhalaciones profundas, eso que te lleva un minuto y medio, ya baja la actividad del sistema nervioso, baja el estrés, el ritmo cardíaco, la presión arterial y calma un poco los pensamientos. Eso es como algo muy fácil y sencillo, pero puede empezar a instalarse como hábito y hacerlo a la mañana, a la noche, agradecer. Entonces esas prácticas de silencio y de conexión con la parte interior de uno hace que nos tomemos el día con menos estrés.
6: Tal cual. Y qué lindo que es agradecer, porque te ubica en el tiempo, en aquí y ahora, y valorar hasta cuando uno baja de la cama y tener el piso seco o la ducha caliente. Por eso es tan lindo agradecer. Como realmente, Juan Lucas, nosotros te agradecemos a ti este tiempo, y también porque quizás hoy nos llevamos una idea sencilla pero necesaria. Cuidarnos no significa dejar de hacer, dejar de producir, ni dejar de sostener a los demás. Significa también aprender a escucharnos para poder seguir adelante de una manera diferente. Sabemos que en el campo que nada crece solamente por exigirle más. Hay tiempos, hay ciclos, hay que observar, cuidar y respetar los procesos. Y quizás con nosotros sucede exactamente lo mismo. Invito a todos los fogoneros a entrar por Red Tickets, a sacar sus entradas, para que ustedes tengan el gran honor de estar de frente a Juan Lucas Martín. Estará el 18 de septiembre a las 20 horas en el Teatro Stella d'Italia de Montevideo. El sentido, la ciencia de la compasión. Gracias, gracias por tu tiempo.
8: Gracias a ustedes y un gran abrazo para todos los que escuchan, y ojalá que recuperen esperanza a los que están en algún momento difícil y no aflojen, y ahí los espero.
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0: Y así teníamos a el querido Marcelo Garay, allí lo teníamos con este tema, Lorenzo Vargas, el amigo allá de la zona de Paso de los Toros, pero residiendo allá por Paraje Bizcocho, en el departamento de Soriano, recorriendo siempre con la música todo nuestro país.
1: Exacto, y también ahora nos vamos directo a Canelones, recorriendo mi Uruguay.
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1: Hay territorios que no solamente se visitan, se descubren, se prueban, se recorren y se cuentan. Y Canelones quiere que esa historia cruce fronteras. El próximo 17 de septiembre, periodistas brasileños especializados en turismo llegarán al departamento para conocer de primera mano su riqueza turística, cultural, patrimonial, productiva y gastronómica. Una apuesta que busca algo muy concreto, mostrar Canelones a Brasil y generar nuevas oportunidades para el departamento, para conocer qué hay detrás de este primer encuentro y por qué el mercado brasileño resulta estratégico. Recibimos en Fogón Oriental a Carlos Tabó, presidente de la Asociación Turística de Canelones. Carlos, muchas gracias por arrimarte a este fogón.
3: Buenas tardes, Valentina, buenas tardes, Juan, y en su persona a toda la audiencia de Fogón Oriental.
0: Carlos, bueno, muchas gracias por atendernos. Y bueno, ¿cómo nace la idea de Canelones se muestra a Brasil y por qué entendieron que este era el momento de hacerlo?
3: No, sin duda que desde Canelones, creo que a nivel del Ministerio y de la Cámara, que también somos integrantes de la Cámara Uruguaya, hay determinada inquietud en trabajar el nicho brasilero, considerando de que el turista brasilero, si bien llega en buena forma, 450.000 por temporada están llegando aproximadamente, creemos que y consideramos que el potencial es mucho más, ¿verdad? Tenemos la cercanía de la región, Río Grande do Sur y todo lo demás, con un país tan grande, queremos hacer crecer ese turista y que venga, por supuesto, el departamento, porque el objetivo es promocionar el departamento, pero nuestro país también, ¿no?, como destino turístico.
1: Qué espectacular, porque aparte poder visibilizar y que realmente los brasileros tomen también en cuenta a Canelones, eso es una importancia más que relevante, y que ustedes estén a cargo de eso y también traer periodistas especializados en turismo, eso lo que genera también es mucho más prensa, que eso es lo que se necesita. ¿Qué importancia tiene que sean ellos quienes recorran, conozcan y después cuenten Canelones desde su propia experiencia?
3: Tal cual, en la búsqueda de esa proyección internacional con el mercado brasileño, lo que buscamos es que vivan la experiencia canaria, la experiencia de Canelones. Somos conscientes de que tenemos un departamento muy variopinto turísticamente. Claro. No voy a redondar en los 60 kilómetros de playa y los 40 balnearios.

0: porque para ellos puede ser no atractivo por el potencial que tienen a nivel de sol y playa ellos. Pero sí, nosotros tenemos un enoturismo que a ellos les seduce mucho. Tenemos, a no olvidarse que el departamento de Canelones tiene 114 bodegas y un 60% de lo que son las bodegas a nivel nacional. O sea, que aquí en el departamento, lo que es el enoturismo, lo que son las bodegas, los viños, si quieran, los brasileños, somos como su caipirinha aquí en el departamento de Canelones. ¿Qué es lo que queremos venderle? Queremos venderle y mostrarle y que tenga la experiencia lo que es el turismo patrimonial, el turismo rural, y también que seamos buenos anfitriones. El departamento de Canelones nos caracterizamos, creo que todo el país, el Uruguay, nos caracterizamos por ser buenos anfitriones, pero hablar del departamento para mí es muy importante. El departamento de Canelones somos muy buenos anfitriones a la hora de llegar a cada ciudad, a cada destino o a cada balneario, en el cual buscamos la seguridad y el bienestar de ese turista. Y creo que para ellos es muy importante.
1: Y como bien lo mencionabas, ¿no? Canelones es casi que un país, ¿no? Porque tienen la costa, esos 60 y pico de kilómetros, pero también tienen tierra adentro, el campo, la parte de bodegas, la producción, la gastronomía, el santoral y todas sus pequeñas localidades, desde la gran metrópolis que puede ser Las Piedras, pero también lo que puede ser Castellanos. Tiro así un lugar que por allí quizás no sea de los más turísticos, pero también quizás puedan descubrir los turistas brasileños allí algo más que interesante. ¿Qué Canelones es el que quieren ustedes a su vez mostrarles?
0: Créeme, Juan, que como representante de la Asociación Turística, como presidente y representante del turismo del departamento, me veo todos los días sorprendido con las diferentes operadores y opciones que hay en el departamento. Esta Asociación Turística de Canelones, en conjunto con la Dirección de Turismo, con esa sinergia pública-privada, hemos tratado de centralizar lo que es Sol y Playa y salimos a recorrer todo el departamento en búsqueda de sus operadores, que son los que realmente venden el destino, ¿verdad? O sea que nosotros tenemos un turismo todo el año trabajado ahora, aquí en la zona oeste del departamento, pero hablamos de Los Cerrillos, hablamos de Santa Lucía, primer ciudad histórica, de la primera ciudad declarada en 1946 como la primera ciudad turística del país, con el Hotel Biltmore, el primer hotel turístico, y también estamos, hoy día es una ciudad histórica turísticamente. Tenemos Aguascorriente, tenemos Los Cerrillos, con muchas casas de campo, muchas opciones, y creo que hoy se ha volcado el turismo en búsqueda de eso. Estamos trabajando el santoral, en donde queremos admirado de las propuestas que tenemos, y como bien decías tú, Canelones no es solo y playa, tenemos todo un turismo bastante completo. El turismo agroalimentario, como son nosotros vamos a estar haciendo la recreación de lo que es la fiesta de la chacra, para mostrarle también a ellos en primera persona tanto lo que es el lugar alimentario del departamento de la alimentación, pero también hacerle demostraciones de cómo se trabaja aquí el departamento, ¿verdad?
2: Claro, es espectacular. Es una de las mejores para mí dentro de Canelones. Y también desde una radio agropecuaria como esta, nos interesa especialmente esa conexión entre el turismo y la producción. Siempre decimos, Canelones es productivo, Canelones es cultura, por donde lo miren. El ADN canario tiene un distintivo y un valor agregado que se distingue del resto. Y existe ese potencial y está buenísimo que vengan y sea atravesado los brasileros y que vean realmente cómo son los canarios.
0: Sí, sin duda, Valentina. Nosotros, para nosotros, mostrar el departamento de Canelones, como recién lo decías tú, es mostrar un pequeño país dentro de un país, como siempre se dice. O sea, que nosotros reduciéndolo al departamento, le estamos mostrando todo lo que es el país nuestro. Nuestras orígenes, nuestra cultura, nuestra idiosincrasia. Está aquí, en el departamento de Canelones. Acá tenemos todo. Todo lo agroproductivo, la producción agrícola, se trabaja mucho y nosotros consideramos que es un atractivo turístico también eso. Por eso hacemos hincapié en lo que es la fiesta de la chacra, la recreación de la fiesta de la chacra, que creo que ahí demuestra mucho de todo lo que queremos mostrar. Dentro de los atractivos, ¿verdad? No olvidarnos que en Santa Lucía está la Quinta Capurro, una reserva muy importante que es ícono a nivel internacional. Nosotros hemos encargado de difundirlo y ha seguido teniendo muy buena aceptación. Tenemos el en Aguascorriente la antigua usina de Oce, donde se hace el agua potabilizadora, el río Santa Lucía, los humedales, los espacios naturales. Eso es un atractivo muy importante para ellos. La idea es hacerle vivir la experiencia del departamento. Por supuesto que le vamos a mostrar nuestro sol y playa, pero descentralizar también a la hora de venderle a lo que es el turista brasileño, que le gusta y mucho lo que son las bodegas y cómo se hace todo lo agroproductivo.
2: Y Carlos, perdón, justo hablando de eso, viene en la semana más uruguaya que existe, que es la Expo Prado, y justo si ellos van a estar acá el 17, y el stand canario, que el año pasado sacó el primer premio y este año promete muchísimo, me imagino que estarán por ahí también.
0: Sí. Valentina, nosotros, como te decía recién, nosotros independientemente de que queremos vender el departamento, somos la asociación turística de Canelones, también pensamos a un objetivo a nivel país. Somos conscientes que esto es entre todos y para todos, y que vengan a Uruguay, de cierta forma, siempre van a pasar por Canelones, de alguna forma, porque tenemos el aeropuerto. Uh-huh. Entonces, para nosotros es muy importante. En ese sentido, trabajamos en área metropolitana, y van a estar paseando por todo Montevideo, mostrando lo que es el estadio, todo lo que es la parte del recorrido del bus turístico de Montevideo, uh-huh. y terminan en el Prado, porque queremos mostrar internamente lo que es el país agroproductivo, como te decía recién, y creo que ahí tenemos lo mejor. Por supuesto van a estar en el stand del departamento de Canelones, pero van a estar recorriendo diferentes stands de diferentes intendencias que tuvieron la inquietud, y para nosotros fue una muy buena oportunidad de tener la herramienta o la posibilidad de que cada uno muestre su destino y venda su balneario o sus propuestas turísticas.
2: Se van a querer quedar a vivir acá, sí, los brasileros. Tendrías que tener cuidado, Carlos.
0: Sí. Bueno, sería importante que viste que los brasileros, sí, los brasileros. Nosotros tuvimos la oportunidad de estar en Puerto Seguro. Ay, sí. Esto lo venimos trabajando hace mucho desde Gramado, ¿verdad? Uh-huh. Gramado, tuvimos reuniones con FEDETUR, que es el círculo de periodistas de diferentes regiones de Brasil, y ahí llegamos a un acuerdo de como claro, para hacer el primer encuentro FEDETUR ATC en Canelones. Entonces nos invitan a uno de los de tour ahí en Puerto Seguro, y por su plataforma, inmediatamente después de cada experiencia, la visualización eran de 5 y de 10 millones.
2: Claro.
0: O sea, es inmediato. Qué impresionante. Acá en Uruguay también.
2: Claro.
0: O sea,
2: qué lindo.
0: La repercusión, porque a los brasileños, el Brasil tiene gente, por suerte tiene mucha gente, uh-huh. y tiene la posibilidad de esas plataformas que son inmediatamente, tienen repercusión. Por eso queremos que vivan la experiencia, queremos ser buenos anfitriones, estamos trabajando en ser buenos anfitriones, y mucho, uh-huh. queremos que les gusten, que tomen, que disfruten, que vean y que vivan.
1: Claro. Y por allí uno piensa quizás en nuestros vecinos más cercanos, que son los gaullos, Río Grande do Sul, o está ampliado a todo el territorio brasileño.
0: No, sin duda, sí, es grande Río Grande do Sul, pero tenemos de toda la región brasileña, uh-huh. aunque te parezca mentira, son casi 50 periodistas que vienen de diferentes lugares. Por supuesto que los periodistas que vienen acá no son la red de Globo o otro tipo de red muy importante, porque sería muy poco viable poderlos traer. Son de diferentes plataformas, que para nosotros es un montón. 50 periodistas de estas plataformas que tienen visualizaciones por 5 o 10 millones inmediatamente, para nosotros es un montón, ¿no? O sea, claro, creemos que va a ser, esto es, vendría a ser el CIPETUR de Brasil, por decirlo de alguna forma, el círculo de periodistas brasileños.
1: Sí, claro.
0: De toda la región de Brasil.
1: Y además de sumar esa información, esa comunicación, también de formas diferentes, ¿no? Porque me imagino unos serán de radio, de televisión, pero también están los streamings, los influencers, como le dice también, por allí, que es una forma de llegar a otros públicos, ¿no? A través de redes sociales, por ejemplo.
0: Sin duda, y también son periodistas exclusivamente del sector turístico, que también llegan al consumidor final, que es lo que estamos buscando nosotros, ¿verdad? Sí. El objetivo nuestro es llegar al consumidor final, que es el turista, para que venga a visitar nuestra tierra.
1: Y bueno, y más allá de esta jornada del 17 de septiembre, la intención es que esta sea el comienzo de una relación sostenida, ¿no? Con los medios y los brasileños, los operadores brasileños, ¿no?
0: Sin duda, se ha creado una sinergia muy linda con FEDETUR. Estamos siendo invitados continuamente, nosotros por diferentes temas de agenda no podemos estar, estamos invitados continuamente a diferentes actividades, ellos se mueven mucho por todo lo que es Brasil, y hemos generado esa sinergia, por eso le pusimos el primer encuentro FEDETUR ATC en el departamento. Ustedes están nombrando el 17, que el 17 es el día del encuentro ahí en Dinamo, pero esto se inicia el 15, ellos están llegando a Uruguay el 15, donde ni bien lleguen, lo vamos a dar una recorrida por lo que es la costa hasta Parque del Plata. Te voy a contar, Juan, un poco cómo viene el proyecto, y van a estar en el mercado gastronómico de Parque del Plata. Ellos lo van a estar esperando con una degustación de los diferentes operadores que hay ahí en ese mercado. Vuelven para Atlántida, al otro día están saliendo para el aeropuerto, que también lo van a recibir siempre con agasajo, siempre con presente y siempre siendo buenos anfitriones, y eso, en eso estamos trabajando. De ahí se van para Montevideo, hacen toda la recorrida de lo que es el área metropolitana, y vuelven para que lo es el día 17, que es a Atlántida, y que tenemos el encuentro FEDETUR ATC. Y el 18 salimos por la zona oeste del departamento, recorriendo, como te decía recién, lo que es el Cristo Obrero, lo que es la fiesta de la chacra, la recreación de la fiesta de la chacra. Vamos a estar pasando por algún criadero de pollo, mostrando lo alimentario de lo que es el departamento ahí en San Jacinto, en la zona, creo que es San Antonio, si no me equivoco, tenemos una parada. Hacemos Santa Lucía, con lo que es la Santa Lucía histórica, los espacios naturales, vamos para Aguas Corrientes, hacemos los cerrillos. En cada lugar va a estar el alcalde recibiéndolo, dándole un presente y una reseña de lo que es la ciudad y lo que es el destino. Pasamos por la fiesta, por la Museo de la Uva y el Vino, vamos a Inavi, después vamos a lo de Porro, el bar clásico donde estaba Giglia, donde se hizo el gol del 50, y hay una mesa que recrea lo que estaba Giglia todos los días ahí, que pernotaban en ese lugar y pasaba mucho tiempo, y de ahí se vienen con un ómnibus eléctrico para Bodegas Deita, que ahí va a ser el cierre de del fan y del encuentro.
2: Espectacular.
1: Y seguir sumando no solamente a los brasileños, lo clásico que era para Canelones, los argentinos también lo mantienen eso.
0: Sin duda. Ahora, por ejemplo, en la Asociación Turística de Canelones estamos trabajando con un sentido de responsabilidad, con un amor propio por lo que hacemos, ¿no? A no olvidarse que nosotros somos honorarios, somos operadores, somos circunstanciales, administradores de esta asociación, y la intención siempre es, porque es real, el mayor beneficiado es el operador. Claro. El que da el servicio y el que busca de que el turista llegue. Tenemos que aclarar y tenemos que decirlo que tenemos una muy buena sinergia con el gobierno de Canelones, en el cual tenemos continuamente apoyo y sobre todo económico para trabajar a territorio, para salir a hacer recorrida y para trabajar con ese sentido que te sea de propiedad y responsabilidad a la hora de enfrentar a un operador, que nosotros como operadores tenemos la empatía de entender lo que está pasando y trabajamos desde ese lugar. Y en tal sentido ahora, después de lo que es el congreso o el encuentro FEDETUR ATC, vamos a la FIT, Argentina, y vamos a estar trabajando porque ya tenemos concretados reuniones de lo que es el norte argentino, porque consideramos que el turista argentino, que si bien viene de buena forma, viene aproximadamente entre 1.000.000 y 3.000.000 de argentinos a Uruguay durante el año, nosotros queremos que la parte norte de Argentina, que es la que no está viendo tanto, viene más de Buenos Aires, empiece a ver y a visibilizar lo que es el departamento, a visualizar lo que son los operadores de la zona de Canelones.
1: Y por supuesto ese turismo que llegaba desde las diferentes provincias, sobre todo las más cercanas, yo siempre recuerdo que Atlántida uno encontraba cordobeses, santafesinos, entrerrianos, algún bonaerense también, eso va a seguir estando presente porque es como el caballito de batalla. Sí, de Canelones.
0: Sí, nosotros no lo descuidamos los argentinos porque sabemos y somos conscientes de que hay que también mostrarlo y seguirlo vendiendo, pero ellos vienen prácticamente solo, por decirlo de alguna forma.
1: Claro.
0: Sí, ellos están llegando ampliar de buena manera.
2: Sí,
0: claro. Y consideramos que un país tan grande como Brasil, que vengan tan poco en relación a lo que son Argentina.
2: Sí, sí, sí, está perfecto.
0: Argentina tiene 10% de Brasil y vienen casi 3 millones, y en Brasil está viendo 450.000. Entonces queremos trabajar, consideramos y vemos que hay un nicho importante para trabajar.
2: Hay potenciales clientes, como se dice, en marketing, y por supuesto los argentinos los seguimos recibiendo. Cuando no vinieron, que teníamos los puentes cerrados, los recontra sufrimos, y ellos valoraban no poder cruzar, y se fideliza al cliente, se abraza al argentino, pero claro, está aquello que está para trabajar, y que me parece excelente mostrar el ADN canario y mostrar lo que es un poco de esta mirada, de mostrarle lo diferente al periodista, y es el que va a ser nuestro embajador para directamente de los medios de comunicación, que qué mejor que eso. Y la verdad que si hoy tuvieras delante a un periodista brasileño que nunca visitó Canelones y tuvieras solamente unos segundos para convencerlo, ¿qué le dirías que venga a descubrir?
0: A Canelones, por supuesto, que viva la experiencia canaria. Simplemente le diría, viví la experiencia canaria, lo llevaría por los mejores lugares.
2: Claro.
0: Por los lugares más recónditos del departamento, que considero que ahí va a encontrar la mejor nota.
2: Tal cual.
0: Comentar, Valentina,
2: que
0: el 98% del turismo que llega al Uruguay es interno. Después de la pandemia se generó eso, cuando decías tú lo de los puentes. ¿Qué queremos trabajar nosotros de la asociación? Que venga el turista brasileño, que venga el turista argentino, y los turistas que tengan que llegar, porque también el consumo es diferente y el gasto es otro.
2: Claro.
0: Entonces, somos conscientes que el operador precisa del turista de calidad. No despreciar el turista interno, porque lo precisamos, pero el turista de calidad sí, porque es el que viene y hace el consumo que tanto precisa el operador.
2: Tal cual. Y justo estuvimos la semana pasada con el encargado del Museo de los Andes, que nos decían que bajan los cruceros. Entonces, qué mejor que abrir estas puertas, Carlos, que vienen de mucho tiempo trabajando. Las cosas no se hacen de un día para el otro, es una construcción. Y qué mejor que en este septiembre, el 15, esté toda esta delegación y que ustedes sean el gran motor para que se generen estas nuevas puertas abiertas.
0: Sin duda, trabajamos para eso, queremos que eso suceda, es la idea, se trabaja con mucha responsabilidad, como te decía, desde hace mucho tiempo, y también generar conciencia de lo importante que es el turismo para el para el país, ¿verdad? Lo que interesa al país.
2: Cual.
0: Seguir tratando independientemente del gobierno que esté, tratar de generarle la conciencia de que hay que gastar en más recursos en turismo, porque cada un peso que vuelca en el turismo se devuelve en 10 pesos.
2: Tal cual.
0: Para nosotros, perdón que hable en primera persona, para la Asociación Turística Canelones es importante desde la Cámara, desde la Asociación y de todo lo que estamos relacionados al sector, generar esa conciencia a los gobiernos de turno de que haya más inversión en publicitar nuestro país para que haya más turistas, para que haya más divisas, para que haya más fuentes de trabajo y para que los operadores tengan más sostenibilidad en su comercio.
2: Tal cual. Carlos, quizás sea ese el gran desafío, entender que promocionar un destino no es solamente mostrar paisajes, es mostrar su gente, su producción, sus sabores, su cultura y la identidad que existe detrás de cada lugar. A partir del 15 de septiembre, Canelones se mostrará Brasil, pero también tendrá la oportunidad de contar quién es. Gracias, Carlos, por estos minutos aquí en Fogón Oriental.
0: Juan, Valentina, un gusto, estamos a las órdenes, gracias por promocionar, ustedes son parte del turismo, la difusión, los medios, juegan un rol importantísimo en todo esto, así que agradecido de la difusión y estoy a sus órdenes.
2: Siempre el Fogón va a estar encendido cuando lo necesites, Carlos.
0: Eso está bueno, muy canario, muy del departamento del Fogón. Sí.
2: Me tira, tengo mi corazón, mitad canaria y mitad montevideana, me tira.
0: Bueno, área metropolitana, puede hablar así en primera
1: persona. Sí, claro, exactamente, el área metropolitana, nos vemos en el Prado entonces.
0: Sin duda que sí. Te mando un saludo. Buena jornada para ustedes.

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0: Allí teníamos a Hasgrove, a la querida Jazmín, desde los pagos de Trinidad, desde la capital de Flores. Allí la teníamos, que nos dejaba esta linda canción a esta hora de la tarde llamada Dime por qué te fuiste. Allí la teníamos a Hasgrove con nosotros.
1: Siendo las 16:14, ya está dedito para arriba, me está diciendo Condesa que está todo ok porque está Martín Olaverri. Martín, buenas tardes, ¿cómo estás? No, otra vez estamos con esto, falla técnica, a ver si...
0: A ver si le podemos recuperar el contacto con Martín. Buenas tardes, Martín, ¿andas por allí?
2: Toño, Valentina, ¿qué tal? ¿Cómo están? Muy buenas tardes, el gusto de saludarlos, el placer de acompañarlos, como siempre hasta ahora, aquí en Fogón Oriental, para adelantar algunos temas que vamos a presentar ya en Hablemos de Agro a partir de las 17 horas. Bueno, mucha información, mercado internacional de la carne, hoy 3 de septiembre, desde hoy... Se está aplicando por parte de Europa ya la prohibición para la importación de carne brasileña. Es un dato muy importante este, indudablemente, para el mercado internacional de la carne. Naturalmente, por lo que significa Brasil como proveedor de carne. Vamos a estar hablando de este tema hoy en Hablemos de Agro. Ayer hubo reunión de los cancilleres del Mercosur. No hay acuerdo entre los países del Mercosur en el criterio de la distribución de la cuota que le asignó Europa al Mercosur. Va a continuar operando el contingente de carne y otros con el criterio de primero llegado, primero servido. Hoy, con la situación que tiene Brasil fuera del mercado de Europa, en un principio para la carne vacuna esto puede favorecer a Uruguay porque no tiene la presión el mercado de la oferta importante en volumen que siempre ofrece Brasil. Vamos a estar con este tema también en el programa de hoy. Les comento que vamos a tener información también sobre el mercado de haciendas. Segundo día de remate de Plaza Rural. Vamos a estar hablando de un mercado de reposición que está realmente muy firme en este momento y de un ganado gordo que hoy presenta una situación distinta, un cambio de tendencia, porque bueno, varios frigoríficos van a estar ya en estos próximos días con cambios en lo que es la demanda, la faena, parando la faena también en este momento. Caso, por ejemplo, bueno, frigorífico BPU en el departamento de Durazno, allí de la empresa brasileña Minerva, que comunicó en estas horas que va a parar la faena. Por otra parte, también está el tema de frigorífico Tacuarembó, que está fuera de China. Son todos temas importantes que están, o que van a estar de alguna manera incidiendo en lo que es la... demanda de carne por parte de los frigoríficos. El mercado internacional sigue muy firme, pero obviamente, bueno, hay que estar viendo un poco cómo evoluciona también la demanda a nivel local. En algunos casos hay frigoríficos que hoy están manejando una propuesta de precios para el novillo en el entorno de $5.80. Veníamos con una referencia de algo más de $6. Vamos a estar hablando de esto, por supuesto, ahora ya en un ratito aquí en Oriental Agropecuaria. También les comento que vamos a tener información sobre el mercado de los campos. Vamos a estar hablando de cómo está la operativa para la compraventa de campos, de los principales tipos de campos, ya sean los ganaderos, forestales, agrícolas. Vamos a estar hablando de esto también. Mucha información entonces, a las 17 horas ya arrancamos, Hablemos de Agro.
1: Excelente, como siempre, Martín, esto es tan dinámico y en dos horas queda todo comprimido en Hablemos de Agro, que realmente es tanta la información, y más con un segundo día de Plaza Rural, el primer remate por pantalla histórico de nuestro país. Si será importante, porque ahí es donde está el pulso del mercado, más allá de los precios, la demanda y la agilidad que tienen las ventas, son señales importantísimos para el productor, como siempre todos los lunes con ACG también, pero la oferta y la demanda en Plaza Rural siempre está con el subrayado en el flúo color naranja.
0: Así es, y desde las 5 de la tarde, todo esto y mucho más, como siempre, contigo, Martín, y con todo el equipo que ya por aquí están trabajando, todo el equipo de producción. Gracias, Martín.
2: También para ustedes un gran saludo, y a las 17 los esperamos a todos aquí en Oriental Agropecuaria.
0: Gracias, y por allí, bueno, el saludo para Martín, y por allí hablábamos también, Valentina, sí, de cosas que son importantes comentar, ¿no?
1: Claro, sí, porque justo hoy, como hablamos hoy con Ítalo, hoy es el Día Nacional de la Agroecología, y también podemos, mismo en Fogón Oriental, una radio agropecuaria, ponemos la mirada en una forma de producir que busca algo esencial, producir alimentos, cuidando la tierra, a quienes trabajan en ella y a las comunidades que la habitan. En Uruguay se celebra el Día Nacional de la Agroecología y es una fecha que invita a hablar de producción, pero también de futuro, porque la agrotecnología y la agroecología se unen y puede hacerse tecnología a través de la ecología. Y no es una manera solamente de trabajar la tierra, es pensar en el uso responsable de los recursos, en una producción familiar, en la biodiversidad y en sistemas productivos que puedan sostenerse en el tiempo. Como técnica agropecuaria siempre tuvimos este desafío, incorporar tecnología pero sin minimizar el cuidado de la tierra. No incorporando tecnologías puede minimizar el cuidado, al contrario, se potencia, siempre hay un debate en eso, y desde esta radio agropecuaria también está bueno abrir estos espacios, conocer experiencias, escuchar a quienes producen y preguntarnos cómo podemos seguir generando alimentos sin perder de vista el cuidado de nuestros territorios. Y por eso mismo, hoy en Fogón Oriental también se suma a esta reflexión. Producir, cuidar y pensar en el campo que queremos dejar hacia adelante. Y si será importante, Juan Antonio, que en la UDELAR este es el tercer evento, la tercera edición de que pone en foco en el Día Nacional de la Agroecología.
0: Exacto, porque esta jornada que se conmemora aquí en nuestro país, el Día Nacional de la Agroecología, y la Facultad de Agronomía, junto a otras organizaciones sociales, realizarán por tercer año consecutivo un evento, como bien decías, ¿no?, abierto a todo público y darle visibilidad a este sector, ¿no?,
1: de la agroecología. Exacto, es el viernes 6, perdón, el 6, es domingo 6, uh-huh, en el Parque Roosevelt, a partir de las 10 de la mañana hasta las 18 horas. Es una jornada abierta, es un evento hasta organizado y coorganizado, uh-huh, por la Red Nacional de Semillas Nativas Criolla, la Red Nacional de Agroecología del Uruguay, la Red de Grupo de Mujeres Rurales del Uruguay. Me acuerdo que tuvimos entrevistadas, sí, nosotros también a estas mujeres rurales que cuidan la tierra. Si será importante que la UDELAR ya construya educación a través de la agroecología, teniendo también en foco el Ministerio de Ambiente.
0: Claro, y también por allí la Red de Huertas Comunitarias del Uruguay, el apoyo de la Intendencia de Canelones, la Comisión Honoraria del Plan Nacional de Agroecología y bueno, también la Unión Europea por allí participando de toda esta gran movida, entonces, este domingo, para conmemorar el Día Nacional de la Agroecología, que, bueno, es oficialmente desde este año, exacto, ya que fue votada afirmativamente en la Cámara de Senadores.
1: Y será importante ese voto que se hacía bastantes años que se buscaba, y qué bueno que ya esté firmado en la Cámara de Senadores para cuidar aún más la tierra, si seremos Uruguay natural, si queremos cuidar a la tierra, porque alimentamos a nuestro ganado los primeros 300 kilos aproximadamente a puro pasto, como decimos, y si será importante eso, por eso pone foco la UDELAR, como las facultades, los ingenieros agrónomos, todo por y para cuidar nuestra tierra.
0: Así es, Valentina. Y hablando de tierra, hablando de nuestro interior, si te parece, nos vamos a los pagos de Colonia. Nos vamos a el departamento de Colonia con los amigos de Con Alma y Vida, por allí, desde la zona de Cufré, allí en la zona este del departamento de Colonia.
1: Amanecer en mi pago.

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1: 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Seguimos en Fogón Oriental hasta las 17 horas.

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0: Allí teníamos esta milonga de las tres banderas, al querido Pepe Guerra, Luis Marenco. Allá por el año 98 aparecía esta canción en aquel disco llamado Andaliño, con dos referentes, ¿no? Pepe Guerra, nuestro referente aquí en el folclore uruguayo, y Luis Marenco, un gran referente del folclore gaúcho, del folclore de Río Grande do Sul, que nos acompañaban en esta tarde de jueves, Valentina.
1: Qué espectacular, los mensajes que nos llegan, qué lindo, 092-770-770. La verdad que si estamos hablando de una radio agropecuaria, esta foto es bien agropecuaria, con todo el ganado pampa ahí, con un caballo criollo espectacular, nos mía. Buenas tardes, fogoneros, acá andamos domando y juntando ganado. Esto es vida, esto es presente y futuro. Abrazo grande, Carlos, por los pavos de Zapicán, La Valleja. Qué espectacular, Carlos. Sí. Esta foto me la quiero reenviar, con permiso, sí. Carlos, realmente. Qué divina foto. Cuando hablamos de país agropecuario, hablamos de esta foto. Lo describe total.
0: Y el terreno bien de la zona serrana, allí, pasto, sí, ¿no? Y algo de piedra. Y el ganado por allí transitando, y el amigo a bordo allí a caballo, ¿no? El amigo Carlos, un abrazo grande para él.
1: Exacto, exacto. Y hay novedades, uh-huh, y son buenas, son lindas, porque esto significa llamarlo a la acción cuando se necesita. Salto instalará 500 cámaras de videovigilancia y avanza en la creación de una guardia municipal.
0: La Intendencia de Salto anunció la instalación de 500 nuevas cámaras de videovigilancia en la ciudad como parte de una estrategia para reforzar la seguridad y colaborar con el Ministerio del Interior. El plan prevé colocar 250 cámaras antes de diciembre y las restantes durante los primeros tres meses del 2027. De esta manera, Salto pasará a contar con 850 cámaras, sumando las 350 que ya dispone el Ministerio del Interior.
1: Las nuevas cámaras serán arrendadas a un proveedor que tendrá a su cargo la instalación, el mantenimiento y la actualización de los equipos. La Intendencia dispondrá además de un centro de monitoreo cuyos funcionarios serán redistribuidos desde otras áreas municipales sin incorporar personal nuevo. La información obtenida será compartida con la Jefatura de Policía de Salto, ya que cuenta con su propio centro de monitoreo. La comuna también pretende utilizar las imágenes como respaldo para intervenir ante infracciones de competencia municipal.
0: Y en paralelo, el próximo lunes ingresará a la Junta Departamental el proyecto para crear una guardia municipal con cometidos diferentes a los de la policía. El intendente Carlos Albizu señaló que presentó el proyecto al ministro del Interior, Carlos Negro, y aseguró haber recibido su respaldo para avanzar en una estrategia conjunta con la cartera y la jefatura de policía salteña.
1: Las medidas se anuncian en un contexto de creciente preocupación por la inseguridad en el departamento. En los últimos días, un futbolista juvenil fue víctima de un intento de robo de su motocicleta mientras entrenaba. Episodio en los que los delincuentes efectuaron disparos y utilizaron un arma blanca para evitar que recuperara el vehículo. También un grupo de comerciantes autoconvocados reclamó mayores medidas de seguridad. Por eso, cuando comenzaba a hablar de este titular, hablaba de esto, de llamar a la acción de acuerdo a la preocupación. Y lamentablemente la inseguridad se da no solamente en la capital, también en el interior y en otros departamentos de nuestro país.
0: Así es, Valentina, y qué bueno que en este caso Salto tenga por allí esta iniciativa, ¿no?, de parte de su intendencia, de estas cámaras que van a duplicar las ya existentes instaladas por el Ministerio del Interior en la capital salteña y seguramente en otros puntos del departamento, ¿no?
1: Tal cual.
0: Y los amigos de Radio Nueva Radio Lascano, por allí, tomando como una comunicación, un comunicado de prensa del Ministerio de Transporte y Obras Públicas, comunican la afectación al tránsito en Ruta 15 por el montaje de un pórtico de fiscalización

0: del Ministerio del Interior. Atención, los que circulan por Ruta 15.
1: Es un montaje de la viga central.
0: Exacto.
1: Que eso es lo que está diciendo aquí el informe del Ministerio del Interior.
0: Exacto. Con motivo de esa instalación, este viernes, es decir, mañana, entre las 13 y las 14, se va a proceder al corte total de la circulación en la Ruta 15 en la Coronilla, departamento de Rocha.
1: Exacto. La afectación a atentis fogoneros de Ruta 15, si mañana lo tienen que tomar, es, comprenderá el tramo ubicado entre los kilómetros 163.050 y 163.150. O sea, en ese periodo es donde va a estar cortado. Por eso mismo, comunicación de prensa se solicita a los usuarios de la ruta extremar las precauciones y planificar sus desplazamientos con antelación, evitando transitar por la zona durante el horario indicado, que es entre las 13 y las 14 por Ruta 15.
0: Así que tener la precaución allí, los amigos que andan por los pagos de Rocha, ese corte para mañana en primeras horas de la tarde, ¿no?
1: Sí, sí. Y en Rocha sí. tenemos noticias también.
0: Sí, exacto. 092-770-770 para comunicarse con nosotros. Seguimos disfrutando de buena música.
1: Claro que sí.
0: Nos vamos a escuchar a Oscar Ramírez. Oscar Ramírez nos deja Chamarrita del Fogón.

0: Allí estaba el querido Oscar Ramírez y su grupo. Allí lo teníamos con esta chamarrita del Fogón, Valentina.
1: Exacto, exacto. Y seguimos por Rocha. Alerta sí. Por riesgo para Palmares de Rocha ante la cercanía del picudo rojo. Yo no puedo creer que se esté acercando, que es lo que más está cuidando.
0: Exacto, porque la expansión del picudo rojo mantiene en alerta a especialistas y autoridades de Rocha por la cercanía de los insectos a los palmares nativos del departamento. La plaga ya fue detectada en Aiguá, a unos 30 o 40 kilómetros de los palmares de Rocha. Esto es dentro del departamento de Maldonado. Y también se registraron en ejemplares en zonas de Entre Ríos, Argentina, próximas a las poblaciones de Butiá.
1: Exacto. También los palmares de Rocha están compuestos por principalmente por Butiá o Dorata, mientras que en Paysandú y Río Negro predomina la Butiá Yatay. Ambos son especies nativas y diferentes de la palmera canaria, que es una especie exótica y fue una de las principales afectadas por el avance del picudo rojo en Uruguay, aunque inicialmente se consideraba que el insecto tenía mayor preferencia por la palmera canaria, pero también tiene gusto por este tipo de palmeras, entonces por eso mismo se está necesitando extremar esos cuidados, porque como decía Juan Antonio, de 30 a 40 kilómetros de los palmares de Rocha.
0: Claro. Y también puede atacar, entre ellas, el Butiá y la Pindó, que hablábamos aquí con los amigos de Rocha hace algún tiempo atrás, que estaban en esa prevención, palmera por palmera, ¿no? Y la falta de alimento disponible puede llevar a que el insecto empiece a recurrir a otras especies como estas que mencionábamos, ¿no? La presencia confirmada del picudo rojo en Aiguá genera especial preocupación debido a la proximidad con los palmares de Rocha. Esto lo dijo Mercedes Rivas en entrevista con los colegas aquí de Informativo Carve, que, bueno, por allí Rivas señalaba que ante cualquier detección se debe actuar rápidamente, claro, eliminando la palmera afectada y retirando sus restos para evitar la reproducción y la propagación del insecto.
1: Tal cual, recordamos que en Rocha hay un fono picudo que todos los rochenses están totalmente abocados a que si alguna palmera ven con alguna anomalía o con alguna afectación que no esté del todo sanitariamente hablando, esté saludable esa palmera, perfectamente ellos envían ese estado de alerta que hay por Rocha, pero bueno, ese es el riesgo que están ahora pasando en Rocha.
0: Así es, Valentina, y bueno, ojalá que eso no nos llegue, ¿no? Eso es lo que se está desde la propia Intendencia de Rocha, ¿no? El gobierno de Rocha y también todas las fuerzas vivas aplicando allí y tratando de evitar de que llegue el picudo rojo, que sería un verdadero desastre para todo lo que es los palmares rochenses, ¿no?
1: Exacto.
0: 092-770-770 para comunicarse con nosotros. ¿Te parece si seguimos disfrutando de
1: claro
0: una música?
1: Claro que sí, claro que sí.
0: Nos vamos con Dúo Luceros y Fogón de Estancia.

0: Allí teníamos a los hermanos Lucero, los hermanos de los Pagos de Jung, departamento de Río Negro, que se acerenciaron allá por el este del país, San Carlos y Rocha. Y Valentina, tenemos también buenas noticias que llegan aquí nomás, 30 kilómetros de Montevideo, porque Pando por allí está planificando la vuelta de un evento que era muy importante para los pandenses, la fiesta de la carne.
1: Exacto, exacto. Realmente cuando uno ve estas noticias dice qué bueno que vuelva parte de la costumbre canaria, que Pando proyecta la realización de un nuevo festival que buscará convertirse otra vez en la propuesta anual que tendrá como eje central la carne. La iniciativa es impulsada por comerciantes, vecinos y cuenta con el respaldo del gobierno departamental.
0: El secretario de la Intendencia de Canelones, Pedro Irigoyen, destacó en diálogo con los colegas de El Megáfono del Molino Pando la iniciativa surgida, como decíamos, del sector privado, pero también valoró el compromiso de los vecinos y los comerciantes. Hay un grupo de personas que plantea este desafío y el gobierno departamental sí está pronto para apoyar para que Pando tenga su fiesta, su festival de la carne.
1: Exacto, y Irigoyen destacó que además el carácter colectivo de la propuesta y el movimiento comercial de la ciudad muestra obviamente el sentido de la colectividad de Pando, también muestra obviamente el empuje comercial que Pando tiene, siempre fue impresionante. Sí, y la fecha y lugar, entre las primeras definiciones todavía como que mucho no se sabe, pero parece que va a ser a mediados de marzo, comienzo de abril.
0: Y también explicó que todavía deben analizarse distintos factores, entre ellos la convivencia con otros eventos y el retorno a las clases. También el movimiento turístico durante esas fechas. El Parque Artigas, que siempre se hizo allí el festival, aparece como el principal escenario. En caso de concretarse allí, la intención es que los recursos recaudados sean destinados a mejorar las propias instalaciones del parque, el Parque de Pando, donde muchísimos amigos pandenses y de otras zonas utilizan allí para recreación, ¿no? Incluso hay un predio, dentro del predio del Parque de Pando está un predio para jineteadas y actividades ecuestres de hace no mucho tiempo atrás, y el jerarca también consideró que la propuesta podría significar además un impulso a la inversión privada en el territorio, obras que se irán complementando y mejoras que se vienen realizando desde el sector privado, obviamente con el apoyo de la Intendencia. Ellos ya están diciendo no somos los organizadores, sino que estaríamos apoyando, dice, esta vuelta del Festival de la Carne para el 2027 allí en Pando, en Canelones.
1: Sí, exacto, qué lindo cuando eso se apoya, se vuelve esa iniciativa de propios los pandenses, de ahí necesitan ese encuentro nuevamente. Y nosotros, siendo las 18, casi cerrando, 18. Las 16:58, cerrando este programa del día de hoy, mañana viernes 4 de septiembre, para mí es una fecha muy importante, ya le digo, Fogoneros.
0: Sí, hay fechas importantes, 4 de septiembre por acá. Sí, sí. Como corresponde.
1: Como corresponde.
0: Arranca la temporada.
1: Como corresponde.
0: La temporada de cumpleaños por acá. Nosotros nos vamos a ir despidiendo, como bien decías, Valentina, porque ya se acerca nuestros compañeros de Hablemos de Agro.
1: Claro que sí, nosotros vamos apagando de a poquito este fuego, este fogoncito, porque mañana lo volvemos a encender, queridos fogoneros, a partir de las 13:30, luego del circuito Cori, encendemos nuevamente este fogón oriental.

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La tarde con lo nuestro. Nos reencontramos mañana al comenzar la tarde por Oriental Agropecuaria 770 AM.

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0: 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Son las 5 de la tarde. 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
2: Amigas, amigos, ¿qué tal? ¿Cómo están? Muy, pero muy buenas tardes. Bienvenidos a compartir esta nueva entrega de Hablemos de Agro. Jueves 3 de septiembre, Pablo, ya transitamos el noveno mes del año. Bueno, con mucha información en este mes de la primavera, arrancando el programa. Pablo, buenas tardes.
3: ¿Qué tal, Martín? Buenas tardes. Buenas tardes a la audiencia. Sí, es verdad, tenemos previsto muchos temas para compartir hasta la hora 19 aquí en Hablemos de Agro. Y si te parece, vamos a los títulos de todos estos temas que tenemos justamente para desarrollar.
2: El saludo también a toda la gente que nos escucha a través de Radio Tabaré de Salto, allí en el norte del país, especialmente a Carlos Arocena, que me lo encontré hace unos días en una actividad en Paysandú, así que Carlos Arocena, que nos acompaña siempre desde Artigas escuchando el programa.
3: Nos acompaña y nos escucha atentamente y nos hizo algún apunte que tomamos nota sobre lo que nos dijo Carlito.
2: Y que estamos intentando ejecutar para mejorar, indudablemente.
3: Siempre crítica constructiva, bienvenida.
2: Exactamente, así que para Carlos, un gran saludo al representante de Zambrano y compañía allí en el norte, en Artigas. Nos vamos a los títulos y arrancamos.
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3: Vamos a los títulos de todos los temas que tenemos para compartir aquí en Hablemos de Agro este jueves 3 de septiembre. Vamos a estar hablando con Federico Delgue, el director de Los Cardinales. Vamos a estar hablando, obviamente, sobre lo que es el mercado de campos actualmente en nuestro país, lo que es la compra-venta, quiénes son los interesados, qué campos, las cotizaciones de los diferentes campos según la explotación. Vamos a estar entonces en una entrevista con Federico Delgue más adelante. También tendremos un contacto con lo que dejó el remate de Plaza Rural. Ya finalizó hoy, finalizaron las dos jornadas en esta edición, el primer remate del mes de septiembre del consorcio Plaza Rural, consorcio que está cumpliendo sus 25 años en el país. Además, estaremos hablando con Diego Escarón sobre lo que será, para mí, el primer remate de reproductores de esta zafra 2026. Mañana en la tarde, en forma virtual, va a estar rematando Cabañas Los Nogales y La Tacuarita, en negocios a cargo de Julio César Rodríguez Ramos y Zambrano y compañía. Y además tendremos, como cada tarde, el informe del tiempo con José María Rodríguez y el pronóstico para lo que va a pasar en las próximas horas. También tendremos una actualización de noticias. Tendremos a Nicolás Lucich con la actualización de las noticias de la economía, con el cierre de los mercados. Además, tendremos los clásicos informes de Tardáguila Agromercados en la voz de Andrés Ollenar. Vamos a estar hablando de las exportaciones de Argentina a Europa y a Estados y hacia Estados Unidos. También estaremos hablando de las exportaciones de lácteos en el mes de agosto. Y además tendremos, como cada tarde, voces, distintas voces en este Hablemos de Agro. Por ejemplo, nuevo informe desde Estados Unidos de nuestro compañero Hernán Zorrilla, integrante de Rurales El País, el editor además de Valor Agrícola, que se encuentra acompañando la gira agrícola ganadera organizada por la Asociación Agropecuaria de Dolores. ¿Qué tal, Hernán? Buenas tardes, ¿cómo estás? Bienvenido a Hablemos de Agro.
4: ¿Cómo andas, Pablo? Buenas tardes. Sí, como decís, seguimos acá en la cobertura de la gira de la Asociación Agropecuaria de Dolores por el Farm Progress Show. Debo decir, la gira por Estados Unidos, claro. Que en este momento estamos en el Farm Progress Show, en el tercer día de actividad. Esta actividad que se realizaba del 1 al 3 de septiembre y que muestra distintos avances en cuanto a tecnología. Ahora justamente se ha alargado la lluvia por esta región del cinturón maicero norteamericano y podemos comentar un poco sobre Lo que está exhibiendo esta actividad en cuanto a digitalización, eficiencia, uso de inteligencia artificial, avance en ensayos híbridos de maíz, cultivos de cobertura, los drones y mucho más. Pero también podemos compartir alguna nota que vamos haciendo acá con los distintos participantes del viaje, en esta oportunidad con Lucas Falavela de UAG Grano Sur, conversando un poco sobre cómo ve el mercado de los granos y cómo puede repercutir la cercanía a la cosecha norteamericana en los precios o en la situación de la, bueno, los agricultores y los cultivos en nuestro país.
3: Perfecto, Hernán, nos hablamos en un rato y seguimos con esa cobertura prácticamente en vivo que tenemos desde Estados Unidos. También vamos a recibir, vamos a ver cómo queda el mercado a partir de hoy. Brasil deja de exportar hacia Europa. ¿Cómo queda? ¿Qué significa esto en el mercado brasileño? Vamos a estar recibiendo un broker de Brasil, es así, Luis Cabrera, ¿qué tal? ¿Cómo estás? Buenas tardes, bienvenido a Hablemos de Agro.
5: Exactamente, Pablo, muy buenas tardes para ti y también para toda la audiencia. Buenos días de cambios y de movimientos importantes en el mercado internacional de las carnes. Brasil queda desde hoy, 3 de septiembre, fuera del mercado europeo. Uh-huh. Un escenario que, según el broker de carnes, José Viana, no necesariamente implicará una baja de precios y podría también abrir oportunidades para Uruguay y Argentina. Hoy lo vamos a estar escuchando a Viana hablando de este tema y también analizando el impacto de estas nuevas 300.000 toneladas de trimmings habilitados por Estados Unidos, básicamente para Brasil, y también analizando el mercado de China. Hoy estaremos haciendo foco en estos temas, Pablo.
3: Perfecto, Luis Cabrera. Nos hablamos en un rato. Además, veremos cómo esto es muy internacional. Hablemos de agro, no solo importa nuestro país, sino también la región. Nos vamos hacia Paraguay a ver cómo está el momento del mercado ganadero. Allí tenemos al editor de Valor Agro Paraguay, a Guillermo Krampel. ¿Qué tal, Guille? ¿Cómo estás? Buenas tardes. Bienvenido a Hablemos de Agro.
6: ¿Qué tal, Pablo? El gusto enorme de poder saludarte, de estar en contacto contigo desde Asunción, desde Paraguay, en un momento del mercado que predomina la transición. Hoy una tendencia a la baja que suma dos semanas en cuanto a lo que es el precio de la hacienda gorda. Esto a raíz de una menor presión de compra por parte de las industrias, varias de ellas previendo para este mes de septiembre algunos cierres temporales de las plantas, algunas por mejoras, reacondicionamientos y también otras por licencia de personal. Como consecuencia de una menor demanda internacional, principalmente por el retiro de las cuadrillas kosher, faena que tiene como destino la exportación de carne al mercado de Israel. Todo esto lo vamos a adelantar con ustedes aquí como siempre.
3: Perfecto, Guille, nos hablamos en un rato. Bueno, está planteado las cartas sobre la mesa, planteado este programa de jueves 3 de septiembre. Como verán, hay información, hay datos, opinión, estadísticas, mercados, opinión de acá, opinión de Estados Unidos, opinión desde Brasil, opinión desde Paraguay. Hay de todo en estos 120 minutos de Hablemos de Agro hasta la hora 19 por la Oriental Agropecuaria. Ya se viene José María Rodríguez con el informe del tiempo.
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3: En esta soleada tarde aquí en el sur de Montevideo, ya vamos a recibir tras la presentación a José María Rodríguez.
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3: José María Rodríguez, ¿qué tal? ¿Cómo estás? Bienvenido a Hablemos de Agro.
7: ¿Qué tal, Pablo? Buenas tardes, un gustazo enorme estar nuevamente contigo. Un abrazo muy grande a la audiencia en este jueves, jueves 3 de septiembre de 2026. Sí, la verdad que mejoró bastante después del mediodía, ya en el sur, suroeste, hemos tenido las lluvias que se habían pronosticado para hoy, los promedios estuvieron ahí también, más o menos lo que hemos hablado, 5 a 15 milímetros en el sur de Río Negro, especialmente en esta parte sur-sureste, y una vez que el frente fue avanzando hacia el resto del país, ha ido perdiendo intensidad, por suerte no, la lluvia en el este, noreste y norte son muy, muy escasas. En algunas zonas inclusive ha pasado el frente sin llover, prácticamente el litoral oeste y norte. Es una buena noticia, ¿no? Porque esa zona está muy saturada de humedad. Exacto. Y acá en el sur, bueno, estaba faltando un poquito, no es que esté faltando un poquito el agua, pero agosto fue mucho menos generoso el resto del país en esta franja sur y suroeste. Bueno, este golpecito de agua vino muy bien, vino bárbaro. Les cuento que, bueno, esta mejora se va a convertir mañana en un día estupendo, un viernes con sol, estabilidad, aire seco, el viento pampero que está soplando ahora oeste, suroeste, se va a mantener mañana. Va a estar frío al comienzo, se espera una mínima en el centro de 4 o 5 grados, entre 6 y 8 en el resto del país, y la máxima para mañana 14 en el sur y este, 18 a 19 en el centro y norte del país. Insisto, un viernes con buena presencia del sol y con aire seco en la tarde. El sábado se reconfirma lo que habíamos hablado estos días, uh-huh. Un pulso de aire polar muy agresivo, va a incrementar un poco el viento entre la tarde y noche del sur suroeste. Esto va a traer unos chaparrones costeros y un descenso marcado de temperatura. Para el sábado la máxima en el sur y este 9 grados, 13 a 15 en el centro y norte. El domingo también, con nubosidad variable en la zona costera del sur y el este con chaparrones, mejorando la tarde, algo ventoso, muy frío, 9 grados la máxima en el sur y este el domingo, 11 en el norte. Atento que el domingo, ya en las zonas alejadas de la costa, en el norte rionero principalmente, ya esperamos la formación de heladas, heladas que van a ser generalizadas el lunes. Vamos a tener ahí un sistema de alta presión bien posicionado en nuestro territorio, lo cual va a dejar las condiciones favorables para que este fenómeno de helada se registre, es decir, el cielo despejado, aire en calma, y bueno, va a generar helada con marcas negativas en varios departamentos, marcas bajo cero, una helada importante ya avanzando, comenzando el mes de septiembre. Uh-huh. Así que bueno, más o menos de esa forma se estaría comportando la atmósfera. Y le contaba también ayer, que hoy también lo estamos viendo, la semana que viene, lunes, martes y miércoles, también con buen tiempo y con sol, veremos allá por el jueves 10 o el viernes 11 algunos nubarrones que aparecen en el horizonte, pero eso vamos a tener tiempo de analizarlo mejor. Así que por el momento, el mes de septiembre empieza con tiempo más estable que inestable, y esto está ayudando y va a ayudar mucho a la producción que tengamos alguna semana con tiempo relativamente más normal, más tranquilo.
3: Bien, o sea que ya a partir de las próximas horas, especialmente mañana, vuelve el frío, hay que abrigarse un poco, y un fin de semana que se va a sentir bastante la baja temperatura.
7: Exactamente, con la acción del viento y la posibilidad de estos chaparrones que esperamos entre la tercera y noche del sábado y el domingo, la costa que va de San José hasta Rocha, toda la zona costera, inclusive la capital, no descartamos estos chaparrones aislados.
3: Perfecto, José María, gracias por este informe.
7: Ha sido un gusto, Pablo, nos reencontramos mañana viernes. Un abrazo para todos.
3: Un abrazo, pasó José María Rodríguez con el informe del tiempo. Ya se viene la actualización de noticias aquí en Hablemos de Agro en esta edición de jueves 3 de septiembre.
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3: Ya se viene la actualización de noticias a esta hora de la tarde aquí en Hablemos de Agro.
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3: Ahora es momento de poner noticias a la tarde en Hablemos de Agro. Vamos a estar haciendo una puesta a punto de lo que dicen los principales portales a esta hora de la tarde. Amenazaron de muerte a la fiscal de corte Mónica Ferrero y al ministro Carlos Negro. La fiscal de corte Mónica Ferrero y el ministro del Interior Carlos Negro fueron amenazados de muerte en las últimas horas, confirmaron fuentes de fiscalía a El Observador. No es la primera vez que ambos jerarcas reciben amenazas de este tipo. En esta oportunidad, la información fue divulgada en primera instancia por Telenoche, consigna el portal El Observador. Fuentes consultadas por dicho portal señalaron que la fiscalía ya está enterada del caso y que ya se les tomó declaración a ambos jerarcas. La última amenaza que había recibido Negro fue de parte del ex Barra Brava de Peñarol, Erwin Coco Parentini, quien desde la cárcel amenazó al ministro del Interior y a la directora del Instituto Nacional de Rehabilitación, Ana Juanche. En julio, en tanto, un hombre fue imputado por amenazar de muerte a Negro a través de llamadas al 911 y a otra línea abierta del ministerio. Ferrero, la fiscal, en tanto, fue víctima de un atentado en septiembre del año pasado, cuando delincuentes llegaron a los techos del fondo de su casa y detonaron una granada en el patio, al tiempo que dispararon contra las ventanas. La fiscal, que estaba dentro del domicilio entonces, resultó ilesa, aunque en el Parlamento advirtió que por 15 centímetros estuvo al tiro de que la mataran. La principal hipótesis es que el autor intelectual de este atentado fue el narcotraficante Sebastián Marcet, que en marzo de este año fue capturado en Santa Cruz de la Sierra, en Bolivia. Insisto entonces, amenazaron de muerte a la fiscal de corte Mónica Ferrero y al ministro Carlos Negro, ambos ya fueron a declarar en la fiscalía. Cambiamos de tema. Hubo un paro sorpresa en la terminal Cuenca del Plata, que ya funciona con normalidad. El viernes, el sindicato rechazó la última propuesta que presentó la empresa por considerarla insuficiente. Hoy, jueves, hubo paro sorpresa en la terminal Cuenca del Plata, informó la empresa Catón Natí, que opera en esa terminal. Poco menos de una hora después, los trabajadores se reintegraron a sus tareas. Lamentamos los inconvenientes que se puedan causar, pero es nuestro objetivo comunicar de inmediato cualquier novedad que afecte las operaciones o la atención de camiones, dado que el sindicato ha decidido tomar medidas sorpresa y que la situación puede cambiar tanto en el momento como en la extensión de medidas, indicó la empresa. Para el sindicato, la propuesta que se presentara el viernes fue insuficiente. Hay aspectos que han avanzado, pero en los principales para los trabajadores, como la estabilidad laboral, hay que seguir profundizando. Entendemos que hay margen para eso, aseguró el documento. Se rechazó así como está puesta, pero hay que seguir trabajando, agregó el sindicato. Bueno, una nueva movilización entonces hoy que ya fue solucionada. Avanzamos con otros temas. En este momento en el portal de Subrayado hay una noticia que consigna que hubo 10 condenados y 2 imputados en red de abogados, inspectores, policías y enfermeros que captaban víctimas de accidentes de tránsito. ¿Cómo es esto? Las 10 personas condenadas en proceso abreviado y uno de los imputados tienen penas de prisión. Cobraban por pasar información reservada a los abogados que así captaban víctimas de accidentes de tránsito como clientes. 10 personas entonces fueron condenadas con penas de prisión y otras 2 imputadas, una de ellas también con prisión preventiva, en el caso que investigó una red ilegal de captación de víctimas de accidentes de tránsito para que sean representadas por abogados que pagaban por información reservada. Los 10 condenados recibieron penas de prisión efectiva entre 2 años y 3 meses. Estas personas aceptaron su responsabilidad y fueron a un proceso abreviado. Los otros 2 indagados fueron imputados, uno con prisión preventiva por 180 días y otros con medidas alternativas. Además, otra persona fue liberada, aunque la investigación continúa y puede haber más detenidos. Entre los imputados y condenados hay abogados, policías, inspectores de tránsito municipales y personal de salud. La maniobra consistía en obtener información reservada de las víctimas de siniestros de tránsito y pasarla a los abogados a cambio de un pago. Esas personas hacían las veces de gestores para los abogados que así obtenían clientes a representar en demandas y juicios contra los responsables del accidente de tránsito. Bueno, esto se sigue investigando, ya hay algunos imputados y es un tema realmente que preocupa. Otra información, y sigue las repercusiones sobre lo que fue el robo a la sucursal Pando del Banco de la República. Justamente la institución oficial, el Banco República, inició un sumario, con separación del cargo al gerente de la sucursal de Pando tras el robo millonario. El gerente de la sucursal del Banco República en Pando, Canelones, fue removido de su cargo y quedó sometido a un sumario administrativo, según indicaron a Subrayado fuentes de la institución. Mientras avanza el sumario, fue trasladado a otro lugar dentro del banco, agregaron las fuentes. Autoridades del Banco República esperan por estas horas un informe del Ministerio del Interior sobre el asalto a la sucursal Pando, el que ocurriera, recordarán, el lunes 24 de agosto, minutos antes de la hora 18. El robo fue cometido en menos de 2 minutos, como se acordarán, con 4 delincuentes que ingresaron al banco, uno de ellos a cara descubierta, mientras otro esperaba en un auto para escapar del lugar. Allí se llevaron 10 millones de pesos, 70 mil dólares y 90 mil euros. La decisión de iniciar un sumario con separación del cargo al gerente de la sucursal se conoce en momentos en que avanza la investigación y ya hay 3 imputados, uno por su participación directa en el robo y 2 por encubrimiento. En paralelo, el banco inició una investigación interna para saber cómo ocurrió el asalto, por qué había una importante cantidad de dinero en los mostradores de la sucursal al momento del atraco y si hubo alguna irregularidad al respecto en los protocolos de seguridad. Ahora vamos a una noticia internacional. La batalla entre Lula da Silva y Bolsonaro, de cara a las elecciones, y vamos a compartir un análisis que realizara el periodista Sergio Rollo desde Brasilia en el streaming en Clave País que realiza el portal El País, el streaming de todas las mañanas. Aquí estuvo este periodista Sergio Rollo. Si las elecciones de Brasil fueran mañana, habría segunda vuelta entre Luis Ignacio Lula da Silva, que va por la reelección, y Flavio Bolsonaro, hijo del expresidente Jair Bolsonaro. Así lo consigna una encuesta de Quatest, publicada este miércoles, o sea ayer, por encargo de O Globo, que le otorga 37% de intención de voto a Lula y 30% a Bolsonaro. En una eventual segunda vuelta, el escenario es de empate técnico. A este momento, empate técnico con una diferencia de un punto, 42% para Lula, 41% para Bolsonaro. Pero la gran novedad en el sondeo de esta encuesta de Quaest es el ascenso de Augusto Cury, un neófito en la política postulado por el partido de centro Avanchi, quien aparece en el tercer lugar con el 10%, o sea, 8 puntos más que lo que tenía en la encuesta anterior del 14 de agosto. Lo que es interesante, viendo la encuesta más a fondo, es que Cury está cautivando al elector que se dice independiente. Brasil vive un escenario muy polarizado desde el año 2018 entre los bolsonaristas y los petistas, PT, el partido de Lula, pero hay una porción en el medio, esos independientes, y son justamente aquellos a quienes Lula y Bolsonaro intentan mirar porque son quienes definen la elección, comenta desde Brasilia Sergio Rollo, periodista de O Globo, insisto, en el streaming hoy a la mañana, en clave que realiza El País. La gran incógnita, dice este periodista Arroyo, es hasta dónde puede llegar Cury. Si tiene alguna posibilidad de alcanzar la segunda vuelta, si optará por apoyar a alguno de los candidatos o si mantendrá su independencia. Por ahora, sin embargo, está por verse si este crecimiento de las encuestas logra consolidarse. A partir de ahora, el candidato deberá enfrentar el debate público y los embates de sus adversarios de un lado y del otro. Entonces, bueno, la moneda está en el aire en las elecciones en Brasil. Otra de carácter internacional, Corina Machado opinó sobre el acuerdo petrolero entre Estados Unidos y Venezuela y dijo que solo es posible con un gobierno democrático. La líder de la oposición venezolana y premio Nobel de la Paz, María Corina Machado, dijo hoy que Venezuela necesita mucho más que dinero. Tras el inédito acuerdo petrolero alcanzado entre Estados Unidos y el mandato interno de Delcy Rodríguez, en un video grabado desde el exilio y publicado en la red X, Machado dijo que el sector petrolero es solo una parte de la inmensa reconstrucción en Venezuela que requiere inversiones colosales. En un país con las dimensiones y la fragilidad institucional de Venezuela, ningún sector podrá funcionar de manera aislada, aseguró Corina Machado, que salió de su país, de Venezuela, de manera clandestina en diciembre para recibir el Premio Nobel de la Paz y vive actualmente en Panamá. Y vamos a cerrar este bloque de actualización de noticias con volvemos a nuestro país. La Iglesia Católica organiza una colecta nacional por la visita del Papa León XIV en el mes de noviembre. Organiza dos jornadas la Iglesia Católica para realizar una gran colecta nacional que ayude a financiar los gastos por la visita del Papa León XIV a Uruguay en el próximo mes de noviembre. Las jornadas de colaboración se realizarán el sábado 12 y domingo 13 de septiembre en todo el país. En un comunicado publicado por la Conferencia Episcopal, la Iglesia invita a participar con generosidad y de acuerdo a las posibilidades de cada uno. Lo recaudado será destinado para cubrir los gastos vinculados a la organización de la visita, incluyendo infraestructura, servicios, comunicación y otros aspectos necesarios para recibir al Santo Padre. Cada aporte, más allá de su monto, será una expresión concreta de comunión y corresponsabilidad con la Iglesia que peregrina en el Uruguay, dice el comunicado oficial. En ese sentido, la Iglesia Católica puso a disposición para depósitos dos cuentas bancarias del Banco de la República, una en pesos y otra en dólares. El Papa visitará Montevideo, Florida y Paysandú entre el 6 y el 8 de diciembre próximo y rezará una misa en el Estadio Centenario y otra en Florida. Estos son los principales temas a esta hora de la tarde. Esperamos ansiosos que regrese Miguel Nogueira, ya queda menos, para que vuelva a este su espacio. Nosotros ahora seguimos adelante en este Hablemos de Agro. Ya se viene el primero de los informes de Tardáguila, Agromercados, en la voz de Andrés Ollenar.
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2: Bueno, luego de esta actualización de noticias que está realizando Pablo, ya se va a estar sumando en estos próximos días nuevamente nuestro compañero Miguel Nogueira, como recién lo decía Pablo. Seguimos nosotros aquí hasta las 19 horas a través de Oriental Agropecuaria y Tabaré de Salto, 740 AM en todo el norte de Uruguay, Oriental Agropecuaria 770 AM, que está preparando una gran cobertura de la Expo Prado que arranca el próximo 11 de septiembre. En minutos vamos a hablar del mercado de los campos, también vamos a conversar con el ingeniero agrónomo Federico Delgue de Inmobiliaria Los Cardinales sobre el mercado de los campos, cómo está la operativa en este momento, precios de campos ganaderos, forestales, campos agrícolas. Vamos a estar repasando un completo panorama de cómo está el mercado de los campos. Pero a propósito de completo panorama, ya nos vamos al contacto con Andrés y vamos a hablar algo de Argentina y de las exportaciones de carne de Argentina.
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2: Bueno, primer contacto con Andrés Ollenar. Andrés, el gusto de recibirte en este jueves 3 de septiembre, momento del mercado internacional de la carne que está muy movido realmente con mucha información. Vamos a hablar de Argentina en la tarde de hoy. Andrés, ¿cómo estás? Buenas tardes.
16: ¿Qué tal, Martín? Un placer estar en contacto contigo en audiencia. Sí, vamos a comentar un poquito datos de Argentina y de cómo viene con el cumplimiento de la cuota Hilton 26-27, que arrancó hace prácticamente que dos meses, ¿no? Estamos arranque de septiembre, esta cuota arrancó el primero de julio, también para Uruguay, pero como es año agrícola, a diferencia de otras cuotas, que es, por ejemplo, la nueva cuota de la Unión Europea Mercosur, es año calendario, ahí hay alguna diferencia, pero nos concentramos ahora en la cuota Hilton, que es la histórica. La Argentina tiene el porcentaje más amplio de cupo en la región, con 29.400 toneladas prácticamente, y en este primer bimestre, julio-agosto, embarcó 7.400 toneladas, un 25% del total, con una facturación de unos $121 millones, Fue bastante elevado este grado de cumplimiento en este arranque del ejercicio, teniendo en cuenta además que Argentina no está con un gran salto de actividad industrial. De hecho, la faena ha mostrado algún descenso en la comparación interanual. Y ahora a Argentina le quedarían 10 meses para embarcar esas 22.000 toneladas de cuota Hilton, y tendría que bajar bastante el promedio a unas 2.200 toneladas respecto a lo que embarcó ahora. Serían unas 1.500 toneladas por debajo de lo que embarcó en julio y agosto. Vamos a ver ahora también en septiembre, lo comentábamos en la semana, se da la salida de los equipos Kosher, y bueno, eso va a reducir aún más quizás la oferta de enfriado Hilton. De hecho, era una de las razones por lo que los precios habían aumentado en la última semana. Pero es interesante este ritmo de cumplimiento que mostró Argentina en este arranque de la cuota 26-27.
2: Bien, ¿y qué pasa con Estados Unidos? ¿Cómo viene con Estados Unidos a Argentina?
16: Y mira, y ahí Argentina también está muy fuerte, porque yo miraba los datos ahora de la aduana estadounidense y completó la cuota del tercer trimestre un mes antes del plazo previsto. O sea, ya se quedó sin cuota en el mes de septiembre. O sea, ahora la última ventana de 20.000 toneladas que le dio Trump a Argentina, de esas 80.000, se abre el 1 de octubre, y bueno, y en la cuota tradicional de 20.000 toneladas anual como tiene Uruguay, también el grado de cumplimiento es muy alto, arriba del 80%, así que Argentina está también muy fuerte en Estados Unidos, bueno, aprovechando esta ventaja también que tuvo adicional este año con esa cuota que le otorgó Estados Unidos. Mira, estoy mirando acá exactamente, el 81% ya lleva Argentina de la cuota anual de 20.000 toneladas, o sea que también la va a agotar con seguridad en las próximas semanas y va a portar por fuera de cuota, así que también Argentina está muy fuerte en sus exportaciones a Estados Unidos, en este caso de carne vacuna.
2: Bien, Andrés, mañana vamos a hacer un repaso de todos los mercados y del precio. Voy a Europa, donde Argentina, bueno, como tú decías, se tienen las 30.000 toneladas de Hilton. Está el tema también de la decisión de ayer del Mercosur de mantener el criterio del primero llegado, primero servido en el acuerdo Mercosur-Unión Europea, que seguramente se va a mantener así también durante 2027, si bien se abrió una ventana para negociar ahora durante 60 días. Brasil fuera de Europa, ¿qué precio se está manejando hoy para lo que es Hilton, por ejemplo?
16: Mira, el Hilton está volviendo, se está recuperando, esta situación de menor oferta coyuntural también desde Paraguay, desde Uruguay, que la faena se ha visto resentida en las últimas semanas, también coincide ahora con un periodo donde Europa comienza ya a planificar las compras para las fiestas. Estacionalmente hay un piquito de demanda en los meses de octubre, fines de septiembre, para carga que llega antes de Navidad en particular. Los precios se afirmaron, en el caso de Argentina tuvieron una mejora del orden de $1.000 por tonelada. A nosotros nos manejaban negocios en el orden de los $22.000, cerca de los máximos del año que se alcanzaron en mayo. Ahí fue el pico de precios, que fue de unos $24.000 para Argentina, Uruguay unos $1.000, $1.500, siempre por debajo de esa referencia como parámetro general. A veces esa brecha se acorta, se larga, pero en general Uruguay está por ahí. Y también interesante fue lo que pasó con Paraguay, que estaba cerrando negocios en el eje de los 20.000, 20.500 hasta $21.000, también producto de la escasez de carne que hay hoy de Hilton. Y bueno, como tú lo decías, ahora se agrega este efecto adicional ahora, que va a haber menos carne brasileña, o prácticamente no va a haber disponible en el corto plazo. Eso es un elemento que va a agregar presión al mercado, sin duda.
2: Sí, ahora vamos a tener información, una entrevista con José Viana, que es broker de carne brasileña, hablando del tema Europa, Brasil, también cómo puede impactar en otros mercados, en este mundo tan globalizado donde la carne no escapa a todo esto. Andrés, gracias y retomamos el contacto más adelante.
16: Hasta la próxima.
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3: Bueno, vamos a actualizar información sobre la venta de campos. Como recién lo decíamos, vamos a meternos en este tema a esta hora aquí en la tarde de Oriental Agropecuaria. Vamos a recibir al ingeniero agrónomo Federico Delgue, director de Inmobiliaria Los Cardinales, para hablar justamente de cómo transita este segundo semestre de 2026. Federico, ¿cómo viene el mercado en general? ¿Cómo viene la operativa en este momento? Antes de entrar en algunos temas puntuales, buenas tardes y gracias por acompañarnos.
4: Buenas tardes, Martín, ¿cómo andás? Bueno, un placer siempre estar contigo y con toda tu audiencia. Gracias por la llamada. El semestre en realidad acaba de terminar, viste, por ahí sacando algunas conclusiones propias, privadas, quiero decir, porque Diea y todavía no lo ha publicado, pero nosotros tenemos nuestros indicadores, nuestros análisis, y te puedo decir que viene siendo un año muy dinámico, pero dentro de lo normal, un poquito por encima de lo que fue el año pasado en cuanto a cantidad de operaciones y área. Por ahí está siendo un poco más demandado que antes el perfil de campo ganadero. Sigue siendo la vedette del agrícola, más allá de que los precios estén, si querés, deprimidos. Pero el campo ganadero tomó un segundo puesto en el ranking de campos de mayor demanda, cuando, por ejemplo, el año pasado era capaz que prácticamente a la par el forestal, el que estaba dinamizando más la actividad de transacciones de campos. La verdad que esta realidad que hoy puede llegar hoy podemos decir con ciertas proyecciones confiables de que el sector ganadero realmente está siendo impresionante, todas las condiciones se están dando, ¿no?
3: Claro, Federico, eso tiene que ver un poco con la relación también hoy, la cantidad de novillos que se necesitan, por ejemplo, para comprar una hectárea de campo, o sea, esa relación histórica que digamos, mejoró en cuanto a necesitar menos cantidad de kilos de carne si vas a lo que es la conversión directa. ¿Va por ahí un poco la explicación, puede ser?
4: Sí, absolutamente. Pero por sobre todas las cosas, que la proyección realmente a nivel internacional te dice que Uruguay está en un momento y con una proyección a futuro muy favorable, muy, muy, muy, muy buena, digamos, y bastante firme. A ver, nadie puede, digamos, proyectar conflictos bélicos que puedan llegar a surgir y cambien toda la situación nuevamente, pero si esto se mantiene como viene, realmente es algo como para avanzar ahí.
3: Ahí está, y arranquemos por ese tipo de campos entonces. Un ganadero bueno, digamos, hoy qué referencia tiene el mercado, por lo menos lo que dejó el primer semestre, o en este momento, si hablamos de un campo que tiene esas características y esa particularidad, qué referencia podríamos manejar para la hectárea.
4: Bueno, en cuanto a campos ganaderos, te diría que la región más demandada, o por lo pronto en donde sacamos, conclusión de que hay más operaciones concretadas, es en la región basáltica, ¿tá? Porque también puedes llamarle la parte de suelos cristalinos en áreas ganaderas, que también se han concretado, pero por ahí pensando en algo más mixto, con un componente agrícola más, import-

0: bastante. En lo que es ganadero, en región basáltica, y bueno, más o menos los valores, a veces no es conveniente hacer referencia para toda la región
1: Claro.
0: basáltica, que es muy grande, al índice de Cognate, el precio por punto de Cognate. Pero es un indicador que tenemos para manejarnos. Entonces, si nos basamos al índice de Cognate promedio 100, más o menos rondan en 3.200 y $3.400 un campo ganadero en esa región basáltica. Ya si te vas a Cristalino, te vas al este, los valores suben. Pero más o menos esa es la referencia de valores concretados. A ver, si te detenés un poco más en el norte, Salto, Artigas, donde en el primer semestre se concretaron 17 operaciones, sumo ahí, perdón,
1: Sí.
0: a también Paysandú, la región basáltica de Paysandú, los valores bajan, ¿no? Pero si lo corregís por CONIAT, termina dándote en el entorno de 3.200, 3.400. Digo bajan los valores porque las operaciones de campo que se han vendido generalmente están en el entorno a 70 de CONIAT, 80, 60, ¿tá? Y los valores se rondan en 2.800, 2.600. Y bajando hacia campos más superficiales del norte.
1: Claro, Federico, en esta semana, por ejemplo, la Sociedad de Productores Forestales hizo un desayuno de trabajo, habló de el desafío de incrementar el área, pero también mencionó que estaba bastante frenada el tema del desarrollo de nuevas plantaciones, incluso por exigencias propias de la normativa uruguaya, Ministerio de Ganadería, Ministerio de Ambiente. Incluso ayer entrevistábamos a gente de UPM y hablábamos algo sobre la necesidad que entienden ellos tiene hoy Uruguay de seguir aumentando el área de campos forestales. ¿Qué pasa con los campos forestales? ¿Qué ocurre allí con los precios para campos que tengan aptitud forestal?
0: Y lo que pasa es que no hay demanda. A ver, perdón, perdón, no hay oferta,
1: No hay
0: quise decir.
1: oferta.
0: Partamos de la base que en Uruguay siempre la demanda superó a la oferta. Siempre, no es novedad que la demanda sea mayor a la oferta. Si bien hoy la demanda para todos los tipos de campo está y son más analíticos, en lo que tiene que ver con lo forestal, hay escasez. Entonces, en definitiva, principalmente las empresas como UPM, Braspine, que es una empresa brasileña que se instaló fuerte en Uruguay ahora, el resto de las empresas que ya conocemos en Rivera, es decir, hay muchas en el sector este buscando propiedades. Nosotros tenemos demandas importantes de ese tipo de empresas, pero por terrenos de escala, digamos, y llamarle campo forestal a aquel que se puede plantar efectivamente por el entorno del 50% del total del área. Entonces, lo que pasa es que no hay, y si le sumás a que por ahí se está reviendo la ley forestal y limitando las plantaciones, más aún, es decir, es un desafío para crecer en Uruguay en el sector forestal. Absolutamente. En consecuencia, lo que aparece se vende, pero se vende a precios caros, ¿viste?
1: Claro, ¿qué referencia manejaríamos, por ejemplo, volviendo, hablábamos recién de un campo ganadero bueno, un campo forestal bien ubicado, ¿qué precio podría manejar?
0: Un campo forestal bien ubicado, no baja de 4.000 a $4.400. No, no baja, no baja porque hay demanda y siempre esto termina siendo resultado de oferta-demanda.
1: Bien, estamos conversando con el ingeniero agrónomo Federico Delgue, director de Inmobiliaria Los Cardinales. Federico, agrícola, recién hablábamos algo de la situación, ahora la soja viene subiendo. ¿Qué pasa con un campo agrícola? Vuelvo a la misma referencia, un buen campo agrícola.
0: Bueno, es el campo más demandado, es el perfil de campo más demandado, sin lugar a dudas. Hoy también tenés un perfil de comprador que está muy competitivo en el mercado frente al resto, que es aquel que produce en el entorno, no sé, 15, 20 mil hectáreas agrícolas en el Uruguay, y es el que se puede dar el lujo, si querés, para comprar 1.000, 2.000 hectáreas a los valores que hoy se está ofreciendo, porque no amortiza la inversión solo con la propiedad que compra, sino con el resto de sus operaciones. Entonces es como que se arranca a validar esos valores en relación también a la integración que está habiendo entre las cadenas, la agrícola con lo que es ganadería, que se está transformando el grano en carne y la carne no deja de ser algo realmente atractivo hoy, comprar un campo con riego para plantar maíz, a pesar de que es un año muy lluvioso, es muy atractivo realmente, y vos viste que no paran de crecer los feedlots, entonces también hay un tema de demanda de ganado, pero te quiero decir, los campos agrícolas hoy están siendo vendidos porque los agricultores o los productores o los inversores tienen, digamos, la espalda como para hacerle frente, y hoy las condiciones están dadas para hacerlo, ¿no?
1: Claro, y ahí si vamos a un campo bien ubicado en zona núcleo, ¿de qué referencia de precios me decías que podríamos manejar?
0: Bueno, nosotros particularmente vendimos dos campos agrícolas, uno de 2.000 hectáreas, otro de 1.500, los dos con riego, 70% de área en agricultura. Si bien uno se vendió la empresa y, digamos, que dueña de la propiedad, $9.500, pero en Río Negro, $10.200 el otro campo en Río Negro también, pero después se han concretado campos en el entorno a $13.400, ya de escala, ¿no? 1.300, 1.400 hectáreas. Y después todo lo que es campos chicos de 200, 300, 100, donde tenga 70% de área efectiva agrícola, no bajan de $13.000, ¿viste?
1: Bien.
0: Y digo que no bajan, no me refiero a lo que se pide más. Te estoy hablando de valores concretos, ¿no?
1: Bien. Federico, te hago la última consulta. Extranjeros y particularmente brasileños, estamos a un mes de las elecciones en Brasil con un resultado, por lo que dicen las encuestas, incierto, por lo menos bastante parejo. Hay momentos que dan a Lula como favorito, hay momentos de que hay mayor posibilidad de lo que es la oposición de Bolsonaro, de que se arrime a Lula. El tema Brasil, ¿cómo están los inversores brasileños?
0: Bueno, ahí hay una carrera así, que van muy parejos cabeza a cabeza, no se sabe todavía qué va a pasar, pero ahí también es importante aclarar que así como el argentino está instalado en Uruguay, el brasileño también, y de hace muchísimos años. No es novedad que los brasileños estén recorriendo campos en Uruguay. Se han concretado operaciones de brasileños acá en Uruguay que se lo han comprado a mismos brasileros que son de acá. Entonces están tanto como compradores como vendedores también. Entonces, si querés, no es algo que sorprende la existencia de brasileños recorriendo activos de tierra. Ahora, si me decís, ¿va a cambiar en función de lo que suceda ahora en octubre? Y yo creo que sí, pero levemente, porque no te olvides que en este mundo tan globalizado, Uruguay es una plaza más de inversiones para a nivel mundial. Es decir, el brasileño va a sacar su capital en busca de refugio, mejores negocios, con mejores beneficios, en Uruguay sí vale la pena, pero tiene la plaza mundial arriba de la mesa para analizarlo. Digo, hay otras partes a nivel mundial que están siendo muy atractivos, también competimos contra eso. Ahora, creo sí que va a haber una motivación, digamos, porque nosotros tenemos características de estar al lado, de tener seguridad jurídica, todo lo que ya sabemos. Y la tierra sigue siendo algo que hay en Uruguay disponible. Entonces, van a llegar más, o se van a concretar más operaciones, porque brasileños ya está, claro. Ya está. Estamos recorriendo permanentemente campos con brasileños.
1: Bien. Vamos a estar conversando nuevamente, Federico, sobre cómo evoluciona el mercado de los campos próximamente nuevamente. Ingeniero agrónomo Federico Delgue, director de Los Cardinales. Muchas gracias, Federico, y estaremos en comunicación.
0: Un placer, Martín. Gracias a ti. Un abrazo.
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4: Ahora vamos a ponerle cifras a las letras, a las palabras. Vamos a hablar de economía, vamos a hablar del cierre de los mercados. Ya está en línea. Nicolás Lucich ya se viene tras la presentación.
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4: Nicolás Lucich, ¿qué tal? ¿Cómo estás? Buenas tardes. Bienvenido a Hablemos de Agro.
7: ¿Cómo estás, Pablo? Buenas tardes. Bueno, para ir despejando datos, el dólar ni se mueve, 40.25, un centésimo más, centésimo menos, muy muy quietito. Y el petróleo está en los $95 el barril Brent, tampoco con gran variación respecto a ayer. Sigue obviamente muy muy alto el precio del crudo. Hoy se va a conocer el dato de inflación. ¿Qué miro cuando sale el informe de inflación? Bueno, el IPC mensual. El dato mensual, hay que mirarlo porque es el dato nuevo, pero no es lo que obviamente nos va a ilustrar las tendencias que son importantes.
4: ¿Qué significa el 4,6%?
7: Bueno, el IPC subió 0,24 en agosto, ¿no? Entonces, el índice de agosto se compara con agosto del año pasado y el aumento es del 4,55, como decías vos. El dato es prácticamente el mismo que la meta que tiene el Banco Central. Ahí no hay problema. Lo otro que hay que recordar, en ese mismo periodo, los combustibles en Uruguay tenían una suba del 12% de la nafta y 22% de gasoil. En el IPC pondera más la nafta. Bueno, vos fíjate, un aumento del 12%, que bueno, Uruguay ha intentado amortiguar, pero es un aumento importante anual, por la suba del petróleo, obviamente. Aún así, estamos con inflación que está en la meta. No hay que descartar que haya un poco más de presión por este lado, pero bueno, lo veremos. Ahora, bueno, en septiembre los combustibles quedaron igual, así que por ahí no vamos a tener mucha novedad. Cuando vas a analizar la evolución de los precios de los servicios locales, digamos, respecto a los productos, ahí es donde hay una luz amarilla encendida, porque los precios de los servicios, lo que el INE, y lo viene publicando y hace muy bien, porque es un dato muy importante, se llama los no transables, los servicios locales, educación, salud, servicios financieros, servicios profesionales, los servicios de restaurantes y hoteles, cultura, etcétera, están subiendo al 6,1% anual. Y los productos, los que se comercializan a nivel local, pero se transan con el exterior, desde los alimentos hasta lo que tiene que ver con electrónica y todo tipo de producto, sube 2,2%, te lo redondeo. Una brecha fuerte de 4 puntos, digamos. Y bueno, esa distancia entre los transables y no transables En mi época se llamaba trazo cambiario. Ahora
4: sí.
7: Es un concepto que ha quedado medio proscripto. Pero es bastante obvio que si no hay un fuerte aumento en la productividad, una economía no puede avanzar con esta brecha. Lo puede hacer si hay un gran aumento de productividad. ¿Por qué? Bueno, porque si a vos los productos, vos producís productos, varilla y planchera para la construcción, pintura,
4: sí.
7: Alimento, enlatado, lo que sea, a nivel industrial o productivo, y esos precios te suben al 2% y los costos de tus servicios suben al 6%, tenés que tener un aumento de productividad para bancar y para empatar, por lo menos, ¿no?
4: Claro.
7: ¿Se entiende?
4: Sí, y llámeles como le llames, si no es atraso cambiario, como sea, el nombre que sea. ¿Cuál es el porcentaje de desajuste, ponele?
7: Bueno, es lo que te decía, si suben al 6%, 6 y pico los servicios.
4: Ah, eran números reales.
7: Sí, son
4: porcentajes. Pensé que estabas poniendo un ejemplo nada más, perdón.
7: No, eso está en el informe. Bien. Es un promedio, obviamente. Bien. Que puede haber servicios que suban más o menos, hay uno que sube más, ¿no? Uh-huh. Es un promedio, otro uh-huh. sube menos.
4: Perfecto.
7: Pero en la dinámica de los servicios es lo que básicamente refleja el avance salarial.
4: Exacto.
7: A la larga o a la corta, eso refleja lo que es el costo laboral. Y bueno, lo que tiene que ver con mercados, te decía, el petróleo $25 y en los granos había un cierto ajuste a la baja en la colza, que está en 555, pero sigue siendo un excelente precio, y la soja se mantiene arriba de los $440, la referencia para la soja futura también, un muy buen precio, ha tenido un pequeño ajuste, pero en un escenario de mejora notoriamente respecto a unas semanas atrás.
4: Bien, perfecto. Si te parece, mañana vemos cómo cierra la semana, esta primera semana del noveno mes del año.
7: Claro que sí.
4: Pasó Nicolás, gracias Nico por este informe.
7: Abrazo.
4: Pasó Nicolás Lucich, ya se viene Hernán Zorrilla desde Estados Unidos, presente en la gira agrícola ganadera organizada por la Agropecuaria de Dolores. Ya se viene, tras la pausa, Hernán Zorrilla.
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4: Ya vamos a estar hablando sobre la zafra de toros. Ya empezamos a hablar sobre la zafra de toros. Se viene el primer remate mañana de tarde. Ya vamos a estar hablando con Diego Escarón. Pero ahora es momento de irnos hacia Estados Unidos, al Farm Progress Show. Allí está nuestro compañero Hernán Zorrilla, integrante de Rurales El País, editor de Valor Agrícola. Hernán, te saludo nuevamente. ¿Qué tal? ¿Cómo estás? Buenas tardes.
14: ¿Cómo andás, Pablo? Otras buenas tardes. Gustazo estar contigo y con la audiencia de Oriental Agropecuaria. Estamos en el Farm Progress Show, en el tercer día de tres de esta principal muestra de Estados Unidos en cuanto a muestras agropecuarias a cielo abierto y de maquinaria. Llueve ahora por acá. Esta muestra que tiene algo así como 600 empresas y se estima que en estos tres días de actividad acá en Boone, Iowa, recordemos que esta actividad alterna un año en Decatur, Illinois, y un año en Boone, Iowa. Se estima que la habrán visitado unas 150.000 personas. Una muestra, la verdad, muy grande, muy interesante, en la cual se pueden observar siempre las tecnologías de punta que, en el fondo, son las que llegarán a nuestro país muy pronto, en caso de, bueno, que apliquen, por supuesto, a los agricultores uruguayos, como lo hemos mencionado más de una oportunidad. Acá siempre nos llevamos la grata sorpresa de que Uruguay no está tan lejos y muchas de las cosas que vemos acá rápidamente se pueden ver en el Mercosur, en Argentina, en Uruguay, Paraguay, Brasil. Y Uruguay puntualmente es un país muy avanzado en cuanto a la adopción de tecnología, sobre todo en la agricultura. Como aspectos a destacar, una parcela demostrativa para ensayos de híbridos de maíz, un espacio para el uso de drones, para mostrar exhibición de drones. Esta es una tecnología que también en nuestro país está creciendo muchísimo y hay mucho para avanzar todavía en cuanto a eficiencia en su uso, conocimiento, poder sacarle cada vez más provecho y ahorrar así algunas cuestiones vinculadas a mano de obra, optimizar tiempos de trabajo, poder entrar a las chacras cuando no hay piso, entre otros aspectos. También el uso de biológicos es algo que está creciendo por acá. Y en cuanto a los grandes equipos, mucha automatización, mucha digitalización, uso de inteligencia artificial. Vemos tractores sin piloto que van copiando el GPS de lo que va haciendo la cosechadora. Recordemos que acá todo va tendiendo a ser cada vez más automatizado, por supuesto por una cuestión de eficiencia y de costos, pero también porque la mano de obra es un gran tema acá en Estados Unidos. Entonces, similar a lo que vimos cuando vinimos en 2024, la tecnología va tendiendo a eso, ¿no? A sustituir muchas de las tareas mecánicas que podría hacer un operario y poder, en este caso, por ejemplo, con una cosechadora y un tractor, utilizar un operario para las dos cosas. Así que por ahí, obviamente la muestra es muy grande, es difícil a veces poder hacer un resumen muy abarcativo de todo lo que se ve acá, pero por ahí las principales novedades.
4: Claro, Toti. Ahora, ahí en el Farm Progress Show y en general, ¿cuánto se ve vinculado a lo que es el cuidado del ambiente y a la sustentabilidad?
14: Sí, y está buena tu pregunta, Pablo, porque todo el tema sustentabilidad, cuidado del ambiente, algo que nosotros tenemos muy adquirido en Uruguay, acá en Estados Unidos es algo que podríamos decir que no hace tantos años que se le presta demasiada atención. Ahora sí, e incluso, contrariamente a lo que uno podría pensar por algunas declaraciones del presidente Trump y algunas tendencias políticas de esta administración, están incentivando con beneficios o subsidios el uso de productos biológicos, el uso de cultivos de cobertura ha crecido mucho acá. De hecho, en este propio predio del Farm Progress hay una parcela demostrativa de cultivos de cobertura. Acá utilizan mucho la siembra directa, pero no es tan común, por ejemplo, los cultivos de cobertura y algunas otras prácticas agronómicas sustentables que hacemos nosotros en Uruguay, que lo tenemos como parte del día a día, y que acá en Estados Unidos no son tan comunes o no están tan incorporadas a las empresas de los productores. Entonces, esto podríamos decir que es una novedad. Hace unos días comentábamos a aquel productor de maíz que vendía la huella de carbono y obtenía $18 adicionales por la tonelada. Como te decía, el tema de cultivos de cobertura, agricultura regenerativa, captura de carbono, todo este tema que podemos pensar que hace un tiempo no estaba tan en el tapete en Estados Unidos, ahora sí lo está. Y eso se ve en los equipos, se ve en equipos que no solamente sean eficientes desde el punto de vista del uso del tiempo y del uso del combustible, sino que generen un menor impacto en el ambiente. Esto de la parcela demostrativa de los cultivos de cobertura. Y obviamente esto es una de las grandes novedades también que hemos visto en esta visita por acá.
4: Perfecto. Hernán, me decías cuando hablamos en los títulos al inicio del programa que estuviste conversando con Lucas Falabella, ¿es así?
14: Sí, sí, como decís, porque estuvimos conversando con Lucas Falabella, que es gerente comercial de UAG Grano Sur, y aprovechamos para intercambiar con él acerca de lo que hemos visto en la gira y también por su propia experiencia y el trabajo en la parte comercial y con productores en Uruguay, qué es lo que se puede esperar para los próximos meses en función de el precio de los granos, que obviamente es súper, súper importante para los productores en nuestro país,

0: en función de cómo se pueda comportar la cosecha de soja y maíz que se está por comenzar acá.
1: Bien, escuchamos entonces qué te decía Luca Falabella.
2: Algo que realmente me llamó la atención es cómo es una realidad ya el hecho de incorporar la cuestión sustentable en los sistemas productivos y cómo acá hay muchas empresas o productores que ya tienen varios años con sistemas más del estilo regenerativos, por ejemplo, y cómo podés ver que realmente pueden ser rentables, inclusive más rentables que algunos sistemas de prácticas más tradicionales como tenemos en Uruguay. Así que eso es una de las cosas que me llevo, creo yo, de aprendizaje, ¿no? En un montón de cuestiones creo que estamos muy bien en Uruguay. También nos sirvió para verificar que estamos muy bien. No por ahí venía con la idea de que estamos más lejos, pero estamos muy bien en Uruguay, pero creo que esa cuestión es una de las que más, para mí, han sido más reveladoras.
0: Lucas, vimos que acá van a tener una cosecha, bueno, en esta zona puntualmente una cosecha muy buena, pero Estados Unidos se va a acercar al promedio, son las estimaciones. Desde tu trabajo en la parte comercial, con productores, con clientes y demás, ¿qué podemos esperar para, no te voy a preguntar por los precios, pero hacia los próximos meses en función de los resultados de la cosecha acá?
2: Y bueno, sí, como decís vos, a ver, el relevamiento que viene haciendo el USDA, hace un par de semanas de repente mostraba un estado de cultivos un poquito más bajo con respecto al año anterior. Ahora se ha emparejado un poco, pero hay ciertas dudas con respecto a la producción final que puede haber en Estados Unidos. Tenemos otros factores de mercado, como la atracción que está haciendo China con la demanda. Eso por el lado, obviamente, de la soja. Tenemos también la cuestión con el trigo de la guerra y de la situación con Rusia y Ucrania, que está haciendo que hoy tengamos muy buenos valores para capturar. Tenemos hoy una movida importante en Uruguay, mucha fijación se está dando de cebada, maltera, más que todo, en orden de 270, 280. Creemos que son valores para capturar con el cuidado necesario, porque todavía estamos lejos de la cosecha y un tema de factor de calidad. Y también en soja, ¿no? Soja que todavía no hemos sembrado, pero con valores de 440, 450, que creo que da para empezar a capturar esos valores, inclusive más si uno está cerrando insumos, empezar a cerrar de alguna manera el margen, que tiene muy buena relación de repente el fósforo y el potasio contra sojas de esos niveles.
1: Ahí teníamos entonces a Falabella de UAG Grano Sur. Toti, ¿algo más para agregar ahí desde el Farm Progress Show?
0: Para cerrar, Pablo, que mañana nos vamos a estar trasladando a Chicago, Illinois. El fin de semana es libre también con ese componente turístico, así como tuvimos el fin de semana pasado toda la parte de el parque de Yellowstone. Mañana tenemos algunas visitas también, hay concesionarias de maquinaria y demás ya de camino desde acá, desde Iowa a Chicago, Illinois. El fin de semana vamos a estar ahí visitando esta ciudad que también es muy conocida por ser el lugar donde se fija en gran medida el precio de los granos, y el domingo regresando a Uruguay. El domingo un informe completo en Rurales el País y Valor Agrícola con todo lo referido a esta gira, y ya la semana que viene retomando el contacto desde Uruguay y ya en la previa, en la antesala del Prado, que estamos a unos días nada más.
1: Bueno, me quemaste la última pregunta. Toti, que disfrutes estos días por ahí. Te iba a preguntar, obviamente, que iba el domingo en el suplemento Rurales el País. Que disfrutes por ahí. Muy buen trabajo, muy buena cobertura de esta gira de la Agropecuaria de Dolores, y te mando un abrazo.
0: Te mando un abrazo, un gustazo.
1: Pasó entonces a Hernán Zorrilla, integrante de Rurales el País, el editor de Valor Agrícola. Nosotros seguimos adelante hasta la hora 19 aquí en la Oriental Agropecuaria.
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1: Mañana viernes se podría decir que da comienzo la zafra de venta de reproductores de primavera, de reproductores bovinos. Mañana, en forma virtual, desde la hora 19, se va a realizar el remate conjunto, que ya es un clásico, de Cabaña Los Nogales, de La Turmalina, y La Tacuarita, de Elena Loaces. Este remate lo organiza en forma conjunta la firma Campo Cierto con el martillo de escritorios Julio César Rodríguez Ramos, Negocios Rurales y Zambrano y Compañía. Para conocer los detalles justamente de esta subasta, que insisto, para mí es el inicio, el puntapié inicial de esta zafra 2026, vamos a recibir en Hablemos de Agro a Diego Escarón, que es director de Campo Cierto y además representante, se podría decir, de ambas cabañas. ¿Qué tal, Diego? ¿Cómo estás? Buenas tardes. Bienvenido a Hablemos de Agro.
8: Buenas tardes, Pablo, para vos y para toda la audiencia. Como bien dijiste vos, mañana tenemos uno de los eventos que nos habíamos fijado para este año. Uh-huh. Es el séptimo, octavo año que hacemos esta venta. Es una venta virtual que es mañana sábado, mañana viernes a las 19 horas. Es virtual.
1: Bien, ¿cómo es la oferta? 25 toros de pedigree y 160 vientres angus preñados y vacíos. Contame un poco la característica que tiene esta oferta de los nogales y la tacuarita.
8: Sí, son 25 toros negros y colorados, todos de pedigree. Hay bastante de la oferta, te diría que la mayoría son trasplante embrionario, están todos acompañados de sus datos de PD y bastante más de la mitad de la oferta está genotipado, con lo cual tenés más confiabilidad en los datos que respaldan los toros. Después hay 160 vientres, entre los cuales hay preñados y sin servicio ya están con peso de entoria, así que la gente le puede dar el destino que considere mejor.
1: Contame un poco las líneas, las referencias de padre y las líneas de las familias genéticas que tienen, que son similares, ¿verdad?, de las dos cabañas. Contanos un poco por qué líneas, por qué familias de Angus anda la oferta esta de que se venderá mañana de tarde.
8: Pablo, sí, básicamente surge todo el mismo núcleo genético. Son en sus orígenes vacas que importamos de Argentina y bueno, y que también reforzamos con animales comprados acá en Uruguay. En base a eso empezamos a trabajar hace 12, 14 años ya con eso. Tenés hijos de Napoleón, tenés uh-huh. hijos de Traqueto los Colorados, tenés los de la Turmalina y Colorados, que son hijos de un hermano entero de CP, que padrió muchísimo en la cabaña en Alianza Angus, así que con bastante buenos resultados. Básicamente esas son las líneas que trabajamos.
1: Y algún conversation veo por ahí en la...
8: Sí, también. exactamente algún conversation en los toros de la Turmalina.
1: Uh-huh. Hablar de Napoleón en los últimos años en Uruguay es sinónimo de cocarda, o sea que en la oferta hay unos cuantos lotes que tienen sangre de Napoleón.
8: Sí, hay unos cuantos, inclusive tenés algún Napoleón que fue integrante con otro toro que hay en la subasta. Los primeros lotes fueron integrantes del trío que salió reservado campeón en Florida del año pasado y bueno, y después a partir de eso tenés bastantes hijos de Napoleón que va quedando poco.
1: Perfecto. Diego, estamos hablando con Diego Escarón sobre el remate de mañana de tarde de las cabañas Los Nogales y la Tacuarita. Qué lindo momento para la cría, ¿no, Diego? ¿Cómo analizás este inicio de la zafra 2026 de venta de reproductores?
8: Y con con muchísima esperanza, respaldado por los precios de, del ganado gordo, los precios de la carne, y con mucha apuesta desde hace ya un par de años a la cría. Entonces digo, nos hace pensar que tendría que ser una muy buena zafra de reproductores, como la que fue el año pasado, incluso mejor.
1: Y si hablamos de lo que es la, la cotización de los terneros, ayer en Plaza Rural, $888 al bulto hicieron de promedio los terneros. Y si mantenemos la relación histórica ternero-toro, deberían valorizarse bien por arriba del año pasado. ¿Cómo lo ves tú, Diego?
8: Y yo pienso lo mismo, que tendría que, el precio de los reproductores tendría que convalidar linealmente la, la, la suba en los precios de la reposición.
1: Ajá. O sea que estaría todo dado para que sea una gran zafra.
8: Yo pienso que sí, a eso sumale, Pablo, si bien hace 15 días el clima, sobre todo en algunas zonas, nos trató muy mal. Exacto. Por el exceso de lluvia, pero todo indicaría que va a ser una primavera con lluvia, con lo cual va a haber un, tendría que haber una buena oferta de forraje, buen movimiento de celos en los rodeos, y bueno, con lo cual se van a precisar bastante más toros de los que se, se comercializan naturalmente.
1: Y así como es importante la venta de toros, en los últimos años ha incrementado, y vaya que es importante, la venta de vientres. Tenés 160 vientres preñados y vacíos. Contame un poco la, la característica de esta oferta.
8: Sí, son son vientres que están haciendo los dos años ahora en la primavera. Una parte la preñamos, lo otro no recibió servicio porque en su momento consideramos que no tenían un peso adecuado, ahora ya lo tienen, pero igual también hay gente que le gusta comprarlo sin servicio para darle el destino que cada uno entienda más conveniente.
1: Uh-huh. Hay un tema relevante por estas horas en el país que es el tema sanitario. En ese sentido, ustedes brindan una amplia garantía en la oferta que sale a venta mañana de tarde.
8: Sí, sí, están todas las garantías del caso. Los toros tienen seguro de vida por 30 días y los toros, Pablo, que hace un par de años ya lo empezamos a hacer, tienen doble inmunización, así que pueden ir a trabajar a cualquier parte del país sin problema.
1: Uh-huh. Y además, por lo que leí en el catálogo, conocen garrapata, lo cual también es un tema hoy.
8: Exactamente, exactamente. Por eso te decía, ya hace algunos años que la gente nos pedía, lo empezamos a hacer, se hicieron de terneros y se repitió, así que están, y además conocen, entonces hay que tener problemas.
1: Las, bien, Diego, las condiciones son con 12 cuotas o 180 días y además hay un descuento por contado.
8: Hay un descuento por pago contado del 5%. Ya están hace días habilitadas las preofertas. Uh-huh. 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
1: Perfecto. Y además, no es menor, seguro de vida, ya lo dijiste, 30 días para toro y flete gratis.
8: Y flete gratis, exactamente, Pablo.
1: Perfecto. Entonces, reiteramos, organiza Campo Cierto, rematan Julio César Rodríguez Ramos y Zambrano y Compañía. Mañana viernes, desde la hora 19, en forma virtual, esta oferta de Cabaña Los Nogales de la Turmalina y la Tacuarita de Elena Loaces. Gracias por haber estado en Hablemos de Agro. Diego, te mando un abrazo.
8: Muchísimas gracias a vos, Pablo, como siempre, por acompañarnos y por el espacio. Saludos y los esperamos mañana.
1: Perfecto, pasó Diego Escarón. Nosotros seguimos adelante hasta la hora 19 en este programa de el tercer día del mes de septiembre aquí en Oriental Agropecuario.
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16: Ya nos vamos a ir al contacto con la región. Bueno, hace algunos días conversábamos con Fernando Petrucci desde Brasil, precio del ganado en Brasil. Vamos a hablar ahora de Paraguay. Ya lo vamos a recibir a Guillermo Krampet, editor de Valor Agro Paraguay. En este momento se informa en Paraguay de un cambio de tendencia en el precio del ganado que estaba con una suba importante, llegando a niveles históricamente altos, que permanecen aún, pero ahora con una industria frigorífica que propone un ajuste. Y ya vamos a hablar de esto con Guillermo porque ya lo tenemos en línea. Guille, el gusto de saludarte.
17: Martín, ¿qué tal? El gusto enorme de poder saludarte. Y tal como estás detallando, bueno, se marca este cambio de tendencia ya desde la semana pasada. Esto se ha empezado a indicar por las plantas frigoríficas que están ofreciendo nuevos valores dentro del mercado. Entre la semana pasada y la semana en curso se ha ajustado prácticamente la oferta de la industria en unos 20 a 25 centavos de dólar por kilo carcasa. Hoy el macho para faena está ofreciéndose la compra por parte de la industria en $5.10 y las vacas en $4.90. Y hay un mensaje que es claro por parte de las industrias, es que esta tendencia se puede seguir profundizando. ¿Y cuál es la respuesta a esto? Que hay una menor presión de las industrias en este mes de septiembre por la compra de ganado, principalmente porque muchas de las plantas que están operando en Paraguay van a estar haciendo cierres temporales. Es más, se proyecta que septiembre, Martín, sea el mes de menor faena de Paraguay, así que hay que ver cómo esto puede llegar a impactar dentro de los negocios.
16: Claro, bueno, aquí en Uruguay estamos con una situación bastante parecida. Ahora se anuncia que algunas plantas van a parar la actividad en septiembre. Guillermo, está también la salida de las cuadrillas Collar. Por lo menos hasta el 12 de octubre. El 12 de octubre vuelven las cuadrillas.
17: Sí, Martín, yo creo que ese es el concepto claro, ¿no? Por lo menos las industrias de Paraguay lo han remarcado. Hoy sin Israel, a los precios que estaba validando Israel, el precio del ganado, al menos aquí en Paraguay, que venía entre 5.30, 5.40, 5.50 en algunos casos, no se convalida con el resto de los mercados, por más de que hoy Estados Unidos esté con muy buenos precios, por más de que Brasil para la carne de Paraguay está pagando bien, si bien en Chile Paraguay está metiendo volumen, se han ajustado los valores por esta presión de Brasil, bueno, la falta de Israel no convalida estos valores de la hacienda. Por ende, las plantas han decidido hacer esta transición de entregar licencia a sus operarios y, bueno, quitarle un poco de presión a un mercado, Martín, que está muy escaso de oferta.
16: Te iba a preguntar eso, encima lo viene la oferta, sí.
17: Sí, bueno, es muy baja, no se consigue con facilidad la hacienda. Bueno, la faena ha bajado en el acumulado del año un 25%, no se consigue hacienda y además el clima está acompañando de muy buena manera, o sea, está lloviendo, el invierno prácticamente no se sintió, el productor tiene campo y puede jugar también con meter más kilos. Hay que ver si el productor convalida o no esta baja de valores. Por eso creo que va a ser muy importante esta transición de septiembre y, bueno, empezar a mirar octubre, noviembre y diciembre, donde se espera una mayor presión de compra por parte de las industrias, una fortaleza en el mercado internacional por varios motivos: la ventana de Estados Unidos, el regreso de Brasil a China, la liberación de algunos mercados claves por la salida de Brasil y la apertura que puede darse para los exportadores paraguayos. Hay muy buenas expectativas de cara a lo que puede ser el último trimestre del año en cuanto a lo que es la formación de precio, incluso superando los $5.50, lo que se proyecta.
16: Claro, bueno, o sea que la expectativa se mantiene como muy buena, Guillermo. Te hago la última consulta. El tema de Estados Unidos, la nueva cuota, carne picada, Brasil, como pasa con Paraguay, como pasa con Brasil, debí decir, está dentro de los terceros países, o sea, sin cuota fija, sin acuerdo comercial, y va a acceder a esta cuota nueva de 300.000 toneladas. Ahora ya con un panorama un poco más claro, ¿cómo lo están evaluando a esto los exportadores paraguayos?
17: Bueno, en una primera instancia todavía se mantiene un poco la especulación, sobre todo saber cómo se van a repartir ese porcentaje de reducción arancelaria. ¿Quién se beneficia con tanto? Si el importador o el exportador, ¿cómo se abre un poco el juego? La realidad es que el importador está solicitando a los exportadores de Paraguay que ya comience a enviarse dentro de esta nueva cuota, con la baja del arancel. Hay expectativas también sobre cómo puede accionar Trump si es que los precios o los nuevos precios en el mercado interno no se convalidan con esta reducción y que pueda llegar a eliminar este beneficio. Mientras tanto, hoy se están haciendo negocios sobre una misma línea de precio que Paraguay viene trabajando con Estados Unidos, que ha sido creciente. Hoy está exportando en el entorno de los $6.500 por tonelada, lo que son los bloques, ese producto que va con destino a la industria, pero también nos informan de que Brasil sí está captando ese mayor valor dentro del mercado norteamericano, porque está negociando nuevos envíos a precios superiores. Se habla de un 5-6% en esta primera etapa de precios superiores dentro del mercado norteamericano, en base a lo que venían siendo los envíos anteriores. Pero creo que la exportación de Paraguay va a consolidarse un poco más dentro de esta cuota a partir del mes de octubre.
16: Bien, perfecto. Bueno, vamos a estar atentos entonces. Guillermo Krampet, editor de Valor Agro Paraguay. Gracias, Guille, por este contacto, y vamos a seguir hablando de todos los temas que tienen que ver con la actualidad ganadera también de Paraguay. Un abrazo.
17: Martín, un abrazo. Que pasen bien.
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16: Seguimos adelante, amigos, con el programa hasta las 19 horas. El saludo a toda la gente que nos escucha a través de Oriental Agropecuaria en esta tardecita en todo el territorio nacional. 770M, Canal Libre Internacional. Oriental Agropecuaria, que está preparando, como lo decíamos más temprano, una gran cobertura de la Expo Prado. A las 19 horas, aquí en Oriental Agropecuaria, se viene Lechería en el Uruguay. Ya vamos a hablar de lechería con Andrés Ullenar hoy jueves, porque, bueno, tiene el informe Tardáguila un perfil muy lechero en la jornada de hoy, como todos los jueves. El saludo también a toda la gente que nos sigue a través de Tabaré de Salto 740M, que está con la emisión en simultáneo en este horario también del programa. Andrés Ollenar ahora, y ya se viene la información de la leche. Vamos a hablar algo de lechería enseguida la presentación.
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16: Bueno, Andrés, vamos a hablar de lechería, vamos a repasar números de las exportaciones de Uruguay correspondientes al mes de agosto y vamos a hablar algo también de cómo viene el mercado de Brasil, pero arranquemos, Andrés, si te parece, por las exportaciones de agosto.
0: Sí, porque tuvieron un freno respecto al dato, al muy buen dato que tuvimos en julio con una facturación superior a los 80 millones de dólares. Bueno, ahora en agosto bajaron en forma importante, ¿no? 64 millones de dólares de exportación de lácteos, una caída del 29% respecto a los 90 millones que se habían embarcado en agosto del año pasado. Y la gran explicación estuvo asociada a lo que pasó con Argelia, que es, hasta lo que va de este año, el principal mercado para leche en polvo entera del país. En el pasado mes embarcaron apenas 5 millones de dólares a Argelia, un derrumbe del 88% respecto a los 41 millones de dólares del año pasado, de agosto del año pasado. Alguna complicación también a nivel de logística. Nosotros tuvimos alguna consulta a ver por qué había bajado tanto el volumen exportado, y bueno, esta secuencia de paros que tuvimos en el puerto también fue un factor que le retrasó las cargas de algunos embarques en particular. Seguramente no sea la única razón, pero fue importante esta caída que se registró en el mes de agosto. Estamos entrando en el pico de producción de primavera y bueno, buena parte del desafío para el precio de la leche a futuro pasa por primero colocar mayores volúmenes, porque quizás hay una situación de stock un poco más abultado de lo deseado en las principales industrias, en particular con la prole, que concentra prácticamente el 80% de las ventas del país. Quizás la buena noticia del mes fue que Brasil se mostró bastante sólido como mercado, con una participación del 30% en el total de las colocaciones del mes, 20 millones de dólares más que igual mes del año pasado, un crecimiento del 13%. Y es interesante también cómo otros mercados ganaron un poco de participación ante este descenso tan marcado de Argelia. México fue el segundo destino para los lácteos de Uruguay, con una participación del 9%. Y cuarto se ubicó Venezuela con un 7% de participación. De a poquito
16: aparece de nuevo
0: este mercado. Sí, claro, que hasta hace poco tenía un 2-3% de participación. Bueno, parece que se está acentuando la corriente comercial. Quizás tenga que ver también con los cambios que hubo en el gobierno de Venezuela. Nosotros, por lo que estuvimos averiguando en su momento, esta operación la hacían traders de exportación, no las industrias directamente, pero bueno, es un mercado a mirar de cerca, y más teniendo cuenta esto que está pasando con Argelia, que ha perdido protagonismo, que Brasil, como sabemos, ahora en la primavera también ingresa a su fase de mayor producción, así que bueno, buscar mercados acá cerca y que quizás también tienen menos flete, obviamente, ¿no? Y el beneficio que da el estar dentro del Mercosur, bueno, es una oportunidad que Uruguay creo que está logrando aprovechar, por lo menos para descargar parte del volumen que no puede colocar en otro
16: mercado. Claro, mira, y a propósito de eso que recién mencionabas del pico de producción de Brasil, me escribe aquí un amigo productor lechero allí de Florida, del norte de Florida, Felipe Germán, que está escuchando siempre la radio, que me dice: pregúntale a Andrés por el precio de la leche en Brasil, porque obviamente también es un tema importante, el precio que recibe el productor. ¿Qué expectativas hay en Brasil para el precio de la leche, porque obviamente así también es un dato importante para ver cómo se posiciona también Uruguay en ese mercado que es tan importante, que es Brasil.
0: Totalmente, es el país de referencia, y bueno, como según cuánto que reciben los productores brasileños, cuán competitiva es la leche uruguaya para ingresar, y Argentina, que son los principales abastecedores ahí. Bueno, en el último mes, en julio, el valor creció en reales a 2.87 reales por litro. Esto, si lo llevamos al tipo de cambio actual, son unos 56 centavos. Hay una diferencia importante. Uruguay está hoy, el productor, recibiendo unos 41, 42 centavos en promedio por litro de leche, o sea que hay una brecha bastante importante, pero como te lo comentaba recién,

0: Bueno, las últimas encuestas, o alguna en particular, está dando cierta paridad a Bolsonaro con Lula, con una brecha muy corta. Y bueno, el mercado lo interpreta eso como algo positivo y por eso el real se fortalece frente al dólar. Eso también incide mucho en cómo queda la competitividad de las exportaciones uruguayas en Brasil. Pero lo que es claro es que ya entrada ahora la primavera, seguramente veamos un menor flujo de negocios porque la producción estacionalmente suele crecer.
1: Bien, bien, creo que quedó también la respuesta para Felipe, que nos enviaba recién el mensaje y que está escuchando, y aprovecho y le mando también un mensaje para él y para Mavi, que además son productores lecheros y está en este momento terminando la actividad allí en el tambo, así que bueno, atentos también a los comentarios tuyos, como todos los jueves, vinculados a la lechería. Andrés, gracias y retomaremos el contacto mañana viernes.
0: Gracias y le mandamos saludos a ese fiel oyente de Oriental Agropecuario.
1: Exactamente, es lo que tiene la radio, esto de estar en vivo y con la posibilidad también de ir con esta interactuando también con los oyentes. Gracias, Andrés, un abrazo.
0: Hasta la próxima, buena jornada.
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0: debate que tiene previsto para este mes de septiembre. Para conocer el resultado del mismo, vamos a recibir ahora a Marcel Despó, el martillero de escritorio Ramos y García. ¿Qué tal, Marcel? ¿Cómo estás? Bienvenido a Hablemos de Agro.
1: ¿Cómo te va, Pablo? Un saludo a toda la audiencia.
0: Reglas generales por el resultado que se logró, ¿qué balance haces de este remate?
1: No, te diré que un balance positivo, donde seguimos con un mercado de reposición sumamente activo, con mucha demanda, con poca oferta, y bueno, se vio reflejado tanto en lo que fue el primer día como el segundo día, en las diferentes categorías que se estuvieron vendiendo con valores destacados. Te diría que muy similar a lo que fue el remate del 20 y 21 de agosto, con buenos valores, bueno, el ternero promediando $888 al bulto.
0: Exacto.
1: Una vaca invernada también muy destacada por encima de los $1,000, ganados preñados también, había un par de lotes muy buenos que se pagaron muy bien, pero te diría que en líneas generales un remate muy similar al que tuvimos en agosto, con mucha demanda por las diferentes categorías, tanto lo que es invernada y lo que es la cría. Así que bueno, yo creo que un resumen positivo para lo que fue este primer remate correspondiente al mes de septiembre.
0: Marcel, repasabas el ternero 888, la ternera hizo además $823 y los lotes mixtos 726, si hablamos al bulto, fueron 439 los machos al kilo, 4,39 al kilo, los machos 4,17 las hembras y 4,38 al kilo los lotes mixtos. Habla de una, suena reiterativo todos los meses, todo cada remate hablar de esto, pero un gran apoyo y un gran estímulo a lo que es la cría, ¿no, Marcel? ¿Cómo lo ves?
1: Sí, sin duda, ya se ha visto, se viene reflejando remates anteriores donde hay muy poca ternera a la venta. Eso habla, abre las caras de una retención por parte del productor de vientres, de los vientres, y un precio que sí, que se ha ido emparejando. Siempre había una diferencia bastante importante en lo que era el ternero sobre la ternera. Hoy son valores muy similares, donde bueno, un poco por la retención esa que hay, y el productor apostando un poco más a la cría, y también bueno, el mercado de la exportación en pie, que no solo compra terneros enteros, sino también que se ha volcado un poco a lo que es la ternera, y eso ha hecho que el mercado de esta categoría esté muy demandado y con precios muy similares a lo que viene siendo el ternero. Te diría que, bueno, creo que ahí en el eje de 50-60 dólares de diferencia uno con otro, donde siempre había una diferencia importante. Así que yo creo que la ternera ha ganado posición, ha ganado terreno. Hoy es una de las categorías más pedidas, sobre todo aquellas terneras de raza definida.
0: Exacto.
1: Instalar lo que es el Angus, bueno, cuando salen este tipo de lotes a la venta se cotizan muy bien, porque tienen, como te decía, un mercado interno para lo que es el criador y un mercado para la exportación que, bueno, que también está operando y haciendo que los valores, sobre todo los ganados definidos, sea muy bueno.
0: Un factor que no se puede manejar, que es el clima. Después de las abundantes lluvias, se abrió una ventana de sol. Ahora hace un rato cayó algún agua en Montevideo, pero poca. Y esto al inicio de la primavera hace ser optimista para lo que viene. ¿Cómo lo ves tú, Marcel?
1: Mirá, por los pronósticos que están dando, creo que vamos a tener una muy buena primavera. Acá en Durazno hemos tenido bastante sol. Hoy también llovió, de tarde hizo un día muy bueno de sol y con una linda temperatura. Yo creo que vamos a entrar una primavera con un clima muy bueno, una salida del invierno buena y una entrada de la primavera también. Y bueno, por lo pronóstico que hay, bastante lluvia para lo que es esa estación, donde, bueno, todos sabemos que es muy importante a nivel forrajero para el país. Yo creo que vamos a tener una buena primavera. Esperemos que las precipitaciones no se pasen para el otro lado y nos jueguen una mala pasada. Pero creo que para la ganadería, el clima que estamos teniendo y el clima que a corto plazo están anunciando va a ser muy bueno y va a ser determinante también en lo que respecta a los precios. Creo que va a haber una, por lo menos a corto plazo, va a seguir la tendencia de que va a haber más demanda que oferta. La gente hoy no está apurada para vender, está saliendo cómoda del invierno, y bueno, yo creo que va a haber a corto plazo, va a ser la tendencia, ¿no? Mucha demanda por los ganados de reposición y poco oferta.
0: Perfecto. Marcel Despó, martillero, escritorio Ramos y García, gracias por estar en Hablemos de Agro.
1: Por favor, a las órdenes, un abrazo, Paul.
0: Seguimos adelante, ya prácticamente finalizando, Hablemos de Agro hoy en el tercer día del mes de septiembre.
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0: Bueno, como lo anunciábamos en titulares, ahora vamos a hablar. Hoy es un hecho, una fecha importante. Hoy se dejó de enviar carne brasileña con destino a Europa. Empezó a regir lo que es la prohibición de la Unión Europea en cuanto a la importación de carne procedente de Brasil. Para ver cómo puede impactar esto en el mercado brasileño, vamos a recibir a Luis Cabrera, integrante de Valor Agregado, y acá Hablemos de Agro, que tiene un informe con un broker brasileño, pero radicado en Estados Unidos. ¿Es así, Luis? ¿Cómo estás? Te saludo nuevamente.
7: Es así, Pablo, es así. El saludo nuevamente para ti y para toda la audiencia. Bueno, ni que hablar, que todo esto que tú comentabas genera un nuevo escenario para el comercio internacional de la carne vacuna, un día de cambios, de mucha novedad, sin duda, y bueno, ir viendo qué irá pasando en los próximos días con la operativa a nivel del mercado internacional para las carnes. Justamente, José Viana, broker brasileño de carnes, como tú decías, radicado en Estados Unidos, jefe de la Unidad de Negocios Sudamérica de FANET, estuvo analizando un poco esta situación, y él señala de que esto, desde su punto de vista, no necesariamente provocará una caída de precios en Brasil, digamos. Uh-huh. El hecho de ahora fuera de Europa. Allí Viana señala de que Europa es un mercado muy importante para Brasil, especialmente en los cortes nobles, pero también destaca de que los frigoríficos vienen reduciendo, bajando la faena, lo que contribuiría desde su punto de vista a sostener los valores. Uh-huh. Así el broker también estimó de que Brasil podría permanecer fuera del mercado europeo por lo menos por 2 años, y bueno, este nuevo escenario podría generar oportunidades para otros proveedores. Allí Viana sostuvo de que Uruguay y Argentina podrían ocupar parte del escenario, parte del espacio de que Brasil deje en Europa, especialmente porque, bueno, sus carnes tienen históricamente una cotización superior a la brasileña en este mercado. Pero él decía, uno de los aspectos que resaltaba era también el peso que tiene en Brasil el mercado interno, y él señala de que, bueno, pese a quedar fuera de Europa, no se prevé, digamos, que un Brasil inundando el mercado internacional de las carnes, el mercado mundial, por lo cual no prevé, digamos, una baja importante para las cotizaciones de Brasil.
0: Bien, escuchamos entonces, a ver, en primera instancia, la incidencia que puede tener en el mercado brasileño.
8: Lo veo que para Brasil no estar en el mercado europeo es un problema, porque el mercado europeo lleva toda la carne noble de Brasil. Esto es un problema. Y entonces la conta va a ser diferente, porque todo o fazendeiro está pensando. Agora, onde poner toda la carne que será producida en Brasil? Entonces, los fazendeiros estão retenendo lo gado en pasto, ¿eh? Uh-huh. Porque lo precio no va a bajar. Lo precio no va a bajar. Esto es importante. Los abatedores acá en Brasil están todos disminuyendo la faena. Entonces, esto va a mantener lo precio, ¿eh? Porque también son pocos abatedores que son habilitados para Estados Unidos para poner la carne picada allá. Entonces, esto es otro problema. Claro. Y también porque la cotización, la China también trouxe algún problema para los brasileños, que están ainda negociando, el gobierno brasileño con el gobierno chino están negociando para poderse liberar algo, porque 55% para la carne brasileña entrar en la China no se puede creer, ¿eh?
0: Ahí teníamos la palabra del broker brasileño radicado en Estados Unidos, José Viana. Muchas gracias por este informe, Luis Cabrera.
7: Por favor, gracias a ti. Saludo a la audiencia.
0: Gracias. Pasó Luis Cabrera, integrante de Valor Agregado y de Hablemos de Agro en esta edición de jueves 3 de septiembre.
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11: Final, amigos del programa, nos vamos, cerramos el programa en este jueves 3 de septiembre. Mañana viernes, Pablo, nos vamos a reencontrar para cerrar la semana aquí en Hablemos de Agro.
0: Exactamente, ya transitando la primera semana del noveno mes del año, imponente, como dice Martino Lavarri, ¿cómo pasa el tiempo?
11: Exactamente, qué frase esa, ¿no?
0: Hay que patentarla.
11: Hay que patentarla. Ya se viene lechería en el Uruguay, aquí en Oriental Agropecuaria, y en Tabaré de Salto sigue Enfoque Rural. Gracias a todos.
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13: Buenas tardes, 19 horas en todo el territorio nacional, damos comienzo a una nueva edición de Lechería en el Uruguay, programa número 5072, edición correspondiente a este jueves 3 de septiembre del año en curso. Danilo Sirgalea les habla, Carlos Condesa está en controles y puesta en el aire. Comenzamos a desandar la tarde en Radio Oriental Agropecuaria.
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13: Y de la mano de Inumet vamos a repasar los datos del tiempo. ¿Cómo se presentará la jornada de mañana viernes? Por la mañana el día se presentará nuboso, con periodos de algo nuboso, neblinas y bancos de niebla. Por la tarde-noche, claro y algo nuboso, periodos de nuboso, neblinas y bancos de niebla, 8 grados la mínima, 14 la máxima. El día sábado se presentará algo nuboso y nuboso con precipitaciones escasas. Por la tarde-noche, algo nuboso y nuboso, periodos de cubierto, precipitaciones escasas, ventoso. La mínima 6 grados y la máxima 12 grados centígrados. ¿Qué va a ocurrir a partir del domingo de la próxima semana? Domingo, lunes, martes y miércoles, con la probabilidad de lluvias. El domingo la probabilidad de lluvias es media. Para el día lunes, martes y miércoles, la probabilidad de lluvias es nula. En cuanto a la amplitud térmica, las mínimas podrían ubicarse el próximo domingo en 6 grados, luego bajaríamos en la escala mercurial lunes y martes a 3 grados centígrados y recuperaríamos el día miércoles volviendo a los 6 grados centígrados de mínima. En cuanto a las máximas, el domingo 11 grados, el lunes 12 grados, martes y miércoles 14 grados centígrados de máxima, de acuerdo a lo que destaca Inumet a esta hora de la tarde en su página web. Y a partir de este momento nos vamos a referir a lo que fue la conmemoración por los 20 años de trazabilidad ganadera. Uruguay conmemoró los 20 años del sistema de trazabilidad ganadera individual obligatoria, una política de Estado que se consolidó como pilar de la producción y la sanidad animal y como una herramienta estratégica para garantizar el origen de los productos, fortalecer el acceso a los mercados y generar confianza en los alimentos que produce el país. En la Torre Ejecutiva, allí se llevó a cabo este acto, donde participaron jerarcas actuales, ex jerarcas y, por supuesto, profesionales que trabajaron a lo largo de todo este tiempo. Lo importante es que la parte protocolar estuvo a cargo de nuestro colega Javier Pastoriza y luego se fueron dando las autoridades del Ministerio. Nosotros vamos a escuchar en su orden al doctor Luis Alfredo Frat, ministro de Ganadería, Agricultura y Pesca.
15: Primero el agradecimiento por venir a los colegas de los ministros, que generalmente tenemos una agenda que es difícil de sortear para participar en la agenda de otros ministros, a los ex ministros y su secretario, a los presidentes de diferentes entidades, bueno, todos los que fueron invitados, a la gente de la industria. En realidad, simplemente nosotros nos pareció que teníamos que conmemorar los 20 años de trazabilidad. En el mundo básicamente nos conocen por el fútbol, por la carne, por algún presidente famoso, y después cuando te empiezan a escarbar, por la trazabilidad. Que a pesar de que llevamos 20 años y la tecnología ha tenido un aumento considerable, exponencial, no hay ningún país que haya alcanzado esta posibilidad que tiene Uruguay de la trazabilidad. Entonces me parecía buena cosa reivindicar este momento, llamar a actores de la época, a los que están hoy, a ver cómo la están viendo, porque nosotros entendemos que este es un bien público que sin proponérselo se transformó en política de Estado. Nosotros escuchamos todos los días los reclamos, con razón y comparto, de que tengamos más política de Estado. Bueno, esta es una cuestión que se transformó claramente en una política de Estado. Cada uno de los ministros que ha estado ha tratado de darle el mayor impulso posible. En esa etapa estamos hoy. Vamos a tener un par de blogs en este día. Nosotros somos contemporáneos de la época de la trazabilidad. Y la verdad, cuando uno es contemporáneo, las cosas te cuesta muchísimo darle el valor que realmente tiene. Pasado un tiempo, hoy en otra función, la verdad que tiene un valor absolutamente extraordinario. Y es una de las cosas que Uruguay se tiene que enorgullecer de haber transitado todo este tiempo y soñar con ir a más. En eso estamos. Estamos con un proyecto con otras instituciones, con ANI, con INEA, a ver qué más podemos hacer. El tiempo dirá si lo logramos, pero después de 20 años no solo tenemos que reivindicar lo que pasó, sino prender las luces largas y decir qué más podemos hacer con este instrumento fantástico. El mundo sigue caminando, todavía nadie alcanzó lo que nosotros logramos, algún día nos vamos a alcanzar, y espero que cuando los otros alcancen lo que nosotros estamos logrando en estos 20 años, nosotros hayamos adelantado 10 años más para adelante. Así que muchísimas gracias por la participación.
13: Vamos a escuchar lo que es en off, en este caso, el audio de un video conmemorativo a estos 20 años de la trazabilidad ganadera.
16: Desde hace más de 4 siglos, la ganadería forma parte de la historia del Uruguay.
17: Generaciones de productores fueron construyendo una cultura basada en el trabajo, el conocimiento y el cuidado de los animales.
16: Con el paso del tiempo llegaron las marcas y las señales, las guías de propiedad y tránsito y posteriormente los sistemas nacionales de registro y control.
17: La creación del ICOSE en 1973 marcó un hito fundamental al establecer un sistema obligatorio de control de existencias y movimientos del ganado en todo el territorio nacional.
16: Esa cultura de registro, construida durante décadas, sentó las bases que años más tarde harían posible la trazabilidad individual.
17: Así, generación tras generación, productores, técnicos e instituciones fueron incorporando nuevas herramientas para construir una ganadería cada vez más organizada, más transparente y más confiable.
16: Todo ese recorrido, construido desde el sector productivo y las instituciones del Estado, sentó las bases de una de las decisiones más trascendentes para la ganadería uruguaya.
17: Porque hace 20 años, Uruguay decidió dar un nuevo paso.
16: Una decisión tan innovadora como audaz. Una decisión que cambiaría para siempre la historia de su producción ganadera.
17: A comienzos del siglo XXI, Uruguay enfrentaba un enorme desafío.
16: Las crisis sanitarias internacionales, especialmente las ocurridas en Europa, y la experiencia vivida por el país durante la fiebre aftosa, demostraron que el futuro de la ganadería dependería cada vez más de la información, la rapidez de respuesta y la confianza.
17: Como país productor y exportador de carne, Uruguay necesitaba ofrecer al mundo nuevas garantías.
16: También era necesario demostrar el origen, la historia, la transparencia y la forma en que cada alimento había sido producido.
17: Fue entonces cuando Uruguay tomó una decisión que marcaría un antes y un después.
16: No fue solamente una ley, no fue solamente una innovación tecnológica. Fue una decisión estratégica, pensada con visión de futuro, impulsada por autoridades que comprendieron los desafíos que vendrían
17: y desarrollada por equipos técnicos que transformaron una idea en realidad.
16: Detrás de esa decisión hubo personas que imaginaron el futuro. Autoridades que asumieron decisiones trascendentes, técnicos que diseñaron la arquitectura del sistema, programadores, ingenieros, veterinarios, funcionarios y productores que hicieron posible transformar una idea en una política pública que hoy es referencia internacional. Juntos construyeron una infraestructura capaz de registrar la historia completa de cada bovino nacido en el país.
17: Una infraestructura que 20 años después continúa creciendo y evolucionando.
16: Con el tiempo, quedó claro que la trazabilidad nunca fue solamente identificar animales. Fue construir confianza. Y esa confianza no termina en el animal. Continúa en la industria cárnica.
17: El Sistema Nacional de Información Ganadera y el Sistema Electrónico de Información de la Industria Cárnica trabajan de manera integrada para dar continuidad a la trazabilidad desde el nacimiento del animal hasta los productos cárnicos que llegan a los mercados internacionales.
16: Cada nacimiento registrado, cada movimiento documentado, cada control sanitario, cada cambio de establecimiento, cada dato incorporado al sistema, todos forman parte de una misma cadena de información. Una información que protege al productor, fortalece la sanidad animal, aporta transparencia a toda la cadena cárnica
17: y genera la confianza que hoy distingue la ganadería uruguaya ante el mundo.
16: Durante estos 20 años, el sistema nunca dejó de evolucionar. desde su creación, incorporó nuevas herramientas y capacidades para responder a los desafíos sanitarios, productivos, ambientales y tecnológicos de una ganadería en permanente transformación.
17: Cada nuevo desafío encontró una nueva respuesta.
16: La información sanitaria comenzó a integrarse con los movimientos. Los controles se volvieron más precisos, los procesos más ágiles, las herramientas más inteligentes, y el sistema continuó creciendo,
17: conectando cada vez más información, más instituciones y más personas.
16: Hoy la trazabilidad es mucho más que un registro. Es una plataforma de información que integra conocimiento, tecnología y gestión para fortalecer la producción nacional y preparar a la ganadería uruguaya para los desafíos del futuro.
17: Hoy, el mundo no pregunta solamente qué produce un país. Pregunta cómo lo produce, dónde lo produce, con qué garantías produce. La información pasó a tener tanto valor como el propio alimento.
16: La trazabilidad se convirtió en una herramienta sanitaria, productiva y comercial, pero también en un activo estratégico para la reputación internacional del Uruguay.
17: Cada mercado que se abre y que se mantiene se apoya en la confianza que el país ha construido durante estas dos décadas.
16: Cada dato registrado demuestra el origen de un animal, su recorrido, su condición sanitaria, las condiciones bajo las cuales fue producido.
17: Hace 20 años, Uruguay comenzó a construir ese valor.
16: Hoy ese valor se ha convertido en uno de los principales activos de la ganadería nacional.
17: Porque la confianza no se improvisa, se construye y también se exporta.
16: 20 años después, esa confianza también se puede medir. Un sistema que creció junto con la ganadería y que hoy acompaña una actividad cada vez más integrada al mundo.
17: Uruguay accede a algunos de los mercados más exigentes y exporta carne a decenas de destinos, colocando el producto en un escalón de cotización superior.
16: El complejo cárnico representa cerca del 30% del valor exportado por la agroindustria y alrededor de 107.000 personas trabajan en la ganadería y sus industrias vinculadas.
17: Detrás de esos números hay productores, trabajadores, técnicos, industrias e instituciones que generan información y hacen crecer el sistema todos los días.
16: Porque cuanto más crece la información, más capacidad tiene Uruguay para producir, demostrar, acceder a mercados y competir. Por eso, el desafío de los próximos años ya no será solamente trazar animales. Será aprovechar el enorme valor de la información, integrar nuevas tecnologías y continuar evolucionando hacia la trazabilidad 2.0, preparando al Uruguay para los desafíos del futuro.
17: Porque Uruguay tuvo la visión de implementar la trazabilidad 20 años antes de que el mundo la necesitara.
16: Y con esto logró construir la confianza de los mercados del mundo en nuestra producción y nuestro país.
17: Porque la trazabilidad bovina es mucho más que una herramienta tecnológica. Es un bien público.
16: Una demostración de lo que el Uruguay es capaz de construir cuando el Estado, el sector productivo, la ciencia, la tecnología y el trabajo de miles de personas avanzan en una misma dirección.
17: No solamente 20 años de un sistema, celebramos 20 años de visión.
16: De cooperación, de innovación y de construcción colectiva.
17: Celebramos a quienes tuvieron el coraje de imaginarlo.
16: A quienes lo diseñaron, a quienes lo hicieron posible y a quienes cada día siguen poniéndose la camiseta para que continúe funcionando.
17: Porque cuando un país se anima a pensar en el largo plazo, el futuro deja de ser una incertidumbre.
16: Se convierte en una de sus mayores fortalezas. Felices 20 años
17: de la trazabilidad bovina obligatoria del Uruguay.
13: Llegamos al final de este primer bloque, enmarcado en los 20 años de trazabilidad de nuestro país, la conmemoración que se realizó en la presente semana. Hacemos una brevísima pausa y a la vuelta de la misma seguimos avanzando conceptualmente en lo que ha sido este camino transitado desde el ámbito privado, desde el ámbito oficial, pero que ha devenido en estos 20 años de trazabilidad en nuestro país.
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13: Amigas y amigos, continuamos segundo módulo de este programa correspondiente al jueves 3 de septiembre en lo que tiene que ver con este tema que hemos abordado en la presente, 20 años de trazabilidad ganadera, una política de Estado que construye confianza, insignia país, es lo que dicen desde el ámbito del Ministerio de Ganadería, Agricultura y Pesca. Y ahora, con la introducción del colega Javier Pastoriza, vamos a escuchar al ingeniero Hugo Durán Martínez.
19: Cuánta historia, cuántas reuniones, cuántos encuentros, cuántas discusiones y cuántos bovinos ya identificados. Vamos a hacer dos paneles, en el primero de los cuales vamos a convocar a gente que estuvo participando en lo que fue el desarrollo de la idea supuesta en marcha hasta llegar a la ley y sus primeros pasos. Vamos a convocar para este primer panel, los cargos que voy a decir son puntuales de algún momento de la gente que voy a convocar, al ex ministro de Ganadería, Agricultura y Pesca, ingeniero Ernesto Agassi, al ex subsecretario de Ganadería, Agricultura y Pesca, ingeniero agrónomo Daniel Darín, a la ex directora del Sistema Nacional de Información Ganadera, Marianela González, al ex presidente de la Comisión Reguladora del SNIG, integrante además de la Comisión Consultora de Trazabilidad, ingeniero agrónomo Diego Paisé, al ex técnico del Instituto Plan Agropecuario y ex representante de Olflex en Uruguay, ingeniero agrónomo Hugo Durán Martínez, y a la empresaria agropecuaria licenciada Patricia Damián. En primera instancia le vamos a pedir la palabra al ingeniero Hugo Durán Martínez, que confieso, como periodista, fue a la primera persona que escuché hablar de trazabilidad y le tuve que preguntar qué era eso. Y eso estamos hablando principios de los años 90, ¿no, Hugo?
20: Bueno, buenas tardes a todos. Lo primero, y de rigor, quiero agradecer mucho al ministro Alfredo Frati por citarme a esta reunión, el cual agradezco mucho, y recuerdo mucho todo lo que él impulsó, la trazabilidad ya desde INAC. Fueron muy buenas jornadas de aquella época. Parte de lo que iba a decir me lo dijo el video, en el sentido de que el Uruguay, desde que Hernandarias o los jesuitas, como me dijiste tú una vez, fueron los primeros en traer el ganado, y desde ese momento siempre la ganadería uruguaya tuvo una evolución continua hacia la mejora. Y gracias a la institucionalidad público-privada que existe en este país, es que hoy somos claramente un país ganadero, a diferencia de muchos de los países de América Latina que son países que tienen ganado. Y eso a veces no lo sabemos diferenciar. Pero para mí la génesis de este tema, yo la cito en el año 94, cuando para mí ocurrieron dos cosas muy importantes. Una a nivel país, en que se dejó de vacunar contra la aftosa. Y la otra fue a nivel del plan agropecuario, donde yo trabajaba, donde creo que fue la última visita que hizo al país el profesor neozelandés Sir James Stewart, nombrado ser por la reina de Inglaterra por su contribución al agro neozelandés. Estábamos en el hotel de Melo, no recuerdo el nombre, perdón, Alfredo, prontos para salir en una gira, ¿tá? Y en el lobby estábamos reunidos el doctor Stewart y unos cuantos más, y leyendo el diario El País, en el cual seguramente Javier ya era el responsable de rurales, un experto argentino que decía: Uruguay debe de esperar a Argentina y Brasil a que también se liberen de aftosa para salir juntos a vender la carne. Y el doctor Stewart lo dijo con una gran claridad, eso es precisamente lo que no tienen que hacer. Ustedes son competidores de Argentina y Brasil. Aprovechen esta ventaja, salgan cuanto antes y traten de demostrar con cosas esa ventaja que ustedes tienen. Y ahí quedó, nadie habló de trazabilidad, nada. Pero ahí lo que estábamos en el plan nos quedó. En el año 96 es el Congreso Regional de OPIC en Buenos Aires, OPIC es la Oficina Permanente Internacional de la Carne, la Asociación Rural, entre otros, era socio de ese organismo y le pide al Plan Agropecuario si yo no puedo representarlos a ellos y disertar en el Congreso sobre la ganadería uruguaya. El día antes, estando ya todos en Buenos Aires, explota otro foco de vaca loca en Europa. Los argentinos eufóricos decían, ahora les vamos a poder vender carne, pero el agua, el jarro de agua fría no tardó en venir, y los europeos dijeron, señores, acá el que va a perder sobre todo es el producto. Y nosotros ya estamos haciendo las cosas para defenderlo, haciendo trazabilidad. Ahí fue la primera vez que creo, yo por lo menos oí hablar, y que creo que los que estábamos del lado, de este lado del Atlántico también. Entonces yo creo que ahí empieza a sentirse, y ahí empezamos a hablar del tema. Ahí empezamos a hablar del tema, empezamos a oír que en Europa, capaz Daniel lo sepa mejor, empiezan a hablar del proyecto IDEA, que el proyecto IDEA era la identificación electrónica de animales, un proyecto que empezó en el año 98 y creo que terminó en el 2001, donde yo me animo a decir tuvo mucho más impacto de este lado del Atlántico que en la Europa misma, porque Europa hasta el día de hoy no hace identificación electrónica, pero ahí empieza a tratarse mucho el tema, primero dentro del plan agropecuario y después lo empezamos a llevar a todas las otras instituciones anexas al sector agropecuario que hay en el país, sabiendo que era un tema demasiado grande para llevarlo a una sola institución.
13: Y esa fue la palabra del ingeniero Hugo Durán Martínez, otro de los protagonistas en este camino hacia la consolidación del sistema de trazabilidad en nuestro país. Vamos a escuchar en este momento la palabra del ex subsecretario, en este caso el ingeniero agrónomo Daniel Garín.
1: Buenas tardes a todas y a todos. La verdad que un gusto poder estar en este lugar y saludar al ministro de Ganadería y a todo el equipo de que estén celebrando estos 20 años y también agradecer especialmente la invitación de poder estar acá presente y en este lugar tan distinguido que es nada más y nada menos en la parte de los panelistas. Bueno, la verdad es que ya me hicieron la introducción. Efectivamente, yo conocí bastante el proyecto IDEA porque fui parte de él. Me tocó hacer el doctorado por aquellos tiempos y, bueno, y algunas de las cosas que aprendimos en aquel lugar hoy están reflejados en este sistema que tiene 20 años con muchos éxitos. La verdad que aquella formación nos permitió, yo acostumbro a decir, de que no alcanzaron a que eran las luces largas. Pudimos ver atrás del horizonte, porque las luces largas ven hasta el horizonte. Y nosotros pudimos ver detrás del horizonte lo que pasaba y hoy, afortunadamente, después de 20 años, vemos a dónde llegamos y a esto que nada más y nada menos es un factor de identidad insignia de nuestra ganadería como bien público que es. Pero no sé qué tiempo tengo, quería hacer... Bien, yo quería hacer algunas reflexiones porque me parece que quizás me voy a instalar un poco medio en torno al 2005, 2006, que fue el momento que... En aquel momento nosotros teníamos responsabilidades de la política pública, éramos gestores de la política pública del gobierno en aquel momento, y la trazabilidad daba vueltas desde hacía bastante tiempo en el país, pero había que aterrizarla a un proyecto concreto. Y el desafío era nada más y nada menos que tratar de aterrizarlo. Yo creo que en aquel momento hubieron algunas definiciones más de naturaleza estratégica que marcaron el desarrollo del sistema de trazabilidad. Yo destaco esencialmente dos. La primera es que en aquel momento se decidió que la ganadería tenía que apostar a una estrategia de competitividad basada en calidad de productos. Teníamos que pensar mucho más en la calidad del producto que en la cantidad del producto. Entonces, para pensar en la calidad del producto, había que hacer cosas que la diferenciaran. Producíamos carne hacía mucho tiempo. La historia del Uruguay nació de la ganadería, o va muy acompañada de la ganadería, pero había que hacer algo de diferencia. Entonces ahí se definió claramente pensar en un producto diferenciado. Entonces, estrategia de competitividad. La segunda que se decidió es tomar el tema de la trazabilidad y en ese momento orientarla con un cierto perfil muy claro, que era trazabilidad individual, alcance nacional, obligatoria y no reversible. O sea, que el que entraba al sistema no podía salir. Para eso fueron grandes lineamientos que se tuvieron presentes para implementarla. Y después se hicieron, a mi manera de ver, dos cosas bien importantes. Se tomó la decisión, en una decisión arriesgada desde el punto de vista de la política pública, pero creo que muy acertada desde el punto de vista tecnológico, de utilizar en la identificación de ese sistema la identificación electrónica animal y además pasar inmediatamente a tener un soporte en el registro animal, un soporte digitalizado de la información. ¿Por qué? Porque era el camino que seguramente iba a permitir poder manejar un universo o un número de registros que en aquel momento le poníamos a la potencia 10, le poníamos algunos números y nos impactaban. Porque eran ni 2, ni 3, ni 4. Eran de 2 y hasta 3 cifras la cantidad de datos por 10 a elevado a 2 o 3 cifras. Entonces, aquello era de una dimensión muy importante. Pero es cierto que ahí teníamos el respaldo de tecnológico de que por ahí, en el futuro, íbamos a poder sacar la diferenciación. Y el segundo aspecto que me parece que es importante tener en cuenta, que en aquel momento se decidió en lo que se expresó en el grupo de trabajo de trazabilidad que se creó con varios actores, una convocatoria abierta, se elaboró un instructivo de cómo se iba a implementar la trazabilidad y se salió a recorrer todo el país a presentar qué era la trazabilidad, cómo la íbamos a implementar, cómo íbamos a identificar, si era obligatoria o no, cuáles eran los pasos esenciales, cuáles eran los secundarios, cuál podía arrancar primero, cuál podía diferirse en el tiempo. Recorrimos el Uruguay, acá hay mucha gente que estaba en parte de ese grupo de trabajo, que podrían también sentarse acá y relatar experiencias porque lo hicimos entre muchos. Ese grupo de trabajo me parece que las grandes virtudes que tuvo es que, primero, permitió un diálogo nacional sobre la base de una misma apuesta de implementación y permitió conseguir consensos a nivel nacional. Es más, uno de los consensos más importantes, desde mi punto de vista, que en ese marco fue que se decidió hacer una ley. El grupo de trabajo en esa consulta consiguió hacer una ley. Y además se consiguieron los ejes centrales de lo que hoy tiene la ley hasta el día de hoy. Y eso tiene una gran virtud, de que haberlo conseguido en ese escenario permitió traer acuerdo nacional a la ley. Y logró de que en el momento que hubo que implementarlo, todo el mundo estaba convencido con las cosas que se querían hacer, porque, entre otras cosas, se sentían parte de ser los contenidos que tenía la ley.
13: Esa fue la palabra del ingeniero Daniel Garín, que fue otro de los protagonistas en este camino de consolidación de la trazabilidad que cumplió 20 años en nuestro país y que, como decíamos anteriormente, es una política de Estado que construye confianza. De esta manera llegamos al final de esta entrega correspondiente a este jueves 3 de septiembre del año en curso. Carlos Condesa, controles y puesta en el aire. Será hasta mañana, si Dios quiere.
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7: Acaba de desarrollarse el sexto Encuentro Internacional de Psicología y Educación, celebrado en la Facultad de Psicología. Hubo participación y presentación de una serie de trabajos por parte de equipos que, bueno, están trabajando desde hace mucho tiempo en Santiago de Compostela, el Instituto Arzobispo Gelmírez, Gelmírez II, y una vinculación muy intensa entre grupos de estudiantes gallegos y el sistema educativo uruguayo. Estamos en comunicación directa con nuestra querida María Rey, que de alguna forma es, no sé cómo mencionar, María, coordinadora, impulsora, articuladora, siempre presente en este vaivén, en esta ida y vuelta del conocimiento, del descubrimiento de escenarios nuevos, de exploraciones nuevas, vinculados a temas tan importantes para la vida de las personas. María Rey, con la bienvenida en comunicación directa con La Picada, ponernos un poco en tema, a la audiencia sobre todo, de qué se trató esta nueva presentación de trabajos realizados por grupos de estudiantes de Galicia que han sido conocidas por la audiencia y los profesionales en este campo de Uruguay. Bienvenida de nuevo, María, en esta Hola. Llamada directa. Te escuchamos.
0: Buenas tardes, Daniel, muchas gracias. Yo creo que más que nada de todo lo que dijiste, siempre presente, anda en la vuelta.
8: Está bien.
0: En todas estas investigaciones, bueno, porque me gusta mucho y porque el liceo donde nosotros trabajamos, que es el IES Arcebispo Jean-Miles II de Santiago de Compostela, está muy implicado en las en el fomento de la investigación en todos los campos. Entonces, te quería comentar, ya que me pedís que te diga a ver qué fue lo que presentamos. Nosotros, como no podíamos ir en esta ocasión a Montevideo, como si fuimos hace un tiempo que estuvimos contigo, lo que hicimos fue presentarnos en formato de podcast, de pósters y de video. Entonces, en el caso del video, que quizás sea lo más trabajado porque viene de una línea anterior, nosotros nos habíamos presentado.

0: Es un tipo de bachillerato que se hace voluntario, que se tiene como una materia más, y en el segundo año, son los dos últimos años de bachillerato, que aquí son los dos últimos de la secundaria, se hace un trabajo de investigación. A partir de ese trabajo de investigación, nosotros seguimos trabajando con el equipo y se incorporó gente nueva, es lo bonito de todo esto, ¿no? Y seguimos trabajando sobre cosas de BITE. Entonces, si te parece, te hablo un momentito del trabajo de BITE.
1: Sí, María, antes de continuar, tenemos una parte de una presentación de Bryce sobre el trabajo. Si te parece, compartimos por lo menos algo de esto para aterrizar más en tema. Y contanos algo de Bryce, de la participación de él en esta iniciativa.
0: Bueno, Bryce, nosotros nos conocimos haciendo el trabajo de Stenbach y de ahí salió el trabajo que mandamos ahora, que se llama Análisis Interseccional de la Experiencia Colectiva. Es un título largo pero significativo, de la educación de las mujeres del barrio de BITE, participación comunitaria horizontal, autoformación y emergencia como agentes de acción política. Bryce actualmente está estudiando filosofía, ya va a entrar en el último año del grado, y seguimos con él investigando. A partir de lo de BITE, nos enteramos que la escuela de adultos de BITE de los años 90 en realidad era una escuela de adultas. Y nos llamó poderosamente la atención. Y eso es lo que cuenta Bryce precisamente en ese fragmento.
1: Vamos a escuchar entonces juntos esto llegado desde Galicia para toda la audiencia uruguaya. Bryce.
2: Al diseñar este proyecto sobre adolescencia en Oreso Nervioso, tuvimos siempre presente que no debía convertirse en un ejercicio cerrado sobre sí mismo, limitado a las aulas y despachos universitarios. Buscábamos, más bien, devolver el trabajo a quienes lo hicieron posible, las dos mujeres que atravesaron la Oreso Nerviosa y nos abrieron su relato de vida, junto a las y los adolescentes que participaron en los grupos focales. Ninguna narración ajena podría sustituir la suya. Son ellos y ellas quienes deben relatar, con sus propias palabras, lo que experimentan y experimentaron. Bajo esta idea, aspiramos a visibilizar una vivencia que rara vez se comparte abiertamente, la relación conflictiva con el cuerpo y las exigencias de género durante la adolescencia, junto con la posibilidad real de recuperarse y reconstruirse. Difícilmente podríamos comprender esta etapa, ni ofrecer un acompañamiento adecuado desde los institutos y las familias, sin atender a lo que estas voces nos transmitieron. Por eso hemos previsto trasladar las conclusiones del estudio a la comunidad del IES el Arzobispo Chelmírez II, y, si es posible, a un público más amplio. Siguiendo ese mismo criterio, confiamos en que este trabajo pueda inspirar iniciativas semejantes de prevención en otros centros.
1: Bien. Entre las cuestiones. Esto era parte de lo que decía Bryce, querida María Rey, y allí habla
0: si
1: de.
0: Si me permitís una precisión,
1: ¿sí?
0: Que es simpática además. Este no es Bryce, este es Sancho.
1: Ah, este es Sancho. Bien.
0: Este es Sancho, que es hermano de Bryce. Y que siguiendo ese interés de Bryce también hizo el Stenbach.
1: Claro.
0: Y este año presentó la investigación de la que está hablando, que es una aproximación cualitativa al estudio de riesgo de desarrollo de la anorexia nerviosa en la adolescencia, desde una perspectiva de género. Y él está, lo que estaba comentando Ancho es eso, que nosotros presentamos en formato de podcast, que hicieron las dos personas que realizaron la investigación, Ainara y Ancho, y en formato póster.
1: Claro.
0: Pero es
1: María,
0: curioso que es el hermano de Bryce. Bien. De ahí te puede ser que te venga la confusión.
1: Bien, perfecto. Ángel sería en español.
0: En castellano sería
1: Ángel. En castellano, Ángel. Una pregunta, María. Estos trabajos demandan mucho tiempo, porque dice Ancho ahí en ese testimonio que el valor está justamente en la palabra de quienes atraviesan estos procesos, quienes viven estas situaciones, ¿no? Y la pregunta, además, concomitante es, ¿dónde aterriza esto? ¿Para qué? La pregunta puede sonar un poco tonta, pero ¿para qué sirve, al fin y al cabo, esta tarea? ¿Son experiencias extrapolables? ¿Pueden orientar a investigadores, asistentes, a psicólogos en todo el mundo?
0: Sí, en la medida en que se puedan publicar realmente.

0: En principio estos trabajos por lo que pasan es por un tribunal y ellos lo valoran, ¿no? El tribunal del Stenbach, donde normalmente tenemos a alguien de renombre científico como presidente o presidenta, ¿no? Entonces, dependiendo de si los podemos publicar o no, los podemos mandar a diferentes, digamos, congresos y después compartiendo con los liceos que nos ayudan, sí que podemos darle una, digamos, una visión, ¿no? De expandir horizontes. La idea es un poco eso, expandir horizontes, ¿no? Desde trabajos de chiquilines de 17 años. Hay que tener en cuenta eso. En el
1: Claro.
0: último año del liceo, que aquí es muy complicado porque ahí luego hay una prueba de acceso. Y entonces, bueno, en el caso este de Anjo, colaboraron, perdón, con nosotros, aparte de personas con anorexia que ya están en recuperación. Dos liceos con los que montamos grupos focales de adolescentes para ver un poco qué pasaba con todo este problema de la visión del cuerpo, ¿no? Y los tiempos que corren
1: Claro.
0: en los adolescentes y compararlo un poco de forma a través de un análisis que hicimos con la experiencia de las personas que ya lo habían
1: Claro.
0: superado.
1: María, ¿cómo fue recibido estos trabajos? ¿Cómo fueron recibidos por la comunidad académica uruguaya en particular?
0: Bueno, realmente fueron muy bien recibidos en el sentido, ya primero de que nos lo aceptaron, a mí me parece de una enorme valía, ¿no? Que acepten este trabajo sin importar que sea de chicas y chicos de 17 años, por ejemplo, o en el caso de las mujeres de la Escuela de Adultas de Vite, de personas que no están licenciadas, que son estudiantes. Y que sigue el trabajo de Stenbach, ¿no? Entonces, en ese sentido ya, digamos, tenemos un recorrido porque a todos los lugares que hemos enviado los proyectos han sido aceptados.
1: Claro.
0: Y
1: María,
0: eso.
1: el Instituto Arzobispo Gelmírez de Galicia, ¿podemos decir que se está transformando o se ha transformado en un sitio de referencia en cuanto a esta modalidad, a este tipo de tarea que involucra a estudiantes? Es decir, que me parece que no es algo que se dé con demasiada frecuencia. Digo en Europa en general, en España en particular y en Europa en general.
0: Bueno, no sé si somos referencia, pero sí, bueno, tampoco puedo ser muy objetiva yo porque trabajo en el proyecto, ¿no? Pero creo que tenemos un Stenbach muy bueno, muy válido. Fuimos de los primeros 14 liceos de toda Galicia que implantamos el Stenbach y que seguimos ahí, en esa línea, ¿no? De investigación, con muchísimo trabajo, como decías tú, cosas que llevan mucho tiempo y hay que tener en cuenta esto, que realmente al alumnado no le otorga nada porque la nota que sacan aquí no le sirve ni para la media de su nota de bachillerato ni para la media de la entrada a la universidad. Y al profesorado lo hace porque le gusta, simplemente. No se le da ningún tipo de ventaja tampoco a la obra académica, quiero decir, ¿no?
1: Claro.
0: De las horas que trabaja ahí, dejar de trabajarlas en el turno normal, ¿no?
1: Claro.
0: Entonces, en ese sentido, es de una gran valía y los trabajos que hemos ido sacando, que son muchos, a veces tenemos problemas para sacarlos adelante porque son muchos trabajos y hay que ver qué se hace en el tiempo libre, ¿no?
1: Claro.
0: En un tiempo libre muy limitado, pues sí que es una referencia, ¿no?
1: ¿Se puede extrapolar, digamos, la experiencia de ustedes? ¿Se puede realizar, salvando las distancias, son realidades indudablemente distintas, pero aquí en Uruguay, es decir, hay grupos de estudiantes que pueden reproducir aquí, en Uruguay, el modelo de investigación de los grupos del arzobispo Yelmírez? ¿Es dable esto? ¿Se ha hecho? ¿No se ha hecho? ¿Hay expectativas para una complementariedad, por ejemplo?
0: Que yo sepa, en Uruguay no se está haciendo. Creo que se había hablado en algún momento, me había comentado la licenciada Ana Belén Miceli de la Facultad de Psicología de la UdeLA, que querían hacer una especie como de puente entre el bachillerato, o sea, la secundaria y la universidad. Y ella estaba bastante interesada en todo lo nuestro porque lo veía como un ejemplo. Yo creo que es perfectamente trasladable. perfectamente, vamos, sin ningún tipo de problema. Pero quizás yo sugeriría que fueran mejores las condiciones tanto para el alumnado como para el profesorado, ¿no?
1: Claro, claro.
0: Para, digamos, para que sea más fácil.
1: Perfecto.
0: Más que nada, ¿no? Porque interesante es, y ellos mismos y ellas dicen que entran en la universidad de otra manera. Hay que tener en cuenta que entran en primero de carrera, habiendo defendido delante de un tribunal un proyecto de investigación, habiéndolo, por supuesto, redactado con su bibliografía correspondiente y todos los apartados como si fuera, yo creo que en Uruguay se llama, creo recordar, tesis de final de grado.
1: Exacto,
0: ¿no?
1: Exacto. Sí, es así.
0: Bueno, pues es la misma estructura.
1: Bien.
0: Solo que algo más pequeño. Y están, por último quería decirte, cada uno de estos trabajos está además dirigido, tutorizado desde el propio liceo, pero dirigido desde la universidad o desde el CSIC, por ejemplo.
1: Bien.
0: La USC.
1: María, ¿algo más que no te haya preguntado que quieras comentar? ¿Algún proyecto de los estudiantes del Instituto Arzobispo Yelmírez de Galicia?
0: En este momento están decidiendo, porque nosotros empezamos ahora en septiembre, ¿no? Las clases, yo ya estoy jubilada, uh-huh. Pero bueno, ayudo en el liceo y entonces van a empezar, ya aparte de ellos estuvieron trabajando, este año a mí no me toca tutorizar ninguno, tengo un año de descanso, pero bueno, se trabaja sobre física, sobre matemáticas, creo que hay biología, creo que hay dos proyectos, creo que hay otro sobre historia. Y entonces, claro, esto va avanzando. Y por otra parte, la gente que quedó, enganchada, ¿no?, a este proyecto, ha ido a dar clases, conferencias, talleres al propio instituto, uh-huh. sobre lo que pasó en Vite, sobre la escuela de adultas, y va a seguir investigando sobre el barrio y el contorno del liceo, ¿no? El entorno del liceo.
1: Bien, bien.
0: O sea que yo creo que es muy fructífero.
1: Mi querida María Rey, daría para seguir charlando. Antes de que termine el año, me gustaría hacer un repaso de todo lo que han trabajado ustedes puntualmente en temas vinculados a por ejemplo, la salud mental, que sí. Es tan importante allá y aquí. Así que lo dejamos como sí. Compromiso, María, enviándote un gran abrazo a ti. Disculpas a Bryce por la confusión. Abrazo a Anjo también
0: no
1: y a todo
0: nada.
1: El equipo, ¿eh?
0: Bueno, muchísimas gracias por darnos este espacio. Bueno, un saludo desde aquí y decirles que a alguien que escuche en Uruguay esto, que realmente vale la pena un proyecto de este tipo.
1: Bien.
0: Mucho, además.
1: Lo último,
0: muchísimas gracias.
1: Lo último, María, si alguien de Uruguay quisiera comunicarse contigo, con ustedes, ¿cómo puede hacerlo?
0: Lo más fácil es conmigo. Uh-huh. Son mis dos apellidos, Rey con Y, Sobral, Rey uh-huh. Sobral, @gmail.com.
1: Bien, fantástico. María Rey Sobral, abrazo para ti y seguimos en comunicación, en contacto, ¿eh?
0: Muchísimas gracias, un abrazo Daniel y buenas tardes por allí.
1: Chau, chau.
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1: Vamos a recibir con muchísimo placer a dos integrantes de una institución que yo tengo miedo de usar la palabra señera porque huele a naftalina, pero es una institución con mucha historia. Uno respeta lo que significa el circular. Uno dice en Uruguay circular y es uno de los pilares del teatro independiente, junto también, ¿por qué negarlo?, con la gente del Galpón, por ejemplo. Pero han sido los dos sustentos de esa fortaleza del teatro uruguayo en general, cimentada en muy buena medida en el teatro independiente, el glorioso, el sagrado teatro independiente. Así que estamos recibiendo con mucho cariño y respeto a nuestro queridísimo Javier Lasarte, además de ser un hombre de teatro, un hombre de la comunicación, hasta hace no mucho tiempo siendo un maestro en la pantalla a través de los noticieros y otros productos en Canal 12, y Agustín Becchio, un señor que también está proyectando su nombre cada vez con más intensidad y brillo. Javier, Agustín, antes que nada, bienvenidos, gracias por venir aquí. El otro día estuvimos charlando con Denise Darañez, que también integra este grupo. Le preguntábamos por qué está haciendo el circular. Me comentaba algunos detalles de obras que están en carrera, que están en tablas, también temas vinculados a la institución en sí. Me interesa tocar un poco todo, ¿no? Arranquemos, Javier, a usted antes que a Agustín, porque usted lo conozco desde hace demasiados años. ¿En qué está el circular ahora, para hacer un resumen periodístico de lo que está haciendo esta querida institución?
2: Bueno, muchas gracias, Daniel, muchas gracias, Fabián, y saludos a toda la audiencia. Sí, evidentemente, luego del cimbronazo edilicio que sufrimos el año pasado, donde realmente fue una adversidad realmente muy importante, la cual estamos todavía sobrellevando y tratando de salir un poco al frente en toda esa situación.
1: Inundaciones, para decir, para la gente.
2: Exactamente, que no. se rompió un caño de la institución Ateneo, en cuyo subsuelo todavía estamos nosotros. Desde hace ya, en diciembre van a ser 72 años. Un edificio además emblemático, con todo lo que representa el Ateneo, pero con todo lo que representa también los viejos sótanos del Teatro Circular, porque hay que ver que la historia así lo dice. En la Sala 2, lo que es hoy la Sala 2, funcionó nada más ni nada menos que el taller de Joaquín Torres García. Ajá. Y es un lugar absolutamente emblemático para la vida misma de Montevideo y de todo el país, pero además particularmente para el arte y para las artes plásticas, ¿no? Bueno, sufrí esa adversidad climática prácticamente edilicia. Ya la sala quedó prácticamente inutilizada, recién se pudo comenzar a visualizar algo de poder hacer de teatro allí, cuando se hizo una obra para niños en la cual participó Agustín en el elenco, un espectáculo que tuvo realmente mucha potencia, convocó muchísima gente, la gente también se solidarizó con todos nosotros en el sentido de que nos dio para adelante, como se dice ahora. Y bueno, y mientras tanto seguimos un poquitito con la Sala 2, hoy se repone otro espectáculo en el cual también trabaja Agustín. Así que bueno, estamos un poco tratando de sobrellevar todo esto, tratando de un poco recomponer lo que se ha destruido desde el punto de vista edilicio, y también tratando de convocar a la gente que siempre nos siguió, pero también a la gente que en definitiva está junto a nosotros, porque así nos lo ha hecho saber. Yo creo que si nosotros nos vamos a levantar de toda esta adversidad, va a ser primero y antes que nada con el apoyo de la gente. La gente nos ha brindado su solidaridad, nos ha expresado toda su comprensión, hasta su bonomía, por así decirlo, porque hemos recibido y estamos recibiendo todavía solidaridad de todos tipos, y eso para nosotros es muy importante.
1: Sí, sí. Es que, a ver, el circular es un nombre, es una grifa que tira y pesa. Y yo imagino que esto, además, estabas hablando 72 años, y esto es un tema generacional, ¿no? Es decir, papá y abuelo ya iban a ver lo que ofrecía el circular, que además ha mantenido, a pesar de las tormentas y de los vendavales, un nivel de calidad envidiable, ejemplar. Agustín Vecchio, hablemos de lo que están presentando. Es decir, me comentaba Darañez que esto de las dos salas, ¿no? Y que hay una sala que está ya en funciones y hay otra sala que todavía está en refacción. ¿Cómo es la historia en la interna en cuanto a salas y a lo que está en cartel en el circular hoy, ahora?
3: Bueno, muchas gracias por la invitación. Lo que está ahora, en este momento, es la obra en la que estoy participando, que se llama Canción del Primer Deseo. Es una obra que ya viene con bastante bagaje, que ha pasado, bueno, por este conflicto que tuvimos con el edificio, por varias salas. Entre ellas el Galpón, estuvimos un tiempo. Bueno, empezamos en sala 1 y justo se nos dio la problemática de que la sala tuvo este inconveniente y cambiamos de sala. Ahora estamos en sala 2, que es justamente la que decía Javi, que tiene mucho contenido histórico justamente por eso, claro. Porque bueno, era el taller de Torres García hace mucho tiempo. Pero la obra no ha sido afectada por eso, creo que estamos como acostumbrados a hacerla en cualquier lado. Igual te diría que ya es como nuestra casa estar ahí en sala 2. Y ha tenido mucha repercusión, a la gente le gusta mucho, es una obra.
1: ¿De qué
3: que
1: trata el contenido?
3: La obra transita en dos momentos de la vida, que vendría a ser el presente en España y el pasado. En la época del franquismo. O sea que hay dos líneas paralelas de tiempo.
1: Es como un cruce de tiempo temporal, ¿no?
3: Sí, exactamente. Es un cruce de temporal en los cuales transcurre la vida de una familia. Y un poco trata de, vaya la redundancia, retratar lo que es un poco lo que pasaba con las tragedias, de que el dolor continúa por varias generaciones. Cómo las heridas pasadas resaltan de alguna forma en las personas que van quedando. Es una obra muy emotiva, la verdad. Pasan muchas cosas, pero creo que genera eso que tiene que generar el teatro, que es emocionar, ¿no?
1: Me imagino que es un desafío esto de jugar con dos temporalidades distintas, ¿no? ¿Cómo se resuelve, sin contar demasiado? Pero digo, hay actores y actrices que encarnan personajes en uno y otro tiempo. ¿Cómo se resuelve esto?
3: Vale, sí, eso fue, creo que, una genialidad del director, de Lionel Smith, que es el director. La obra es de Anthony Bovell, es un australiano. Y de hecho, nosotros ensayábamos al principio y decíamos, che, ¿cómo va a ser esto? Porque claro, a los compañeros del presente, yo por ejemplo estoy en el pasado, no nos veíamos nunca.
1: Claro.
3: Y bueno, iba a llegar el estreno y era, pero pará, o sea, ¿cómo?
1: Nunca nos habíamos pasado. ¿Cómo podían interactuar, no?
3: Sí, y a través de la escenografía y bueno, sus ideas, con algo bastante escueto, o sea, no es que haya demasiada escenografía, ni mucho menos.
1: Austero es.
3: Sí, austero es la palabra. Se logra entender eso, se logra entender, ¿no? Con el vestuario, con distinto tipo de lenguajes en lo que es la actuación. Como por ejemplo, no sé, trabajar un poco más. Bueno, yo no viví en esa época, pero sí, estudiando, investigando, había de repente otra rigidez en el lenguaje o en los cuerpos. Que todo eso genera la imagen clara de que hay dos tiempos en escena. Sí.
4: Cuando asumís un personaje en el teatro, ¿te ayuda a entender el contexto de ese personaje? Más allá de lo que vos decías, bueno, lees y te formás, aunque vos no fuiste parte de esa época, ¿el personaje te ayuda a esto?
3: Sí, sí. Depende del proyecto que estés abarcando. En este me parece re importante. Por ejemplo, Javi comentaba la obra de niños, todo eso no claro. Corre. Es otra cosa, es impulso. Pero en esta obra, sí. En obras que de repente tienen un contenido histórico, sí, sin duda. Porque creo que el pensar cambia con el tiempo, ¿no? O sea, las modas pasan los pensamientos, a veces son modas. Cómo había cosas que en otro tiempo eran naturales y ahora no. Y varía muchísimo. Mismo el hecho, el otro día pensaba eso, como a veces cambia inclusive, para mí la entrada de los personajes es algo muy potente, ¿no? Como
1: La irrupción,
3: sí, creo que es ahí donde primeramente podés llegar a cautivar a un espectador, porque no es lo mismo que vos entres sin energía o sin una historia de dónde venís o por qué venís, vas a irrumpir y de repente te pones a pensar, estoy escuchando lo que está diciendo la gente que está ahí adentro e irrumpo sabiendo un poco de información, o yo vengo de otro lado.
1: Claro.
3: ¿Qué me pasó? Bueno, todas esas cosas que, bueno, hablan muchísimos teóricos del teatro, como Stanislavski, y ese tipo de cosas, sí, son muy importantes. Y respecto a eso que me decías, claro, yo, de hecho, yo represento como un estudiante en esa época, entonces siempre voy cambiando un poco porque, bueno, ya vamos casi 40 funciones, un montón.
4: Mirá.
3: Entonces, si no cambio un poco, me aburro y voy descubriendo cosas distintas en teoría cada fin de semana. Pero al principio me ponía a leer. Antes de entrar me ponía a leer. Y leía.
1: ¿Pero qué leías, por ejemplo?
3: No sé, tenía un libro de francés y estaba leyendo francés en un momento.
1: ¿Ah, sí?
3: O, no sé, otro libro que encontraba de ahí, de la biblioteca. Y bueno, ahora ya cambié ese método porque siento que ya se agotó.
4: ¿Nunca entonces se te transforma en una rutina la repetición de la obra, por ejemplo? Según lo que decís.
3: No. Aparte, uno la energía la tiene que encontrar. Por lo menos a mí me pasa. Hay compañeros que de repente sí trabajan de una forma más. La verdad los admiro y los envidio un poco, como desde una repetición que. Pero en mi caso, yo lo primero que hice en teatro fue improvisación. Ajá. Soy egresado de una escuela de improvisación. Y me interesa mucho eso, ¿viste? Como el juego. Si yo no me divierto, creo que no. Entonces prefiero, sí, como buscar siempre el estímulo a la hora de actuar.
1: Agustín, una cosa sí. Que no sé si entendí bien, me corregirás. ¿Hubo ensayos paralelos entre quienes encarnan el pasado y quienes encarnan la actualidad, el presente? Es decir, es como dos cápsulas que después se entremezclan, comulgan en la puesta en escena final. ¿Y cómo se dio ese proceso, digamos?
3: Sí, es tal cual como lo comentás. Ensayábamos por un lado el equipo del pasado y por el otro lado ensayaba el equipo del futuro, digamos. Y hasta la última semana del estreno, nada, no sabíamos que estaban haciendo los demás. Y fue muy bueno porque...
1: Claro.
3: Nada.
1: Qué experiencia,
3: sí,
1: ¿no?
3: Sí, la verdad que sí, estuvo muy lindo y además de lo lindo fue súper práctico porque se aprovechan mucho más los ensayos.
1: Claro.
3: Capaz que ellos tenían 40 minutos, una hora, que si tenés que estar ahí sin hacer nada, vas a perder el tiempo porque obviamente las horas, nosotros en el teatro tenemos 3 meses, 4 meses para estrenar. Entonces creo que fue un acierto del director como cómo aprovechar el tiempo de esa manera, el cronograma de ensayo estaba muy bien diseñado.
1: Claro. Una pregunta áspera va para los dos. A ver.
2: Justo me toca la áspera.
1: ¿Eh?
2: Justo me toca la áspera.
1: Sí, usted ve. A ver, ¿quién puede ponerle rótulo al arte cuando el arte camina con paso majestuoso, con la autoridad de su propia voz? Pero igual hago la pregunta. ¿Hay riesgos de transformar el arte, en este caso una obra de teatro, en algo que tenga rasgos de panfleto, de sesgo, de cosa, de carga ideológica? Digo porque estamos hablando de temas que son, relativamente lejanos en el tiempo, pero muy cercanos en el debate. El franquismo, por ejemplo, en España. Uh-huh. Y hay cosas que sí están saldadas con respecto a eso y otras que permanecen en debate, ¿no? Y que se renuevan y con ropajes nuevos, la misma discusión de antes aterriza en el hoy más urgente. No sé si está claro el sentido de la pregunta, por eso tiro el gato sobre la mesa.
2: Bueno, el tema, cada cual podrá tener su propia respuesta. Yo te acerco un poco a la mía, a la personal. El riesgo que vos tenés de hacer una obra panfletaria siempre lo vas a correr. Uh-huh. El tema es que vos encares el trabajo para que no sea desde ese punto de vista, para que vos sepas lo que estás haciendo. Es muy difícil que alguien, un grupo de actores y un director, haga una obra panfletaria y después digan no me di cuenta.
1: Claro,
2: eso me parece que está un poco también arriba de la mesa. Y por otro lado, por más que estos hechos pasaron hace mucho tiempo, y lo digo como espectador, no por haber trabajado el proceso interno de la obra, hay cosas que no han sido saldadas todavía. Uh-huh, claro. Hoy estamos viendo que, por ejemplo, en este año 2026, se está conmemorando el 90 aniversario del fusilamiento, del asesinato de García Lorca. Exacto. Entonces uno puede decir, bueno, pero hace 90 años de
1: eso. Y el cuerpo no ha aparecido.
2: No, claro. Y bueno, ¿y cuántas preguntas hay con respecto a todo eso? Fíjate que si nosotros a la distancia nos hacemos esas preguntas, ¿cuánta gente en España estará preguntándose cosas que nosotros ni sabemos y que sin embargo todavía tienen sus legítimas dudas y quieren saber qué fue lo que pasó? Entonces, yo te digo que el arte siempre es un riesgo, en cualquiera de sus disciplinas, cualquiera de sus ramas. El hecho es cómo vos te posicionás enfrente a ese riesgo y cómo transitas por un camino creativo que realmente te lleve al fin que vos querés, que es un fin artístico. Y claro, eso me parece que es lo más importante.
4: Ahora, también juega un papel importante el espectador ahí, en base a la pregunta de Daniel, porque depende también yo como espectador para qué lado quiero llevar lo que veo en la obra, ¿no? Se me ocurre.
2: El que decide siempre es el público. Vamos a empezar por ahí. Entonces vos capaz que haces algo y de pronto algún espectador te puede decir, mirá, yo veo otra cosa. Entonces, legítimamente te lo plantea, porque además el espectador es el que tiene la última palabra, y el espectador es el que transforma una obra que vos de pronto no tenés demasiadas esperanzas y la transforma en un éxito. Uh-huh. Y al revés, obras que vos decís, oh, esto me parece que va a andar bárbaro, y la gente no se entusiasma demasiado, ¿no? O sea, el público siempre es el que tiene la última palabra. De todas formas, es bueno también saber que el público crea y conozca por dónde transitó el camino creativo de cada uno de los integrantes del elenco, ya sean los actores, las actrices, el director, y después todos los elementos que un poco están alrededor de la obra, escenografía, iluminación, sonido, todo eso confluye para visibilizar el producto. Vos tenés una idea y vos plasmaste esa idea y la volcás al escenario. Claro, el espectador te podrá decir, claro, no, mira, a mí me pareció otra cosa. Bueno, entonces claro, vos también podés decir, bueno, ¿en qué nos habremos equivocado? Porque claro, es el espectador el que te lo está diciendo. Claro,
1: no, y hay propuestas más inteligentes, otras menos más sutiles, ni que otras hablar, menos sutiles.
2: Como la vida misma.
1: Como la vida misma. Agustín, sí. ¿Por qué el teatro independiente? Es decir, ¿qué encanto tiene el teatro independiente sin ser diminutorio con otras expresiones, ¿no?
3: Qué buena pregunta. A ver, lo interesante del teatro independiente, primero que acá en Uruguay es muy difícil hacer otro tipo de teatro. O sea, el teatro se hace colectivamente con personas de cierta afinidad. Yo decanté ahí porque bueno, yo soy egresado de la escuela y en su momento hice una prueba y quedé. Y en realidad a mí me pasa mucho que fue encontrar un lugar donde hacer algo, que me abrió las puertas y poco a poco me fui enamorando de ese lugar y de la forma de hacer las cosas ahí. Creo que todo el teatro por lo menos es militante, o sea, salvo inclusive la comedia, te diría también, aunque no es independiente, pero no sé si existe otra forma de teatro acá en el Uruguay que no sea el teatro independiente. Creo que todo en su medida es teatro independiente. Perdón, bien, te voy a hacer un paréntesis. Sí. Justo Javi hablaba de Federico García Lorca y los 90 años. Quería comentar que justamente esta obra transcurre sobre un poema de García Lorca. Tiene un nivel muy importante en la obra. Transcurre a los personajes uno de sus poemas y se le da un valor bastante importante a García Lorca en esta obra, justamente hablando de esto del franquismo y de García Lorca. Y bueno, lo otro que te quería comentar justamente esto de lo panfletario del teatro, me parece que hay sutileza. Yo creo que el público ya está muy avispado hoy y no debería caer nunca, si alguien no quiere, en algo panfletario o discursivo. No sé, creo que el teatro es para ir a ver y a vivir ciertos personajes, o sea, también a ver actuar. Había un maestro mío que siempre decía que al teatro se había que ir a ver actuar. O sea, es como lo que nos diferencia un poco del cine o de la literatura, porque si vas a ver algo discursivo siempre va a ser mejor la literatura.
1: Claro. Bien.
4: Ahora, y una pregunta para los dos, ¿por qué sigue siendo actual el teatro ante el avance de toda la forma de comunicación que tenemos hoy? Que esta pregunta cabe para la radio también, ¿no es cierto? Pero del teatro. ¿Y cuál es el futuro del teatro según el saber y entender de ustedes?
2: Bueno, es una pregunta que quizá los elementos que tenemos en este momento arriba de la mesa no nos den para responder. Pero yo te digo que el teatro es una actividad que tiene más de 1000 años, ¿no? Y todavía está. Tú hablabas recién del ejemplo de la radio. Yo que trabajé algunos años en la comunicación, cuando yo entré, ya en aquella época, hace más de 40 años, que te decían... mirá que la radio no va más, mirá que esto en cualquier momento se cae a pedazos. Y sin embargo siguió. Yo creo que tanto en la radio se apoya uno en la imaginación, en qué estará pasando, cuántas cosas se dicen y cuántas cosas quedan en el subtexto. Y el teatro es un arte vivo, ¿viste? Nadie que vaya a ver una función hoy sábado, si va mañana domingo, no va a ver lo mismo. Va a ver con pequeñas sutilezas, con pequeñas, recorridas, para que la obra mantenga su nivel, tenga la posibilidad de trascender, pero siempre como un arte vivo, es decir, con la posibilidad de que como decía Candó, cada noche es un estreno.
1: Claro.
2: Entonces vos vas transitando por esa obra. Yo estoy seguro que cualquier persona que se haya subido una vez a un escenario te lo va a decir. Ninguna función es igual a otra y eso es muy importante.
1: Claro.
2: A mí que me gusta el cine, y que he visto, creo que algunas cuantas películas, yo sé que voy al cine, miro la pantalla hoy sábado y de pronto la miro el domingo y voy a ver lo mismo. No soy el mismo yo, capaz que pasó el sábado una cosa que el domingo me hace ver la película de otra manera, pero el producto que me traen a mí es el mismo el sábado, el domingo y el lunes. En cambio, en el teatro hay una interacción,
1: claro,
2: entre espectador y lo que se ve en el escenario, distinta cada día.
1: Claro, o sea, están viviendo en la circunstancia.
2: Exacto, no sabes cómo te afectó determinada situación en tu vida y te sentás a ver el teatro de pronto con un estado de cierto nerviosismo y capaz que ves esa obra en estado de total tranquilidad 15 días después y decís, pero acá hay cosas que yo no me di cuenta, que yo no percibí. Entonces me parece que eso es lo que mantiene vivo al teatro. Y después, como se hace con gente, que por ahora, en este momento de la tecnificación, todavía el teatro mantiene su más...
4: Es un reservorio.
2: Sí, con gente y que algunos años más que otros. Entonces yo creo que también eso es para tenerlo en cuenta y para, en definitiva, decir, bueno, el teatro está vivo, sí, por supuesto que está vivo, pero por esta y muchísimas otras razones.
1: Claro.
2: Pero creo que me parece que un poco la respuesta va por ese camino.
1: Claro. Hablando del circular, institución... se mantiene la sala que da nombre al teatro, ¿no? Es decir, circular, esa forma de cercanía con el espectador. ¿Y qué planes hay, digamos, para devolver el sitial al circular? Es decir, la gente, tú decías, Javier, la cercanía, la solidaridad, ¿se puede dar una mano al circular?
2: Y bueno, yo creo que sí. Ya nos la están dando, es decir, cantidad de gente que se ha acercado a hablar con nosotros, a expresarnos su apoyo, su solidaridad, a colaborar de pronto con alguna cuenta bancaria, aunque sea por mínimo, el aporte que sea siempre nos va a ayudar. Y desde el punto de vista edilicio, bueno, todavía los profesionales en la materia lo están ayornando, por así decirlo, el proyecto, y tratamos de que, en definitiva, esto pueda ser una especie de resurgimiento para volver con la misma o con la mayor fuerza que antes, ¿no? No nos olvidemos que además el teatro circular, ahora que hablábamos de gente que se la jugó en su momento y los pioneros de cada una de las épocas que nos tocó vivir. Pero había que plantearse en el año 1954 crear una sala circular. A la yo sé porque tengo testimonios de gente que, obviamente, yo no estaba trabajando en aquella época, pero gente que sí lo hizo, y le decían, pero ustedes están locos, ¿cómo van a plantear un teatro circular? Fue el primer teatro circular de Latinoamérica. Uh-huh. Había solo tres o cuatro experiencias casi muy mínimas en Estados Unidos, que también allí se dieron cuenta que un teatro circular podía aparejar otro tipo de visualización de un espectáculo. Quien más o menos recorre la sala se da cuenta de que cuando va al circular ya tiene que cambiar un poco el perfil y la perspectiva, porque ahí tenés que manejar mucho dentro y fuera del escenario, el uso de las diagonales,
1: claro,
2: saber cómo te podés perfilar en cuanto a la acústica. En la puesta hay que tener mucho cuidado para que de pronto algún actor o alguna actriz no le dé la espalda permanentemente al espectador, y ese espectador queda prácticamente inutilizado de ver bien la obra. Eso puede ocurrir en un chispazo, en un par de segundos, pero en general se cuida mucho eso. Es un elemento extra, sí, vaya, si sí lo es, pero tiene sus recompensas, ¿no? Claro. Y entonces yo creo que, haciendo honor a aquella gente que fue realmente pionera, que tenemos la obligación ética, moral y artística de apostar todo para reconstruir lo que es el teatro circular y poderle devolver el brillo que tuvo en otras épocas, ¿no?
1: Claro.
2: Y que pensamos que tiene ahora, lo que pasa es que nos falta una sala.
1: Claro. A ver, para ir un poco redondeando, se me ocurre, me corregirán ustedes si estoy equivocado, que una asignatura pendiente es una escuela de formación de actores. No,
2: bueno,
1: me equivoco.
2: Sí, nosotros, tanto Agustín como yo, somos egresados de respectivas escuelas de formación de actores.
1: Ajá.
2: El tema de las escuelas es...
1: Pero digo el circular.
2: Sí, el circular, del circular. Egresamos en cada uno en su época, pero de escuelas de formación de actores. De actores, y yo te diría, de hombres y mujeres de teatro.
1: Exacto.
2: Que no es solamente...
1: No necesariamente.
2: No es solamente el trabajo en el escenario. Hay mucha labor de comisiones, hay mucha tarea así por hacer. Esta comunicación que estamos teniendo es también un apoyo, y mucho le agradecemos a ustedes que se han tomado la molestia de invitarnos para así poder divulgar todo lo que estamos haciendo. Y las escuelas implican por ahora un esfuerzo económico, de gestión, de logística, que recién estamos intentando volver a hacer. Porque por ahora se nos ha sumado esta asignatura que es pendiente y es urgente, que es la reconstrucción del circular, y a eso le podríamos sumar la escuela, pero pensamos que todo se va a ir ordenando paulatinamente para que podamos primero volver con lo que entendemos que es importante para el teatro uruguayo, porque en definitiva cualquier persona que vaya al teatro circular se dará cuenta que ese es un granito de arena más dentro de lo que es todo el panorama del teatro uruguayo. Y bueno, y después el desafío, sí, que también es un desafío que va a ser tenido en cuenta, que es el de formación de hombres y mujeres de teatro, más que de actores y actrices, que con lo importante que es eso para el teatro independiente, nos interesa que sean hombres y mujeres de teatro. Actriz y actor, sí, es una parte importante, decisiva, pero no es todo lo que nosotros pretendemos de la gente que se acerca.
1: Ahí no se agota la cosa. Sí, dale, dale.
3: Una cosita. No, te cuento que las obras que se vienen para el circular son Contarte el Mundo.
1: Ah, eso iba a preguntar.
3: Ah, perfecto, perfecto. Dale. De Carla Gravino, que es una compañera que la está dirigiendo y la escribió ella. Se viene muy bien, parece que va a ser súper interesante. Yo estuve viendo unos ensayos y está genial. Y después una obra de Domingo Milesi, que está basado, ¿no? Uh-huh. En este acontecimiento que sufrió el teatro de las inundaciones. Así que vamos a ver qué pasa. Bien. Por ahí es una creación bastante, ¿cómo decir, no? Experimental.
2: Muy puntual y muy de la época.
1: Y llamativa, claro. Además, sí, ¿no? Sí. Bueno, muy bien, esperemos.
4: ¿Y de qué manera colaborar en las cuentas solidarias del teatro, teniendo en cuenta de que somos responsables todos también, sí, de mantener ese. Sí, claro, la cultura, ¿no?
2: Mientras hago esta pausa, que.
4: Hay formas ahí.
2: No lo hubiera
1: usted es un hombre
2: hacer
1: de la comunicación.
2: Estoy buscando justamente el.
1: Estirá, Javier, estirá.
2: Sí. Todo el mundo me decía estirar y me miraban todos a mí cuando había que estirar. Mirá. Así que te podrás imaginar.
1: Gran estirador.
2: No, acá tengo.
4: Listo.
2: Sí, primero agradecer, ¿no? Porque la verdad que lo que tenemos que hacer nosotros es agradecer a toda la gente. Acá tenemos, hay un colectivo, si podemos decir,
1: sí, dale, Habitat,
2: en Teatro Circular de Montevideo, número 144867. O sea, reitero, el colectivo Habitat, Teatro Circular de Montevideo, 144887. Acá me llegó mejor.
1: Está.
2: Y después hay una alcancía solidaria en la boletería del teatro, socio Teatro Circular a través de https://socioespectacular.com.uy y cuenta bancaria BBVA número 1249940. Acá repito, cuenta bancaria BBVA número 1249940 para el Teatro Circular.
4: También están en Instagram, Teatro Circular. Ajá. Ahí también en las redes pueden acceder a toda la información.
1: ¿Algo que haya quedado pendiente, Javier?
2: Bueno, lo dejamos para la próxima, ¿no?
1: Lo dejamos para
3: lo único que quiero decir es que el teatro para mí es presente, es convivio, es complicidad, y creo que es un acontecimiento que te hace salir de tu casa y estar con otras personas, y por eso creo que está más vivo que nunca hoy por hoy.
4: Sin el teatro el mundo sería peor, ¿no?
3: Sin duda, sí.
2: Como decían antiguamente, se referían a la música, pero yo creo que vale también para el teatro. Mucha gente decía, sin música la vida sería un error.
1: Está bien.
2: Y bueno, yo creo que sin el arte la vida sería un error. Pero usted dice si tenemos algo más que agregar. Tenemos que agregar el acontecimiento y el agradecimiento para ustedes que nos han abierto las puertas de Radio Oriental. Para que podamos divulgar todo esto, para que esto sea también una especie de altavoz para interesar a la gente e informar a la gente, porque mucha gente, a pesar de todo lo que hemos intentado divulgar, no está de pronto informada en todos sus detalles, pero les agradecemos mucho a todos ustedes por este espacio y estamos a las órdenes.
4: Martín, hace algunas décadas vos pisabas estos lugares, ¿no? este edificio, Radio El Espectador, en aquel
2: bueno,
4: momento.
2: Bueno, el amigo Fabián ya se ha informado. Yo no quiero que me traicione la cédula, pero no me puede traicionar porque mucha gente la conoce.
1: Usted es un hombre joven.
2: Sí, sí, de espíritu. De espíritu impecable. Yo tuve la suerte de inaugurar lo que se llama la Casa Zorrilla. El amigo Oscar Romero, que no salga el distraído, que también estaba en esa época. Es el ingeniero de sonido.
1: No entremos a detalles, porque
2: Y sí, la verdad que me tocó junto a otro grupo de compañeros inaugurar los estudios de lo que en aquella época era Radio El Espectador. La situación era tan, mirá, si no daría para hacer una obra de teatro. Era tan tragicómica que nosotros salíamos al aire en el informativo y había dos albañiles arriba del andamio pintando y arreglando todo con baldes de mezcla y todo, y pasaban todos por acá. Cuando se cayó en pleno informativo al aire un balde de esos, hizo un ruido bárbaro. Y me acuerdo que el operador de aquella época, Carlitos, que ya falleció, pero tengo un gran recuerdo de él, decía que no podíamos leer el informativo. Carmencita Velos y yo, que era una compañera de aquella época, le mando un gran saludo, sino que teníamos que leerlo con autorización del Zunca.
4: Es buenísimo.
1: Está muy bueno.
2: Entonces, bueno, ahí todos nos reímos, pero el mal momento, entre comillas, lo pasamos porque realmente, pero me alegró volver a esta querida casa de la que guardo tantos recuerdos, y bueno, parte de la vida misma también, ¿no?
1: Exacto. Esta es la casa de ustedes. Bueno, y así estamos llegando al final de esta nueva entrega de En Otras Palabras con todo nuestro equipo. Les decimos simplemente gracias por habernos permitido acompañarles estos últimos 60 minutos y les esperamos en la próxima emisión de En Otras Palabras. Pasen lindo. Chau.
5: 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Jesús, que nos amó hasta el extremo, está con nosotros. Volvamos a nuestra vida cotidiana con esa certeza.

0: El ángel del Señor anunció a María.
1: Y concibió por obra del Espíritu Santo.
0: Dios te salve María,
2: llena eres de gracia, el Señor es contigo. Bendita tú eres entre todas las mujeres, y bendito es el fruto de tu vientre, Jesús.
3: Santa María, Madre de Dios.

0: En el nombre del Padre, del Hijo y del Espíritu Santo.
1: Amén.
0: La gracia de nuestro Señor Jesucristo, el amor del Padre y la comunión del Espíritu Santo esté con todos ustedes.
1: Y con tu espíritu.
0: Celebramos hoy a San Gregorio Magno, Papa y Doctor de la Iglesia. Rezamos pidiendo, como siempre, por aquellas personas que están viviendo momentos delicados de salud, aquellos que están solos, y por todos los que se encomiendan a nuestra oración. Rezamos también encomendando al Señor la próxima visita del Santo Padre, el Papa León, a nuestro país. Antes de comenzar, con humildad y confianza, le pedimos perdón al Señor por nuestras faltas, por nuestros pecados.

0: Que Dios Todopoderoso tenga misericordia de nosotros, perdone nuestros pecados y nos lleve a la vida eterna.
1: Amén.
0: Oremos. Señor Dios nuestro, que cuidas a tu pueblo con misericordia y lo gobiernas con amor, por la intercesión del Papa San Gregorio, concede el espíritu de sabiduría a quienes encomendaste la conducción de tu rebaño y haz que la santidad de los fieles sea el gozo eterno de sus pastores. Por nuestro Señor Jesucristo, tu Hijo, que vive y reina contigo en la unidad del Espíritu Santo y es Dios, por los siglos de los siglos.
1: Amén. Lectura de la primera carta del apóstol San Pablo a los cristianos de Corinto. Hermanos, que nadie se engañe. Si alguno de ustedes se tiene por sabio en este mundo, que se haga insensato para ser realmente sabio. Porque la sabiduría de este mundo es locura delante de Dios. En efecto, dice la Escritura, Él sorprende a los sabios en su propia astucia y además, el Señor conoce los razonamientos de los sabios y sabe que son vanos. En consecuencia, que nadie se gloríe en los hombres, porque todo le pertenece a ustedes. Pablo, Apolo o Cefas, el mundo, la vida, la muerte, el presente o el futuro. Todo es de ustedes, pero ustedes son de Cristo y Cristo es de Dios. Palabra de Dios.
0: Te alabamos, Señor.
1: Del Señor es la tierra y todo lo que hay en ella.
0: Del Señor es la tierra y todo lo que hay en ella.
1: Del Señor es la tierra y todo lo que hay en ella, el mundo y todos sus habitantes, porque Él la fundó sobre los mares, Él la afirmó sobre las corrientes del océano.
0: Del Señor es la tierra y todo lo que hay en ella.
1: ¿Quién podrá subir a la montaña del Señor y permanecer en su recinto sagrado? El que tiene las manos limpias y puro el corazón, el que no rinde culto a los ídolos.
0: Del Señor es la tierra y todo lo que hay en ella.
1: Él recibirá la bendición del Señor, la recompensa de Dios, su Salvador. Así son los que buscan al Señor, los que buscan su rostro, Dios de Jacob.
0: Del Señor es la tierra y todo lo que hay en ella.

0: El Señor está con ustedes.
1: Y con tu espíritu.
0: Evangelio de nuestro Señor Jesucristo, según San Lucas.
1: Gloria a ti, Señor.
0: En una oportunidad, la multitud se amontonaba alrededor de Jesús para escuchar la palabra de Dios, y él estaba de pie a la orilla del lago de Genezaret. Desde allí vio dos barcas junto a la orilla del lago. Los pescadores habían bajado y estaban limpiando las redes. Jesús subió a una de las barcas, que era de Simón, y le pidió que se apartara un poco de la orilla. Después se sentó y enseñaba a la multitud desde la barca. Cuando terminó de hablar, dijo a Simón: «Navega mar adentro y echen las redes». Simón le respondió: «Maestro, hemos trabajado la noche entera y no hemos sacado nada. Pero si tú lo dices, echaré las redes». Así lo hicieron y sacaron tal cantidad de peces que las redes estaban a punto de romperse. Entonces hicieron señas a los compañeros de la otra barca para que fueran a ayudarlos. Ellos acudieron y llenaron tanto las dos barcas

0: Pero Jesús dijo a Simón: No temas, de ahora en adelante serás pescador de hombres. Ellos atracaron las barcas a la orilla y, abandonándolo todo, lo siguieron. Palabra del Señor.
1: Gloria a ti, Señor Jesús.

Escuchamos en el Evangelio según San Lucas este relato del llamado de los primeros discípulos y vemos a Jesús que se acerca a la orilla, esta imagen que es símbolo, ¿sí?, de Jesús que viene a buscar y viene a llamar allí donde nos encontramos. Cada uno de nosotros puede decir que tiene su propia orilla. La orilla es ese lugar de la cotidianeidad, del día a día. Jesús toma la iniciativa y va a nuestro encuentro allí donde nos encontramos para invitarnos a ir más allá. Navegar mar adentro es ampliar nuestro horizonte en la vida. Que no solo estamos en este mundo para producir, para trabajar, para ganar dinero. Nuestra vida vale más. Y es mucho más que eso. Y además nos invita a una misión, a ser pescadores de hombres, a invitar a otros a descubrir esa vida plena y abundante que Jesús nos quiere regalar. Pero para eso hay que pescar en lo profundo, no hay que quedarse en la orilla, ¿eh? No hay que quedarse en ese lugar de confort, en ese lugar seguro. Hay que ir mar adentro. A pesar de que nos gane el cansancio y que tengamos ganas, como Pedro, de decirle: Señor, mirá, en eso ya pescamos. Ya pescamos y no sacamos nada. Ya lo intentamos. Ya perdonamos, ya hemos dado el primer paso, ¿por qué otra vez? Y el Señor nos invita a confiar, a creer en su palabra. No solamente creer en Jesús, sino creerle a Jesús. Que esa palabra es una palabra de vida eterna. Que esa palabra es luz para nuestros pasos. Que es el faro que guía nuestro caminar, nuestro andar. En la palabra de Jesús, creyendo en lo que Él me pide, en lo que Él me invita a hacer y de la manera en que me lo invita a hacer. Solo así podemos encontrar esa pesca abundante, esa pesca milagrosa. Que podamos dejar a un lado nuestras propias certezas, nuestros propios deseos, a veces nuestros caprichos, nuestras seguridades, y confiados en la palabra de Jesús podamos ir mar adentro, podamos ir más allá para encontrar esa pesca abundante que el Señor está preparando para nosotros.

0: Señor, reciba de tus manos este sacrificio para alabanza y gloria de su nombre, para nuestro bien y el de toda su santa Iglesia.
1: En la fiesta de San Gregorio te pedimos, Señor, que sea de provecho para nosotros este sacrificio por el cual quisiste borrar los pecados del mundo. Por Jesucristo nuestro Señor.
0: Amén.
1: El Señor está con ustedes.
0: Y con tu espíritu.
1: Levantemos el corazón.
0: Lo tenemos levantado hacia el Señor.
1: Demos gracias al Señor nuestro Dios.
0: Es justo y necesario.
1: En verdad es justo y necesario, es nuestro deber y salvación darte gracias, siempre y en todo lugar, Señor Padre Santo, Dios Todopoderoso y Eterno, por Cristo Señor nuestro, porque nos concedes la alegría de celebrar hoy la fiesta de San Gregorio Magno, fortaleciendo a tu Iglesia con el ejemplo de su vida, instruyéndola con su palabra y protegiéndola con su intercesión. Por eso con los ángeles y la multitud de los santos, te cantamos el himno de alabanza, diciendo sin cesar:

Santo eres en verdad, Señor, fuente de toda santidad. Por eso te pedimos que santifiques estos dones con la efusión de tu Espíritu, de manera que se conviertan para nosotros en el cuerpo y la sangre de Jesucristo nuestro Señor. Él mismo, cuando iba a ser entregado a su pasión voluntariamente aceptada, tomó pan. Dándote gracias, lo partió y lo dio a sus discípulos diciendo: tomen y coman todos de él, porque esto es mi cuerpo, que será entregado por ustedes. Del mismo modo, acabada la cena, tomó el cáliz y, dándote gracias de nuevo, lo pasó a sus discípulos diciendo: tomen y beban todos de él, porque este es el cáliz de mi sangre, sangre de la alianza nueva y eterna, que será derramada por ustedes y por muchos para el perdón de los pecados. Hagan esto en conmemoración mía.

0: Este es el sacramento de nuestra fe.
1: Anunciamos tu muerte, proclamamos tu resurrección. Ven, Señor Jesús.
0: Así, Padre, al celebrar ahora el memorial de la muerte y resurrección de tu Hijo, te ofrecemos el pan de vida y el cáliz de salvación y te damos gracias porque nos haces dignos de servirte en tu presencia. Te pedimos humildemente que el Espíritu Santo congregue en la unidad a cuantos participamos del cuerpo y sangre de Cristo. Acuérdate, Señor, de tu Iglesia, extendida por toda la tierra, y con el Papa León, con nuestro Obispo Daniel, y todos los pastores que cuidan de tu pueblo, llévala a su perfección por el amor. Acuérdate también de nuestros hermanos, que durmieron con la esperanza de la resurrección, y de todos los que han muerto en tu misericordia. Admítelos a contemplar la luz de tu rostro. Ten misericordia de todos nosotros, y así con María, la Virgen Madre de Dios y Madre nuestra, San José, su esposo, los apóstoles y cuantos vivieron en tu amistad a través de los tiempos, merezcamos por tu Hijo Jesucristo compartir la vida eterna y cantar tus alabanzas. Por Cristo, con Él y en Él, a ti, Dios Padre Omnipotente, en la unidad del Espíritu Santo, todo honor y toda gloria por los siglos de los siglos.
1: Amén.
0: Con humildad y confianza ponemos nuestra vida en las mejores manos, rezando juntos como Jesús nos enseñó. Padre nuestro que estás en el cielo, santificado sea tu nombre. Venga a nosotros tu reino. Hágase tu voluntad en la tierra como en el cielo. Danos hoy nuestro pan de cada día. Perdona nuestras ofensas, como también nosotros perdonamos a los que nos ofenden. No nos dejes caer en la tentación y líbranos del mal. Líbranos, Señor, de todos los males, y concédenos la paz en nuestros días para que, ayudados por tu misericordia, vivamos siempre libres de pecado y protegidos de todo mal, mientras esperamos la gloriosa venida de nuestro Salvador Jesucristo.
1: Tuyo es el reino, tuyo el poder y la gloria por siempre, Señor.
0: Señor Jesús, que dijiste a tus amigos y hoy nos dices a nosotros, la paz les dejo, mi paz les doy. No tengas en cuenta nuestros pecados, sino la fe y el amor de tu Iglesia, y conforme a tu palabra, concédenos la paz y la unidad. Tú que vives y reinas por los siglos de los siglos.
1: Amén.
0: Que la paz del Señor esté siempre con ustedes.
1: Y con tu espíritu.

0: Este es Jesús, el Señor, el Cordero de Dios que quita el pecado del mundo y nos da la paz. Felices los invitados a la mesa del Señor.
1: Señor, yo no soy digna de que entres en mi casa, pero una palabra tuya bastará para sanarme.

0: Oremos. Te pedimos, Padre, que a tus hijos que alimentas con Cristo, pan de vida, también los instruyas por Cristo, verdadero Maestro, para que en la fiesta de San Gregorio reciban tu verdad y la realicen en el amor. Por Jesucristo nuestro Señor.
1: Amén.
0: El Señor está con ustedes.
1: Y con tu espíritu.
0: La bendición de Dios Todopoderoso, Padre, Hijo y Espíritu Santo, descienda sobre ustedes, llegue a sus hogares y permanezca para siempre.
1: Amén.
0: Glorifiquemos al Señor con nuestra vida, podemos ir en paz.
1: Demos gracias a Dios.
0: Que termine muy bien esta jornada.

Jesús, que nos amó hasta el extremo, está con nosotros. Volvamos a nuestra vida cotidiana con esa certeza.

0: El ángel del Señor anunció a María.
1: Y concibió por obra del Espíritu Santo.
0: Dios te salve María,
2: llena eres de gracia, el Señor es contigo. Bendita tú eres entre todas las mujeres, y bendito es el fruto de tu vientre Jesús. Santa María, Madre de Dios, ruega por nosotros pecadores, ahora y en la hora de nuestra muerte. Amén.
0: He aquí la esclava del Señor.
1: Hágase en mí según tu palabra.
0: Dios te salve María,
2: llena eres de gracia, el Señor es contigo. Bendita tú eres entre todas las mujeres, y bendito es el fruto de tu vientre Jesús. Santa María, Madre de Dios, ruega por nosotros pecadores, ahora y en la hora de nuestra muerte. Amén.
0: La palabra se hizo carne
1: y habitó entre nosotros.
0: Dios te salve María,
2: llena eres de gracia, el Señor es contigo. Bendita tú eres entre todas las mujeres, y bendito es el fruto de tu vientre Jesús. Santa María, Madre de Dios, ruega por nosotros pecadores, ahora y en la hora de nuestra muerte. Amén.
0: Ruega por nosotros.